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0: Bueno, queridos compañeros de El Autobús Bíblico, hoy llegamos al Nuevo Testamento, al libro de Lucas. El Evangelio de Lucas, este es el tercer libro del Nuevo Testamento y el tercer Evangelio. Antes de entrar en él, queremos tomar algún tiempo para comprender el contexto, quién era Lucas, por qué él escribió este recuento y cosas así. Básicamente, hoy tendremos una introducción a este maravilloso y detallado evangelio. Bienvenido a través de la Biblia, el programa en el cual conocemos a Dios en su palabra. Soy su anfitrión, Heiel Ortiz. Permítame compartir con usted algo de lo que leemos en las notas y bosquejos que preparó el Dr. McGee para el Evangelio de Lucas. Lucas era el médico amado que se menciona en Colosenses capítulo 4, versículo 14. Él usó más términos médicos que Hipócrates, el padre de la medicina. El hecho de que el Espíritu Santo escogió a Lucas para escribir el tercer evangelio revela que no hay ningún escritor accidental de la escritura. Hubo una selección sobrenatural de Lucas. No había muchos sabios en la vocación, pero Lucas pertenece a aquella categoría. Él y Pablo, evidentemente, estaban en un nivel superior en cuanto a la inteligencia como a la espiritualidad. Esto explica en parte la razón por la cual viajaban juntos y también por la cual se hicieron muy grandes amigos en el Señor. Lucas tendría la clasificación de científico en su tiempo. Escribió el mejor griego de todos los escritores del Nuevo Testamento, incluyendo a Pablo. Fue un historiador exacto. Según Sir William Ramsay, Lucas era un historiador esmerado, el cual poseía habilidades extraordinarias. Nuestro estudio de Lucas es de unas 8 semanas aproximadamente, y ahora es un buen tiempo para invitar a otros a unirse a nosotros. 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Iniciemos nuestro tiempo de estudio en oración. Padre Celestial, estamos contentos de poder iniciar un nuevo recorrido por uno de los libros de tu Santa Palabra. Gracias por permitirnos estudiar el libro de Lucas. Te pedimos que nos hables, que nos instruyas y que podamos sacarle provecho a este tiempo en tu Palabra. Que podamos aprender, entender y conocer lo que tienes para nosotros, de manera que podamos vivir lo que estudiamos. Te pedimos que sea un tiempo edificante, que uses al Maestro, que uses este espacio para hablarnos y ministrarnos. En el poderoso nombre de Jesús te lo pedimos. Amén. Y ahora, abra su Biblia o encienda su Biblia en Lucas capítulo 1, porque estamos iniciando nuestro recorrido bíblico de hoy con las enseñanzas del Dr. McGee en la voz de nuestro Maestro Samuel Montoya.
2: En nuestro estudio bíblico comenzamos nuestro recorrido a través del Evangelio según San Lucas. Lucas es el tercer evangelio que encontramos en el Nuevo Testamento. Lucas era el médico amado a quien el apóstol Pablo se refiere en su carta a los Colosenses, capítulo 4, versículo 14, donde dice: «Os saluda Lucas, el médico amado, y demás». Notaremos que Lucas en sus escritos usó más términos médicos que el mismo Hipócrates, el padre de la medicina. El hecho de que el Espíritu Santo haya escogido a Lucas para escribir el tercer evangelio revela que no hay ningún escritor accidental de las Sagradas Escrituras. Podemos estar seguros que hubo una selección sobrenatural en el caso de Lucas. No había muchos sabios, por así decirlo, en la vocación médica en aquellos días, pero Lucas ciertamente merece pertenecer a esta categoría. Tanto Lucas como Pablo, evidentemente, eran superiores en cuanto a su inteligencia y a su espiritualidad. Esto explica, en parte, la razón por la cual viajaban juntos y también por la cual se hicieron muy amigos en el Señor. Lucas, sin duda, tendría la clasificación de científico en sus tiempos. Escribió en el mejor griego entre todos los escritores del Nuevo Testamento, aún incluyendo a Pablo. Fue un historiador exacto, y según el famoso arqueólogo Sir William Ramsay, Lucas era un historiador esmerado y cuidadoso con los detalles, y poseedor de una habilidad extraordinaria. Son muchísimas las tradiciones que rodean la vida de Lucas. Primero, notamos que Lucas escribe su evangelio desde el punto de vista de María, lo que parece confirmar la tradición de que Lucas había recibido de María la información para su evangelio. Lo que sí es seguro es que Lucas consultó su contenido con ella. También hay suficientes razones como para creer que Lucas era gentil y no judío. La mayoría de los eruditos están de acuerdo con esto. Pablo, en su epístola a los Colosenses, capítulo 4, versículo 11, distingue entre aquellos que son de la circuncisión y los otros que evidentemente eran gentiles. Lucas aparece en una lista de gentiles en el versículo 14 de ese mismo capítulo 4 de la carta a los Colosenses. Y así hay muchos que afirman sin reservas que Lucas era gentil. Eso es muy importante, ¿no le parece? Recuerde que Lucas escribió el libro de los Hechos de los Apóstoles, y en ese libro aprendemos que era compañero del apóstol Pablo. En el capítulo 16 de los Hechos, versículo 10, Lucas dice, «Cuando vio la visión, enseguida procuramos partir para Macedonia». Estaba con Pablo en el segundo y creemos que también en el tercer viaje misionero. Desde este versículo en adelante, habla en cuanto a nosotros, es decir, la primera persona del plural en el libro de los Hechos, y antes de este versículo hablaba en cuanto a ellos, es decir, la tercera persona del plural. Por tanto, podemos concluir de Hechos, capítulo 16, que Lucas estaba con Pablo en aquella travesía histórica por Europa. Es importante que veamos esto. Probablemente Lucas había sido convertido a Cristo por medio del apóstol Pablo, y luego acompañó a Pablo en su segundo viaje misionero, y sabemos que Lucas se quedó con él hasta el fin. Al escribir Pablo su última obra, la segunda epístola a Timoteo, dice en el capítulo 4, versículo 11, «Solo Lucas está conmigo». Todo esto explica el por qué Pablo lo llama el médico amado. Veamos ahora el tema de este evangelio. El tema del evangelio según San Lucas lo hallamos resumido en la frase, «He aquí el hombre». Jesús es el segundo hombre, pero el último Adán. El apóstol Pablo dice en su primera carta a los Corintios, capítulo 15, versículos 45 y luego en el 47, lo siguiente. Así también está escrito, «Fue hecho el primer hombre Adán, alma viviente, el postrer Adán, espíritu vivificante». Y en el versículo 47, «El primer hombre es de la tierra, terrenal, el segundo hombre, que es el Señor, es del cielo». Dios está creando hombres semejantes a Jesús. El apóstol Juan dice en su primera carta, capítulo 3, versículo 2, «Amados, ahora somos hijos de Dios, y aún no se ha manifestado lo que hemos de ser, pero sabemos que cuando Él se manifieste, seremos semejantes a Él, porque le veremos tal como Él es». Por eso, Jesús es el segundo hombre, porque habrá el tercer hombre y aún el millonésimo hombre, pero Él es el último Adán, porque no habrá otra cabeza de la raza humana. Jesús, según el escritor a los Hebreos en el capítulo 2, versículo 17, fue en todo semejante a sus hermanos, para que sus hermanos puedan ser hechos semejantes a Él. Veamos ahora el propósito de este evangelio según San Lucas. Al fin del siglo XIX, una ola de escepticismo pasó rápidamente por Europa y las Islas Británicas. La decepción y la desilusión siguieron al optimismo de la era victoriana. Uno de sus resultados fue el hecho de que muchos eruditos comenzaran a investigar con más seriedad la Biblia. Algunos llegaron a ser escépticos y otros hasta cínicos. pero ha quedado bien establecido que los historiadores también pueden equivocarse. El señor Will Durant y su señora han escrito en muchos volúmenes sobre la historia de la civilización. Pasaron más de 40 años consiguiendo datos históricos y estudiando unas 20 civilizaciones que abarcaban un período de 4.000 años. Después de trabajar por tanto tiempo, hicieron la siguiente declaración. Nuestro conocimiento del pasado siempre es incompleto, probablemente inexacto, obscurecido por evidencias ambivalentes e historiadores predispuestos, y quizá distorsionada por nuestra propia ciega adhesión patriótica y religiosa. Mucha de la historia es suposición, lo demás es prejuicio. Ahora se cuenta que un joven erudito muy inteligente en la Universidad de Cambridge quiso cierta vez refutar la exactitud de las escrituras. Era agnóstico y creía que por medio de una investigación histórica las podría refutar. Decidió entonces comprobar la exactitud de la descripción bíblica de los viajes de Pablo y así llegó a ser un arqueólogo. Recuerde usted que el doctor Lucas había escrito un relato histórico de Jesús y de los viajes misioneros de Pablo. Fue así como el destacado arqueólogo Sir William Ramsay descubrió que el doctor Lucas no se había equivocado ni una sola vez. Y más aún, el mismo señor Ramsay se tornó en uno de los más elocuentes defensores de la fe cristiana evangélica. El doctor Lucas escribió su evangelio con un propósito doble. Su primer propósito fue literario e histórico. De entre los cuatro evangelios, el evangelio de Lucas es la narración histórica más completa. El evangelio según San Lucas contiene más referencias y con mayores detalles en cuanto a las instituciones, las costumbres, la geografía y la historia de aquel período que cualquiera de los otros evangelios. Su segundo propósito fue espiritual. Presenta a la persona de Jesucristo como el perfecto hombre divino y salvador del mundo. Era Dios manifestado en carne. Abordemos ahora el aspecto científico. El doctor Lucas era erudito, conocía bien la cultura griega y junto con el apóstol Pablo escribió usando el mejor griego en todo el Nuevo Testamento. Hizo un completo estudio anatómico del cuerpo de Jesús y de la persona de Jesús. Lo disecó y lo examinó parte por parte. Determinó la causa de su muerte y lo hizo con sumo cuidado. El doctor Lucas también puso su estetoscopio de inspección en el nacimiento del bebé allá en Belén. Usó asimismo su estetoscopio para examinar al Señor Jesucristo en la cruz y lo pronunció muerto. En el tercer día, el doctor Lucas puso una vez más su estetoscopio en Jesús y descubrió que estaba vivo. Hagamos ahora una comparación con los otros evangelios. Mateo da mayor importancia al hecho de que Jesús nació el Mesías. Marcos hace un mayor énfasis sobre Jesús como el siervo de Jehová. Lucas le da mayor importancia al hecho de que Jesús era el hombre perfecto. Y Juan presenta el hecho de que Dios se hizo hombre. Sin embargo, es interesante notar que Juan no usó el método científico. El doctor Lucas declara que él examinó a Jesús de Nazaret y que sus investigaciones lo llevan a la conclusión de que Jesús es Dios. Llegó a la misma conclusión que Juan, pero usando procedimientos y técnicas diferentes. Ahora Mateo presenta al Señor Jesús como el Mesías, Rey y Redentor. Marcos, por su parte, presenta a Cristo como el poderoso vencedor y soberano. Juan presenta a Cristo como el Hijo de Dios. Y Lucas presenta al perfecto y divino Hijo de Dios como nuestro gran sumo sacerdote, quien puede compadecerse de nuestras debilidades y quien es poderoso para extendernos socorro, misericordia y amor. Consideraremos ahora el ambiente histórico. Lucas escribió a sus paisanos griegos, exactamente como Mateo escribió a los suyos. Lucas escribió a la mente griega y a la comunidad intelectual. En el siglo IV a.C., los griegos elevaron sobre el horizonte de la historia la manifestación más brillante y centelleante del genio humano que el mundo jamás haya visto. Este período de la supremacía intelectual y material de Atenas lo llamaron la Edad de Oro de Pericles. Los griegos trataron de perfeccionar la humanidad y desarrollar el hombre perfecto. Este esfuerzo por lograr la perfección del hombre en la esfera física se encuentra expresado en tales obras como las estatuas de Fidias. También existe amplios indicios de sus esfuerzos por conseguir esta perfección en la esfera mental. Se estaban esforzando por conseguir un hombre que fuese hermoso e intelectual a la vez. Las obras literarias de Plato, de Sófocles, de Eurípides, de Aristófanes, de Esquilo y de Homero, todas tratan de presentar la descripción de un hombre perfecto y se esfuerzan por conseguir un hombre universal. Los griegos hicieron sus dioses a la imagen de los hombres. El hecho es que sus dioses no eran sino proyecciones del hombre. Las magníficas estatuas de Apolo, de Venus, de Atenea y de Diana no eran representaciones feas como las que han salido del paganismo del Oriente. Los griegos deificaron al hombre, pero incluyendo sus pasiones viles junto con sus cualidades nobles. Otros dioses griegos incluyen a Pan, a Cupido, a Baco, el dios del vino y de la borrachera, y a la diosa Afrodita. Ahora, no todos estos dioses eran benévolos. Algunos de ellos se caracterizaban por su furor. Alejandro Magno esparció esta cultura, idioma y filosofía emocionante a través de todas las tierras que conquistó. El griego llegó entonces a ser el idioma universal de aquellos tiempos. Poco antes de la venida de Cristo, en Alejandría de Egipto, el Antiguo Testamento fue traducido al griego. Llamamos a esa traducción la Septuaginta, y es una de las mejores traducciones del Antiguo Testamento que tenemos. Todo el Nuevo Testamento fue escrito originalmente en idioma griego. El idioma griego proveyó el mejor vehículo para la expresión y la comunicación del Evangelio a toda la raza humana. Ha sido también el mejor idioma para expresar un hecho o para comunicar una idea. Pero aunque la cultura, el idioma y la filosofía griega fueron los más desarrollados en la historia de la humanidad, los griegos nunca pudieron lograr su objetivo de perfeccionar la humanidad. Los griegos nunca encontraron la utopía que buscaban, nunca dieron con los campos elíseos y más aún, perdieron de vista todo lo relacionado con la esfera espiritual. Este mundo llegó a ser su hogar, su campo de recreo, su taller y su sepulcro. El doctor F. W. Robertson dijo lo siguiente en cuanto a los griegos: mientras más se apegaba el griego a este mundo, más oscuro se tornaba el mundo invisible para él. Esta es la razón por la cual los griegos hicieron una imagen al Dios no conocido. Y cuando el apóstol Pablo les predicó, allí fue donde comenzó. Los atenienses cultos eran escépticos y llamaron a Pablo un palabrero, y se burlaron de él cuando trató de darles la verdad sobre la realidad espiritual. Pablo declara que el Evangelio es locura para los griegos, sin embargo, él también se dirigió a la mente griega. Les dijo que en tiempos pasados eran gentiles sin esperanza y sin Dios en el mundo. Y esta, amigo oyente, era la descripción del griego de aquel entonces. Pero Pablo también dijo que cuando vino el cumplimiento del tiempo, Dios envió a su Hijo, nacido de mujer y nacido bajo la ley, y que este Hijo de Dios murió por ellos. Pablo andaba por las carreteras romanas con un idioma universal, predicando un evangelio global en cuanto al hombre perfecto que había muerto por los hombres del mundo. La religión de Israel solo pudo producir a un fariseo. El poder de Roma solo pudo producir a un César. La filosofía de Grecia solamente pudo producir a un gigante como Alejandro Magno. Fue a esta misma mente griega a quien Lucas escribió. Presentó a Jesucristo como el hombre perfecto, el hombre universal. El mismo hombre a quien buscaban los griegos es presentado aquí en este Evangelio de San Lucas. Veamos ahora el bosquejo que seguiremos en nuestro estudio de este Evangelio. En primer lugar, tenemos el nacimiento del hombre perfecto y su familia en los capítulos 1 al 3. En segundo lugar, encontramos la tentación del hombre perfecto y el rechazo por parte de su pueblo natal en el capítulo 4. En tercer lugar, tenemos el ministerio del hombre perfecto en la región de Galilea en los capítulos 5 al 9. En cuarto lugar, encontramos el ministerio del hombre perfecto en camino a Jerusalén en los capítulos 10 al 18. En quinto lugar, tenemos el ministerio del hombre perfecto en Jericó y en Jerusalén en los capítulos 19 al 21. En sexto lugar, está la traición, el juicio y la muerte del hombre perfecto en los capítulos 22 y 23. En séptimo lugar, tenemos la resurrección del hombre perfecto en el capítulo 24, versículos 1 al 41. Y en octavo y último lugar, veremos la ascensión del hombre perfecto en el mismo capítulo 24, versículos 49 al 53. Veamos ahora algunos caracteres distintivos en este evangelio. En primer lugar, aunque el Evangelio de Lucas es uno de los evangelios sinópticos, contiene muchos datos y observaciones que son omitidos en Mateo y Marcos. En segundo lugar, el doctor Lucas nos da los cantos de Navidad. Tercero, Lucas contiene el relato más largo del nacimiento virginal de Jesús que cualquiera de los otros evangelios. Los primeros dos capítulos contienen un franco recuento desde el punto de vista de un médico muy familiarizado con la obstetricia. Lucas proporciona una declaración clara y franca del nacimiento virginal de Jesucristo. Desde el doctor Lucas hasta el doctor Howard Kelly, uno de los prominentes ginecólogos del afamado hospital norteamericano John Hopkins, ha habido una poderosa afirmación del nacimiento virginal, la cual hace palidecer las declaraciones de los pseudoteólogos cuando declaran desvergonzadamente que el nacimiento virginal es una imposibilidad biológica. En cuarto lugar, tenemos que Lucas relata unos 20 milagros en su evangelio y 6 de ellos no se encuentran en ninguno de los otros evangelios. En quinto lugar, asimismo, nos da 23 parábolas, 18 de las cuales no se hallan en ninguna otra parte. Las parábolas del hijo pródigo y del buen samaritano, por ejemplo, son peculiares a este evangelio de San Lucas. En sexto lugar, también es en este evangelio del doctor Lucas donde encontramos la narración muy humana de la caminata a Emaús de nuestro Señor resucitado, la cual comprueba que Jesús era todavía humano aún después de su resurrección. Lucas demuestra que la resurrección no era solo de su espíritu, sino también de su cuerpo. Jesús fue sembrado cuerpo animal y resucitado cuerpo espiritual, como está escrito en la primera carta a los Corintios, capítulo 15, versículo 44. En séptimo lugar, una simpatía que es definitivamente humana llena este evangelio, la cual revela la verdadera naturaleza humana de Jesús, tanto como la simpatía bondadosa de este médico del primer siglo, quien sabía muchísimo de primera mano en cuanto al sufrimiento de la humanidad. Y por último, se ha dicho que al escribir este evangelio, el doctor Lucas hizo uso de más términos médicos que el mismo Hipócrates, el padre de la medicina. Todo esto, pues, es lo que tenemos y lo que nos espera en nuestro estudio de este evangelio según San Lucas, y que será de mucho interés y mucho provecho para cada uno de nosotros. Y ahora, en el breve tiempo que nos resta, quisiera solo mencionar que en el capítulo 1 de este evangelio, que Dios mediante comenzaremos a estudiar en nuestro próximo programa, encontramos el prefacio de Lucas a su evangelio, la concepción de Juan el Bautista y de Jesucristo, las profecías de Elisabet y María en cuanto a Cristo, el nacimiento y la circuncisión de Juan y la profecía de Zacarías. Todo esto, pues, es lo que comprende el tema central del capítulo 1 de este evangelio según San Lucas. Deseamos que Dios le bendiga ricamente.
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0: Bienvenidos a Respuestas Hoy. Soy Joe Owen de Respuestas en Génesis. ¿Nunca has considerado esto? ¿Creó Dios los leones, los tigres y los leopardos en el principio? Bueno, Génesis nos dice que Él creó todo para reproducirse según su clase. Los científicos creacionistas han investigado lo que clase o naturaleza significa y usualmente se requiere al nivel de clasificación familia. Entonces, Dios originalmente creó un tipo de gato, no diferentes especies de gatos como leones y tigres. Dios diseñó cada tipo o familia con una variabilidad genética increíble. Eso les permite adaptarse a los entornos distintos como la jungla o la sabana. Si ellos no pudieran hacer esto, el tipo o la clase se extinguiría pronto en un mundo caído y cambiante. Pero esto no es la evolución. Los gatos siguen siendo gatos y solo reproducen dentro de su misma familia.
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1: Cuando los atletas se preparan para los Juegos Olímpicos, deben mantener el rumbo durante su entrenamiento. Si pierden un día o se relajan en sus rutinas, nunca alcanzarán su objetivo de ganar una medalla. La vida cristiana se asemeja mucho a entrenar para los Juegos Olímpicos. Pablo dice en 2 de Timoteo 4:7, «He peleado la buena batalla, he acabado la carrera, he guardado la fe». Estás corriendo tu carrera de tal manera que, cuando la completes, puedas decir que te mantuviste firme y peleaste la batalla. Nuestro objetivo final es el cielo. ¿Cómo estás corriendo tu carrera hoy? Todos debemos terminar bien nuestra carrera para que, cuando veamos al Señor, Él nos diga, «Bien, siervo bueno y fiel».
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0: Hola, soy Felipe, su siervo de Radio Nueva Vida.
1: Un sábado por la mañana, hace varios años, yo estaba solo en Radio Nueva Vida, sentado en mi escritorio. Tenía la puerta de mi cuarto cerrada mientras yo escuchaba una canción poderosa, de adoración, una y otra vez. De repente, fue como que el Dios vivo abrió la puerta de mi cuarto y entró. Comencé a sentir el calor maravilloso de la presencia de Dios. Su espíritu vino y me tocó tan fuerte que no me pude quedar sentado. Caí al piso, me arrodillé y volteé hacia una caja grande que estaba al lado de mi escritorio, llena de cartas de nuestros oyentes. Esta caja grande se convirtió en un altar santo para mí. Lloré y lloré mientras Dios llenaba mi cuarto con su maravillosa presencia. Ahora sé que antes de este día, Dios había puesto un vacío dentro de mi corazón para poder clamar a Él en desesperación, porque aún nuestra hambre por Dios viene de Él. Todo comienza y termina con Él. En este día increíble, Dios me mostró claramente sus planes y su amor para su amado pueblo hispano. Al poner mis manos sobre estas cartas, mis lágrimas cayeron sobre ellas, cuando sentí el inmenso amor de Dios por ustedes. Este amor de Dios que yo sentí por ustedes, literalmente estremeció mi cuerpo. Llegó sobre mí una y otra ola del amor de Dios por ustedes. Fue un momento increíble en su espíritu. Luego sentí que el Señor me pidió que me levantara y escribiera las siguientes palabras solo para ustedes. Y dice así: a mi amado pueblo hispano, a los que me anhelan, pronto vengo a sus brazos. A los que tienen hambre, comerán de mis manos. A los que sus labios están agrietados por la resequedad de la tierra, los sumergiré en mi agua, agua pura del pozo de la vida. Mis manos no son lentas, mi corazón no es duro. Yo me derramaré sobre ustedes sin medida. Caminaré entre ustedes, hijos míos. Mi mano los sostendrá con una firmeza que nunca han sentido antes. Y sus hijos se gozarán juntamente con ustedes en su baile de la vida, porque la oscuridad del invierno terminará, y un capullo de vida plantado en fe florecerá. A través de una semilla, una simple semilla, plantada en mí por sus humildes manos, me revelaré por medio de ustedes, mis hijos. Mi rostro será su rostro, brillando con mi belleza sobre la tierra. Ya verán que algo nuevo será derramado en ustedes. Con los sencillos confundiré a los sabios de este mundo. Ustedes serán mis brazos, cargando a los que están paralizados por el pecado. Bailarán con los moribundos, enriqueciéndolos con mi vida, porque aún los que han endurecido su corazón a causa del dolor y el fracaso, verán que tan solo un susurro de mis labios dará aliento de vida a la humanidad. Miren hacia arriba, hijos míos. Su Padre pronto viene a ustedes, para abrazarlos y alimentarlos, para entregar mi reino en sus manos. Porque es mi buena voluntad dar mi reino a mis hijos. Así que prepárense, prepárense, hijos míos, prepárense, porque pronto vengo para morar con ustedes, mis amados. Estas son las palabras que yo creo que Dios me hizo escribir para ustedes en aquel día especial. Que Dios nos ayude a prepararnos, porque nuestro Dios viene en una manera muy especial para llevar a cabo sus propósitos de su reino, con planes y bendiciones para su amado pueblo hispano. Ven, Señor Jesús, ven.
0: Hasta la próxima vez. Este es Felipe. Dios le bendiga.
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0: Conforme nuestros hijos crecen, van adquiriendo responsabilidades y a la vez privilegios. Con nuestra guía, ellos aprenden a tener orden y estructura. Tener conversaciones frecuentes es saludable porque reafirmamos la conducta esperada y recordamos las reglas. Si éstas se incumplen, hay consecuencias. En esos momentos debemos ser firmes porque tratarán de manipular con súplicas y promesas. Firmemos un contrato donde establezcamos claramente las normas y las consecuencias al no cumplirlas. Este debe ser escrito en términos positivos, producto del diálogo y la negociación. Cuando los límites son claros, nos aseguramos una sana convivencia y el respeto mutuo entre todos los que conformamos la familia. Le habla Sixto Porras de Enfoque a la Familia.
1: Visite enfoquealafamilia.com.

Momentos de la creación. Una de las mejores estrategias para sobreponerse a un oponente es engañarlo y hacerle creer que usted no existe. Hola, soy Milton de los Santos en Momentos de la creación. Esta es la táctica utilizada por un microorganismo responsable de la potencialmente fatal enfermedad tropical leishmaniasis. Esta enfermedad se propaga por un número de especies de moscas de arena que chupan sangre. Cuando atacan, estas inyectan un poco de los microorganismos en el torrente sanguíneo. La infección puede causar llagas en la piel muy dolorosas. Si los protozoos migran hacia los órganos internos, estos pueden fatalmente causar daño al hígado o al vaso. El resultado entonces es una enfermedad fatal llamada la enfermedad negra. Normalmente los organismos que causan la enfermedad se consumirían y serían destruidos por los glóbulos blancos como parte del funcionamiento normal del sistema inmunológico. Sin embargo, los bichos en realidad viven dentro de los glóbulos blancos que los han consumido y han derrocado a los glóbulos mismos. Estos absorben la maquinaria química de la célula y la incitan a ser un factor de crecimiento llamado TGF-beta. Este químico neutraliza el químico que utilizan los glóbulos blancos para matar a los microorganismos. Por lo general, es hecha por los glóbulos blancos solo después de que una infección ha sido detenida. En otras palabras, las proteínas engañan al sistema inmunológico al dar un todo está bien. La mentira de que no tenemos necesidad de que nuestros pecados nos sean perdonados derroca nuestra dependencia en nuestro único salvador del pecado, Jesucristo, en quien solo encontramos el perdón. 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

0: Bienvenidos a Respuestas Hoy. Soy Joe Owen de Respuestas en Génesis. ¿Hay vida en planetas similares a la Tierra? Cada vez que se descubre un planeta nuevo orbitando una estrella distante, hay una gran cantidad de emoción. Sí, la variedad en la creación de Dios es increíble. Pero si hay una posibilidad de que el planeta nuevo sea similar a la Tierra, los investigadores y los medios de comunicación rápidamente declaran que podría sostener vida. ¿Por qué hacen esto? Pues bien, en una visión evolutiva, la Tierra no puede ser especial. En los supuestos miles de millones de años desde el comienzo del universo, la vida simplemente debió haber evolucionado en otro lugar también. Por lo tanto, cualquier planeta que siquiera se parezca ligeramente a la Tierra, o tal vez tenga agua, se convierte en un candidato principal para que la evolución se produzca en ese planeta también. Sin embargo, cuando comenzamos con la palabra de Dios, sabemos que la Tierra es única en ser habitada y fue formada por nuestro Creador.
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1: Cuando los atletas se preparan para los Juegos Olímpicos, deben mantener el rumbo durante su entrenamiento. Si pierden un día o se relajan en sus rutinas, nunca alcanzarán su objetivo de ganar una medalla. La vida cristiana se asemeja mucho a entrenar para los Juegos Olímpicos. Pablo dice en 2 de Timoteo 4:7, «He peleado la buena batalla, he acabado la carrera, he guardado la fe». Estás corriendo tu carrera de tal manera que, cuando la completes, puedas decir que te mantuviste firme y peleaste la batalla. Nuestro objetivo final es el cielo. ¿Cómo estás corriendo tu carrera hoy? Todos debemos terminar bien nuestra carrera para que, cuando veamos al Señor, Él nos diga: «Bien, siervo bueno y fiel».
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0: Hola, soy Felipe, su siervo de Radio Nueva Vida.
1: Hoy le quiero compartir unas cuantas cosas que yo he aprendido acerca de hablar con Dios. Un día, yo estaba orando con mi amigo, cuando de repente el Señor me demostró un pecado que estaba en mi corazón. Él me dijo que yo era inconstante en mi fe. Él me demostró que yo no creía que Él podía contestar mi petición. Tuve que detenerme y confesar que Él tenía razón. Dios me dijo que Él no era como los hombres, que hacen promesas y no las cumplen. Si Dios creó el universo, ciertamente Él es capaz de cumplir sus promesas en nuestra vida. Así que debemos acercarnos a Él, creyendo que Él es capaz de hacer lo que pedimos. Dios raramente honra las oraciones hechas en incredulidad. Sin fe, es imposible agradar a Dios. Dios me estaba demostrando que es muy importante tener un corazón limpio cuando nos acercamos a Él. Cuando el Señor me demostró mi pecado de incredulidad, yo pude no haber estado de acuerdo con Él y seguir adelante con mi oración. Pero eso hubiera sido un gran error, porque Dios se aparta de los que traen pecado en su corazón. Para ser eficaz, necesitamos ser humildes, enseñables y honestos con Dios. Necesitamos pedirle a Él que nos quite cualquier cosa que a Él no le agrade. Muchos se preguntan que por qué no reciben respuesta de parte de Dios y guardan amargura y resentimiento hacia otros, y también traen otros pecados en su corazón. Así que al hablar con Dios, permita que le demuestre cualquier cosa que esté impidiendo la respuesta a su oración. Otra cosa que he aprendido es la gran autoridad que tenemos cuando hablamos con Dios. Una vez yo iba manejando cuando la persona que estaba sentado a mi lado me dijo que él sentía que él estaba siendo atormentado por un espíritu maligno. Yo volteé hacia él y le dije, bueno, vamos a orar y averiguar qué está pasando. Paré el carro y en el nombre de Jesús le ordené al espíritu maligno que se identificara. Inmediatamente él gritó, temor. Sí, era cierto, espíritus malignos estaban atormentando a este hombre. Y mientras lloraba por su libertad, bajo la guianza de Dios, otro espíritu maligno tomó control de su garganta y no lo dejaba hablar. En el nombre de Jesús se le ordenó a este espíritu que soltara su garganta para que él pudiera alabar a Dios. Inmediatamente lo soltó y él pudo orar y alabar a Jesús. Y pronto él fue libre por el poder de Dios. Les comparto esto para recordarles de la gran autoridad que se le ha dado a los que oran en el nombre de Jesús y conforme su voluntad. Yo creo que en este tiempo hay un favor especial sobre el pueblo hispano. Hay un amor único en el corazón de Dios para su pueblo hispano. Él quiere que usted lo conozca. Él quiere que usted esté cerca de Él. Si yo fuera usted, yo usaría esta bendición, la oración, para mi beneficio. Hable con Dios y dígale, dice Felipe que tú me quieres bendecir. Lo quiero creer. Señor, por favor enséñame quién eres. Camina cerca de mí. Ayúdame a aprender todo acerca de ti. Recuerde que la oración es simplemente platicar con Dios. Hable con Él honestamente de lo que está en su corazón. Pídale a Dios que le ayude a aprender cómo hablar con Él durante el día. Y leyendo su libro de amor, la Biblia, esto también le va a ayudar a aprender acerca de Él. Hágase una costumbre de comenzar su día con Él y también en la noche al acostarse, comparta su día con Él. Entre más hable usted con Dios, habrá más cambio en su vida.
0: Hasta la próxima vez. Este es Felipe. Dios le bendiga.
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1: Muchas gracias por estar una vez más con nosotros. Estamos considerando el libro de Daniel y hoy vamos a ingresar en el capítulo 4. Espero, querido oyente, que usted lo haya leído con anticipación para estar en mejores condiciones de comprender lo que pretendemos comunicar con el ministerio de la palabra de Dios. Todo este capítulo 4 del libro de Daniel es en un sentido autobiográfico. Nabucodonosor cuenta aquí su conversión a Dios. Los detalles son válidos y auténticos, ¿eh? Este su testimonio personal pertenece cronológicamente, yo diría, al final del capítulo, porque su conversión fue el resultado de las experiencias registradas en la primera parte del capítulo. En mi estudio de esta parte del libro de Daniel, llegué a la conclusión de que Nabucodonosor llegó a ser un convertido, un hombre verdaderamente salvo. Yo espero encontrarlo en el cielo. Ahora, lea este capítulo con gran cuidado y tenga en mente que es un hecho o fue un hecho real. Es la última vez que tenemos en acción a Nabucodonosor en el libro de Daniel y para mí este es el relato de lo que Dios hizo por su alma. Su testimonio me recuerda al salmista cuando dijo en el Salmo 66:16, «Venid, oíd todos los que teméis a Dios y contaré lo que ha hecho a mi alma». Aquí conoceremos a un nuevo Nabucodonosor. Ahora, yo confío en que usted haya examinado los versículos 1 al 3. Estos son como una introducción, como un preámbulo a lo que sigue. Es la declaración de un rey a todas las personas de su imperio, un documento de Estado. Es uno de los pocos documentos de Estado que se encuentran en la Biblia. Por lo tanto, desde el punto de vista histórico, este capítulo es extraordinario. La declaración inicial identifica al autor y a la gente a quien ese documento está dirigido. Tiene todas las características de un edicto real. Note el estilo extravagante en la frase Nabucodonosor, rey, a todos los pueblos, naciones y lenguas que moran en toda la tierra. Aunque Nabucodonosor era sincero al desear que su edicto sea proclamado universalmente, él ciertamente sabía que había áreas inexploradas sobre las cuales Babilonia no ejercía autoridad. Pero a favor del rey podemos decir que él dio mucha importancia a su experiencia espiritual. Él quería que todo el mundo supiera lo que Dios había hecho en su vida y por su alma. Toda vez que Dios salva a un hombre, ese nuevo convertido se convierte en un testigo. Y si un hombre no testifica, entonces podemos dudar de que haya experimentado una verdadera conversión. Creo que es casi criminal que un hijo de Dios retenga el mensaje de salvación que debe comunicarse a los pobres pecadores perdidos. Para el rey no era un asunto pequeño renunciar a sus dioses paganos y declarar su fe en el verdadero Dios de Israel, pero lo hizo, y lo hizo con valentía y buen gusto. Comenzó con estas palabras: paz o sea multiplicada. Él reconocía que había muchos en su imperio que no estaban en paz con Dios, y creo que él sinceramente deseaba que ellos pudieran tener aquella paz que él ahora experimentaba. Él le dijo a la gente que pensaba que era justo y apropiado que supieran lo que Dios había hecho por él. En el versículo 3 dice: «Cuán grandes son sus señales y cuán potentes sus maravillas. Su reino, reino sempiterno, y su señorío de generación en generación». El rey estaba profundamente impactado con su liberación y el poder de Dios. El Dios de la creación, que también es el Dios de la redención, es el Dios de señales y maravillas. Era algo realmente impactante que en Babilonia, que era el punto de comienzo de la idolatría humana y adoración pagana, surgiera un poderoso testigo para Dios. Siglos más tarde, el apóstol Pablo testificaba cómo en las edades pasadas él ha dejado toda la gente andar en sus propios caminos, si bien no se dejó a sí mismo sin testimonio. Lo podemos leer en Hechos 14, 16 y 17. Este capítulo 4 del libro de Daniel es el más notable porque el testigo de Dios no era un profeta judío, sino un rey de entre los gentiles que surgió en medio de la idolatría pagana. La historia revelará que de vez en cuando Dios ha levantado un testigo suyo en diferentes lugares y por medio de fuentes insospechadas. A menudo ese testigo ha demandado la atención del mundo. Aun cuando una nación como Israel, que fue depositaria de la palabra de Dios, haya fallado en su testimonio, Dios hará que su testimonio sea conocido. Durante la cautividad de Israel, Dios envió desde el Palacio Imperial de Babilonia, por medio del decreto del rey Nabucodonosor, un testimonio brillante y glorioso de su soberanía y gracia salvadora. Para aquellos que ya somos salvos, tenemos aquí el desafío de testificar fielmente de aquel que nos salvó. Todos podemos aprender una lección de Nabucodonosor. Él expresó públicamente su gratitud por la salvación que Dios le había dado. Y luego escuchamos al rey contar su salvación a todo el mundo. Ahora bien, avancemos al relato de un sueño que el rey tuvo y que lo conduciría a su conversión. Por favor, tenga su Biblia abierta en el capítulo 4 del libro de Daniel y observe conmigo versículos 4 al 16. Los detalles del edicto real comienzan en ese punto. Todo sucedió después de sus exitosas campañas militares. Aquellas ahora son historia, son pasado, y sin más naciones y tribus para conquistar, Nabucodonosor se relajaba en su palacio en medio del lujo. Puedo imaginarme con qué orgullo y arrogancia él se mostraba ante las naciones más débiles que había conquistado. Y no perdamos de vista el hecho de que este hombre había escuchado la verdad de Dios y que había tenido repetidas oportunidades para volverse a Dios y conocerlo. Su contacto con las cosas de Dios vino desde la cautividad, cuando aquellos jóvenes piadosos judíos fueron llevados a la corte real para ser entrenados en las escuelas babilónicas. Ciertamente que debe haberse impresionado con el testimonio de Daniel y sus amigos cuando rehusaron comer la comida del rey. Y así ellos llegaron a ser inteligentes, brillantes y físicamente adecuados. Ciertamente Nabucodonosor vio a Dios obrar en Daniel cuando aquel joven hebreo interpretó el sueño allá en capítulo 2 y predijo el curso completo de la historia de las potencias gentiles. Ciertamente, como vimos en el capítulo 3, Nabucodonosor observó una demostración del poder de Dios en la preservación milagrosa de los tres jóvenes hebreos en el horno de fuego. Todo esto junto debe haber ido impresionando al rey, y vino de él un reconocimiento verbal al Dios de Israel, pero con todo lo que él había visto y oído, su corazón todavía no había cambiado. Él era un creyente profesante, podemos decir, y posiblemente era como aquellos que asisten hoy a nuestras iglesias y que escuchan la palabra de Dios, pero no quieren doblegar su voluntad orgullosa y caprichosa a Dios. Llegaba el tiempo en que Daniel iba a observar el fruto de su labor. A pesar de todo el poder que le otorgaban sus posesiones, el rey era un hombre pobre de espíritu. Tengo la idea que él era como los laodicenses de nuestros días, quienes dicen allí en Apocalipsis 3:17, «Soy rico, me he enriquecido y de nada tengo necesidad». Pero mientras el rey estaba en su cama, rodeado de su riqueza, tomó conciencia de su miseria y su pobreza. Repentinamente tuvo un sueño y los detalles del cual lo dejaron atemorizado y alarmado. Despertando del sueño, él no podía sacar de su mente lo que había visto. Antes del sueño, él dijo que estaba descansando, pero podemos ver que era un descanso engañoso, una seguridad falsa. Y Dios le envió la visión para sacudirlo de su seguridad falsa. El rey estaba tan temeroso que dictó un decreto convocando a todos los maestros, magos y astrólogos para que se presentasen ante él de inmediato. Saben, esta vez no se olvidó del sueño, sino que les dijo lo que había visto y les pidió que lo interpretaran. ¿Había él olvidado los hechos del capítulo 2? Estos hombres sabios de Babilonia no habían sido capaces de interpretar el sueño anterior. ¿Por qué el rey pasó por alto a Daniel y llamó a los mismos hombres que le habían fallado la ocasión anterior? Esto es típico del hombre no regenerado, que busca ayuda en las personas equivocadas. Esos hombres que no habían tenido poder para conocer su primer sueño, tampoco podrían interpretar este nuevo sueño. ¡Qué apropiada es esa historia para aplicarla a nuestro tiempo! Los hombres tienen problemas y en su temor, ¿qué hacen? Corren a un psicólogo, a un abogado, a un político, pero no van a la palabra de Dios o a un verdadero siervo de Dios que pueda conducirlos a la palabra. Bueno, la naturaleza humana permanece sin cambiar. Ahora bien, el rey continúa con su testimonio en el versículo 8 y dice, «Hasta que entró delante de mí Daniel». Yo me pregunto por qué Daniel no vino con los hombres sabios de Babilonia cuando el rey dictó su decreto. Voy a tratar de contestar esta pregunta. No puedo ser dogmático, pero recordemos que Daniel había sido nombrado jefe de todos los hombres sabios de Babilonia luego que interpretara el sueño en el capítulo 2, versículo 48. Entonces vemos que Daniel estaba en una posición de autoridad, por lo tanto, él pudo enviar a estos hombres ante el rey mientras él esperaba en su habitación hasta que ellos se cansaron tratando de interpretar el sueño del rey. Por supuesto que Daniel sabía que ellos fallarían y su llegada fue programada cuidadosamente. Al menos habían pasado 25 años desde aquel evento en capítulo 2. Daniel conocía bien sus fraudes y charlatanerías. Por lo tanto, esperó el momento justo para presentarse. Y me gustan mucho las palabras del versículo 7. No pudieron mostrar su interpretación. Al fin, Nabucodonosor iba a aprender respecto de la insensatez de buscar sabiduría en los emisarios de Satanás. Aquí él está por descubrir una gran verdad. Leemos en el Salmo 118:8. Mejor es confiar en Jehová que confiar en el hombre. El rey sabía muy bien que Daniel era un hombre de Dios. Y aquí tenemos algo interesante. El uso que hizo el rey del nombre Daniel. Al relatar todo esto, como un hombre ya convertido, el rey dice en capítulo 4, versículo 8, «Hasta que entró delante de mí Daniel, cuyo nombre es Belsasar, como el nombre de mi Dios». Cuando él se dirigía a Daniel antes de su conversión, le llamaba simplemente Belsasar. Observe esto en los versículos 9, 18 y 19. Aquí está otra de las muchas evidencias de la inspiración verbal de la Biblia. Y luego de la conversión de Nabucodonosor, que resultó luego de un severo juicio de Dios, él no diría o haría nada que pudiera entristecer a Dios. Así que le llamó Daniel. Segunda Corintios 5:17 dice, si alguno está en Cristo, nueva criatura es. Las cosas viejas pasaron y aquí son todas hechas nuevas. Lo digo nuevamente, me inclino a creer que este es un relato de conversión genuina de Nabucodonosor. En los versículos 10 al 16 tenemos la sustancia del sueño del rey. Él lo relató a Daniel y le dijo que había visto un gran árbol alto y fuerte y su copa llegaba hasta el cielo y sus ramas abarcaban toda la tierra. La importancia, podríamos decir, ecuménica del árbol está indicada por el hecho de que era visible a toda la tierra. Observe este en el versículo 11, luego lea el 12 y dice, había en él alimento para todos y se mantenía de él toda carne. Observe la importancia ecuménica de estos dos versículos. Mientras que el árbol en su asociación primaria representaba al rey y su reino de Babilonia, no debemos perder de vista el hecho de que el libro de Daniel es profético además de histórico. En su imagen primaria, el árbol predecía la caída de Nabucodonosor y de Babilonia, pero en su anticipación profética, el árbol describe el alcance ecuménico del espíritu de Babilonia y el poder gentil en los últimos días y su caída final. Ahora bien, las escrituras ofrecen numerosas ilustraciones de árboles representando a un hombre o a una nación, o bien a ambos, como un cuadro de un reino terrenal. En primer lugar, un hombre, Salmo 1:3, dice, será como árbol plantado junto a corrientes de aguas. En segundo lugar, fíjese por favor, Salmo 37:35, vi yo al impío sumamente enaltecido y que se extendía como laurel verde. En tercer lugar, leemos en el Salmo 52:8, pero yo estoy como olivo verde en la casa de Dios, en la misericordia de Dios confío eternamente y para siempre. Y en cuarto lugar, leemos allí en el Salmo 92:12, el justo florecerá como la palmera, crecerá como el cedro del Líbano. Vemos cómo los árboles en la Biblia entonces se utilizan para representar hombres y naciones. Algo parecido tenemos finalizando el capítulo 10 de Isaías y comenzando el 11, dice que retoñará de sus raíces. Ese será el rey de Israel, el hijo de Isaí, el hijo de David. Bueno, pero regresemos ahora al relato del sueño, allí en Daniel capítulo 4, versículo 13. Vi en las visiones de mi cabeza, mientras estaba en mi cama, que he aquí un vigilante y santo descendía del cielo y clamaba fuertemente y decía así, derribad el árbol y cortad sus ramas, quitadle el follaje y dispersad su fruto. En este punto hay un cambio significativo en el texto. Cuando Nabucodonosor describe el árbol, dijo, había en él alimento para todos y se mantenía de él toda carne. Sin embargo, cuando el ángel da su orden, dice, derribad el árbol y cortad sus ramas y dispersad su fruto y las aves de sus ramas. Versículo 14. Lo que el ángel dijo le aclaró al rey la personificación de ese árbol y que representaba a un hombre, y fue esta revelación que atemorizó a Nabucodonosor. Ahora, en los versículos 15 y 16, tenemos el relato del sueño en su conclusión. El árbol no sería completamente destruido. Sus raíces permanecerían en la tierra para luego surgir nuevamente. Como el tema se cambió del árbol al hombre, había esperanza para aquel hombre. Si había una oportunidad para aquel árbol, entonces en su interpretación había esperanza para el hombre a quien el árbol representaba. Él sería atado con hierro y bronce, atado por un desorden mental, y él se vería a sí mismo como una bestia y se comportaría como tal. Durante ese período de tiempo, Dios pudo hacer su obra en el corazón de aquel hombre. Él sería restaurado y sanado nuevamente. Ahora, en el versículo 17 tenemos la razón del sueño. El contenido de ese versículo es muy importante, no lo pase por alto. Este sueño mostraría una lección necesaria que leemos allí en el versículo 17. Para que conozcan los vivientes que el Altísimo gobierna el reino de los hombres y a quien Él quiere lo da y constituye sobre él al más bajo de los hombres. Nabucodonosor y cada gobernante terrenal deben saber que hay uno que es mayor que cualquier otro gran hombre, más poderoso que el más poderoso de los hombres, y que en sus manos reposan los reinos de los hombres. Uno de los grandes pecados de los líderes nacionales mundiales es su rechazo de incluir a Dios en sus deliberaciones y decisiones. Ellos no escucharán la voz que les dice que Dios prevalecerá. Hay una relación cercana entre los asuntos de la tierra con los asuntos del mundo espiritual. Romanos 13:1 dice, porque no hay autoridad sino de parte de Dios, y las que hay por Dios han sido establecidas. La razón del sueño del rey es obvia, la vemos claramente en el versículo 17. Para que conozcan los vivientes que el Altísimo gobierna el reino de los hombres y que a quien él quiere lo da y constituye sobre él al más bajo de los hombres. El poder de un hombre en el oficio público no siempre es un signo de su propia grandeza, sino que ha sido ordenado por Dios para gobernar. Y cada gobernante falla si no reconoce que su posición, su poder y sus posesiones se deben a la bendición de Dios. Y los ángeles de Dios demandarán juicio sobre aquel hombre por tomar para él la gloria que le pertenece solo a Dios. Naciones han surgido y caído, pero el hombre todavía se rehúsa a creer que Dios gobierna sobre todos los reinos de la tierra. El Dios que establece un gobernante puede también hacer que fácilmente caiga. El más grande de los hombres es solo un subordinado del único Rey de Reyes y Señor de Señores. La patrulla de demolición de Dios ha llevado a la ruina a más de un arrogante gobernante terrenal en la historia. Los asuntos internacionales no son simples oportunidades, ellos están en las manos de Dios. Víctor Hugo nos ha dejado un poco de historia interesante respecto a Napoleón y la batalla de Waterloo. Tal vez usted lo ha leído. En la mañana de la batalla, el pequeño dictador permaneció observando el campo de batalla mientras describía a sus oficiales su estrategia para aquel día. Y dijo así: pondremos allá la infantería, allá la caballería, aquí la artillería. Al final del día, Inglaterra estará a los pies de Francia y Wellington será prisionero de Napoleón. Bien, después de una pausa el comandante le dijo: pero no debemos olvidar, señor, que el hombre propone, pero Dios dispone. Y con orgullo aquel pequeño dictador dijo: quiero que comprenda que Napoleón propone y Napoleón dispone. Víctor Hugo continúa escribiendo así: a partir de ese momento la batalla ya estaba perdida. Dios envió lluvia y granizo y las tropas de Napoleón no pudieron ejecutar lo que él había planeado. Y en la noche de la batalla, Napoleón era prisionero de Wellington y Francia estaba a los pies de Inglaterra. En días como los nuestros, haríamos bien en tener en cuenta las enseñanzas de la palabra de Dios cuando dice en Santiago 4:6, Dios resiste a los soberbios y da gracia a los humildes. Ahora bien, antes de concluir en esta oportunidad con los versículos 18 al 26, quiero compartir con los oyentes un pensamiento del doctor Ironside en su pequeño volumen Conferencias sobre Daniel. Lo incluiré aquí ante la posibilidad de que algunos de ustedes no hayan visto esta obra del doctor Ironside. Él se refiere a un pasaje en el libro de Job. Allí Eliú dijo en Job 33:14 en adelante: sin embargo, en una o dos maneras habla Dios, pero el hombre no entiende. Por sueño, en visión nocturna, cuando el sueño cae sobre los hombres, cuando se adormecen sobre el lecho, entonces revela al oído de los hombres y les señala su consejo, para quitar al hombre de su obra y apartar del varón la soberbia. Detendrá su alma del sepulcro y su vida de que perezca espada. También sobre su cama es castigado con dolor fuerte en todos sus huesos, que le hace que su vida aborrezca el pan y su alma la comida suave. Su carne desfallece de manera que no se ve, sus huesos, que antes no se veían, aparecen, su alma se acerca al sepulcro y su vida a los que causan la muerte. Si tuviese cerca de él algún elocuente mediador muy escogido, que anuncie al hombre su deber, que le diga que Dios tuvo de él misericordia, que lo libró de descender al sepulcro, que halló redención, su carne será más tierna que la del niño, volverá a los días de su juventud, orará a Dios y éste le amará, y verá su faz con júbilo, y restaurará al hombre su justicia. Él mira sobre los hombres, y al que dijere, pequé y pervertí lo recto y no me ha aprovechado, Dios redimirá su alma para que no pase al sepulcro, y su vida se verá en luz. He aquí todas estas cosas hace Dios dos y tres veces con el hombre, para apartar su alma del sepulcro y para iluminarlo con la luz de los vivientes. Mis queridos oyentes, he citado este pasaje del libro de Job por la notable similitud que tiene con los acontecimientos que le sucedieron a Nabucodonosor en Daniel capítulo 4. Dios habló una vez a Nabucodonosor en el sueño de la gran imagen, capítulo 2, pero el rey rechazó el mensaje y continuó en su orgullo y rebelión de corazón. Luego habló nuevamente y este hombre no lo percibió. Y luego del sueño de la gran imagen y de la experiencia del horno ardiente, y finalmente este segundo sueño en el cual Nabucodonosor ve este gran árbol, Dios envió su intérprete, Daniel, un hombre escogido, para seguir hablando a su vida. Y fue allí, después de toda esta experiencia, al final del capítulo, como vamos a ver en el próximo programa, que Nabucodonosor se convierte al Dios vivo y verdadero, se humilla ante su presencia y recibe su beneficio. ¿Y qué de su experiencia, mi querido oyente? ¿Ha doblegado su rodilla ante el Dios eterno y todopoderoso? ¿Se ha humillado ante él confesando su pecado? Él quiere redimirlo, rescatarle y darle una vida de gloria, paz, perdón y bendición. No se demore en venir a Dios, no permanezca en obstinación alejado de Él. Humíllese ante Él, reconozca su pecado, dígale: Dios, quiero que tú me salves, quiero que Cristo sea mi Salvador, pagó por mis pecados en la cruz, quiero una nueva vida. Pequé y no me he aprovechado. Quiero que tú redimas mi alma y me des vida para siempre. Hace muchos años yo pasé por esa experiencia, como Nabucodonosor hace siglos. Conocí al Dios vivo y verdadero, mi Creador, mi Salvador para siempre. Espero que usted, mi amigo, en humildad reciba a Jesucristo como Salvador. Le dé lugar en su vida al Dios que quiere hacer grandes cosas en su beneficio.
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0: Bienvenidos a Respuestas Hoy. Soy Joe Owen de Respuestas en Génesis. Ayer aprendimos que casi ningún erudito serio, hasta académicos no cristianos, piensa que Jesús era una figura ficticia. La evidencia es mucha que él de verdad vivió. El Nuevo Testamento fue escrito por hombres que personalmente conocían o que se encontraron con Jesús, y la mayoría fue escrita en los primeros décadas después de la vida de Jesús. Mucha gente lo vio vivo. Jesús alimentó a los 5,000, sanó a los ciegos y a los cojos, y resucitó de entre los muertos. Y muchos de ellos estaban vivos cuando los evangelios fueron escritos. Si Jesús nunca hubiera vivido y si los discípulos solo lo hubieran inventado, alguien simplemente hubiera dicho que nadie tenía memoria de dicho hombre. Pero la verdad es que Jesús realmente vivió en la historia real y vive hasta el día de hoy porque ha resucitado de entre los muertos.
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0: Hola, soy Felipe, su siervo de Radio Nueva Vida.
1: Un sábado por la mañana, hace varios años, yo estaba solo en Radio Nueva Vida, sentado en mi escritorio. Tenía la puerta de mi cuarto cerrada mientras yo escuchaba una canción poderosa, de adoración, una y otra vez. De repente, fue como que el Dios vivo abrió la puerta de mi cuarto y entró. Comencé a sentir el calor maravilloso de la presencia de Dios. Su espíritu vino y me tocó tan fuerte que no me pude quedar sentado. Caí al piso, me arrodillé y volteé hacia una caja grande que estaba al lado de mi escritorio, llena de cartas de nuestros oyentes. Esta caja grande se convirtió en un altar santo para mí. Lloré y lloré mientras Dios llenaba mi cuarto con su maravillosa presencia. Ahora sé que antes de este día, Dios había puesto un vacío dentro de mi corazón para poder clamar a Él en desesperación, porque aún nuestra hambre por Dios viene de Él. Todo comienza y termina con Él. En este día increíble, Dios me mostró claramente sus planes y su amor para su amado pueblo hispano. Al poner mis manos sobre estas cartas, mis lágrimas cayeron sobre ellas, cuando sentí el inmenso amor de Dios por ustedes. Este amor de Dios que yo sentí por ustedes, literalmente estremeció mi cuerpo. Llegó sobre mí una y otra ola del amor de Dios por ustedes. Fue un momento increíble en su espíritu. Luego sentí que el Señor me pidió que me levantara y escribiera las siguientes palabras solo para ustedes. Y dice así: a mi amado pueblo hispano, a los que me anhelan, pronto vengo a sus brazos. A los que tienen hambre, comerán de mis manos. A los que sus labios están agrietados por la resequedad de la tierra, los sumergiré en mi agua, agua pura del pozo de la vida. Mis manos no son lentas, mi corazón no es duro. Yo me derramaré sobre ustedes sin medida. Caminaré entre ustedes, hijos míos. Mi mano los sostendrá con una firmeza que nunca han sentido antes. Y sus hijos se gozarán juntamente con ustedes en su baile de la vida, porque la oscuridad del invierno terminará, y un capullo de vida plantado en fe florecerá. A través de una semilla, una simple semilla, plantada en mí por sus humildes manos, me revelaré por medio de ustedes, mis hijos. Mi rostro será su rostro, brillando con mi belleza sobre la tierra. Ya verán que algo nuevo será derramado en ustedes. Con los sencillos confundiré a los sabios de este mundo. Ustedes serán mis brazos, cargando a los que están paralizados por el pecado. Bailarán con los moribundos, enriqueciéndolos con mi vida, porque aún los que han endurecido su corazón a causa del dolor y el fracaso, verán que tan solo un susurro de mis labios dará aliento de vida a la humanidad. Miren hacia arriba, hijos míos. Su Padre pronto viene a ustedes, para abrazarlos y alimentarlos, para entregar mi reino en sus manos. Porque es mi buena voluntad dar mi reino a mis hijos. Así que prepárense, prepárense, hijos míos, prepárense, porque pronto vengo para morar con ustedes, mis amados. Estas son las palabras que yo creo que Dios me hizo escribir para ustedes en aquel día especial. Que Dios nos ayude a prepararnos, porque nuestro Dios viene en una manera muy especial para llevar a cabo sus propósitos de su reino, con planes y bendiciones para su amado pueblo hispano. Ven, Señor Jesús, ven.
0: Hasta la próxima vez. Este es Felipe. Dios le bendiga.
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0: Bienvenidos a Respuestas Hoy. Soy Joe Owen de Respuestas en Génesis. Muchas veces a un bebé no nato se le llama una masa de solo células o parte del cuerpo de la madre. Pero desde el momento de la concepción, cuando el óvulo y la esperma se unen, está presente una persona genéticamente singular. Y el crecimiento de esta pequeña persona es asombroso. Cuando han pasado solo 4 semanas, el pequeño corazón ya está latiendo. En el segundo mes, el cerebro y espina dorsal ya se han formado y el sistema digestivo se está empezando a formar. Un mes después, el bebé puede abrir y cerrar su boca y hacer pequeños puños. Las uñas de los pies y huellas se forman para ese tiempo también. Al final de este mes, el bebé ya está completamente formado y solo necesita madurar. Sí, un bebé es un humano desde el principio, cuidadosamente hecho por su creador.
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1: Cuando los atletas se preparan para los Juegos Olímpicos, deben mantener el rumbo durante su entrenamiento. Si pierden un día o se relajan en sus rutinas, nunca alcanzarán su objetivo de ganar una medalla. La vida cristiana se asemeja mucho a entrenar para los Juegos Olímpicos. Pablo dice en 2 de Timoteo 4:7, «He peleado la buena batalla, he acabado la carrera, he guardado la fe». ¿Estás corriendo tu carrera de tal manera que, cuando la completes, puedas decir que te mantuviste firme y peleaste la batalla? Nuestro objetivo final es el cielo. ¿Cómo estás corriendo tu carrera hoy? Todos debemos terminar bien nuestra carrera para que, cuando veamos al Señor, Él nos diga: «Bien, siervo bueno y fiel».
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0: Hola, soy Felipe, su siervo de Radio Nueva Vida.
1: Jesús dijo, yo soy la luz del mundo. El que me sigue no andará en tinieblas, sino que tendrá la luz de la vida. Juan 8:12. Otro verso dice, porque ustedes antes estaban en la oscuridad, pero ahora son la luz del Señor. Vivan como hijos de luz. Efesios 5:8. Cuando una persona le da su vida a Jesús, el Espíritu de Jesús viene y mora en su cuerpo. Esta es la luz de la cual Jesús hablaba. Dios quiere que la gente tenga el Espíritu de Jesús, que la luz de Jesús venga y more en ellos. Pero, igual de importante, Dios quiere que la gente siga siendo fieles seguidores de Jesús. No puedo enfatizar lo importante que es esto. Por favor, escuche con cuidado. Entregando su vida a Jesús es solo el principio de la increíble aventura de caminar con Dios. Entregando su vida a Jesús es solo el principio. Sí, es sumamente importante, pero es solo el primer paso en nuestra emocionante jornada con Dios. Solo Dios le puede enseñar todas las cosas críticas que usted necesita aprender acerca de su jornada espiritual. Es por eso que Él puso al Espíritu de Jesús en usted para guiarlo. Pero honestamente le tengo que decir que muchas personas comienzan su jornada muy emocionados por la paz y el gozo que sienten, solo para alejarse de Dios desanimados y desilusionados. Para tener éxito en nuestro caminar con Dios, debemos entender que no podemos vivir la vida cristiana sin Jesús. La primera y más importante regla que tenemos que recordar es que debemos permanecer cerca de Jesús. Nada debe tomar su lugar en nuestra vida. Él lo llevará a la verdad. Él le mostrará de lo que se debe cuidar. Él le dará fuerza y poder para vencer el mal. Jesús es de lo que se trata el cristianismo. Sin Jesús no funciona. Aprenda esta verdad y tendrá éxito en su caminar con Dios. Jesús es el camino, la verdad y la vida, y separados de Él, nada podemos hacer. No puedo enfatizar esto lo suficiente. Debe permanecer cerca de Él. Y quizá usted pregunte, ¿cómo puedo permanecer cerca de Jesús? Bueno, primero tiene que platicar con Él, no de vez en cuando, sino todo el tiempo, a diario. Tiene que compartir honestamente su corazón con Él. Y tiene que leer su libro de amor para usted, la Biblia, la cual nos comparte quién es Dios. A diario haga tiempo para leer la Biblia, y al hacerlo, abra su corazón y esté dispuesto para aprender. Pídale que le ayude a aprender quién es Él y lo que le gusta y no le gusta. También tiene que encontrar una buena iglesia que ama y obedece a Dios. Allí encontrará personas maduras y dotadas para que le ayuden a aprender más de Dios y sus caminos. Al principio de su caminar con Dios, Él le ayudará mucho, así como nosotros ayudamos a nuestros niños cuando ellos comienzan a caminar. Pero con el tiempo, porque Dios le ama, Él lo va a dejar caminar solo, y quizá no se sienta igual de cerca a Él como al principio. Este es un tiempo muy crítico para muchos nuevos cristianos, porque muchos cometen el error de pensar que Dios los abandonó, y se desaniman y se alejan de Dios. Pero en realidad, Dios nos está enseñando a caminar en fe, que caminemos confiando que Él está cerca, aunque no sintamos esa misma cercanía de antes. Siga caminando hacia adelante con Dios, y con el tiempo va a reconocer que Él siempre estuvo con usted, porque Él nunca lo dejará o lo desamparará. Él solo quiere que usted crezca más y más en su fe y confianza en Él. Jesús dijo, si me amas, me obedecerás. Cuando es fácil, tenemos que obedecerlo. Cuando es difícil, tenemos que obedecerlo. La rebeldía nos aleja de Dios. De experiencia propia le puedo decir que caminando con Dios es una aventura absolutamente increíble.
0: Hasta la próxima vez. Este es Felipe. Dios le bendiga.
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0: si el niño ya aprendió a amarrar sus zapatos, debemos dejar que lo siga haciendo solo. De lo contrario, estaríamos dando por menos su capacidad. Aunque algunas tareas que deleguemos en los niños requieran más tiempo y sean hechas con menos precisión, la paciencia es una virtud y a su tiempo segaremos. Al delegar responsabilidades en los niños y permitir que las hagan por su propia cuenta, estaremos fortaleciendo su autonomía y su carácter. Desde el primer año y medio de edad del niño, podemos darle ciertas tareas como llevar las servilletas a la mesa y poco a poco ir solicitándole más ayuda para hacerlo parte del funcionamiento del hogar. Si estas disciplinas se desarrollan en casa, los padres lograrán niños más seguros, sociables, trabajadores y líderes. Le habla Sixto Porras de Enfoque a la Familia.
1: Visite enfoquealafamilia.com.

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1: Hola, soy Milton de los Santos. El mejor amigo del hombre viene en un desconcertante número de variedades o razas. Imagínese si un futuro paleontólogo encontrara los cráneos fósiles de un bulldog y un galgo.

Al paleontólogo, podría suponer que estos son animales totalmente diferentes, pero no lo son. No solo son parte de la misma familia del perro, junto con los lobos y zorros, en realidad son parte de la misma especie, Canis familiari. Durante miles de años, el perro doméstico se ha criado selectivamente en una amplia variedad de formas, tamaños, longitudes de pelo, etc. Casi cualquier característica que pueda pensarse ha sido manipulada a través de tal crianza selectiva. Los perros de pedigrí tendrán certificados del American Kennel Club u otros órganos similares en otros países. Un certificado AKC demuestra que hasta 4 generaciones anteriores eran de la misma raza. La razón de esto es que las diferentes razas obviamente se reproducen fácilmente, son de la misma especie. De hecho, muchas razas sufren de enfermedades genéticas porque son genéticamente inferiores a los perros mestizos que contienen mucha menos variedad genética. La selección natural no es enteramente lo mismo que crianza artificial, pero tiene suficientes similitudes para que este punto se entienda. La selección natural no es evolución, ya que no se crea una nueva información genética. 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
1: En el programa anterior, el Dr. Ormachea enseñó acerca de dos enemigos que nos impiden vivir conforme al propósito de Dios: el astuto enemigo engañador y la sutil filosofía mundanal atractiva. Y en esta estudiamos una de sus manifestaciones llamada la tiranía del materialismo. Hoy nos corresponde estudiar otras tres manifestaciones de la filosofía mundanal, que son la tiranía de la presión de la mayoría, la tiranía de las emociones y la tiranía de los valores relativos. Además, estudiaremos el tercer enemigo, que es la poderosa influencia personal. Y ahora le invitamos a estudiar la segunda parte de la conferencia, capítulo sexto, identificación clara y honesta de los enemigos que obstaculizan el cumplimiento del propósito de Dios.
2: Esta es la segunda parte del capítulo sexto, titulado Identificación clara y honesta de los enemigos que obstaculizan el cumplimiento del propósito de Dios. Con este principio iniciamos. Todos los cristianos que no viven una vida fructífera, realizada y maravillosa, en vez de sujetarse a la voluntad divina, han sucumbido ante la presión satánica, la presión mundanal y de su propia naturaleza pecaminosa. Así como Satanás se disfraza como ángel de luz para engañar y tiene distintas estrategias astutas pero efectivas, así también la filosofía mundanal es muy llamativa. Ella nos presenta un sinnúmero de carnadas que apelan a nuestra naturaleza pecaminosa. Nos encanta el materialismo, tenemos la tendencia a enfocar en lo temporal en vez de enfocar en lo eterno. Siempre que aceptamos la influencia astuta satánica, nos desviamos de los propósitos divinos, y siempre que nos dejamos seducir por las carnadas mundanas, dejamos de vivir conforme a la voluntad de Dios. Otro gran obstáculo para el cumplimiento de nuestro propósito es la fuerte presión que ejerce el criterio mayoritario de las personas. Hablemos de ello. La tiranía de la presión de la mayoría, segunda influencia de la filosofía mundanal. Una multitud que es hostil a la verdad bíblica y que se opone a la justicia de Dios siempre será una influencia poderosa que presionará para que se apruebe lo que Dios considera pecaminoso. Aún los cristianos más determinados a seguir a Cristo en ciertos momentos pueden caer por la presión que ejerce el criterio mayoritario. Pedro cometió un tremendo error. Prometió al Señor que aunque Satanás había pedido para zarandearlo, él no lo abandonaría. Le dijo: Señor, estoy dispuesto a ir a la prisión contigo, aún a morir. Pero algo diferente ocurrió cuando estaba presionado por la mayoría hostil al Evangelio. Ponga atención a este pasaje. Los guardias encendieron una fogata en medio del patio, se sentaron alrededor y Pedro se sumó al grupo. Una sirvienta lo vio a la luz de la fogata y comenzó a mirarlo fijamente. Por fin dijo: este hombre era uno de los seguidores de Jesús. Pero Pedro lo negó: mujer, ni siquiera lo conozco. Después de un rato alguien más lo vio y dijo: seguramente tú eres uno de ellos. No, hombre, no lo soy, contestó. Alrededor de una hora más tarde otra persona insistió: seguro este es uno de ellos, porque también es Galileo. Pero Pedro dijo: hombre, no sé de qué hablas. Inmediatamente, mientras aún hablaba, el gallo cantó. La presión de la mayoría tiene gran influencia. Muchos caen en su mundo de ideas, abandonando así la posibilidad de vivir conforme a la razón de su creación. Es por ello que existen órdenes divinas expresas para no permitirlo. Observe los siguientes mandamientos. Hijo mío, si los pecadores te quisieren engañar, no consientas. Otro proverbio dice: el que anda con sabios, sabio será, mas el que se junta con necios será quebrantado. En Éxodo dice: no seguirás a los muchos para hacer mal, ni responderás en litigio inclinándote a los más para hacer agravio. En primera a los Corintios dice: no os dejéis engañar. Las malas compañías corrompen las buenas costumbres. Siguiendo las ideas de otros, movidos a actuar por la presión ajena o imitando comportamientos que practica la mayoría, no podemos cumplir el propósito de Dios. Algunas personas poco a poco se sienten presionadas, se meten en conversaciones que no deberían, se juntan con amigos que no deberían, hacen cosas que la palabra de Dios prohíbe, y eso significa que están viviendo fuera del propósito de Dios. Muchas veces lo que Dios demanda incomoda y molesta a la mayoría, pero lo que Dios ordena es lo que debe ser obedecido si queremos cumplir con sus planes para nuestra vida. La mayoría no siempre tiene la razón, y recuerde que fue la mayoría que crucificó a Jesucristo. Nunca debemos basar nuestros planes o elegir nuestro sistema de pensamiento basados en lo que hace la mayoría, pues el hecho de que la mayoría practique algo no significa que es correcto. La tiranía de la mayoría nos presiona, pero no debe ser el fundamento de ninguna de nuestras acciones si queremos cumplir con el propósito que Dios tiene. La presión de grupo motiva a algunos a tomar determinaciones sin evaluar si eso es bíblico o no. La presión de la mayoría es la que nace de las leyes que aprueban las mentalidades ateas, agnósticas, esa mentalidad mundanal que aprueba leyes contra la palabra de Dios. La chica cristiana querrá vestirse apropiadamente, con decoro, con prudencia, pero como la mayoría quiere vestirse excesivamente sensual, ella sentirá la presión del grupo y querrá hacer lo mismo. Siempre que queremos vivir sometidos a la voluntad de Dios, el enemigo llamado filosofía mundanal y sus manifestaciones, como el materialismo y la presión de la mayoría, estarán allí para motivarnos a hacer lo que sentimos en vez de lo que debemos. Uno de los dioses ajenos de la modernidad es el dios de las emociones. Aún algunos cristianos toman decisiones basadas en sus emociones en vez de lo que Dios ordena, pese a lo que sienten. Deberían obedecer a Dios. Estudiemos ahora otra manifestación de la filosofía mundanal tan atractiva. Una de las hermosas capacidades del ser humano es el sentir emociones, por eso hablaremos de ellas. La tiranía de las emociones. Es maravilloso experimentar alegría, es bueno tener la capacidad de sentir tristeza. Sentir emociones, ponerles atención que requieren, y como consejero me importa saber lo que la gente siente y descubrir por qué siente lo que siente. Es importante evaluar este sistema de alarma que Dios nos ha provisto, pero es un terrible error permitir que lo que sentimos determine lo que hacemos. No podemos cumplir el propósito de Dios siguiendo nuestras emociones. Debemos entender que no solo tenemos un cuerpo, sino también una mente, y en ella tenemos necesidades de conocimiento, de preparación, necesidades emocionales. Necesitamos cariño, aprecio, pero depende de quién lo otorgue. Necesitamos amor, pero debemos entender cómo se expresa de acuerdo a la voluntad divina y qué permite y qué prohíbe Dios. Debemos recordar que nuestras emociones no tienen valores, solo nos mueven de acuerdo a nuestros gustos. Debemos entender que las emociones que sentimos son buenas. La forma como las satisfacemos puede ser mala. Debemos entender que los sentimientos, las emociones, son fuertes, ejercen una gran presión. Y así como son cambiantes, pueden llevarnos al extremo de hacer cosas incorrectas, vivir una vida desequilibrada o llevarnos a extremos increíbles. Debemos autoconvencernos que no debemos, no es bíblico, es un peligro dejarnos llevar por lo que sentimos, haciendo lo que queremos en vez de lo que debemos. No podemos vivir conforme al propósito de Dios así. Nunca debemos permitir que lo que sentimos determine lo que hacemos. Nunca debemos permitir que las experiencias dolorosas o traumáticas del pasado nos impidan vivir un excelente presente. Enseño a la gente que algunos de ellos siguen viviendo con su padre, aunque su padre ya está muerto. No es sano. No podemos cumplir el propósito de Dios para nuestra vida. ¿Cuándo? Queremos seguir viviendo motivado por los traumas del pasado. No es sano, no podemos vivir conforme al propósito de Dios cuando queremos abusar porque fuimos abusados. Si queremos ser violentos porque fuimos víctimas de violencia o adúlteros porque nuestro padre era un mujeriego, no podemos vivir como Dios manda. El hecho de que hayamos sido dañados emocionalmente no nos da derecho a vivir dominados por las emociones destructivas que experimentamos. Si eso ocurrió, ahora nosotros somos responsables de buscar la salud emocional que nos permita actuar en forma normal. Si su padre murió y usted sigue practicando lo que con él aprendió a pesar de que es destructivo, usted sigue siendo dominado por un padre muerto. Nosotros somos los autobuses donde viajan nuestros antepasados, porque sin duda recibimos influencia de las experiencias de entonces, pero todos tenemos ahora la oportunidad de vencer aquellos traumas y aprender a vivir sabiamente, nunca dejarnos dominar por la tiranía de las emociones. Vivimos en un mundo que comunica que la persona es lo que siente y debe hacer lo que siente. El mundo promueve que cada individuo elige su moralidad. Aún su sexualidad puede elegirla. El consejo del mundo es que haga y elija lo que siente, pero Dios y la ética bíblica nos dicen que sin importar lo que nosotros sentimos, debemos someternos al Dios que elegimos como Rey y Señor de nuestras vidas. No importa lo que sentimos, si lo que sentimos es contrario a la palabra de Dios. No importa que me sienta bien haciendo algo que no es permitido por la palabra de Dios, aunque sea disfrutable como ser humano. Las señoritas y jóvenes que se involucran en relaciones sexuales prematrimoniales se van a sentir emocionalmente bien, pueden disfrutar de satisfacción, sentirse enamorados, excitados, pero no significa que sea correcto. La tiranía de las emociones puede llevarle a tomar decisiones que van en contra de sus convicciones, que le sumergen en un acto de rebelión contra Dios, aunque disfrute la experiencia. Quien permite que sus emociones, gustos, sentimientos le manejen, no puede cumplir el propósito de Dios. No podemos cumplir el propósito divino rechazando los 10 mandamientos. Y uno de ellos nos ordena que Dios debe ser el único que tiene señorío sobre nuestras vidas. La orden es que no tengamos dioses ajenos. Dios es celoso, no permite que sus hijos dividan su lealtad. Solo Él quiere ser el Salvador y Señor de toda nuestra vida. Ningún dios ajeno de la modernidad debe convertirse en nuestra autoridad. Y uno de los dioses de la modernidad es las emociones. Ellas dominan a las personas, y en vez de seguir los mandamientos divinos, muchos tienden a seguir sus emociones humanas. Este mandamiento nos desafía a tomar a Dios en serio, no aceptar ninguna otra fuente de autoridad sobre nuestra vida que no sea el Dios vivo, omnisciente, omnipresente, omnipotente. Este mandamiento requiere total fidelidad, demanda que Dios sea el fundamento sobre el cual todos basamos nuestras vidas y decisiones. Ningún Dios ajeno debe definir nuestro amor, nuestras relaciones, nuestros límites, ni el Dios ajeno de nuestra voluntad, tampoco el Dios ajeno de nuestra sexualidad, y mucho menos el Dios ajeno de las emociones que nos guían a seguir nuestras pasiones e ignorar nuestras convicciones. Es la autoridad de su palabra la que tiene que ser observada, no los pensamientos y emociones que experimentamos. Otra manifestación de este enemigo llamado la mundanalidad atractiva es la tiranía de los valores relativos. Los valores relativos son parte del sistema de filosofía mundanal, y quienes prefieren los valores que agradan al hombre, que no toman en cuenta al Dios que tiene leyes absolutas, no pueden cumplir el propósito de Dios. El mundo ateo, progresista, liberal moral, humanista, basa su sistema de pensamiento en los valores relativos. Los valores son el fundamento del carácter de una persona. Usted hace lo que hace porque piensa lo que piensa. Piensa lo que piensa por las influencias que ha tenido y las experiencias que ha vivido. Nosotros tenemos la libertad de escoger los valores en que basaremos nuestra vida, pero ningún cristiano debe elegir vivir basado en valores temporales. Si elegimos libertinamente, no solo sufriremos consecuencias, también estaremos impedidos de vivir conforme al propósito de Dios. No confunda la libertad con el libertinaje. El libertinaje no acepta valores morales absolutos, promueve los valores relativos que dependen de la preferencia personal sin tomar en cuenta la ley de Dios, la ley moral. Los valores absolutos dependen de las leyes del Creador, no de las ideas humanas. Los 10 mandamientos son valores absolutos, no ideas humanas. El mundo elige los valores relativos, y por ello estos valores cambian de persona a persona, de país a país, de cultura a cultura, de gobernante a gobernante, de año en año. Usted viaja a Holanda, encuentra una sociedad con diferentes valores a los suyos. Camina por las calles de Ámsterdam y encuentra prostitutas desnudas exhibidas en vitrinas. Vive en ciertos países, encuentra homosexuales que se casan o que es permitido el aborto. Los valores relativos nunca deben ser parte de la vida de un cristiano, pues la práctica de estos impide cumplir el propósito de Dios para la vida. Estos son cambiantes. Cambian los presidentes, cambian los jueces, legisladores, y cada uno cambia su mentalidad y cada uno tiene valores distintos, y ellos van imponiendo esos valores en los países. La filosofía mundanal materializada en la tiranía de los valores relativos nunca debe ser adoptada porque es contraria a los valores absolutos que Dios exige. Los hijos de Dios tienen que cambiar sus valores, porque no podemos ser obedientes a Dios y sus propósitos y al mismo tiempo obedientes a la filosofía mundanal. Por eso el apóstol Pablo dice, no os conforméis a este mundo. No permitas que el sistema de pensamiento de los hombres que no toman en cuenta a Dios sea parte de tu vida. No debemos dejarnos guiar por la filosofía mundanal que aprendimos en la familia y en la sociedad. Hasta antes de conocer el Evangelio de Cristo fuimos formados con una mentalidad extraña a Dios, con valores ajenos a las Escrituras. Y ahora que pertenecemos al reino de Dios tenemos que cambiar totalmente nuestro sistema. Tenemos que planificar ese cambio sistemático. La orden es no mimetizarse como lo hace un camaleón que cambia de colores según la ocasión. La orden es que no seamos cristianos en la iglesia y mundanos en el mundo. Que vivamos la fe, seamos íntegros en la iglesia y no seamos ladrones afuera del templo en nuestros negocios. La orden es que los padres no solamente sean cariñosos con los niños ajenos, sino que respeten a sus propios hijos. La orden no es conformarse al sistema de pensamiento, es no conformarnos a él. ¿No dice que el Espíritu Santo nos va a transformar, aunque nosotros no queramos? Dice que nosotros debemos iniciar un proceso de transformación personal que se inicia con el cambio de mente, de cambio de ideas y pensamientos. No podemos vivir conforme al propósito de Dios sin realizar una transformación de nuestra mente y como consecuencia de nuestro comportamiento. ¿Podemos cumplir el propósito de Dios? Porque debido a que adoptamos los valores absolutos del reino de Dios, podemos ser buenos maridos, podemos ser buenos ciudadanos, podemos cambiar todo lo que impide que cumplamos la razón de nuestra existencia, no por nosotros, por el poder de Dios y por la aplicación de la verdad. Todos tenemos que transformar nuestro sistema de pensamiento, porque manteniendo el sistema de pensamiento mundanal, el cristiano, aunque cante bien, no puede cumplir el propósito divino. Nuestro deber es rechazar los valores relativos que promueve y vive la sociedad y adoptar los valores absolutos que Dios exige, y eso lo logramos por medio de la renovación de nuestro entendimiento, pues al investigar los principios bíblicos, conocer la verdad, podemos conocer y practicar la voluntad de Dios. No podemos conocer la voluntad de Dios aunque seamos cristianos si no estudiamos exhaustivamente las verdades divinas y si permitimos seguir siendo sutilmente engañados por el sistema de pensamiento mundanal. Todo cristiano dominado por la tiranía del materialismo, por la tiranía de la presión de la mayoría, por la tiranía de las emociones, por la tiranía de los valores relativos, está imposibilitado de cumplir el propósito que Dios tiene para su vida. La orden divina es esa. Hemos estudiado dos serios obstáculos, enemigos poderosos, Satanás y sus estratagemas, su astucia, y también la poderosa influencia llamativa de la filosofía mundanal atractiva. Ahora nos corresponde estudiar la poderosa influencia personal. Escuche este principio. Los peores enemigos no son las cosas externas que quieren entrar a nuestra vida, sino la naturaleza pecaminosa y nuestros propios gustos y pasiones humanas que nos motivan a apartarnos del propósito divino. Este serio enemigo, pues, lo conocemos bien, pero vaya que tiene influencia. Todo lo que hemos leído, estudiado, todo lo que hemos visto, se nos ha enseñado, forma parte de nuestra manera de pensar, pero nosotros elegimos nuestras actuaciones. No debemos tener la costumbre de culpar a Satanás de culpas que no tiene. Quien es violento en su casa no diga que Satanás lo mueve a ser violento. El peor enemigo para cumplir el propósito de nuestra creación no es el astuto Satanás ni las tentadoras filosofías de pensamiento mundanales que apelan a nuestros gustos, sino nuestra propia naturaleza pecaminosa que nos presiona para que satisfagamos los deseos de la carne, los deseos de los ojos y la vanagloria de la vida. El peor obstáculo no es Satanás, sino la naturaleza pecaminosa que se deleita en lo que Satanás le ofrece. La culpa no es de Satanás, sino de quienes aceptamos sus tentaciones. Aunque es llamativa la filosofía mundanal, nuestro peor problema no es el mundo, sino nuestra naturaleza pecaminosa, que está encantada con lo que el mundo le ofrece. El mundo no ve a su casa no va a su casa para exigirle tomarlo del cuello y decirle, ven aquí a emborracharte con nosotros, te obligo a beber. Es el cristiano que sigue su naturaleza pecaminosa y se envuelve en dependencias. El peor enemigo es la naturaleza pecaminosa. Las cosas externas que nos llaman la atención, que quieren entrar a nuestra vida, se topa con lo interno, y si lo interno abre las puertas, todo lo que quiere entrar va a entrar. Examine cuántos actos de su vida son manejados por su naturaleza pecaminosa. Examine cuán poderosa es ella y cuánto poder de influencia tiene sobre sus decisiones. En nuestra naturaleza pecaminosa existen dos serios enemigos, llamados el egoísmo y el orgullo. El egoísmo, el intento del individuo de hacer las cosas a su manera, el intento de que todo se centre en torno a nosotros mismos, el intento y el deseo de que todo gire en torno a nuestros gustos. El egoísmo nos lleva a querer hacer lo que queremos y de la forma que queremos, aun cuando conocemos la voluntad divina. Generalmente no pecamos porque desconocemos que es pecado. Pecamos porque nos gusta, aunque sabemos que es pecado. No podemos cumplir el propósito divino que nos ordena tener relaciones interpersonales saludables, permitiendo el manejo egoísta de nuestras vidas. Por orgullo despreciamos a otros. Tenemos un más alto concepto de sí que el que debemos tener. Por egoísmo no pensamos en las necesidades de otros, ni nos interesan. Y por orgullo irrespetamos y despreciamos a los demás. Y no podemos cumplir el propósito de Dios viviendo de esa manera. Esa es la verdad, querido. Toda persona que quiere cumplir con la voluntad divina, que quiere cumplir para la razón de su creación y que vive siendo dominado por las tentaciones que Satanás le pone y que vive siendo en determinado momento dominado por las presiones mundanas, la mayoría, el materialismo, las ideas de otros, sus emociones, todo el que vive dominado por cualquiera de esos aspectos no puede vivir conforme al propósito de Dios. Esa es la realidad. Ningún orgulloso y egoísta puede cumplir las leyes divinas que le permiten cumplir el propósito de Dios para su vida. Para cumplir la voluntad de Dios, todos tenemos que batallar contra todos estos enemigos. No es fácil vivir de acuerdo a la voluntad divina, pues Satanás es un enemigo astuto que tiene estratagemas para hurtar, matar y destruir. No es sencillo vivir conforme al propósito de nuestra creación, pues la filosofía mundanal, que al ser practicada impide que lo cumplamos, es atractiva, apela a nuestros gustos y pasiones. No es automático cumplir la razón que Dios tuvo para que existamos, pues nuestra naturaleza pecaminosa luchará diariamente, en toda situación, para que en vez de elegir la obediencia, actuemos con rebelión. No es sencillo vivir conforme al propósito de Dios, pero día a día tenemos que aprender a vivir en obediencia para cumplir el propósito de Dios día a día con excelencia. ¿Está dispuesto a hacerlo?
1: Gracias por acompañarnos en este estudio, pues estamos investigando exhaustivamente uno de los temas más importantes de la vida cristiana. Seguramente usted se ha preguntado, como muchos cristianos, ¿cómo puedo saber para qué Dios me creó y me dejó en este mundo? En este programa hemos estudiado que todos los cristianos que no viven una vida fructífera, realizada y maravillosa, en vez de sujetarse a la voluntad divina, han sucumbido ante la presión satánica, la presión mundanal y de su propia naturaleza pecaminosa. Muchas gracias por su sintonía. Y ahora el pastor Ormachea termina este programa con este momento de oración.
2: Señor, te agradecemos por dejarnos tu palabra, pues solo en ella encontramos todos los principios y mandamientos que necesitamos para vivir una vida conforme a tu propósito. Oro por tantos cristianos que no viven vidas fructíferas y realizadas porque desconocen la razón que tú tuviste para su creación. Que estos mensajes de tu palabra les oriente para que puedan conocer tu voluntad y sean motivados a vivir conforme a tus mandamientos. Que quienes no comprenden por qué sienten que su vida es vacía a pesar de que adoran con alegría y cantan con regularidad, entiendan que nadie puede madurar cantando ni orando. Que comprendan que solamente estudiando, conociendo y practicando los principios de tu palabra pueden vivir conforme a tu voluntad. Que muchos comprendan que tienen que vencer a Satanás, que los tienta para vivir conforme a sus propias ideas. Que comprendan que tienen que vencer y no permitir que les domine la filosofía mundanal. Que muchos comprendan que deben prepararse para tener dominio propio y tener control de su naturaleza pecaminosa, pues venciendo a estos tres enemigos, podrán vivir conforme a la razón de su creación y experimentar la felicidad que resulta de vivir en obediencia a ti, Señor. Oramos en el nombre de Cristo, nuestro Salvador. Amén.
0: Gracias por estudiar con nosotros la Palabra de Dios. 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Hasta entonces.

0: Bienvenidos a Respuestas Hoy. Soy Joe Owen de Respuestas en Génesis. Estamos llamados a defender a los no nacidos desde la decisión del Tribunal Supremo en los Estados Unidos para legalizar el aborto en 1973. Más de 58 millones de bebés han sido asesinados violentamente en el vientre de su madre y en muchos otros países ha sucedido lo mismo. Algunos que profesan ser cristianos argumentan que la Biblia no menciona el aborto, por lo que no debería ser un problema. Pero la Biblia sí menciona el aborto. Dice, no matarás. Científicamente y bíblicamente, la vida comienza en la fecundación. Toda la información necesaria para que el bebé crezca ya está allí. Nada nuevo se añade. Por lo que acabar con esa vida sería un asesinato. Las escrituras están llenas de mandamientos para defender a los que no tienen voz, como los huérfanos y las viudas. Nosotros tenemos que defender a los no nacidos.
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En Marcos 12:41, Jesús cuenta la historia de la mujer que dio todo lo que tenía para vivir y lo entregó a la iglesia. Esa historia me recuerda a mi bisabuela, quien entregó su anillo de diamantes a su iglesia. Ella quería devolverle al Señor lo que tenía. ¿Estás dando al Señor el 10% de lo que ganas? ¿O te aferras a tu dinero? El dinero que ganamos no es nuestro, es del Señor. Cuando morimos, no nos llevamos nada. Examina hoy cuánto estás devolviendo al Señor. Nunca es demasiado tarde para comenzar. Ya sea que

0: Hola, soy Felipe, su siervo de Radio Nueva Vida.
1: Hace tiempo vino un joven a Radio Nueva Vida para pedir oración. Otras dos personas y yo íbamos a orar por él. Una de estas personas era Irma, la que traduce mis programas. Dios ha bendecido a Irma con una gran sensibilidad espiritual. La otra persona era mi amigo David. David y yo hemos sido compañeros de oración por más de 24 años. Muchas veces hemos orado juntos por las personas, así como lo íbamos a hacer en este día. David se crió en un hogar cristiano, pero por un tiempo él se alejó de Jesús y se involucró con las fuerzas de la oscuridad. Después de un tiempo, Jesús lo rescató en una manera maravillosa. Pero Dios usó el tiempo que él anduvo sirviéndole a Satanás para enseñarle acerca de la batalla espiritual intensa que se está llevando a cabo en nuestro mundo. Ahora David es muy dotado en la guerra espiritual y la liberación. Por 30 años, él ha ayudado a la gente que quiere ser libre, escapar de las garras de Satanás a los brazos de Jesús. Él nunca ha salido buscando por quién orar, sino que Dios siempre le ha traído a la gente, así como a un hombre desesperado que abrió las páginas del directorio telefónico y en desesperación clamó a Dios diciendo, «Dios, si tú eres real, permite que esta persona me ayude». Y al decir esta oración, al azar escogió el número del teléfono de David entre los miles y miles de nombres en el directorio. Luego llamó y preguntó, «¿Conoces a Dios? ¿Me puedes ayudar?». Y Dios usó a David para liberar a este hombre de las influencias satánicas. Así que en este día, los tres de nosotros estábamos esperando a este joven que llegara para orar por él. Cuando él entró a mi oficina, inmediatamente vimos que un espíritu maligno se comenzó a manifestar en él y su rostro cambió dramáticamente. El demonio transformó el rostro de este hombre, sus ojos estaban llenos de ira. Primero, él volteó hacia mi amigo David, a quien nunca había visto, y lo escupió en la cara y le dijo que era un traidor, porque David había regresado con Jesús. Luego volteó con Irma y con una mirada feroz le dijo una grosería. Pero el joven no hablaba español, fue el espíritu quien dijo la grosería en español. Y tú, mirándome a mí, con ira, dijo, te voy a matar. Y se movió y se me vino encima, hasta que le dije, en el nombre de Jesús, detente y siéntate. Y mirándome con gran odio, obedeció y se sentó, por el poder y la autoridad de Jesús. Luego exclamó, tú eres un tonto, no puedes contra nosotros, somos muchos, qué tonto eres. Pero el Señor estaba con nosotros, e inmediatamente le dijimos al Espíritu que se quedara quieto y se callara, y tranquilamente le dije, es verdad que soy un tonto, pero soy un tonto por Jesús. Y sí, ustedes son muchos, yo lo sé, pero el Espíritu de Jesús vive en mí. Tú conoces a Jesús, ¿verdad? Porque ustedes lo han visto a Él en toda su gloria y su esplendor. Y ahora, en Jesús, se nos ha dado autoridad sobre ustedes. Entonces le ordenamos a este demonio que soltara a este joven para poder hablar con él. Luego el joven regresó en sí, muy desorientado, preguntando que qué había sucedido. Le explicamos lo que había sucedido y luego con la ayuda de Dios oramos por su liberación. Es probable que usted no oiga hablar acerca de estas cosas en otros programas de radio. Y no es mi intención asustarlos ni tampoco exaltar estas cosas. Yo les comparto esto porque yo creo que es tiempo que el pueblo de Dios despierte a la realidad de la batalla espiritual violenta que está a nuestro alrededor y que reconozcan plenamente la autoridad que Jesús ha dado a cada uno de sus discípulos para libertar a los cautivos.
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0: Cuando estamos adorando al Señor y nuestra vida está centrada en Jesucristo y en Dios, cuando Él rebosa en nuestra vida mediante nuestra conversación, nuestra conducta, nuestro amor y devoción a Él, no podemos ocultarlo. No se puede cubrir la expresión del rostro de un hijo de Dios que ha aprendido a adorar al Señor.
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0: Continuamos con nuestra serie sobre la iglesia y el título de este mensaje es La adoración en la iglesia. El pasaje que examinaremos hoy nos dice qué ocurría mientras adoraban juntos. Partían el pan juntos, vendían lo que poseían y tenían todo en común. Vayamos por favor a Hechos capítulo 2, versículos 46 y 47. Dice así: Y perseverando unánimes cada día en el templo, y partiendo el pan en las casas, comían juntos con alegría y sencillez de corazón, alabando a Dios y teniendo favor con todo el pueblo. Y el Señor añadía cada día a la iglesia los que habían de ser salvos. Pues bien, la primera función de la iglesia es la adoración. Es una prioridad, antes que el evangelismo y antes que las misiones. La adoración es la primera función. Dios quiere que su pueblo adore todo junto. Dice en el libro de Hebreos, no dejando de congregarnos. Cuando nos congregamos, debemos alentarnos unos a otros. Amable oyente, en el mensaje de hoy, quisiera que veamos tres facetas de la adoración en el cuerpo de Jesucristo, la iglesia. En primer lugar, la actividad de la adoración en la iglesia. Y creo que conforme a las Escrituras, hay dos actividades incluidas en la verdadera adoración. O sea, la verdadera adoración incluirá dos actividades de nuestra parte. La primera actividad es que habrá alabanza a Dios con nuestros labios. Si le estamos adorando a Él de verdad, le alabaremos con nuestros labios. En el Antiguo Testamento, en el libro de Salmos, se dice, «Díganlo los redimidos del Señor. Adoremos y postrémonos». Un salmo tras otro habla de alabar a Dios. Por lo tanto, cuando le adoramos con nuestros labios, le alabamos con cantos, le alabamos en oración, le adoramos. Y hay muchas, muchas maneras de expresar adoración y alabanza. Ahora bien, en el cuerpo de Jesucristo debemos hacer espacio y permitir que las personas adoren al Señor de la forma en que Dios las guíe. Y si Dios las está guiando, no serán pomposas, no serán egoístas ni serán tema de orgullo. No se expresarán a sí mismos, sino que habrá una expresión de su espíritu, de su amor y de su devoción a Jesucristo, sea cual sea la forma que adopte. Su adoración nunca causará confusión en la congregación, ni quebrantará los principios de la Biblia si es conforme a las Escrituras. Pero no podemos forzar a otras personas a encajar en nuestro molde. Fíjese que la mayoría de nosotros salimos de una cultura y de un origen y contexto en los que, cuando asistimos a la iglesia, nos sentamos, permanecemos callados, sin duda no sonreímos, no levantamos nuestra voz, ni nos atrevemos a aplaudir. De hecho, no haríamos nada que hiciera sentir incómodo a alguien. Sin embargo, en realidad debiera haber libertad en nuestra adoración. Y eso exactamente es verdad en la iglesia del Nuevo Testamento. Ellos no solo adoraban en el templo, sino que, según la Biblia, también iban de casa en casa. Organizaban grandes y agradables comidas y se reunían emocionados. Comían, alababan, cantaban, estudiaban la palabra de Dios. Pasaban un tiempo emocionante y asombroso adorando al Señor Dios. Por lo tanto, la primera actividad es la alabanza con nuestros labios. La segunda actividad es el servicio en nuestra vida. Hablar de palabra y llamar a eso adoración está muy lejos de la palabra de Dios. Seguramente todos conocemos el Salmo 100 que dice, «Entren por sus puertas con cantos, sirvan al Señor». Y el Salmo 66 nos dice que aclamemos a Dios con alegría. Servir a Dios y alabarle son dos aspectos de la adoración. Nuestra vida ha de ser una expresión de servicio y de adoración. Vayamos por favor a Efesios capítulo 1, versículos 11 y 12. Dice así: En él, asimismo, tuvimos herencia, habiendo sido predestinados conforme al propósito del que hace todas las cosas según el designio de su voluntad. O sea, él predestinó algo extraordinario para nosotros, a fin de que seamos para alabanza de su gloria nosotros los que primeramente esperábamos en Cristo. Dice que él nos predestinó para vivir para la alabanza de su gloria. Nuestra vida debería ser una expresión de adoración y alabanza a quien es el Dios Todopoderoso. Lo segundo que quisiera que observáramos aquí en las actividades es que hay dos motivaciones que intervienen cuando el cuerpo de Jesucristo le adora. ¿Cuál es la primera motivación? Pues bien, alguien diría, seguro que la primera motivación es amar a Dios. Pero esa no es la primera motivación. Amable oyente, quisiera que entendiera esto muy, muy bien. Escúcheme. El fundamento de toda motivación para adorar al Dios Todopoderoso es conocerlo. Una de las principales razones por las que tantas personas se reúnen semana tras semana, se sientan y escuchan un mensaje, entonan un par de cantos, oran, ofrendan y vuelven a su casa, pero nunca sienten ni experimentan una adoración genuina, es que hay muy pocas personas que conocen a Dios de verdad. Hay muchas personas que han estado en la iglesia durante 20, 30, 40 o 50 años y conocen toda clase de datos sobre Dios. Sin embargo, podemos conocer datos sobre Dios sin conocerlo a Él. Pero conocerle es hacerlo a través de una experiencia personal con Jesucristo, en la que descubrimos los caminos de Dios, descubrimos los principios de Dios, descubrimos su manera de actuar en el corazón humano, descubrimos el amor de Dios, descubrimos el perdón de Dios, descubrimos la majestad y grandeza de Dios y su omnipotencia, omnisciencia, omnipresencia y gloria. Descubrimos el amor de Dios, la misericordia de Dios, la justicia de Dios, la santidad de Dios y la rectitud de Dios. Amable oyente, conocemos los atributos de Dios solo cuando empezamos a entender un poco quién es Él realmente. Solamente entonces adoraremos a Dios. Y recuerde lo siguiente, toda adoración que no está dirigida a Jehová, Yahvé, Elohim, Adonai, no es adoración. Es tan solo pura superstición humana. Hay un solo Dios, y la única forma de adorarlo es hacerlo como dice la Biblia, en espíritu y en verdad. En espíritu, no en la carne. En verdad, no en error. Entonces, el fundamento de toda la adoración verdadera es conocer la verdad sobre Dios. Ahora bien, piense en lo siguiente. Cuando usted sabe quién es Dios por experiencia personal, sabe que no es alguien que esté allá arriba ni en cualquier otro lugar. No es alguien a quien usted puede llamar en caso de emergencia. Es alguien que hace surgir algo de usted, porque cuando usted descubre quién es Él, empieza a ocurrir algo. Amable oyente, hay personas que asisten a la iglesia semana tras semana y no conocen a Dios. No comprenden por qué queremos cantar, orar y otras cosas, y no estar en casa a las 12 en punto. Miran su reloj y cuando llegan las 12, piensan que es momento de irse a casa. Escúcheme. Cuando una persona comprende quién es Dios y le alaba con sus labios y le sirve, entonces no está pendiente de qué hora es. Solo le importa quién es Dios. El enfoque de la atención es Dios y no la hora. Somos quienes hemos salido de la cultura y hemos contribuido a la idea de que adoramos a Dios los domingos de 11 a 12 de la mañana y eso es todo. Sin embargo, la verdadera adoración es cualquier cosa y todo lo que hacemos para la gloria del Dios Todopoderoso en el nombre de Jesucristo, en consonancia con sus principios y en línea con su palabra. Todo eso es adoración a Dios, porque es alabanza de nuestros labios y servicio en nuestra vida. Puede hacerse en el edificio de la iglesia o en la casa lavando platos sucios. Es la actitud del corazón humano porque la adoración es una expresión. Es una expresión de dignidad que atribuimos a algo. Yo valoro algo y lo alabo. Es digno por el valor que tiene para mí. El Dios Todopoderoso es digno de mi alabanza y de mi adoración. Él nos ha salvado, nos sostiene, nos guarda y nos llevará al cielo. Cuando llegamos al núcleo de los hechos sobre si conocemos a Dios, le amamos y le adoramos, le digo que muchas de las cosas de las que hablamos ni siquiera estarían en nuestro vocabulario si conociéramos a Dios verdaderamente y supiéramos adorarle. Otra motivación es el amor. Cuanto más conozca acerca de Dios, más le amaré. Cuanto más le ame, más le adoraré. Cuanto más le adore, más querré entregar de mí mismo a quienes me rodean para comunicar la vida de Jesucristo. Fíjese que la idea misma de que haya personas en todo el mundo, en iglesias, escuchando mensajes y regresando después a sus casas sin pensar en nada más acerca de Dios hasta la semana siguiente, no es adoración. Cuando nos reunimos para adorar y alabar a Dios, para darle gracias y para manifestar que Dios está en nuestra vida, nadie querrá marcharse a su casa preocupado por si se habrá quemado la comida que preparaba. Eso no es adoración a Dios. Cuando estamos adorando a Dios, lo único que tiene nuestra atención es preguntarnos, ¿qué me está diciendo Dios? ¿Quién es este Dios? ¿Qué más puedo descubrir acerca de Él? Queremos alabarle, darle gracias, gritar aleluya, amén, gloria a Dios. O puede que queramos estar en silencio absoluto y sin movernos por estar en la presencia del Dios Todopoderoso. Nos expresamos de diferentes maneras, pero cuando alguien conoce a Dios y le ama, no estará preocupado por nada más en ese momento. Lo que debemos preguntarnos es, ¿conocemos a Dios? Si usted no le conoce, no querrá adorarle. Y si no le conoce, no podrá amarle. No podemos amar a alguien que no conocemos. Puede que nos caiga bien, pero podemos no amarle. Otro punto que quisiera que observáramos acerca de la actitud correcta es el de la adoración en la iglesia. Veamos otra vez la actitud que tenían las personas en el versículo 46, que era la verdadera actitud de adoración. Recordemos lo que Jesucristo le dijo a la mujer en el pozo. Debemos adorar a Dios en espíritu y en verdad. En espíritu, no en la carne. De igual modo, debemos conocer a Dios en verdad. Veamos la actitud de aquellas personas cuando adoraban juntos al Señor. Vayamos por favor a Hechos, capítulo 2, versículo 46, dice así. Y perseverando unánimes cada día en el templo, y partiendo el pan en las casas, comían juntos con alegría y sencillez de corazón. Estaban unánimes. Puede que estemos en un supuesto servicio de adoración, pero no estaremos adorando a Dios si pensamos en lo que haremos después. Para adorar a Dios, debo enfocarme en Él. Le daré una pequeña pista que podría ayudarle. En ocasiones, cuando me dispongo a orar y mi mente está pensando en otras cosas, he descubierto que lo mejor que puedo hacer es simplemente detenerme y enfocar mi atención en Dios, empezar a repasar en mi mente y en mi corazón, en voz alta, los atributos de Dios. Digo, gracias, Padre, por tu omnipotencia, eres todopoderoso. Gracias por tu omnipresencia, pues estoy en tu presencia. Gracias por tu omnisciencia. Tú lo sabes todo sobre mí, así que no puedo decepcionarte. Gracias por tu santidad, pues tú eres santo. Gracias por tu fidelidad, porque siempre sé que estarás ahí. Y así puedo seguir y seguir. Amable oyente, con solo 2 minutos dedicados a eso, su mente se habrá librado de toda la basura de la vida y usted estará enfocado en Dios y le adorará. Entonces podrá abordar otras cosas menos importantes, como sus propias peticiones y las de otros. Fíjese que no puede adorar a Dios con la mente en otras cosas. Y el propósito de escuchar un mensaje semana tras semana es establecer un principio encima de otro para que usted conozca algo más acerca de Dios y también para que le rete, le reprenda, le dé convicción, le edifique, le bendiga y le aliente para hacer ¿qué? No para distraer su atención de otras cosas, sino para enfocarla en Dios. Él y solamente Él debe ser el enfoque de nuestra atención. Lo que leemos en el versículo 46 es que las personas que se reunían tenían un espíritu de servicio. Un día comían en una casa y otro día en otra. Alguien diría, mañana comeremos en mi casa. Y otro, pues pasado mañana comeremos en la mía. Se servían los unos a los otros. Además, había una sensación de unidad y cercanía. Comían con alegría, estaban contentos, gozosos y felices. También lo hacían con sencillez de corazón. No había nada ficticio ni hipócrita. Lo que sentían en su alabanza y su regocijo surgía de un mismo espíritu, porque ¿sabe usted lo que había ocurrido? Aquellas personas habían descubierto algo nuevo sobre Dios que revitalizó toda su fe. Había pasado Pentecostés y el Espíritu de Dios había descendido. Jesucristo había resucitado y ellos sabían que de repente se habían lanzado a un estilo de vida totalmente nuevo con la presencia del Espíritu Santo en sus vidas. Tenían un nuevo conocimiento de Jesucristo y de Dios, la presencia del Espíritu Santo en sus vidas y eran motivados por el amor y la devoción a Él. Querían servirse los unos a los otros, alabar al Señor y comunicar su fe. Leamos el versículo 47. Alabando a Dios y teniendo favor con todo el pueblo. Y el Señor añadía cada día a la iglesia los que habían de ser salvos. Existe una atracción en el cuerpo de Jesucristo cuando el pueblo de Dios está enfocado y orientado en Él. Sus labios le alaban y sus vidas le sirven. Fíjese que no hay forma de guardar eso para nosotros mismos. Cuando adoramos al Señor, se producirá esa atracción. Habrá ese magnetismo e interés. Habrá esa actitud y ese espíritu en nosotros que empujará a quienes buscan ayuda no hacia nosotros, sino hacia Jesucristo en nosotros. ¿Qué es esa atracción? En primer lugar, los creyentes son edificados. Los creyentes, el pueblo de Dios, empiezan a ser edificados. Leímos en el pasaje de las Escrituras que ellos partían el pan de casa en casa, enseñaban la doctrina de los apóstoles, tenían compañerismo unos con otros, oraban y cantaban. Aquellas personas disfrutaban de la presencia y el aliento mutuos. Se enseñaban unos a otros y crecían en su fe y comprensión al escuchar los testimonios. Amable oyente, ¿puede imaginar los testimonios que debieron comunicarse en esa primera iglesia del Nuevo Testamento cuando se reunían de casa en casa? Me refiero a personas de toda Jerusalén, a grupos que se reunían y conversaban sobre lo que Jesucristo había hecho en sus vidas y sobre lo que ocurrió en Pentecostés. Con esa nueva perspectiva sobre quién es Dios, el cuerpo se edifica. Cuando comprendemos quién es Dios y le amamos, entonces, al estar en medio de la adoración, esa debiera ser la experiencia y el resultado de nuestra adoración. En primer lugar, el cuerpo será edificado. Y no solo eso. Los perdidos serán salvos. Vayamos otra vez al versículo 47. Dice así: Y el Señor añadía cada día a la iglesia los que habían de ser salvos. Cuando estamos adorando al Señor y nuestra vida está centrada en Jesucristo y en Dios, y Él rebosa en nuestra vida mediante nuestra conversación, nuestra conducta, nuestro amor y devoción a Él, no podemos ocultarlo. No se puede cubrir el brillo. No se puede cubrir la expresión del rostro de un hijo de Dios que ha aprendido a adorar al Señor. Cuando es alguien que ama a Dios, que se interesa y está dispuesto a dar, está dispuesto a pagar el precio y a entregar su propia persona, sus posesiones y todo lo que posee a Jesucristo. Lo tercero que pasará, y es muy evidente, es que Dios será glorificado. Por eso Él nos creó, para glorificarse. Y eso significa, sencillamente, que el Dios Todopoderoso quiere que nosotros seamos un reflejo de Él. Llegaremos a ser como aquello en lo que enfocamos nuestra atención. Si son cosas, nuestra vida llegará a ser materialista. Si es Dios, entonces nuestra vida será semejante a la de Jesucristo. Ahora bien, cuanto más conozco de Él, más le amo. Cuanto más le amo, más le adoraré. Y cuanto más le adore, más que reinvertir mi vida en las vidas de los demás. Piensa en lo siguiente. Considere si cualquier mujer o varón honesto puede decir que es salvo, que conoce al Señor y le ama, pero sin adorarle. Piense si alguna persona puede justificarse o excusarse por no entregar a Dios, en primer lugar, su vida y también su familia, sus posesiones, su tiempo, su talento y los dones que Dios le ha dado. ¿Cómo podemos negarnos a eso? Si el Dios Todopoderoso es Dios, merece mi adoración. Y si yo no la ofrezco, ¿cuál es mi excusa? Oremos. Padre Celestial, te damos gracias. Te alabamos y bendecimos tu santo nombre. Nos postramos delante de ti en sumisión y sujeción, de forma voluntaria y amorosa, deseando que nuestros labios te alaben, te den honor y te adoren. Que nuestras vidas te sirvan al invertirlas en las vidas de otras personas. Y Padre, quisiera orar en este momento en el nombre de Jesucristo, tu Hijo, nuestro Salvador, nuestro acceso a ti, nuestra esperanza en ti, nuestra mejor comprensión de ti y el reflejo de ti mismo, para que este mensaje haya hablado a cada corazón de forma personal, penetrante e inolvidable. Te pido que cada uno de nosotros evalúe a quién realmente pertenece conforme a nuestros actos. Esa es mi oración, en el nombre de Jesucristo. Amén.

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3: Dios nos da opciones en la vida, nos da el privilegio de elegir. Entonces puedo hacer una elección que es la voluntad de Dios o no es la voluntad de Dios. Puedo decir, bueno, Dios abrió esta puerta o Él no abrió esta puerta. Mire, hay muchas puertas por las que podríamos pasar que no son la voluntad de Dios y hay algunas que sí lo son. Por eso tenemos que tener el suficiente discernimiento para saber cuál es la voluntad de Dios y elegir sabiamente. Alguien dirá, es que nunca sé qué hacer. Amable oyente, si lee la palabra de Dios, Él pondrá en su pensamiento lo que es correcto y lo que es incorrecto. Ahora bien, hay una diferencia entre lo correcto y lo incorrecto, y lo correcto y algunas cosas que parecen correctas. Cuando tomamos las decisiones más sabias que podamos hacer, Dios nos protegerá. Por ejemplo, si se equivoca y lo reconoce, Dios entiende que se equivocó. Tal vez haya cometido realmente un error honesto. Entonces, tiene que pedirle a Dios que le perdone. Dígale, Señor, ¿y ahora qué hago? No quiero duplicar mis errores. No quiero cometer otro error y otro error. Así que, si una persona escucha a Dios, va a querer hacer genuinamente lo que es correcto. Y puedo pensar en algunas puertas que atravesé que se desataron todo tipo de dificultades, pero sabía que estaba justo en el centro de la voluntad de Dios. Así que eso no significa que esté en el lugar equivocado.
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0: Bienvenidos a Respuestas Hoy. Soy Joe Owen de Respuestas en Génesis. La arqueología apoya la Biblia. Algunas personas afirman que la Biblia fue inventada por personas que vivieron mucho después de lo que se supone que los eventos de la Biblia sucedieron. ¿Pero sabía usted que la Biblia ha sido confirmada por la arqueología? Estos solo son tres ejemplos. Número uno, se descubrió una losa que decía la casa de David, confirmando que el rey David existió. Otro ejemplo, se encontró una piedra que lleva el nombre Pilato, el gobernador romano que condenó a muerte a Jesús. Demostró que Pilato no solo se inventó como muchos pensaban. Otra losa menciona Omri, rey de Israel, Yahvé, el nombre personal de Dios en la Biblia. La Biblia no fue inventada. Su autor definitivo es Dios, y Dios no miente, por lo que podemos confiar en lo que leemos en la Biblia es la verdad, porque Dios es la verdad y Él ha inspirado a hombres para darnos su verdad.
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0: momento con Michelle Ankerberg.
1: ¿Hay algo en tu vida que idolatres? Tal vez sea un auto, una celebridad, el dinero o la ropa. Cuando ponemos cualquier cosa por encima del Señor, estamos idolatrando eso. En Éxodo, los hijos de Israel adoraron un becerro de oro. En los 10 mandamientos, Dios dice en Éxodo 24: No te harás imagen ni ninguna semejanza de lo que esté arriba en el cielo, ni abajo en la tierra, ni en las aguas debajo de la tierra. Cuando idolatramos a algo o a alguien, abandonamos a Dios. Cuando idolatramos, no tenemos una relación cercana con el Señor. ¿Hay algo que idolatres y que necesitas llevar a la cruz hoy? Ora para que el Señor te muestre cuál es y ponlo ante Él.
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0: Hola, soy Felipe, su siervo de Radio Nueva Vida.
1: Hace tiempo vino un joven a Radio Nueva Vida para pedir oración. Otras dos personas y yo íbamos a orar por él. Una de estas personas era Irma, la que traduce mis programas. Dios ha bendecido a Irma con una gran sensibilidad espiritual. La otra persona era mi amigo David. David y yo hemos sido compañeros de oración por más de 24 años. Muchas veces hemos orado juntos por las personas, así como lo íbamos a hacer en este día. David se crió en un hogar cristiano, pero por un tiempo él se alejó de Jesús y se involucró con las fuerzas de la oscuridad. Después de un tiempo, Jesús lo rescató en una manera maravillosa. Pero Dios usó el tiempo que él anduvo sirviéndole a Satanás para enseñarle acerca de la batalla espiritual intensa que se está llevando a cabo en nuestro mundo. Ahora David es muy dotado en la guerra espiritual y la liberación. Por 30 años, él ha ayudado a la gente que quiere ser libre, escapar de las garras de Satanás a los brazos de Jesús. Él nunca ha salido buscando por quién orar, sino que Dios siempre le ha traído a la gente, así como a un hombre desesperado que abrió las páginas del directorio telefónico y en desesperación clamó a Dios diciendo, Dios, si tú eres real, permite que esta persona me ayude. Y al decir esta oración, al azar escogió el número del teléfono de David entre los miles y miles de nombres en el directorio. Luego llamó y preguntó, ¿conoces a Dios? ¿Me puedes ayudar? Y Dios usó a David para liberar a este hombre de las influencias satánicas. Así que en este día, los tres de nosotros estábamos esperando a este joven que llegara para orar por él. Cuando él entró a mi oficina, inmediatamente vimos que un espíritu maligno se comenzó a manifestar en él y su rostro cambió dramáticamente. El demonio transformó el rostro de este hombre. Sus ojos estaban llenos de ira. Primero, él volteó hacia mi amigo David, a quien nunca había visto, y lo escupió en la cara y le dijo que era un traidor, porque David había regresado con Jesús. Luego volteó con Irma y con una mirada feroz le dijo una grosería. Pero el joven no hablaba español. Fue el espíritu quien dijo la grosería en español. Y tú, mirándome a mí, con ira, dijo, te voy a matar. Y se movió y se me vino encima, hasta que le dije, en el nombre de Jesús, detente y siéntate. Y mirándome con gran odio, obedeció y se sentó, por el poder y la autoridad de Jesús. Luego exclamó, tú eres un tonto, no puedes contra nosotros, somos muchos, qué tonto eres. Pero el Señor estaba con nosotros, e inmediatamente le dijimos al Espíritu que se quedara quieto y se callara, y tranquilamente le dije, es verdad que soy un tonto, pero soy un tonto por Jesús. Y sí, ustedes son muchos, yo lo sé, pero el Espíritu de Jesús vive en mí. Tú conoces a Jesús, ¿verdad? Porque ustedes lo han visto a Él en toda su gloria y su esplendor. Y ahora, en Jesús, se nos ha dado autoridad sobre ustedes. Entonces le ordenamos a este demonio que soltara a este joven para poder hablar con él. Luego el joven regresó en sí, muy desorientado, preguntando que qué había sucedido. Le explicamos lo que había sucedido y luego con la ayuda de Dios oramos por su liberación. Es probable que usted no oiga hablar acerca de estas cosas en otros programas de radio. Y no es mi intención asustarlos ni tampoco exaltar estas cosas. Yo les comparto esto porque yo creo que es tiempo que el pueblo de Dios despierte a la realidad de la batalla espiritual violenta que está a nuestro alrededor y que reconozcan plenamente la autoridad que Jesús ha dado a cada uno de sus discípulos para libertar a los cautivos.
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Comenzaremos en el libro de Juan, capítulo 16, del 13 al 15. Pero cuando venga el Espíritu de verdad, es uno de los títulos del Espíritu Santo, y fíjese que dice Él, hermanos, el Espíritu Santo no es un objeto, es una persona. En la Biblia, Él dice, pero cuando venga el Espíritu de verdad, Él os guiará toda la verdad, porque no hablará de su propia cuenta, sino que hablará todo lo que oyere, y os hará saber las cosas que habrán de venir. Ahora bien, el que habla es Jesús, y Él dice, Él me glorificará, porque tomará de lo mío, y os lo hará saber, os lo revelará. Luego dice, todo lo que tiene el Padre es mío, por eso dije que el Espíritu Santo tomará de lo mío, y os lo hará saber. Así que todo lo que tiene el Padre, lo ha invertido en el Hijo. Y todas las riquezas del Padre y del Hijo, las distribuye el Espíritu Santo. Él es el mayordomo. Él es el administrador del almacén. Hagámonos amigos con Él. Vale la pena. Ahora, quisiera decir algo. Yo reconozco que actualmente la iglesia de hoy está tan plagada de problemas espirituales y de incredulidad, seguramente habrá excelentes hijos de Dios que no recibirán su sanidad. Seamos sinceros y reconozcamos esta realidad. A través de los años he visto a miles de personas sanadas, pero también he visto a algunos de los más preciados hijos de Dios que no han recibido sanidad. La verdad es que no puedo explicarlo. ¿Por qué? Hay cosas que no puedo explicar. Pero he meditado y orado mucho con respecto a esto. Y Él me ha dado una escritura que quiero leerles. Se encuentra en Deuteronomio 29, versículo 29. Deuteronomio 29, 29 es una cita fácil de recordar. Las cosas secretas pertenecen a Jehová nuestro Dios, mas las reveladas son para nosotros y para nuestros hijos para siempre, para que cumplamos todas las palabras de la ley. Hay dos tipos de cosas. Estas son las cosas secretas, las que pertenecen a Dios, y están las cosas reveladas que nos pertenecen a nosotros para que las cumplamos, para que las pongamos por obra. Ahora bien, Dios me ha llamado a ser un ministro de su palabra. Yo no indago en los secretos de Dios, no trato de sondear las cosas que Dios mantiene secretas, pero es mi responsabilidad ministrarle al pueblo de Dios las cosas que Él ha revelado, así como también ponerlas por obra. Esto es lo que haré esta noche. Ahora, en los años que llevo ministrando a los enfermos, he descubierto, y Ruth y yo lo hemos notado de manera especial durante los últimos años, que cuando hay barreras, no provienen de Dios. Cuando Jesús murió, el velo del templo fue rasgado en dos de arriba abajo y fue quitada toda barrera que proviniera de Dios. La experiencia nos ha enseñado que muchas veces permanecen barreras dentro del corazón y la vida del pueblo de Dios que impiden la sanidad. Para poder ministrar con eficacia, tenemos que tratar con esas barreras. De modo que en mi enseñanza, antes de orar por los enfermos, voy a hablar de manera sistemática acerca de las barreras más comunes que impiden a las personas recibir sanidad. He descubierto que esto ahorra mucho tiempo al momento de ministrar de forma individual. Primero despejamos el terreno, por así decir. No tendremos que verificar que cada persona haya cumplido con los requisitos porque lo vamos a hacer con todos de manera colectiva. Y en lo que esté a nuestro alcance vamos a quitar todas las barreras antes de comenzar a ministrar. Les voy a dar una lista de algunas barreras. Tengo 7 en mi lista, pero podría haber más. Barreras comunes que impiden recibir sanidad. La primera es ignorancia.
ignorancia de la palabra de Dios y de la voluntad de Dios. Me pesa decir que esta es una barrera sumamente común en la iglesia de hoy. Hay multitudes de creyentes que no conocen las verdades y enseñanzas claras y sencillas de la palabra de Dios. En Isaías capítulo 5, versículo 13, Dios dice: Por tanto mi pueblo fue llevado cautivo porque no tuvo conocimiento. Se trata de falta de conocimiento de la palabra de Dios y de la obra que realizó Cristo en la cruz, es decir, ignorancia. Luego en Oseas 4, versículo 6, el Señor dice algo muy similar. Oseas 4 y 6. Mi pueblo fue destruido porque le faltó conocimiento. Ahora bien, no les podemos enseñar todo en un solo servicio, pero me parece que con lo que enseñé y lo que hemos repasado este día, he establecido un fundamento de conocimiento de la palabra de Dios y de la provisión de Dios que debería ayudar a disipar cualquier ignorancia. Así que quiero que todos juntos le confesemos a nuestro Dios nuestros pecados y nuestra ignorancia. Confesémosle que no lo hemos buscado ni estudiado su palabra ni hemos dedicado tiempo para saber qué Él dice. Esta noche deseamos pedirle a Dios que nos perdone y comprometernos en lo posible a buscar su voluntad y el conocimiento de su palabra. ¿Quisiera hacerlo conmigo? ¿Lo quieren hacer? Muy bien, los invito a repetir esta corta oración. Digan después de mí: Oh Dios, reconocemos que en muchos aspectos somos ignorantes de tu palabra y de tu voluntad. Por nuestra propia culpa, Señor, esta noche confesamos que esto es un pecado. Nos arrepentimos y te pedimos que nos perdones y que nos ayudes a buscar la verdad con más diligencia de ahora en adelante, en el nombre de Jesús. Muy bien, la próxima barrera también es demasiado común en la iglesia y está bastante relacionada. Se trata de la incredulidad. En muchas de nuestras iglesias consideramos que la incredulidad es una debilidad inofensiva. La gente dice: bueno, no creo, pero después de todo, ¿Dios en realidad espera que crea? El Nuevo Testamento dice que la incredulidad es un pecado. Y cuando entendemos esto, estaremos listos para deshacernos de la incredulidad y empezar a tener fe en Dios para que mediante esta fe podamos recibir lo que Él tiene para nosotros. Quiero leer Hebreos capítulo 3, versículos 12 y 13. Son palabras dirigidas específicamente a cristianos. Hebreos 3, 12, 13. Mirad, hermanos, que no haya en ninguno de vosotros corazón malo de incredulidad para apartarse del Dios vivo. Antes, exhortaos los unos a los otros cada día, entre tanto que se dice hoy, para que ninguno de vosotros se endurezca por el engaño del pecado. Note que a la incredulidad se le considera mala y se le llama pecado. De modo que quiero que todos juntos le pidamos a Dios que perdone nuestra incredulidad y que después proclamemos nuestra fe. Al tratar con una condición espiritual como la incredulidad, tenemos que reemplazar lo negativo con lo positivo. Antes que nada, tenemos que pedirle a Dios que perdone nuestra incredulidad, y no hay nadie aquí, incluyéndome a mí, que no tenga que pedir perdón por esta razón. Luego haremos una proclamación de fe muy sencilla. Proclamaremos nuestra fe en Dios, en Jesucristo, en el Espíritu Santo y en la palabra de Dios. Eso puede transformar el ambiente que hay en este auditorio. Desde ahora en adelante habrá un ambiente de fe.
Así que, nuevamente, les pido que oren conmigo, pero en realidad esto se parece a lo que pasa cuando uno va al médico hoy en día. Antes el médico solo le golpeaba el pecho a uno y le decía abra la boca y diga ah, y le metía algo en la garganta, se levantaba, le daba varias pastillas, pero ya no es así hoy día. Hoy le hacen pruebas de sangre, otras pruebas tomadas en diferentes partes del cuerpo y las envían a un laboratorio. Y cuando las pruebas han sido analizadas, vuelven los resultados y el doctor le indica dónde está el problema. Pues eso es lo que estamos tratando de hacer. Queremos hacer todos los análisis y eliminar los problemas. ¿Comprende lo que quiero decir? Ya les dije que somos muy prácticos. Operamos en base a diferentes premisas, pero somos tan prácticos como el médico o el dentista. Vamos a confesar el pecado de incredulidad y le pediremos a Dios que nos perdone, renunciaremos al pecado y proclamaremos nuestra fe. ¿Están listos? Oh Dios, venimos a ti en el nombre de Jesús y confesamos nuestro pecado de incredulidad. No queremos presentar excusas, reconocemos nuestro pecado y nos arrepentimos. Te pedimos que nos perdones y nos libres y que nos impartas tu fe. Esta noche queremos declarar, cada uno individualmente, creo en Dios el Padre, creo en Jesucristo su Hijo, creo en Dios el Espíritu Santo, y creo en la Biblia, que es la verdadera palabra de Dios, que tiene toda autoridad. Señor Jesús, tú dijiste, la palabra de Dios es la verdad, y yo lo creo. Amén. Muy bien, ¿se sienten mejor ahora? Les aseguro que hay un ambiente diferente en este lugar. Muchos demonios odiosos de incredulidad tuvieron que escabullirse. Llegamos ahora a la tercera barrera que no está en todas las personas. Se trata del pecado no confesado. Proverbios capítulo 28, versículo 13, establece un principio. Proverbios 28, 13. El que encubre sus pecados no prosperará. Podemos tratar desesperadamente de tener éxito en la vida y podemos buscar muchas cosas. Pero si en nuestra vida hay pecado oculto, no confesado, no prosperaremos. El que encubre sus pecados no prosperará, mas el que los confiesa y se aparta, alcanzará misericordia. No lo sé, pero sospecho que en la vida de muchos de nosotros hay pecados que no hemos reconocido ni confesado, y de los cuales no nos hemos arrepentido, los hemos encubierto, los hemos escondido. Al hablar con las personas sobre la confesión de pecados, que es tan importante, he descubierto que muchos piensan, bueno, si no le confieso mis pecados a Dios, Él nunca se enterará. Así es, me he encontrado con muchas personas así. La verdad es que Dios ya está enterado. Y Dios no nos pide que confesemos nuestros pecados con el fin de enterarse de lo que hemos hecho, sino porque cuando lo hacemos, Él puede ayudarnos. Es para el bien de nosotros y no para que Dios se informe. Además, permítame decir que cuando le confesamos nuestros pecados más horrendos, Dios no se escandaliza. Él lo sabía todo antes de que se lo dijéramos. Les digo a los jóvenes que hay cosas que tal vez nunca le puedan contar a sus padres, porque estarían demasiado avergonzados. Pero se los pueden contar a Dios, porque Dios nunca se escandaliza. ¡Qué grandioso es! Así que le daré a cada persona presente aquí una oportunidad, en la presencia del Espíritu Santo, para ver si tiene algún pecado no confesado en su vida. Y luego, muy sencillamente, en silencio, no en voz alta,
Quiero que confiesen cualquier pecado que el Espíritu Santo les muestre. La Biblia dice que si confesamos nuestros pecados, Dios es fiel y justo para perdonar nuestros pecados y limpiarnos de toda maldad. De modo que si usted tiene algún pecado, Dios en su fidelidad y justicia se ha comprometido a perdonarlo y limpiarlo. No importa lo que pese sobre su conciencia o lo que tenga en su corazón, si usted confiesa ese pecado o pecados, confiando en la fidelidad de Dios, podrá salir de aquí más tarde como si nunca hubiera cometido ningún pecado en su vida. Porque cuando Dios perdona nuestros pecados, Él los borra por completo. Nunca más nos acusa de ellos. No haremos esto públicamente, pero dedicaremos solo unos momentos. Yo los invito a fijar su mirada en Dios y a hablar con Él por unos momentos y permita que Dios le muestre si hay algo que usted ha dicho o hecho. Tal vez hace varios años. El Espíritu Santo lo traerá a su memoria y usted debe responder diciendo: Señor, lo reconozco. Estoy arrepentido. Perdóname. Límpiame en la sangre de Jesús. Estemos quietos por unos minutos.

Ahora no quiero que nadie levante la vista ni la cabeza. Si usted está muy gozoso y desea proclamar victoriosamente que ha confesado algo y sabe que Dios le ha perdonado, simplemente levante por un momento la mano como testimonio. Que Dios le bendiga, que Dios le bendiga, así es. Ahora recuerde, no solo ha sido perdonado, sino también limpiado. De ahora en adelante no hay nada entre usted y Dios en lo que se refiere a ese pecado. Digámoslo en voz alta a Dios. Gracias, Señor. Mil gracias, Señor, por perdonarme. Recibo tu perdón. Una cosa más que tal vez tenga que hacer es perdonarse a sí mismo. A veces eso es lo más difícil. Diga esto, Dios, ya que tú me has perdonado, me perdono a mí mismo. Amén. Ahora seguiremos con la siguiente barrera que está muy relacionada. Se trata de la falta de perdón hacia otras personas. Esto es sumamente común en el cuerpo de Cristo. Quiero mostrarles lo que Jesús dijo en Marcos capítulo 11. Y versículo 25. Marcos 11, 25. Y cuando estéis orando, perdonad si tenéis algo contra alguno, para que también vuestro Padre que está en los cielos os perdone a vosotros vuestras ofensas. Ahora bien, esto se refiere a cuando estamos en una actitud de oración. Jesús dice que antes de que oremos, nos examinemos. ¿Tenemos algo en contra de alguien? ¿Por qué nos hace esa pregunta? Porque si oramos con resentimiento y falta de perdón en nuestro corazón, estas cosas llegan a ser barreras que impiden que nuestra oración sea contestada. Así que Jesús dice que si queremos tener un canal de comunicación abierto hacia Dios y recibir lo que pedimos sin que haya ningún impedimento antes de orar, si tenemos algo en el corazón contra alguien, sea quien sea, debemos perdonar. Luego podremos orar. Quiero que sepan que el perdón no es un sentimiento, sino una decisión. Es una decisión de la voluntad. A veces les explico a las personas que es como tener un pagaré de alguien. Perdonar es como romper el pagaré. Eso es lo que es. Cuando enseñaba en cierto lugar y les hablaba en particular a las esposas que habían sido maltratadas o abandonadas por su esposo, señalé que aunque las hubiera tratado muy mal, tenían que tener una actitud de perdón hacia sus esposos. Le dije a una de esas esposas, tal vez usted tenga en una mano un montón de pagarés que le adeuda a su esposo. Él le debe amor, le debe sustento, le debe cuidado. Le debe provisión en muchos aspectos, lo cual no ha provisto. Esos pagarés son legales, completamente legales. Le es permitido conservarlos, pero antes que decida quedarse con ellos, recuerde que en el cielo Dios tiene en la mano muchos pagarés que usted le adeuda a él. Y en realidad lo que Dios dice es lo siguiente, hagamos un trato. Si tú rompes tus pagarés, yo romperé los míos. Pero si tú te quedas con los tuyos, yo me quedaré con los míos. Según lo que dijo Jesús en una de las parábolas, la proporción es, alguien nos debe $17 y nosotros le debemos a Dios 6 millones. Así que el perdonar a las personas no es ser súper espiritual, es darnos cuenta de lo que nos conviene hacer. Cualquier persona que no esté dispuesta a perdonar $17 para que se le perdonen 6 millones no sabe lo que es un buen negocio. Eso es todo. Así que dije, si quiere que Dios rompa los pagarés que usted le debe,
tiene que romper los pagarés que los demás le adeudan a usted, de cualquier persona que sea. Al terminar una predicación, no había decidido exactamente cómo cerrar el culto y por el pasillo del centro vino una dama muy elegantemente vestida, de unos 30 años de edad, y muy distinguida y segura de sí mismo. Se dirigió directamente hacia mí, me dio una mirada franca y con el rostro radiante, dijo: «Señor Prince, solo quiero decirle que mientras usted predicaba me deshice de unos pagarés con un valor de $30,000». Luego dio la vuelta y salió. Ella entendió el mensaje, no tenía necesidad de consejería ni oración, había hecho lo que tenía que hacer. Bien, ahora vamos a tomar unos minutos para tratar con el resentimiento y la falta de perdón en nuestro corazón. Lo haremos de la siguiente manera. Dedicaremos unos minutos para esto y le pedirá al Espíritu Santo que le muestre si hay alguna raíz de amargura en usted. La Biblia dice que si hay una raíz de amargura y esta crece, corrompe a muchos. Luego usted tomará la decisión de romper todos esos pagarés. Tal vez muchos jóvenes consideren que sus padres no los han tratado bien. Desafortunadamente así es en muchos casos hoy día. Pero permítame decirles que el primer mandamiento con promesa es el de honrar a su padre y a su madre. Por lo tanto, se trata una vez más de darnos cuenta de lo que en realidad nos conviene hacer. Pero tienen que tener una actitud de respeto hacia ellos. Nunca he conocido a un creyente verdaderamente bendecido por Dios que haya tenido una actitud incorrecta hacia sus padres. Es un requisito esencial para recibir la bendición de Dios. No estoy hablando solamente de tener una actitud incorrecta hacia los padres o cónyuges, pero son las más comunes. Así que ahora voy a orar y pedirle al Espíritu Santo que nos muestre si hay falta de perdón en algún área de nuestro corazón y nuestra vida. Y después de unos minutos los guiaré en una oración para pedir perdón. Espíritu Santo, te pedimos ahora en el nombre de Jesús que hables al corazón de cada persona presente. Muéstranos si hay amargura, resentimiento y falta de perdón y ayúdanos a estar dispuestos a perdonar. Ahora bien, el Espíritu Santo tal vez le traiga a la mente un nombre o nombres específicos. Ahora quiero que usted diga esta oración. Señor, si ha habido cualquier resentimiento en mi vida, falta de perdón o amargura en mi corazón, renuncio a ello. Lo pongo a tus pies. Si alguien me ha hecho daño o me ha tratado mal, lo perdono ahora, como deseo que Dios me perdone. Señor, los perdono en tu nombre, Jesús, y creo que tú me perdonas. Gracias, Señor. En el nombre de Jesús. Muy bien, seguiremos adelante. La próxima barrera, que también es muy común hoy día, es la participación en el ocultismo. Es decir, el hecho de estar o de haber estado involucrado en algún tipo de ocultismo. Esto incluye, por ejemplo, el leer la suerte, los tableros de cuija, y cualquiera de las innumerables maneras en que la superstición y las sectas satánicas han invadido nuestra cultura contemporánea. Estas cosas siempre son barreras que impiden la sanidad. Rudy y yo lo hemos visto incontables veces. Hay personas que buscan ser sanados, pero todavía hay como una sombra negra de ocultismo sobre su vida, y esto les impide recibir la sanidad que buscan.
Hay muchas formas de ocultismo, mucha de la música contemporánea. Por ejemplo, entre otros, el rock metálico es verdaderamente satánico. Tiene un poder demoníaco. Y si hemos oído mucha música de este tipo, puede ser que necesitemos liberación. Otra forma de ocultismo son las drogas. Confiaré en que el Espíritu Santo les mostrará la lista que hay, pero permítanme relatar una historia. Rudy y yo estábamos en cierto lugar y una joven que tendría unos 18 años vino a pedir oración. Cuando la miramos, vimos en sus ojos aquella mirada vidriosa que casi siempre es el resultado de haber participado en el ocultismo. Así que quisimos ayudarla antes de orar por ella. Yo le pregunté, ¿has participado en el ocultismo? Dijo no. Sentí que era sincera. Pero quise indagar más y pregunté, ¿has ido a una divina? ¿O jugado a la cuija? No, nada de eso. ¿Te han leído el horóscopo? No. Pero todavía había una barrera. Entonces Dios le dio a Ruth una palabra de conocimiento. Y ella dijo que el problema era la música del rock. La joven cayó de espaldas sin que orara por ella. Esa era la barrera. Eso fue lo que pasó. Y después de eso pudo ser sanada. De modo que ahora daremos el siguiente paso, renunciaremos a cada contacto con el ocultismo. Antes de hacerlo, permítanme leerles Éxodo capítulo 23, versículo 24. Versículo 24 en adelante. Aquí vemos cómo Moisés instruyó al pueblo de Israel sobre cómo debían tratar con las formas de adoración y religión que había en la tierra de Canaán antes de que ellos entraran. Moisés les advirtió que no debían tener nada que ver con tales prácticas satánicas. Dice en el versículo 24, no te inclinarás a sus dioses, ni los servirás, ni harás como ellos hacen. Antes los destruirás del todo, y quebrarás totalmente sus estatuas. En otras palabras, no debían participar de ninguna de esas prácticas del ocultismo. Ahora bien, sobre esa base, Moisés les da esas preciosas promesas. Mas a Jehová vuestro Dios serviréis, y Él bendecirá tu pan y tus aguas, y yo quitaré toda enfermedad del medio de ti. No habrá mujer que aborte, ni estéril en tu tierra, y yo completaré el número de tus días. ¡Qué preciosas promesas! Ninguna esterilidad, no aborto, ningún problema femenil, ninguna enfermedad, y la garantía de poder vivir los años que Dios le ha prometido. Pero hermanos, no lo saquen de contexto. Es solo para los que se aparten totalmente de toda forma de ocultismo. Permítame darles un ejemplo sencillo. Hace años estuve en un culto de oración carismático en un hogar. Estaba sentado junto a un joven que, según descubrí después, se había creado en la religión católica. Estaba conversando con él y le pregunté, ¿ha sido bautizado en el Espíritu Santo? Y él me dijo, sí, pero... Ahora, cuando alguien contesta sí, pero, a esa pregunta, ya se sabe cuál es el pero, ¿no es cierto? Pero no hablo en lenguas. Así que le dije, otro elefante sin trompa. No discutí más con él y no tenía ningún plan específico, solo le pregunté, ¿alguna vez ha ido a ver a una divina? Ah, sí, dijo él, una vez cuando tenía como 15 años. Pero solo lo hice como juego, no creí lo que me dijeron, sin embargo fue. Le dije, sí. Y le pregunté, ¿estaría dispuesto a reconocer ante Dios que eso fue un pecado y pedirle que le perdone y le libre de las consecuencias?
No creo que lo que le dije le impresionó mucho, pero solo para que yo lo dejara de molestar, me dijo sí, y lo guié en una oración sencilla. Señor, confieso que fui a una adivina, no debía haberlo hecho, reconozco que fue pecado, y te pido que me perdones, y me libres de las consecuencias, en el nombre de Jesús. Luego le impuse las manos y oré por él, y comenzó a hablar en lenguas con fluidez. Esa era la barrera invisible. Esta barrera no solo nos impide recibir los dones del Espíritu, sino también la sanidad. Así que si ahora ustedes cooperan, yo no puedo hacer nada en contra de su voluntad, ni siquiera Dios puede hacer algo contra su voluntad. Si ustedes cooperan, renunciaremos a toda participación en el ocultismo. Muy bien. ¿Están listos? Tal vez este sea el problema de la mitad de las personas en este auditorio. Eso es lo que calculo yo. Puede ser que esté equivocado. Esto es algo muy sutil hoy día. El ocultismo nos puede afectar de muchas maneras diferentes. Se puede ir a una tienda de recuerdos y comprar un pequeño ídolo y llevárselo a su casa. Me parece que debo contarles otra historia porque no sé qué tan convencidos están. Hace algunos años, en los Estados Unidos, oré por una señora que era jueza. Era miembro de la Corte Suprema del Estado de Virginia. Tenía un problema intestinal por 10 años. Había sido operada, pero estaba constantemente adolorida. Yo estaba ministrando en una iglesia metodista y, como suelo hacer a veces, hice que las personas se sentaran en una silla. Ella estaba de pie cerca de mí y el poder de Dios se estaba manifestando. Y le pregunté, ¿está usted lista? Me dijo, creo que no. Entonces le dije, avíseme cuando esté lista. Como 10 minutos después ella dijo, creo que estoy lista. La hice sentar en la silla y alargué sus piernas, una era más corta que la otra. La pierna creció y ella cayó bajo el poder de Dios. Quiero decir, estaba por las nubes por 45 minutos. Me lo dijo después. Cuando volvió en sí, por primera vez en 10 años se sintió libre de dolor. Más tarde descubrió que al operarla de los intestinos le habían puesto unas grapas de metal para mantener los intestinos en su lugar. Cuando Dios la sanó, Él quitó las grapas. No quedó ninguna señal de que hubiera grapas. Después de eso, una amiga participó en un sorteo y ganó un viaje gratis a México para las dos. De modo que fueron a México de vacaciones. Y cuando volvieron, la amiga desesperada nos llamó a mí y a mi esposa y dijo, mi amiga ha tratado de suicidarse. Vengan a ayudarnos. Acudimos de inmediato y comenzamos a hablarles. Aparentemente nada había cambiado. Les pregunté, ¿han estado en México? Me dijeron sí. Y les pregunté, ¿al volver se trajeron algunos recuerdos? Y la señora dijo, sí, sí, traje una imagen circular. Le pregunté de qué era la imagen. Del dios Sol. Ese es su problema, le dije. Usted está bajo una maldición porque ha traído una cosa maldita a su hogar. La Biblia dice que si traemos un objeto maldito a nuestro hogar, somos malditos con esa maldición. Ella era una mujer de acción, se levantó, bajó al sótano, rompió la imagen en pedacitos y la botó en la basura. Después de eso ya no tuvo problemas, pero casi le costó la vida. Así es de real esto. Dios aborrece intensamente la idolatría. Creo que no nos damos cuenta de cuánto el Señor aborrece la idolatría. Así que le vamos a dar una oportunidad. Si usted ha estado involucrado en el ocultismo y nunca se ha arrepentido, si se ha arrepentido, está libre, no hay problema. Pero si nunca lo ha hecho, le vamos a dar una oportunidad. Vamos a dejar que el Espíritu Santo se pose sobre nosotros y nos hable. Él tiene muy buena memoria, le puede hacer recordar algo
que sucedió hace 20 años. Muy bien, ahora lo voy a ayudar, lo voy a guiar en una oración, pero usted tiene que reconocer que ha pecado. Quiero que repita esas palabras. Señor, si alguna vez he participado en cualquier tipo de ocultismo, lo confieso como pecado y renuncio a ello. Te pido que me perdones. Y te prometo ahora que nunca más participaré en esas cosas. Perdóname, Señor, y líbrame de su influencia. Ahora mismo, en el nombre de Jesús. Amén. Muy bien. Muy relacionado con esto, en el mismo capítulo de Éxodo, capítulo 23, versículo 32. Éxodo 23, 32. Está otro problema muy similar. No harás alianza con ellos, ni con sus dioses. ¿Es posible hacer una alianza con personas que tienen dioses falsos? Si hacemos esto, nos involucramos en la culpa de esas personas y de sus dioses falsos. Esto es lo que puede parecer algo remoto, pero les voy a especificar un caso muy común. Algunos tal vez se ofendan, pero digo esto en amor porque sé que es verdad. Hay un grupo muy común, una sociedad secreta que predomina en todo el mundo de habla hispana, que son los masones. Si usted participa en la masonería, está bajo una maldición. No solo usted, sino también su familia y sus descendientes. Lo digo por experiencia. Rudy y yo hemos visto y hemos estudiado a fondo la masonería. Es un sistema religioso falso. Diga lo que diga. No es un secreto. Eso es un engaño. Las principales ceremonias masónicas se conocen y han sido publicadas por personas que no son masones. Fíjense en este ejemplo. El decreto real superior reconoce a un dios cuyo nombre es Jabulón. Jabulón. Ja es la abreviatura de Jehová, Bul para Baal y On para Osiris. Cualquier sistema de adoración que combine el verdadero Dios con Baal y Osiris es una abominación a los ojos del Señor. No importa quién lo practique. No importa que sea el obispo anglicano o el arzobispo de Canterbury. Fue masón en una época, no el obispo actual. Dios no hace acepción de personas. Hemos visto las más horribles consecuencias en la vida de las personas y familias debido a esta maldición. Les voy a dar un breve ejemplo bastante dramático. La última vez que estuvimos en Australia tuvimos un culto de sanidad y una de las personas que pasaron al frente fue una joven que obviamente había vivido una vida desenfrenada, pero aparentemente ya no vivía así, tenía lo que parecía un bebé recién nacido. ¿Por qué necesita oración? Y dijo, por mi bebé. Parecía tener como 6 días. Ella nos dijo que tenía 6 semanas. ¿Cuál es el problema? Le preguntamos. Ella dijo que el bebé no quería recibir alimento. No logró darle más de una cucharada de leche. Así que Rudy y yo le impusimos las manos a la joven mientras ella sostenía al bebé. Así que el poder de Dios vino sobre ella y cayó al piso. Ruth tomó en sus brazos a la bebé y la sostuvo. Entonces, Dios le dio a Ruth una palabra de conocimiento. Dijo que el padre de la joven era masón. Y las personas que estaban orando por la joven tendida en el piso reprendieron el espíritu de masonería, el cual salió dando un grito prolongado.
Pero lo impresionante fue que al mismo tiempo, exactamente el mismo grito salió de la bebita en los brazos de Ruth. 6 horas después, la joven volvió con la bebita y nos dijo, solo quiero decirles que entre la mañana y la tarde mi hijita ha tomado 3 botellas de leche. Gracias a Dios por eso, pero esa criatura nunca hubiera sido sanada si no hubiera sido rota la maldición de la masonería. Ahora bien, si hay alguien aquí este día que participa en la masonería, ya sea directa o indirectamente, por medio de su esposo o padre o algún otro familiar, quiero guiarlo en una oración de renuncia. Puede haber otras sectas similares, sociedades secretas, organizaciones satánicas. Hay muchas sectas en el mundo actual. Si usted participa en cualquiera de esas cosas, le pido que ahora, en el nombre de Jesús, renuncie a ellas. Guardemos silencio un momento. Silencio, por favor. No voy a avergonzar a nadie individualmente. Solo voy a elevar una oración. Si usted necesita repetirla, dígasela a Dios en su corazón. ¿Está bien? Diga estas palabras. Señor Jesucristo, quiero servirte y amarte. Si hay en mi vida o en mi familia una maldición de masonería o de otra secta, te pido que me libres y me perdones y que rompa su poder sobre mí ahora mismo, en el nombre de Jesús. Amén. Que Dios lo bendiga. Estamos llegando al final. Esto les puede parecer un poco largo, pero si lo hacemos para todos en conjunto, no tenemos que hacerlo para cada persona individualmente, lo cual tomaría 10 veces. La última barrera que quiero mencionar es el efecto de una maldición. Anoche hablamos un poco sobre esto. Solo quiero leer la lista de indicadores comunes cuando hay una maldición.

si es que esto es algo común en su familia. Segundo, las enfermedades repetidas o crónicas, especialmente si son hereditarias, porque la señal de que hay una maldición es que ésta va de generación en generación. Tercero, pérdidas de embarazo repetidas o problemas femeniles. En cuanto a Rudy y a mí, cuando nos toca orar por ese tipo de necesidades, simple y llanamente las tratamos como una maldición. Hemos visto a muchas mujeres estériles concebir y tener hijos y muchas mujeres con problemas femeniles tener o ser liberadas. Tumores y cosas así de los órganos femeniles desaparecen cuando se rompe la maldición. Número 4. La separación de los cónyuges y la desintegración familiar. Si una familia tiene un historial de disolución de matrimonios y de pleitos entre las diferentes ramas de la familia, pueden estar seguros de que hay una maldición. El siguiente es la constante necesidad económica. Nunca se logra salir del síndrome de la pobreza. El siguiente es la propensión a sufrir accidentes. Es de las personas que los accidentes lo buscan constantemente. Cruza la calle y se le rompe el tobillo. Cierra la puerta y le agarra los dedos. Y sabe lo que he notado con tales personas es que cuando están a punto de recibir liberación, todo sale mal. Es asombroso. He tenido cultos de liberación a los cuales han querido asistir personas dispuestas a manejar 200 kilómetros, pero el auto se descompuso en el camino y nunca llegaron. ¿Por qué? Era una maldición. Y finalmente, un historial de suicidios o de muertes no naturales. Ahora, no le dedicaremos mucho tiempo a esto, pero digamos todos una vez más. Gracias, Señor Jesús, que fuiste hecho maldición para que yo pudiera ser redimido de la maldición. Bien, y al decirlo, permita que Dios quite de usted toda maldición. Dios puede hacer algo en usted ahora mismo. Puede salir de este lugar completamente cambiado. Esa sombra que ha tenido sobre su vida y que siempre la ha perseguido. Al tratar de explicarle a la gente cómo es una maldición, le digo que es como una sombra que pareciera estar siempre posada sobre la persona, o es como una mano que se extiende desde el pasado y cada vez que la persona está a punto de superarse y tener éxito, la hace tropezar. Si fuera a escoger una palabra clave, sería frustración. He tratado con muchísimas personas que tenían todas las cualidades para triunfar y una vez tras otra estaban a punto de tener éxito cuando algo salió mal. Es una maldición. Ahora bien, el Espíritu Santo es tan grande que puede tratar con toda situación de este tipo esta noche. Usted puede recibir atención individual, no del hermano Prince, sino del Espíritu Santo. Dedique unos minutos a reflexionar sobre su vida. Piense en lo que ha vivido. Pregúntese si en su vida ha tenido el tipo de problemas que he descrito. Bien, ahora lo vamos a decir, repita después de mí. Gracias, Señor Jesús, que en la cruz fuiste hecho maldición para que yo pudiera ser redimido de la maldición y entrar en la bendición. Y gracias a tu obra, esta noche, Señor Jesús, en tu precioso nombre, declaro libertad de cada maldición que haya sobre mí y mi familia, y reclamo la bendición que tú has comprado para mí con tu sangre. Gracias, Señor Jesús. Alabemos al Señor un rato. Ahora bien, esa es la última de las barreras, pero hay otra cosa que necesitan tomar en cuenta. Cuando vamos a orar por los enfermos, a veces las enfermedades son causadas o están relacionadas con la presencia de espíritus.

espíritus inmundos. Y con frecuencia el ministerio de sanidad incluye el ministerio de echar fuera a los demonios. No se practica en algunas iglesias, pero les diré de alguien que sí lo hacía, y todavía lo hace, Jesús. Veamos solamente un ejemplo. Les digo esto para que vengan preparados mentalmente. En Lucas 4, versículos 40 y 41. Dice, al ponerse el sol, todos los que tenían enfermos de diversas enfermedades los traían a él, y él, poniendo las manos sobre cada uno de ellos, los sanaba. También salían demonios o espíritus inmundos de muchos dando voces. Note que al echar fuera demonios estaba relacionado con el ministerio de imponer manos sobre los enfermos para la sanidad, porque cuando el poder sobrenatural de Dios empieza a obrar, los espíritus inmundos no pueden soportarlo y tienen que salir. Hay dos maneras principales en la que los espíritus inmundos están relacionados con la enfermedad. La primera es que son la causa directa de la enfermedad. Hay espíritus de enfermedad, de dolor, de cojera y de muerte, para nombrar solo los cuatro más comunes. Por ejemplo, muchas personas tienen algún tipo de desviación o deformidad de la columna por causa de un espíritu de cojera. Y para que esas personas reciban completa liberación, es necesario que el espíritu de cojera sea echado fuera. Jesús se encontró con una mujer que andaba encorvada y no podía enderezar la espalda. Él no trató esa condición como si fuera una enfermedad. Dijo que la mujer había sido atada por un espíritu de enfermedad por 18 años. La libertó de ese espíritu y ella se enderezó inmediatamente. Hemos tratado con todos estos espíritus muchísimas veces. No creo que pueda entrar en detalles ahora, sino tal vez mencionar el espíritu de muerte, que es sumamente común. Funciona de tal manera que hace que una persona se enferme y se debilite y que al fin muera antes de su tiempo. Una persona tal suele ver la vida de manera morbosa, suele ver el lado negativo de las cosas, a veces tiende a usar ropa de colores oscuros. Se percibe algo malsano en una persona así. Les he tenido que sugerir a varias jovencitas que dejen de usar su ropa negra. A ustedes les puede parecer raro, pero está relacionado. No digo que las personas nunca debieran vestirse de negro, pero definitivamente hay ciertas personas para las cuales no es sabio usar negro. Rudy y yo hemos debido tratar con cientos de casos de personas que necesitaban liberación del espíritu de muerte. Creo que vamos a hacer algo que no había pensado hacer. Hemos descubierto, como siempre, que es preciso reemplazar lo negativo con lo positivo. Una manera en que el espíritu de muerte entra es sintiéndose desanimado, descorazonado y oprimido. Y dice, más valdría estar muerto. Ojalá estuviera muerto. ¿Acaso vale la pena vivir? Cuando una persona dice eso, es como invitar al espíritu de muerte a que entre y tome control. Y no necesita muchas invitaciones. Una de las cosas más peligrosas que una persona jamás puede decir es, ojalá estuviera muerto. Bien, vamos a deshacer esa confesión. Le daremos una oportunidad para revocar las cosas negativas que ha estado diciendo de sí mismo. En el Salmo 118, versículo 17, el salmista dice, no moriré, sino que viviré, y contaré las obras de Jehová. Esa es una decisión positiva. Repítala después de mí la primera vez y la diremos juntos hasta que llenemos este lugar de fe. Ahora bien, repítalo después de mí. No moriré, sino que viviré, y contaré las obras de Jehová.
Ustedes tienen buena memoria, así que ahora lo pueden decir conmigo. No moriré, sino que viviré y contaré las obras de Jehová. Les sugiero que se pongan de pie y lo digan. El estar de pie tiene algo de valor. No me voy a poner debajo del diablo. No voy a permitir que él pisotee mis sentimientos y mis actitudes. Muy bien, digámoslo por tercera vez. ¿Están listos? No moriré, sino que viviré y contaré las obras de Jehová. Muy bien, es maravilloso decir estas palabras en el aire, pero quiero sugerir que cada uno se vuelva a la persona que está a su lado, la mire a los ojos y le diga, no moriré, sino que viviré y contaré las obras de Jehová. No moriré, sino que viviré y contaré las obras de Jehová. Aleluya, gracias Señor, gracias Padre, gracias te damos todos juntos. Sí Señor, gracias, gracias, alabe al Señor, gracias, gracias Señor. Hagamos una proclamación de alabanza a esto. Alabado seas Señor Jesús, gracias Señor Jesús, gloria a tu nombre, gloria a tu nombre. Hay victoria, victoria, victoria por la sangre del Cordero, en el nombre de Jesús, amén, amén, amén. Amén, amén. Gracias Señor, gracias Padre, gracias Señor, gracias Padre, gracias Señor, gracias, aleluya. Ahora, con toda libertad, tomen asiento si pueden. Ya vamos a comenzar a ministrar a los enfermos. Hay muchas diferentes maneras bíblicas de ministrar a los enfermos, pero nosotros seguiremos lo que dice en Marcos 16, 17, y estas señales seguirán a los que creen. En mi nombre, dijo Jesús, sobre los enfermos pondrán sus manos. ¿Y qué sucederá? Se sanarán. ¿Qué sucederá? Sanarán. No dice que todos serán sanados instantáneamente. A veces la sanidad es instantánea y a veces es gradual. Pero llega. Cuando conocí a Ruth, en 1977, y ella prácticamente era inválida, le impuse manos y oré por ella y dije, ahora bien, no te desconectes. Mantén tu enchufe conectado al poder de Dios. Le dije que la manera de mantenerse conectada era dándole gracias al Señor hasta recibir la sanidad. Eso fue en junio. Ella se mantuvo conectada al poder de Dios hasta noviembre y en noviembre su sanidad fue completada. Ella tenía un disco herniado en la columna y desde la niñez había tenido la columna desviada. Ahora no tiene ningún disco herniado y su columna está derecha. Pero no recibió su sanidad instantáneamente, sino que fue un proceso gradual. Jesús dijo que sanarían, pero no dijo cuánto tiempo iba a demorar. A veces es instantáneo, gloria a Dios por eso, pero no siempre ocurre así. Algunos de ustedes sanarán inmediatamente, otros recibirán el comienzo de una sanidad. Si es así, no saque el enchufe. Si usted dice, al salir de aquí, no fui sanado, no sucedió nada, ¿sabe lo que ha hecho? Ha sacado el enchufe y ya no ocurrirá nada más. Pero si dice, me pusieron manos y Dios me tocó, seguiré dándole gracias hasta que sea sanado. Así será.

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Shalom Alejem para cada uno de ustedes. Queremos darle la bienvenida a nuestra serie en el libro de Marcos, el principio del Evangelio de Jesucristo, Hijo de Dios. Como se puede leer en su primer versículo, sí, este libro es su palabra para nosotros. Marcos relata acontecimientos de la vida del Mesías de tal manera que revela otras facetas de la verdad infinita de Dios. El relato se desarrolla a un ritmo rápido, amplifica y profundiza los acontecimientos relatados. A menudo sentimos como si estuviéramos allí, caminando con Jesús. Presenta a Yeshua de una manera muy poderosa y al mismo tiempo nos lo revela progresivamente. Pero es precisamente así como descubrimos a nuestro Salvador en nuestro día a día, en un despliegue progresivo y continuo de su persona a medida que caminamos con Él. Este estudio es impartido originalmente en inglés por el líder mesiánico Jack Isaac Gabizón, pastor y maestro de la congregación Beth Ariel en Montreal, Canadá. Creyente judío en Yeshua, con profundo amor y búsqueda en la palabra de Dios desde una perspectiva judía. Ahondemos en la lectura de este libro y que el Espíritu de Dios nos guíe a través de estos estudios. Que la bendición de Yeshua esté con ustedes al escucharlos y Shalom. El libro de Marcos, sermón número 38, capítulo 12, versículos 13 al 27, 20 de mayo del 2023. Shalom, shalom y feliz Yom Yerushalayim, o feliz día de Jerusalén. Es un día que conmemorará la unificación de la ciudad de Jerusalén, que fue hecha el 7 de junio de 1967, cuando el ejército israelí recuperó la ciudad por primera vez desde la destrucción del templo en el año 70 después de Cristo. Fue en este día cuando el monte del templo y el muro occidental quedaron después de 2000 años bajo el control de Israel. Estamos pendientes de esta ciudad de la que el Señor habló en Ezequiel, que Él establecerá esta ciudad como el centro de las naciones, y esto se convertirá en una realidad aún mayor a medida que avanzamos hacia el fin. Bendigamos ahora la palabra. Bendito eres tú, Señor Dios nuestro, Rey del universo, que nos has dado la verdad a través de tu palabra y has plantado vida eterna en medio de nosotros. Bendito sea, Señor, por darnos las Escrituras. Pasemos ahora a nuestro texto de hoy, que nos lleva directamente al monte del templo, hace 2000 años, y donde veremos cosas maravillosas acerca de nuestro Salvador, como Él discute tan piadosamente, siempre con pensamientos de bendición y de llevar a tantos como sea posible a la salvación eterna. Abramos nuestras Biblias en Marcos capítulo 12. Aquí tenemos quizás el ataque mejor preparado, bien pensado contra el Mesías por parte de algunos líderes religiosos. Leamos cómo se nos describe en Marcos capítulo 12, versículos 13 y 15. Y le enviaron algunos de los fariseos y de los herodianos para sorprenderle en alguna palabra. Y cuando ellos llegaron, le dijeron: Maestro, sabemos que eres veraz y que no buscas el favor de nadie, porque eres imparcial y enseñas el camino de Dios con verdad. ¿Es lícito pagar impuesto al César o no? ¿Pagaremos o no pagaremos? Pero él, dándose cuenta de su hipocresía, les dijo: ¿Por qué me estáis poniendo a prueba? Traedme un denario para verlo. En primer lugar, fíjense quiénes se aliaron: los fariseos y los herodianos. En circunstancias normales, estos dos grupos ni siquiera se habrían dirigido la palabra, pues se tenían aversión mutua. Pero encontraron un punto en común: su animosidad y rebelión contra Yeshua. Estos representan a dos de los tres principales grupos religiosos de Israel en aquella época: los saduceos, los fariseos y los esenios, quienes muy bien podrían estar representados por el nombre de los herodianos en los evangelios.
Recordemos que Josefo nos cuenta la historia de cómo un esenio profetizó al joven Herodes en la época, Herodes el Grande, que algún día sería rey de Israel. De hecho, se convirtió en rey y es posible que entonces le tomara simpatías a este grupo, a los esenios, y los protegiera. De ahí que nos llegue el nombre de los herodianos en lugar de los esenios. Esta es la segunda vez que los fariseos y los herodianos se unen. La primera vez fue en el capítulo 3, donde leemos que se unieron para ver cómo podían destruirlo. 8 capítulos más tarde, nos enteramos de que su argumento era tenderle una trampa, como leemos en el versículo 13. Esta es la misma palabra que se usa para atrapar a un animal en la caza o en la pesca. Esta palabra aparece solo allí en el Nuevo Testamento, seguramente para enfatizar el gran esfuerzo que hicieron para acorralar a Yeshua. La Septuaginta utilizó esta palabra al hablar de cómo Job sentía que estaba siendo cazado por un león al describir a sus mal llamados amigos. Esto está en Job, capítulo 10, versículo 16. De modo que en nuestro pasaje de hoy vemos que ellos estaban tratando de acorralar a Yeshua. Ahora, veamos cómo idearon tan cuidadosamente su plan. La primera pregunta que nos hacemos es, ¿quiénes son los que los enviaron? Aprendemos en Mateo que estos eran los líderes que enviaron a sus discípulos, Mateo capítulo 12, versículo 16. Es decir, enviaron a sus jóvenes estudiantes, como con un ramo de flores lleno de elogios, seguramente para tratar de apaciguar a Yeshua, a fin de que no sospechara de su malvada estrategia y cayera en su trampa. Es entonces cuando comienzan sus alabanzas diciendo, «Eres veraz, y como no buscas el favor de nadie, porque eres imparcial, y enseñas el camino de Dios con verdad». Si bien todas estas cosas son ciertas respecto al Mesías, ellos no las creían, sino que las usaron como una cortina de humo, lo que empeoró aún más la situación. Pues una cosa es no creer, pero usar la verdad como cebo contra Dios es una gran ofensa. Veamos ahora la pregunta de ellos y cómo presionaron a Yeshua para que respondieran, repitiéndola dos veces en Marcos, segunda parte del versículo 14 y primera del versículo 15, dice, ¿es lícito pagar impuesto al César o no? ¿Pagaremos o no pagaremos? Esta era una pregunta muy politizada, ya que había provocado guerras en Israel. Josefo, el historiador judío del primer siglo, habla de un hombre llamado Teudas de Galilea, quien, según él, reunió a algunas personas y proclamó que nadie debía pagar impuestos a los romanos. Este hombre tenía tal influencia que incluso se le menciona en el libro de los Hechos, de Hechos de los Apóstoles, en el capítulo 5, versículo 36, donde se nos dice que él y todos los que lo seguían perecieron a manos de los romanos. Estos fariseos y herodianos, o esenios, deseaban el mismo destino para Yeshua y sus discípulos. Ese era el propósito de su pregunta. Por lo tanto, si Yeshua decía, no, no paguen sus impuestos, hubiera sido peligroso, pues los romanos estaban al acecho de cualquiera que incitara a este tipo de rebelión. Si Yeshua decía, sí, paguen sus impuestos, sus palabras habrían sido mal interpretadas por muchos que habrían pensado que se ponía del lado del invasor. Pero veremos que lo que dijo obligó a ellos mismos responder a su propia pregunta e incluso se condenaran a sí mismos. Sus primeras palabras a ellos están en la segunda parte de Marcos capítulo 12 versículo 15. Pero él, dándose cuenta de su hipocresía, les dijo, «¿Por qué me estáis poniendo a prueba? Traedme un denario para verlo». Dándose cuenta de su hipocresía.
Es como se llamaba a los actores de la época. Yeshua comprendió sus intrigas desde el principio. Después de todo, estaban frente a aquel que ve todas las cosas, incluso los pensamientos del hombre. Y al preguntarles, ¿por qué me tentáis?, podríamos interpretar esto como una súplica para que reconsideraran. Una vez más, se trataba de jóvenes que habían sido engañados por sus líderes y que seguramente no entendían del todo para qué estaban siendo utilizados. Ahora, veamos cómo Yeshua responde tan hábilmente a sus preguntas. Marcos capítulo 15, versículos 15 en su segunda parte y la primera parte del 17. Pero él, dándose cuenta de su hipocresía, les dijo, ¿por qué me estáis poniendo a prueba? Traedme un denario para verlo. Se lo trajeron y les dijo, ¿de quién es esta imagen en la inscripción? Y ellos dijeron, del César. Entonces Jesús les dijo, dad al César lo que es del César y a Dios lo que es de Dios. Esta es una respuesta bien pensada. Primero, ¿por qué les pidió que le trajeran un denario? Un denario era una moneda romana de plata que equivalía a un salario de un día. ¿Por qué traerle una moneda en ese momento? En los escritos judíos, una moneda con sus inscripciones se consideraba una prueba de la soberanía de alguien sobre una tierra o un país. En el Talmud babilónico, leemos una tradición en la que Dios le dijo a Abraham que su moneda saldría al mundo, lo que significa que su soberanía sería reconocida. En el Talmud de Jerusalén hay una historia y una tradición también que dice que cuando un soldado de David le pidió a Nabal que lo ayudara a él y a su gente proporcionándoles algo de comida, Nabal se negó. Esto enfureció a David, por lo que fue a encontrarse con este Nabal, cuyo nombre en hebreo significa estúpido o necio. Pero la esposa de Nabal, Abigail, se apresuró a preparar comida y a encontrarse con David en el camino para salvar la vida de su esposo. Es entonces cuando la tradición cita sus palabras. Por supuesto, están refiriéndose al pasaje bíblico y ellos lo interpretaron o lo tradujeron de esta manera. Hasta ahora la moneda de nuestro rey Saúl sigue siendo válida. Eso fue lo que dijo Abigail, y así pues, ella dice que su marido pensaba que Saúl seguía siendo soberano de Israel, porque la moneda aún llevaba su inscripción. Este comentario está en el Talmud. Ella utilizó el comentario sobre la moneda para demostrar la soberanía de Saúl e intentó así salvar la vida de su esposo. Así que las monedas desempeñaban un papel importante en aquel entonces y, de esta manera, cuando Yeshua preguntó a quienes se le enfrentaban que describieran de quién era la efigie y las inscripciones de la moneda, todos dijeron del César. Al responder todos del César, proclamaron a César como jefe del país y por lo tanto respondieron a su propia pregunta. Si él es el soberano de la tierra de Israel, entonces sí, pagadle impuestos a él. Y entonces Yeshua les dice, dad al César lo que es del César. La palabra dar significa devolver, pagar, como se paga una deuda. Ellos eran el gobierno que supervisaba los aspectos sociales y civiles de sus vidas e independientemente de la teología romana, eran quienes controlaban la cohesión económica del país en ese momento. Y dar al César hacía referencia a este denario, pues esta moneda pertenecía a él, y al mismo tiempo Yeshua se refería a los impuestos. Yeshua les hizo responder a su propia pregunta. De hecho, lo que Yeshua hizo aquí fue sacar a relucir un principio bíblico. En ningún momento, ni siquiera bajo un gobierno opresivo, debemos dejar de pagar nuestros impuestos. Cuando el pueblo judío fue llevado a cautivo a Babilonia, Dios les envió un mensaje a través de Jeremías y les dijo en Jeremías capítulo 29, versículo 7,
y buscad el bienestar de la ciudad a donde os he desterrado, y rogad al Señor por ella, porque en su bienestar tendréis bienestar. Buscar el bienestar de la ciudad de Babilonia, el lugar de su exilio, significaba también pagar sus impuestos. Más tarde, le hicieron la misma pregunta a Pablo, mientras el imperio romano era gobernado por el malvado Nerón. Sí, hay un gobierno en la historia ante el cual tendríamos buenas razones para no pagar impuestos. Sería este gobierno. Sin embargo, Pablo dijo en 1 de Timoteo capítulo 2 versículos 1 y 2, exhorto pues, ante todo que se hagan rogativas, oraciones, peticiones y acciones de gracias por todos los hombres, por los reyes y por todos los que están en autoridad, para que podamos vivir una vida tranquila y sosegada con toda piedad y dignidad. Su respuesta estaba en las Escrituras. Deberían haber recordado a Jeremías y también que, durante la mayor parte de su historia, Israel estuvo sometido a la dominación extranjera y siempre pagó impuestos. Ahora bien, ¿sabían que este debate sobre las monedas nos afecta incluso aquí en Canadá? ¿De quiénes son las efigies de nuestras monedas aquí? La de la reina de Inglaterra, y pronto tendremos la imagen del rey Carlos de Inglaterra. Sin embargo, con el debido respeto, Carlos no es nuestro rey, especialmente aquí en el Quebec francófono. Pero, ¿por qué aparece la imagen de la reina de Inglaterra en las monedas? Canadá es uno de los 56 países que forman parte de la Mancomunidad Británica, lo que significa que el rey o la reina tienen simbólicamente algún tipo de influencia en esta mancomunidad. ¿Qué significa eso? Significa que, según un artículo reciente de la CTV News, pagamos algo así como 58.7 millones de dólares a la Casa de Windsor cada año para ayudar a mantener a la realeza. Así que más vale disfrutar de la monarquía de Inglaterra tanto como podamos, ya que calculan que cuesta aproximadamente 1.55 dólares a cada canadiense al año. Sin embargo, el resto de los impuestos se queda aquí, en nuestro país, y eso nos alegra.

Esperamos que hayan sido bendecidos al haber escuchado este estudio de la Palabra Santa en el libro de Marcos. Damos la bienvenida a las preguntas que tengan con respecto a este tema o cualquier otra consulta bíblica. Pueden ponerse en contacto con nosotros a través de nuestro correo electrónico betariel.hispanos@gmail.com. Esto es betariel.hispanos@gmail.com y nos pondremos en contacto con ustedes tan pronto como sea posible. Por favor, oren por este ministerio mientras avanzamos juntos en estos días postreros, declarando en voz alta para hacer que la palabra sea escuchada y ser diligentes al obedecerla. Bendiciones en el nombre de nuestro Mesías Yeshua. Shalom, shalom.

0: Bienvenidos a Respuestas Hoy. Soy Joe Owen de Respuestas en Génesis. Un argumento común presentado para la evolución es la homología. Esta es la idea que las estructuras similares en diferentes organismos demuestran que tienen un ancestro en común. Tenemos una exhibición en nuestro Museo de la Creación que desafía esta interpretación. Vea usted, las similitudes entre los organismos son reales. Por ejemplo, la mayoría de los vertebrados comparten una similitud de extremidades en común, pero esto no indica que tienen un antepasado en común. En vez de eso, apunta a un mismo creador. Tiene sentido que Dios usó el mismo diseño básico para todo tipo de criatura. Después de todo, Él sí nos hizo a todos para vivir en el mismo mundo, comer la misma comida, respirar el mismo aire, y el diseño que Él eligió es el mejor. La homología apunta hacia nuestro sabio creador.
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0: Soy Felipe, su siervo de Radio Nueva Vida.
1: Hace tiempo vino un joven a Radio Nueva Vida para pedir oración. Otras dos personas y yo íbamos a orar por él. Una de estas personas era Irma, la que traduce mis programas. Dios ha bendecido a Irma con una gran sensibilidad espiritual. La otra persona era mi amigo David. David y yo hemos sido compañeros de oración por más de 24 años. Muchas veces hemos orado juntos por las personas, así como lo íbamos a hacer en este día. David se crió en un hogar cristiano, pero por un tiempo él se alejó de Jesús y se involucró con las fuerzas de la oscuridad. Después de un tiempo, Jesús lo rescató en una manera maravillosa. Pero Dios usó el tiempo que él anduvo sirviéndole a Satanás para enseñarle acerca de la batalla espiritual intensa que se está llevando a cabo en nuestro mundo. Ahora David es muy dotado en la guerra espiritual y la liberación. Por 30 años, él ha ayudado a la gente que quiere ser libre, escapar de las garras de Satanás a los brazos de Jesús. Él nunca ha salido buscando por quién orar, sino que Dios siempre le ha traído a la gente, así como a un hombre desesperado que abrió las páginas del directorio telefónico y en desesperación clamó a Dios diciendo, «Dios, si tú eres real, permite que esta persona me ayude». Y al decir esta oración, al azar escogió el número del teléfono de David entre los miles y miles de nombres en el directorio. Luego llamó y preguntó, «¿Conoces a Dios? ¿Me puedes ayudar?». Y Dios usó a David para liberar a este hombre de las influencias satánicas. Así que en este día, los tres de nosotros estábamos esperando a este joven que llegara para orar por él. Cuando él entró a mi oficina, inmediatamente vimos que un espíritu maligno se comenzó a manifestar en él y su rostro cambió dramáticamente. El demonio transformó el rostro de este hombre. Sus ojos estaban llenos de ira. Primero, él volteó hacia mi amigo David, a quien nunca había visto, y lo escupió en la cara y le dijo que era un traidor, porque David había regresado con Jesús. Luego volteó con Irma y con una mirada feroz le dijo una grosería. Pero el joven no hablaba español. Fue el espíritu quien dijo la grosería en español. Y tú, mirándome a mí, con ira, dijo, te voy a matar. Y se movió y se me vino encima, hasta que le dije, en el nombre de Jesús, detente y siéntate. Y mirándome con gran odio, obedeció y se sentó, por el poder y la autoridad de Jesús. Luego exclamó, tú eres un tonto, no puedes contra nosotros, somos muchos, qué tonto eres. Pero el Señor estaba con nosotros, e inmediatamente le dijimos al Espíritu que se quedara quieto y se callara, y tranquilamente le dije, es verdad que soy un tonto, pero soy un tonto por Jesús. Y sí, ustedes son muchos, yo lo sé, pero el Espíritu de Jesús vive en mí. Tú conoces a Jesús, ¿verdad? Porque ustedes lo han visto a Él en toda su gloria y su esplendor. Y ahora, en Jesús, se nos ha dado autoridad sobre ustedes. Entonces le ordenamos a este demonio que soltara a este joven para poder hablar con él. Luego el joven regresó en sí, muy desorientado, preguntando que qué había sucedido. Le explicamos lo que había sucedido y luego con la ayuda de Dios oramos por su liberación. Es probable que usted no oiga hablar acerca de estas cosas en otros programas de radio. Y no es mi intención asustarlos ni tampoco exaltar estas cosas. Yo les comparto esto porque yo creo que es tiempo que el pueblo de Dios despierte a la realidad de la batalla espiritual violenta que está a nuestro alrededor y que reconozcan plenamente la autoridad que Jesús ha dado a cada uno de sus discípulos para libertar a los cautivos.
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0: Muchas veces cuando las personas hablan de sus relaciones románticas, hablan de pasión, alegría, satisfacción y felicidad. Pero el amor también se debe definir a través de palabras como compromiso, sacrificio, perdón, tolerancia y perseverancia. Evidentemente, estas palabras no forman parte del léxico romántico de la cultura actual, pero son estos valores los que realmente pueden mantener a las parejas unidas a través de los momentos difíciles y las crisis familiares. Los sentimientos volátiles como son la ilusión, la pasión y la alegría momentánea, a pesar de ser hermosos, establecen una base muy débil sobre la cual construir la felicidad de un matrimonio. El amor no se trata solo de un sentimiento que se aloja en el corazón. Le habla Sixto Porras de Enfoque a la Familia.
1: Visite enfoquealafamilia.com.

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0: ¿Se siente intranquilo en su fe? ¿Sabe? Esto puede suceder a veces, hasta a los cristianos más sinceros, sea al dudar de su salvación o luchar en encontrar verdadero significado para su andar con Dios. La intranquilidad puede corroer la confianza y paz del creyente. Así que, ¿cómo fortalecemos nuestra fe? ¿A través de la comunión y adoración? 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
1: Gracias y bienvenidos a Momento Decisivo. Y durante esta temporada estamos enfocando nuestra atención en algo muy importante aquí en Momento Decisivo. Estamos enfocando nuestra atención en la importancia y prioridad que debe tener la palabra de Dios en cada una de nuestras vidas. Y nuestra oración es que el Señor use esta serie de mensajes para despertar un interés y compromiso nuevo de estudiar la palabra de Dios y dejar que ella cambie su vida. Hoy pasaremos al libro de Hebreos, capítulo 4. Ese pasaje describe la palabra de Dios como una espada de dos filos. Vamos a ver varios pasajes más durante los próximos días. Abramos ahora nuestras Biblias al capítulo 4 de Hebreos para hablar sobre la espada de dos filos.

0: Jesucristo es el centro de nuestra fe. No adoramos la Biblia, pero la Biblia es clave para nuestro andar con Dios. A mi modo de ver, es la más grande necesidad en nuestros días y época. Es la más grande necesidad incluso en mi propia vida. Por consiguiente, tengo plena confianza de que estamos juntos en esta misión. Pero, como ustedes pueden bien imaginar, muchas iglesias empiezan con una misión central y luego se desvían. Así que es importante que volvamos a visitar nuestra misión. Siempre he sentido que hay cierta importancia en el mensaje en particular, pero nunca lo he sentido más importante que en este año. No sé cómo explicarlo exactamente, excepto para decir que hay una inquietud en el pueblo de Dios que no he notado antes. Podría ser que estaba allí y yo no la noté, pero también puede ser que hoy está allí de una manera nueva y más pronunciada. No es rebelión, es simplemente inquietud. A veces parece incertidumbre, a veces huele a temor. Es una serie de signos de interrogación en donde deberían haber signos de admiración. Es un titubeo en donde en un tiempo había profunda convicción enraizada. ¿Qué es esta inquietud que siento? ¿Por qué se la percibe entre el pueblo de Dios? Pues bien, en Hebreos capítulo 4, el escritor de la epístola introduce un nuevo principio revolucionario de conducta humana, según el cual Dios quiere que el hombre opere. A menos que este principio esté en operación en nuestra vida, no podemos tener paz ni sentido de confianza. No estaremos seguros de que estamos andando con el Señor como Él desea. Nos sentiremos intranquilos. Si no captamos este nuevo principio de Hebreos 4, pasaremos nuestras vidas cristianas en una lucha inquieta por significado. Habrá ocasiones en que la lucha será tan intensa que dudaremos incluso de nuestra salvación. Nos hallaremos preguntándonos si esto es todo en la experiencia cristiana. Nos veremos tentados a pensar que nos hemos perdido algún secreto de salud espiritual. El término que usa el libro de Hebreos para describir este principio revolucionario es muy interesante, y sin embargo es una palabra muy sencilla. Se trata de la palabra reposo. Aparece 12 veces en los capítulos 3 y 4 de Hebreos, y se usa de 5 maneras diferentes. No tengo intención hoy de hacer una exposición de este concepto del Nuevo Testamento, pero tengo que decirles lo suficiente de modo que ustedes puedan acompañarme en este estudio. En el libro de Hebreos, capítulos 3 y 4, la palabra reposo se usa de 5 maneras diferentes. Permítanme indicárselas rápidamente. En primer lugar, se usa para referirse a lo que podríamos llamar el reposo de la creación. Se nos dice que después de que el Señor Jehová creó la tierra en 6 días, en el séptimo día descansó. Ese fue el reposo del Sabbat, el reposo de la creación. Luego se usa en otra manera y tiene que ver con el pueblo de Israel. Cuando andaban por el desierto, dirigiéndose a Canaán, Dios esperaba que ellos llegaran a Canaán y se establecieran. Eso sería lo que se podría llamar el reposo de Canaán. Se hallarían ya en la tierra prometida. Luego el término se usa de una manera metafórica en los mismos 2 capítulos para describir lo que nos sucede cuando nos convertimos, cuando venimos a Cristo. Hemos sido como el mar agitado, sin reposo. Cuando confiamos en el Señor Jesucristo como nuestro Salvador, entramos en el reposo de la conversión. Luego hay una cuarta manera en que se usa la palabra reposo en esos 2 capítulos, para describir lo que nos sucede cuando decidimos que se supone que la vida cristiana debe ser vivida de la misma manera en que empezó, confiando en el Señor. Dejamos a un lado nuestros propios esfuerzos al tratar de vivir la vida cristiana y llegamos al fin a descansar en la capacidad de Dios de vivir esa vida en nosotros. Luego, finalmente, hay una última manera en que se usa este término para describir el lugar al cual llegaremos un día. En el cielo está nuestro reposo venidero, cuando se nos deje en la tumba, cuando lleguemos al reposo en el cielo. De estos 5 diferentes usos de la palabra, solo uno nos interesa hoy para este mensaje. En primer lugar, el reposo de la creación le pertenece solo al Señor. No tenemos nada que ver con eso. El reposo de Canaán le perteneció al pueblo de Israel. Nosotros no estamos allí. Los que ya hemos venido al Señor y nos hemos convertido a Cristo, ya hemos descubierto de qué se trata este reposo. Muchos de nosotros no estamos listos para el reposo venidero. Estamos contentos de estar con vida ahora y por algunos años más. Llegará el momento en algún punto en el futuro, pero estamos contentos de estar aquí. Así que la única clase de reposo que queda para que consideremos en este mensaje es la cuarta clase, a la que llamo el reposo de consagración. ¿No es interesante que reposo es lo opuesto a la intranquilidad? Pero muchas veces en nuestras vidas cristianas sentimos que estamos viviendo en intranquilidad. Los creyentes no nos sentimos cómodos con esto. Somos creyentes, pero no estamos seguros de que tenemos todo lo que se supone que debemos tener. Así que luchamos y nos esforzamos y hacemos el esfuerzo. Asistimos a este cursillo y a esta otra conferencia y escuchamos esta cinta grabada y a la de más allá y leemos este libro y el otro, vemos un vídeo. Abrigamos la esperanza de que de alguna manera la inquietud se calmará. Permítanme tratar de explicar lo que comprendo respecto a esto en el libro de Hebreos, pero para hacerlo me gustaría que miraran algunas palabras de nuestro Señor que se registran en el capítulo 11 del Mateo. Este pasaje tal vez sea familiar para todos ustedes. Mateo 11, versículos 28 al 30. Vengan a mí todos los que están cansados y cargados, y yo los haré descansar. Tomen mi yugo sobre ustedes y aprendan de mí, que yo soy manso y humilde de corazón, y hallarán descanso para sus almas, porque mi yugo es fácil y mi carga ligera. Ahora, por favor, noten la palabra descanso o reposo dos veces en este pasaje. Hay dos clases de descanso a las que el Señor se refiere. Dice, si ustedes están cargados y trabajados, si están sintiendo la presión de la vida, vengan a mí y yo les daré descanso. Eso ocurre cuando usted es salvo. Acabamos entregando nuestros esfuerzos pesados. Venimos al Señor y le decimos, Señor, voy a entregarte mi pecado y tomar tu justicia. Así se nos da el reposo del Señor. Pero entonces el Señor Jesús, en el versículo que sigue, dice que hay una clase diferente de reposo que nos queda por conocer. Dice, tomen mi yugo sobre ustedes. Eso es un eufemismo para referirse al hecho de convertirse en discípulo del Señor. Tomen mi yugo sobre ustedes y aprendan de mí, que yo soy manso y humilde de corazón y hallarán descanso para sus almas. Es casi como si el Señor estuviera diciendo, aquí está la salvación, te la regalo. Pero si quieres avanzar al siguiente nivel, si quieres avanzar al lugar en donde realmente te sientas en casa, en donde la intranquilidad desaparezca, aunque estés realmente asentado sobre la fe, toma mi yugo sobre ti y aprende de mí. Conviértete en mi discípulo. Ven al lugar en donde estés dispuesto a decir, no voy a ser meramente un creyente, voy a consagrarme a Jesucristo. Así que reposo, aquí es una palabra que quiere decir confiar completa y totalmente en Dios, rendirse a Él y dejar que Él viva su vida en la suya como creyente. Ahora bien, el problema con este principio es que a todos se nos ha lavado el cerebro desde niños, con un concepto que es enemigo declarado del reposo que Dios da. Se nos ha endilgado una mentira que dice que tenemos en nosotros mismos lo que se necesita para llegar a ser la clase precisa de hombre o mujer. Así que, aun cuando se nos da cierto reposo cuando somos salvos, ¿cuántos de ustedes saben que esa idea errada persiste, incluso después de que uno ha llegado a ser creyente? Usted llega a ser creyente y luego trata de figurarse cómo vivir la vida cristiana de una manera que nunca podría haberle llevado a ser creyente, para empezar. Así que insistimos en decirnos, si solo pudiera hacer esto o hacer mejor lo otro, o si pudiera nada más que participar en esto de una manera algo diferente, las cosas mejorarán y la inquietud e intranquilidad se esfumará. Estamos seguros, en lo más hondo del corazón, de que tenemos lo que se necesita. Si no lo hacemos, de seguro habrá alguien que podrá ayudarnos a descubrirlo. Podemos educarnos, podemos adquirir más información, podemos desarrollar nuestras habilidades. Cuando hayamos hecho todo esto, habremos hecho lo que se necesita hacer para ser lo que queremos ser, pero no resulta. Nos sentimos inquietos. Un autor que leí esta semana lo dice de la siguiente manera: todos y cada uno de nosotros tiene algo que no puede ser sanado, tiene que ser roto, sea lo que sea ese algo en ti, no puedes ser librado de eso, ni sanado, ni recibir poder para resistirlo. Este algo en nosotros es lo que los filósofos llaman el pecado de hubris. Los griegos entendían hubris como el orgullo ambicioso en la propia bondad de uno que menosprecia toda ayuda divina. Como ven ustedes, el hubris del hombre no es una ambición por el mal, sino por el bien. Hubris es irremediablemente sincera y bien intencionada. Hubris tiene todas las marcas externas de justicia y bondad y el corazón de absoluta arrogancia. Es algo terrible. Hubris es la clase más mortal de orgullo porque parece ser bondad. Seguimos diciéndonos nosotros mismos que todo anda bien y que podemos lograrlo. Yo soy mi propio hombre. Puedo hacerlo a mi manera. Oigo a creyentes decir esto a cada rato estos días. Pues bien, ¿qué tal de esto? Pues bien, soy creyente y estoy haciendo lo que me toca. Lo estoy haciendo a mi manera. Quiero decir, eso está bien para usted. Lo comprendo, pero así es como yo lo hago. No hay concepto por ningún lado de si esa es o no es la manera en que Dios dice que debemos hacerlo. Tomamos la iniciativa por nuestra cuenta, pensando que esa es la manera de avanzar. Eso es lo que oímos del mundo actual. Nuestros cerebros tienen bien sembrada la idea de que si las cosas van a resultar, todo depende de mí. Así avanzamos en la vida cristiana. El resultado de todo es que nos sentimos intranquilos. Tenemos buenos días y malos días, pero no hay ningún sentido serio de paz y tranquilidad con Dios. Lo sé por experiencia personal, lo he experimentado en carne propia, como estoy seguro que ustedes también. Sé que así no debe ser, que si comprendo la Biblia, cuando venimos por fe a Cristo, creyendo, no solo se nos perdona nuestros pecados y recibimos la esperanza del cielo, sino que tenemos vida más abundante y libre. Realmente pienso que la cuestión aquí es la diferencia entre tratar de vivir la vida cristiana con nuestras propias fuerzas y nuestra disposición de dejar que Dios la viva en nosotros y por medio de nosotros. Estar dispuesto a confiarle nuestras vidas y decirle, Señor, ayúdame. Sé que no puedo vivir la vida a menos que tú me ayudes. Ahora bien, he dicho todo esto porque quiero decirles que pienso que sé cuál es el secreto de una vida de reposo. Por lo menos, desde el punto de vista de lo que podemos hacer en este punto, desde nuestra perspectiva, se halla precisamente aquí en el capítulo 4 de Hebreos. Quiero que noten cómo lo explica. Empieza en el versículo 12. Porque la palabra de Dios es viva y eficaz y más cortante que cualquier espada de dos filos. Penetra hasta la división del alma y del espíritu, de las coyunturas y los tuétanos, y es poderosa para discernir los pensamientos y las intenciones del corazón. Precisamente en medio de un pasaje sobre cómo tener reposo o cómo evitar la intranquilidad, el escritor inserta ese versículo. Es casi como si estuviera fuera de contexto, pero noten que empieza con la palabra porque. Nos dice aquí que para que tengamos diligencia para entrar en nuestra vida de reposo, debemos comprender que en el centro de ella se halla la palabra de Dios. He oído predicar la palabra de Dios como algo que debemos leer y estudiar por muchas razones, pero me pregunto si alguna vez hemos pensado en que la única manera en que podemos librarnos de la intranquilidad e inquietud en nuestra vida es permitir que la palabra de Dios haga su obra exponiendo a ella nuestros corazones de una manera regular y consistente. Quiero decirles cinco cosas que hay en este versículo acerca de la palabra de Dios que van directamente a la médula de este asunto de tratar con la intranquilidad en la vida. Para empezar, la palabra de Dios prevalece. Permítanme explicar lo que quiero decir. Dice, porque la palabra de Dios es viva. No sé si esto alguna vez les ha cruzado por la mente, pero la Biblia es diferente de cualquier otro libro. Es un libro vivo. Este libro tiene palabras que viven. La palabra de Dios no es meramente una colección de 66 libros entre dos pastas que uno toma y lee y luego lo vuelve a dejar. Este libro vive. Eso es lo que la palabra de Dios dice respecto a sí misma. Es viva. En Juan capítulo 6, versículo 63, Jesús dijo: las palabras que yo les he hablado son espíritu y son vida. Ahora bien, la palabra griega que se traduce viva aquí en Hebreos 4, versículo 12, es la palabra zoé, de donde obtenemos nuestro término zoología. Tiene que ver con las cosas vivas. No es simplemente un libro que tiene vida, amigos y amigas, sino un libro vivo. La palabra de Dios es viva. Por eso, cuando usted la lee, le ocurren cosas que no le ocurren cuando lee cualquier novela de actualidad. Ahora bien, usted puede tomar cualquier novela de actualidad, incluso siendo novelas cristianas, y decir: vaya, esto sí que es divertido, entretiene, le lleva un día y medio leerla. Pero cuando usted lee la palabra de Dios, en su interior, ocurren cosas que usted no comprende. Las cosas empiezan a cambiar. Usted siente cosas que no siente cuando lee cualquier otro libro. La palabra de Dios es viva y ejerce su impacto en su vida. La Biblia nos dice que es un libro que vive incluso hoy. Primera de Pedro, capítulo 1, versículo 23, dice que vive y permanece. En segunda a Timoteo, capítulo 3, versículo 16, se la describe así: toda escritura es inspirada por Dios. ¿Saben lo que es la inspiración? La palabra inspiración quiere decir exhalada por Dios. Dios sopló este libro a su existencia mediante las personas que lo escribieron. Dios obró en sus personalidades, de modo que ellos, usando sus propias personalidades, registraron de una manera absolutamente acertada la misma palabra de Dios. Esto es lo que Dios nos ha dado. Vive, vive hoy. Permítanme decirlo de otra manera. La palabra de Dios, la Biblia, está tan viva hoy como el día en que fue pronunciada. Vivirá para siempre sin disminuir nada de su vida. El gran predicador británico Charles Haddon Spurgeon dijo una vez: cuando llegue al cielo y Dios me diga: Spurgeon, quiero que prediques por toda la eternidad, sencillamente le diré: está bien, Señor, dame la Biblia, esto es todo lo que necesito. La palabra de Dios vive hoy como estaba viva ayer y estará viva para siempre. Jesús dijo: el cielo y la tierra pasarán, pero mis palabras no pasarán. Mateo 24, 35. El salmista dijo: para siempre, oh Señor, tu palabra está firme en los cielos. Salmos 119, 89. Isaías el profeta escribió: se seca la hierba, se marchita la flor, pero la palabra de nuestro Dios permanece para siempre. Isaías 48. Escúchenme, cuando ustedes leen este libro, están leyendo un libro que empezó a vivir cuando Dios le instiló vida. Sigue vivo hoy. Es un libro lleno de vida. Cuando ustedes leen este libro y acogen sus palabras en sus corazones, literalmente están tomando la vida de Dios en su corazón. Así empieza a ayudarles a ver todos los sistemas falsificados que están por allí tratando de captar su atención y que en realidad son sistemas muertos. La vida expone a la muerte. La vida de la palabra de Dios le ayuda a ver las cosas que fácilmente le llevarán a un callejón sin salida. Le quitará su intranquilidad, le dará un sentido de confianza en su corazón. Puedo decirles esto, y ustedes saben que lo digo por experiencia personal. Cuando uno se dedica a la palabra de Dios todos los días, surge en la vida una cierta confianza que no se puede hallar de ninguna otra manera. La intranquilidad empieza a esfumarse. La palabra de Dios es un libro que permanece. Con esto quiero decir que es la misma hoy que cuando fue pronunciada. En segundo lugar, la palabra de Dios es productiva. Noten, porque la palabra de Dios es viva y eficaz. La segunda descripción es una palabra maravillosa. Es la palabra griega energés. De allí procede nuestra palabra energía. La palabra de Dios tiene energía, es activa. Hay muchas cosas que están vivas, pero que no están activas. Pero la palabra de Dios no solo que vive, sino que es activa. No solo que prevalece, sino que también es productiva. Escuche lo que dice Isaías, capítulo 55, versículo 11. Así será mi palabra que sale de mi boca. No volverá a mí vacía, sin haber realizado lo que deseo y logrado el propósito para el cual la envié. Cuando quiera que se comprende la palabra de Dios, cuando quiera que se estudia, que se predica, que se lee, siempre hace algo. No se queda sin ningún resultado. Siempre hace algo. A veces le hace enfadarse. ¿Alguien asentiría a esto? A veces le hace llorar. A veces le llena de tanta alegría que querrá danzar como David. Pero la palabra de Dios ejerce su efecto sobre usted. Siempre lo hace cuando llega a su vida. Produce algo. Pablo le escribía al joven Timoteo en cierta ocasión, estando preso, y le dijo, «Sufro penalidades hasta el encarcelamiento como un malhechor, pero la palabra de Dios no está presa». 2 Timoteo 2:9. He observado que la palabra de Dios penetra detrás de las barras, en lugares a los cuales yo nunca podría ir. En otros países, detrás de la cortina de hierro, más allá de las barreras del lenguaje, respecto a los cuales a veces me pregunto cómo podrán comprenderla si ni siquiera está en su propio idioma, pero alguien la toma y la traduce. Entonces, cuando la palabra de Dios es predicada, lo hace libre. Va a lugares a los cuales usted ni siquiera puede imaginarse. Donde quiera que va, siempre hace algo. El doctor Criswell dijo que la palabra de Dios es como un gran Sansón, como un gigantesco Hércules, como un Superman ilimitado. Rompe toda cadena, rompe todo barrote, salta el muro de toda prisión, va más allá de cualquier cordillera, alcanza toda isla de los mares. La palabra de Dios es productiva. He observado esto a través de los años, y más recientemente, porque he tenido una oportunidad incluso más amplia de enseñar y predicar la palabra de Dios. Simplemente quedo asombrado al notar lo que Dios hace. Les he contado algunas historias de las cosas que han ocurrido. Cuando la gente ha estado escuchando la radio y la estación de radio se pierde y otra entra con la predicación de la palabra de Dios, la gente cambia totalmente. Su vida es transformada. La gente dice, ¡ah, qué coincidencia! Hemos visto la palabra de Dios en las partes más recónditas de África, en donde no hay ningún creyente. Un joven musulmán oyó el Evangelio y pudo de alguna manera escribir lo que había oído. Lo copió y volvió a copiar. La palabra de Dios así transformó su vida y nació de nuevo. Es el único creyente en esa comunidad. Estableció su propio centro de enseñanza para poder enseñarles a otras personas lo que había aprendido de Cristo debido al poder de la palabra de Dios. La palabra de Dios es viva y eficaz. Hay una tercera. Todos diremos amén a esto. La palabra de Dios perfora. Escuchen, la palabra de Dios es viva y eficaz y más cortante que cualquier espada de dos filos. Penetra hasta la división del alma y del espíritu, de las coyunturas y los tuétanos. ¿Cuántos de ustedes han sido perforados alguna vez por la palabra de Dios? ¿Le ha ocurrido eso a usted? Usted dice, ¿por qué tuve que leer esto hoy? Quiero decir, no es extraño cómo, especialmente si usted está siguiendo algún programa de lectura bíblica, que usted acaba de tener una pelea con su esposa y el texto de ese día es, «Maridos, amen a sus mujeres, así como Cristo amó a la iglesia». Efesios 5:25. Es increíble. Usted dice, «Señor, ¿cómo lo supiste?». Dios lo sabe y la palabra de Dios llega directamente al corazón del problema y empieza a perforar su corazón. ¿Saben? Algunos tenemos una piel bastante dura. Hemos desarrollado algunos mecanismos bien fuertes de protección propia. Y hay muchos de ustedes que escuchan Momento Decisivo hoy que podrían dar su propio testimonio de cómo la palabra de Dios ha cambiado su vida. Siempre quiero estar comprometido a las Escrituras, porque sé que cuando enseño la palabra de Dios suceden cosas milagrosas. Y pido al Señor que usted se una conmigo en un compromiso renovado de hacer que la palabra de Dios sea el enfoque de nuestras vidas. 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También queremos pedirle que por favor recuerde este ministerio en oración mientras buscamos la dirección del Señor sobre nuevas oportunidades de enseñar su palabra en diferentes partes del mundo. Como siempre, muchas gracias por su participación hoy y hasta mañana.
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0: Bienvenidos a Respuestas Hoy. Soy Joe Owen de Respuestas en Génesis. El matrimonio basado en la creación. El libro de Levítico registra la ley que Dios le dio a la nación de Israel. Parte de esa ley incluía pecados en los que los israelitas no debían participar, incluido el comportamiento homosexual. Pero algunas personas argumentan que esos pasajes no se aplican hoy porque ya no estamos bajo el antiguo pacto. Bueno, la definición de matrimonio no se basa en la ley levítica, se basa en Génesis. Es anterior a la ley por miles de años. Ayer vimos que Dios castigó a Sodoma por su pecado y uno de esos pecados fue el comportamiento homosexual. Dios los mantuvo en un estándar basado en la creación. Además, el Nuevo Testamento confirma que el diseño de Dios para el matrimonio no ha cambiado. Jesús cita Génesis 1 y Génesis 2 para comprobar que el matrimonio es lo que Dios junta entre un hombre y una mujer y que el hombre no lo ha de dividir.
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1: Cuando los atletas se preparan para los Juegos Olímpicos, deben mantener el rumbo durante su entrenamiento. Si pierden un día o se relajan en sus rutinas, nunca alcanzarán su objetivo de ganar una medalla. La vida cristiana se asemeja mucho a entrenar para los Juegos Olímpicos. Pablo dice en 2 de Timoteo 4:7, «He peleado la buena batalla, he acabado la carrera, he guardado la fe». ¿Estás corriendo tu carrera de tal manera que, cuando la completes, puedas decir que te mantuviste firme y peleaste la batalla? Nuestro objetivo final es el cielo. ¿Cómo estás corriendo tu carrera hoy? Todos debemos terminar bien nuestra carrera para que, cuando veamos al Señor, Él nos diga, «Bien, siervo bueno y fiel».
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1: Hace algún tiempo se propuso un nuevo emblema para las Naciones Unidas. ¿Sabe lo que es? Es un caballo blanco.
2: En la propuesta para que se adopte este nuevo símbolo para las Naciones Unidas, se dice que un caballo blanco es un mensajero de paz. ¿Sabe usted lo que la Biblia dice acerca del anticristo? Por medio de la paz, destruirá a muchos. ¿Lo notó? No es que va a destruir a muchos por medio de la guerra, sino que va a destruir a muchos por medio de la paz. ¿Cómo hará esto? Porque se presentará al mundo como el Mesías y ofrecerá paz. Acerca del caballo blanco como emblema de las Naciones Unidas, tengo un recorte de periódico que dice lo siguiente: la paloma como símbolo de la paz entre las naciones tiene ahora un rival. El diseño del caballo blanco fue donado con el propósito de unificar, por medio de la paz, los 5 continentes. El caballo blanco simboliza la fortaleza que se necesita para asegurar la libertad y la unidad.
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2: En el Nuevo Testamento de su Biblia, busque 1 Tesalonicenses, el capítulo 1. Vamos a ver 3 de los más ricos versos en profecía bíblica. Dios ha puesto 3 pensamientos formidables en los versículos desde el 7. De tal manera que habéis sido ejemplos a todos los de Macedonia y de Acaya que han creído, porque partiendo de vosotros ha sido divulgada la palabra del Señor, no solo en Macedonia y Acaya, sino que también en todo lugar vuestra fe en Dios se ha extendido, de modo que nosotros no tenemos necesidad de hablar nada, porque ellos mismos cuentan de vosotros la manera en que nos recibisteis y cómo os convertisteis de los ídolos a Dios, para servir al Dios vivo y verdadero y esperar de los cielos a su Hijo, al cual resucitó de los muertos, a Jesús, quien nos libra de la ira venidera. Deseo que note de manera especial el verso 10. Y esperar de los cielos a su Hijo, al cual resucitó de los muertos, a Jesús, quien nos libra de la ira venidera. Amigos oyentes, estamos en una ruta de colisión con el destino y no podemos darnos el lujo de permanecer ignorantes al respecto. Las señales del regreso del Señor Jesucristo son tantas que yo personalmente he dejado de buscar esas señales y más bien estoy esperando por la realidad de que Jesús ya esté abriendo las puertas de la profecía bíblica. Una de las más benditas verdades que conozco, y es una maravillosa y bíblica verdad, es la siguiente: el regreso de Jesús es inminente. Eso significa que puede venir en cualquier momento. No estamos esperando por algún evento histórico. Estamos esperando al mismo Señor Jesucristo. ¿Sabe cuál es la última oración en la Biblia? La encontramos en Apocalipsis 22:20. Amén. Sí. Ven, Señor Jesús. Y esa debe ser nuestra oración hoy, mañana y siempre, hasta cuando Él regrese o nos llame a su presencia. Además, es lo que Jesús nos enseñó a orar: venga tu reino, hágase tu voluntad como en el cielo, así también en la tierra. Miremos nuevamente 1 Tesalonicenses 1:10. Y esperar de los cielos a su Hijo, al cual resucitó de los muertos, a Jesús, quien nos libra de la ira venidera. Hay algo tenebroso en este versículo con la frase "la ira venidera". Y no faltará quien me pregunte: Pastor Rogers, ¿qué significa la ira venidera? Bueno, es la gran tribulación. La Biblia enseña que días trágicos y tenebrosos vendrán sobre la tierra. Y al mirar lo que sucede ahora mismo en todas partes del mundo, alguien con toda razón podría decir: pero si ya estamos viviendo en la tribulación. Escúcheme, cuando la gran tribulación se haga una realidad, nuestras tribulaciones de ahora parecerán como paseos campestres de fin de semana. Cuando la Biblia habla de la ira que vendrá, no está hablando de alguna metodología para asustarnos. Habla en términos claros y sencillos, pero solemnes, que ya está cercano un día de tinieblas, diabólico y devastador, del cual habló el profeta Daniel. Busque Daniel 12:1. Y será tiempo de angustia, el cual nunca fue desde que hubo gente hasta entonces. Hace referencia a un tiempo terrible como nunca ha existido. Ahora busque Mateo 24, los versos 21 y 22. Porque habrá entonces gran tribulación, la cual no ha habido desde el principio del mundo hasta ahora, ni la habrá. Y si aquellos días no fuesen acortados, nadie sería salvo. Daniel profetizó sobre esos días de tribulación. El Señor Jesús dijo que en la historia del mundo no ha habido ni habrá un tiempo como la tribulación, y el apóstol Pablo habla de la ira venidera. Busque Apocalipsis 6. En el verso 15 podemos ver un poco más acerca de esta ira venidera. Y los reyes de la tierra, y los grandes, los ricos, los capitanes, los poderosos, y todo siervo y todo libre, se escondieron en las cuevas y entre las peñas de los montes, y decían a los montes y a las peñas: caed sobre nosotros y escondednos del rostro de aquel que está sentado sobre el trono, y de la ira del Cordero. Porque el gran día de su ira ha llegado, ¿y quién podrá sostenerse en pie? ¿Puede usted imaginarse algo más inverosímil que la ira del Cordero? El Cordero es el Señor Jesucristo. Cuando Él derrame su ira, ¿quién podrá sostenerse en pie? Detengámonos un momento en Apocalipsis 6. La ira del Cordero estará precedida por cuatro jinetes. Los identificamos como los cuatro jinetes del Apocalipsis. Y si usted tiene sus oídos espirituales abiertos y bien sintonizados a las cosas de Dios, puede escuchar el sonido de un trueno a la distancia. Es el sonido de los cascos de los cuatro caballos del Apocalipsis que aparecerán en cualquier momento en el horizonte. Estos cuatro jinetes del Apocalipsis precederán al gran día de la ira del Cordero. Bien, veamos Apocalipsis 6, los tres primeros versos. Vi cuando el Cordero abrió uno de los sellos, y oí a uno de los cuatro seres vivientes decir con voz de trueno: ven y mira. Y miré, y he aquí un caballo blanco, y el que lo montaba tenía un arco, y le fue dado una corona, y salió venciendo. Y para vencer. Detengámonos un instante aquí. ¿Quién es el jinete de este caballo blanco? Es el anticristo. Cabalga sobre un caballo blanco. Un caballo blanco es símbolo de triunfo. Los reyes y gobernadores de ese tiempo, cuando regresaban victoriosos, entraban en sus reinos, en sus dominios, montados orgullosos sobre un corcel blanco. Note que este jinete del caballo blanco tiene un arco en su mano. El arco es un arma de guerra y es símbolo de poder. Ya viene un poderoso conquistador. También tiene una corona sobre su cabeza que lo identifica como el rey, el soberano. Solo los reyes podían tener coronas, y la Biblia dice que salió para vencer. ¿Entiende? Viene un gobernante mundial malévolo, horrible, malvado e indescriptiblemente poderoso. La Biblia lo identifica como la bestia, el hombre de pecado, el hijo de perdición, el malvado, y será el último dictador mundial. Cabalgando en su caballo blanco, con el arco en la mano y una corona en su cabeza, y sale para conquistar y vencer. Y Jesús ya predijo esto. Mire lo que Jesús dijo en Juan 5:43. Yo he venido en nombre de mi Padre y no me recibís. Si otro viniere en su propio nombre, a ese recibiréis. Y esto es exactamente lo que sucederá. Déjeme decirle algo interesante. Hace algún tiempo vi el nuevo emblema propuesto para las Naciones Unidas. ¿Sabe lo que es? Es un caballo blanco. En la propuesta para que se adopte este nuevo símbolo para las Naciones Unidas, se dice que un caballo blanco es un mensajero de paz. ¿Sabe usted lo que la Biblia dice acerca del anticristo? Por medio de la paz, destruirá a muchos. ¿Lo notó? No es que va a destruir a muchos por medio de la guerra, sino que va a destruir a muchos por medio de la paz. ¿Y cómo hará esto? Porque se presentará al mundo como el Mesías y ofrecerá paz. Acerca del caballo blanco como emblema de las Naciones Unidas, tengo un recorte del periódico que dice lo siguiente: la paloma como símbolo de la paz entre las naciones tiene ahora un rival. El diseño del caballo blanco fue donado con el propósito de unificar, por medio de la paz, los 5 continentes. El caballo blanco simboliza la fortaleza que se necesita para asegurar la libertad y la unidad. En la Biblia, la paloma es el símbolo del Espíritu Santo. Recuerde que el jinete del caballo blanco tiene un arco en su mano, y como ya lo dije anteriormente, ese arco representa guerra, poder, conquista. Sigo leyendo del recorte periodístico. La cabeza del caballo como emblema de las Naciones Unidas será adornada con 5 cintas de diferentes colores en representación de los 5 continentes. Las Naciones Unidas y las organizaciones internacionales reconocen 5 continentes: Europa, Asia, África, América y Australia. O sea, ellos ya tienen el logo para el anticristo, bajo el cual estarán todas las naciones de la tierra para supuestamente lograr la fortaleza, la unidad y la paz. El caballo blanco y su jinete están tomando forma frente a nuestros propios ojos. ¿Cuál es el próximo jinete? Veamos Apocalipsis 6:4. Y salió otro caballo, bermejo, y al que lo montaba le fue dado poder de quitar de la tierra la paz, y que se matasen unos a otros, y se le dio una gran espada. El primer caballo, el blanco, significa dominio. El segundo caballo, el bermejo, significa destrucción. Bermejo quiere decir rojo. Rojo es el color del poder y de la sangre. Cuando el anticristo, inspirado por el diablo, salga a conquistar para hacer realidad la diabólica idea de conquistar todo el mundo, ¿qué es lo que va a pasar? Primero, el pecado, luego la guerra, después la destrucción. Y Jesús dijo que habrá guerras y rumores de guerras. Mi amigo, las cosas no van a mejorar, van a empeorar. Un famoso general norteamericano, ya retirado del servicio activo, dijo lo siguiente: sabemos más acerca de matar que acerca de vivir. Los logros del presente siglo se pueden resumir de la siguiente manera: el conocimiento científico supera cualquier capacidad o intento de control. Tenemos muchos hombres de ciencia, pero pocos hombres de Dios. El mundo ha alcanzado conocimiento sin sabiduría, poder sin conciencia. Somos gigantes nucleares, pero enanos éticos y morales. Tenemos amontonadas suficientes armas nucleares como para matar a la población mundial 150 veces. ¿Cuántas veces puede morir un ser humano? Pero las guerras serán inevitables. Y cuando el espíritu del anticristo inflame el corazón de los hombres con odios, sin ninguna razón nos volveremos los unos contra los otros. Los hijos se volverán contra sus padres, como en los tiempos de la Alemania de Hitler. Las naciones se levantarán unas contra otras. Ellas no aceptarán al príncipe de paz, pero aceptarán al anticristo de la guerra. Las espadas se teñirán con sangre y las calles estarán llenas de cuerpos putrefactos y en descomposición. Se escuchará el lloro, el lamento, la desesperación de quienes estén vivos. Cuando Jesús habló acerca de estos eventos, dijo: «Orad, pues, que vuestra huida no sea en invierno ni en día de reposo». ¿Por qué Jesús dijo esto? Porque los judíos ortodoxos no saldrían de Jerusalén en el día de reposo. Entonces, primero el caballo blanco, dominio; segundo, el caballo bermejo, destrucción; tercero, el caballo negro, desposeimiento. Apocalipsis 6, versos 5 y 6. Cuando abrió el tercer sello, oí al tercer ser viviente que decía: «Ven y mira». Y miré, y he aquí un caballo negro, y el que lo montaba tenía una balanza en la mano. Y oí una voz de en medio de los cuatro seres vivientes que decía: «Dos libras de trigo por un denario y 6 libras de cebada por un denario». En ese entonces, un denario era la paga por un día de trabajo, como si en la actualidad pagáramos $100 por una libra de pan. ¿Por qué esos precios? Por la hambruna que habrá sobre toda la tierra. En la actualidad, la mitad de la población mundial se va a dormir sin haber comido nada. Y en el futuro será peor, cuando los jóvenes y hombres físicamente capacitados tengan que ir a la guerra. Entonces, ¿quién cultivará la tierra? ¿Cómo y con qué se alimentarán los hambrientos? Habrá hambruna a nivel mundial. Cuando Tito, el general romano, sitió a Jerusalén en los años 70 de nuestra era, una de las estrategias que utilizó fue el neutralizar las vías de aprovisionamiento de alimentos para la ciudad y no permitir que nadie saliera de Jerusalén a cosechar los productos que habían sembrado fuera de las murallas de la ciudad. La gente se sintió maniatada y hambrienta. Sufrieron ataques de locura. Los historiadores dicen que las mujeres mataban a sus bebecitos y los cocinaban para tener algo que comer. Creo que durante la gran tribulación se verán actos de canibalismo, dominio, destrucción, desposeimiento y, por último, exterminio y muerte. Apocalipsis 6, versos 7 y 8. Cuando abrió el cuarto sello, oí la voz del cuarto ser viviente que decía: «Ven y mira». Miré, y he aquí un caballo amarillo, y el que lo montaba tenía un nombre: Muerte, y el Hades le seguía, y le fue dada potestad sobre la cuarta parte de la tierra. Más de 1 billón de personas morirán a filo de espada, por hambre o como víctimas de las bestias de la tierra. Puede ver esa reacción en cadena. En primer lugar, el anticristo. En segundo lugar, guerra y destrucción. En tercer lugar, hambre, desnutrición y desposeimiento. En cuarto lugar, la muerte por diferentes causas. El pecado causa el odio, y el odio provoca guerras, derramamiento de sangre. La guerra produce también hambruna, y con la hambruna se hace presente la muerte. Es una horrible reacción en cadena. Es un devastador círculo vicioso. Pero sabía que la muerte no es todo. Mire nuevamente Apocalipsis 6, 8. Y el que lo montaba tenía por nombre Muerte, y el Hades le seguía. ¿Qué significa eso? Que el infierno seguía la muerte. No piense que con la muerte se acaba todo. De hecho, la Biblia enseña que durante esos días los hombres buscarán la muerte, y la muerte huirá de ellos. Y aunque murieran, no pueden salirse de sus tumbas para esconderse de Dios, porque aunque la muerte se apodere del cuerpo, el infierno se apodera del alma. Es muerte e infierno. Leyendo los periódicos, viendo las noticias en la televisión o escuchándolas en la radio, uno puede oír, distantes pero acercándose, el tronar de los cascos de los caballos del Apocalipsis. Y como dice Apocalipsis 6:17, porque el gran día de su ira ha llegado, ¿y quién podrá sostenerse en pie? Bien, terminaremos este estudio en el próximo programa. Amiga, amigo, frente a estas realidades bíblicas que hemos estado estudiando, ¿cuál es su relación con el Señor Jesucristo? Porque de eso depende su futuro eterno. Si usted aún no tiene a Cristo en su vida, no como religión, sino como realidad, no quisiera hacer esa decisión espiritual ahora mismo. Pues le invito para que con sus propias palabras diga una oración como la siguiente: Señor Jesús, confieso que hasta ahora el hecho de tu regreso a la tierra lo he considerado más bien un asunto de gente religiosa fanática. Gracias por este mensaje que ha abierto mi entendimiento espiritual. Me reconozco pecador, necesito tu perdón, porque tú pagaste la deuda de mis pecados al entregar tu vida en la cruz. Sé desde ahora mi Salvador y mi Señor, toma el control de mi vida y hazme la clase de persona que tú quieres que sea. Ayúdame a nunca avergonzarme de ti, ya que yo nunca sea una vergüenza para ti o para tu evangelio, a pesar de las circunstancias o de las consecuencias. Con gratitud lo pido en tu santo nombre. Amén. Si usted hizo esa decisión espiritual aceptando a Cristo, sus pecados le han sido perdonados y su nombre está escrito en el libro de la vida del Cordero. ¿Tendría la bondad de escribirnos contándonos acerca de su decisión? Deseamos participar de su gozo espiritual. Su carta además será para nosotros de inspiración y bendición en este Ministerio de Estudios Bíblicos Radiales y nos dará la oportunidad y privilegio de orar por usted y su nuevo caminar como creyente en el Señor Jesucristo.
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0: Geraldine desde Chile escribe: Estoy en una etapa de mi vida tremendamente difícil y las predicaciones del Amor que Vale han sido un alivio y una gran bendición para mi vida y mi familia.
3: Nos gozamos con Edwin de Buenos Aires, Argentina. Dudé de la existencia de Dios y terminé diciendo, Dios no existe. ¡Qué gran blasfemia! Mi vida iba mal y entré en un estado de depresión profunda y me acordé de aquel Dios que un día negué y busqué radios cristianas, sintonicé el programa El Amor que Vale. 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Soy Andrés García Vigio y ha sido un placer estar con usted hoy. Aprovechamos para agradecer a Maritza Edmiston y Lenín de Llanón por la producción de esta enseñanza. Oramos que las enseñanzas claras y prácticas del pastor Adrian Rogers le ayuden a conocer el amor de Cristo más profundamente y que usted crezca y que se acerque aún más a Él a través de lo que Dios revela a su corazón y saber que Jesús es, en verdad, el amor que vale.

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0: Bienvenidos a Respuestas Hoy. Soy Joe Owen de Respuestas en Génesis. Los zafiros y los rubíes son unas de las gemas más valiosas sobre la tierra. Las dos son variedades del mismo material llamado corundo. Este mineral está hecho de aluminio y oxígeno. Es el segundo mineral más duro después de los diamantes. Se requieren condiciones especiales para crear estas preciosas gemas y el diluvio de Noé formó las perfectas condiciones. Durante el diluvio, las placas continentales rápidamente chocaron una con la otra. La presión intensa y el calor transformaron los depósitos de diluvio en rocas con gemas. El magma subió desde el manto, después recogió estas gemas y las trajo hacia la superficie. Otras fueron traídas a donde las podemos encontrar cerca de las placas que chocaron. La belleza de las gemas nos recuerda del juicio de Dios, pero también nos recuerda de su gran misericordia.
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1: Cuando los atletas se preparan para los Juegos Olímpicos, deben mantener el rumbo durante su entrenamiento. Si pierden un día o se relajan en sus rutinas, nunca alcanzarán su objetivo de ganar una medalla. La vida cristiana se asemeja mucho a entrenar para los Juegos Olímpicos. Pablo dice en 2 de Timoteo 4:7, «He peleado la buena batalla, he acabado la carrera, he guardado la fe». Estás corriendo tu carrera de tal manera que, cuando la completes, puedas decir que te mantuviste firme y peleaste la batalla. Nuestro objetivo final es el cielo. ¿Cómo estás corriendo tu carrera hoy? Todos debemos terminar bien nuestra carrera para que, cuando veamos al Señor, Él nos diga: «Bien, siervo bueno y fiel».
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0: Hola, soy Felipe, su siervo de Radio Nueva Vida.
1: Hace tiempo vino un joven a Radio Nueva Vida para pedir oración. Otras dos personas y yo íbamos a orar por él. Una de estas personas era Irma, la que traduce mis programas. Dios ha bendecido a Irma con una gran sensibilidad espiritual. La otra persona era mi amigo David. David y yo hemos sido compañeros de oración por más de 24 años. Muchas veces hemos orado juntos por las personas, así como lo íbamos a hacer en este día. David se crió en un hogar cristiano, pero por un tiempo él se alejó de Jesús y se involucró con las fuerzas de la oscuridad. Después de un tiempo, Jesús lo rescató en una manera maravillosa. Pero Dios usó el tiempo que él anduvo sirviéndole a Satanás para enseñarle acerca de la batalla espiritual intensa que se está llevando a cabo en nuestro mundo. Ahora David es muy dotado en la guerra espiritual y la liberación. Por 30 años, él ha ayudado a la gente que quiere ser libre, escapar de las garras de Satanás a los brazos de Jesús. Él nunca ha salido buscando por quién orar, sino que Dios siempre le ha traído a la gente. Así como a un hombre desesperado que abrió las páginas del directorio telefónico y en desesperación clamó a Dios diciendo, Dios, si tú eres real, permite que esta persona me ayude. Y al decir esta oración, al azar escogió el número del teléfono de David entre los miles y miles de nombres en el directorio. Luego llamó y preguntó, ¿conoces a Dios? ¿Me puedes ayudar? Y Dios usó a David para liberar a este hombre de las influencias satánicas. Así que en este día, los tres de nosotros estábamos esperando a este joven que llegara para orar por él. Cuando él entró a mi oficina, inmediatamente vimos que un espíritu maligno se comenzó a manifestar en él y su rostro cambió dramáticamente. El demonio transformó el rostro de este hombre, sus ojos estaban llenos de ira. Primero, él volteó hacia mi amigo David, a quien nunca había visto, y lo escupió en la cara y le dijo que era un traidor, porque David había regresado con Jesús. Luego volteó con Irma y con una mirada feroz le dijo una grosería, pero el joven no hablaba español, fue el espíritu quien dijo la grosería en español. Y tú, mirándome a mí, con ira, dijo, te voy a matar. Y se movió y se me vino encima, hasta que le dije, en el nombre de Jesús, detente y siéntate. Y mirándome con gran odio, obedeció y se sentó, por el poder y la autoridad de Jesús. Luego exclamó, tú eres un tonto, no puedes contra nosotros, somos muchos, qué tonto eres. Pero el Señor estaba con nosotros, e inmediatamente le dijimos al Espíritu que se quedara quieto y se callara, y tranquilamente le dije, es verdad que soy un tonto, pero soy un tonto por Jesús. Y sí, ustedes son muchos, yo lo sé, pero el Espíritu de Jesús vive en mí. Tú conoces a Jesús, ¿verdad? Porque ustedes lo han visto a Él en toda su gloria y su esplendor. Y ahora, en Jesús, se nos ha dado autoridad sobre ustedes. Entonces le ordenamos a este demonio que soltara a este joven para poder hablar con él. Luego el joven regresó en sí, muy desorientado, preguntando que qué había sucedido. Le explicamos lo que había sucedido y luego con la ayuda de Dios oramos por su liberación. Es probable que usted no oiga hablar acerca de estas cosas en otros programas de radio. Y no es mi intención asustarlos ni tampoco exaltar estas cosas. Yo les comparto esto porque yo creo que es tiempo que el pueblo de Dios despierte a la realidad de la batalla espiritual violenta que está a nuestro alrededor y que reconozcan plenamente la autoridad que Jesús ha dado a cada uno de sus discípulos para libertar a los cautivos.
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4: A continuación, tendremos nuestro programa de niños.

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1: Pronto. No puedo perder tiempo. ¡Ábranme pronto!
2: Oh, ¿eres tú, Judas?
1: Debo ver al sumo sacerdote de inmediato.
2: Muy bien. Espera aquí.
1: Le enseñaré a Jesús una lección que nunca olvidará. Lo obligaré a tomar el trono de David, si es que en realidad es el Mesías. Y si no lo es, entonces caerá en la trampa de una vez por todas. ¿Dónde está Malco, el criado? Si tan solo Jesús me hubiera hecho caso, ya sería el rey de Israel. Todos los judíos se inclinarían ante él, y los romanos habrían sido expulsados de Palestina.
2: Ven conmigo. Este es Judas, su excelencia.
1: El Dios de paz sea contigo.
3: ¿Así que tienes algunas nuevas?
1: Sí, su excelencia, sí. Esta noche es cuando hay que apresar a Jesús.
3: ¿Y por qué esta noche? Pensábamos que podríamos esperar unos cuantos días.
1: No,
3: más.
1: Esta noche, él y sus discípulos estarán en un lugar secreto, en el Monte de los Olivos. Yo sé dónde es y puedo guiarlos.
3: ¿Nos vas a descubrir a este Jesús y se lo vas a señalar a los soldados?
1: Sí. Lo saludaré con un beso. Esa será la señal.
3: Supongo que ahora es un tiempo apropiado. La gente estará pensando en la Pascua. Sí, es un buen plan. Voy a llamar a los guardias del templo. Bueno, ¿y qué pides como recompensa, Judas?
1: Me conformaré con saber que ese impostor ya no seguirá engañando a la gente.
3: Por supuesto. ¿Y es eso todo lo que quieres?
1: Su excelencia, hay alguna remuneración. Me imagino que...
3: ¿Cómo no? No hay problema. Malco, trae 30 piezas de plata de la tesorería y págale a Judas.
1: Gracias, su excelencia, gracias. Ah, y algo más. Dígale a sus soldados que lo aprecien bien cuando lo detengan, porque ya se ha escapado otras veces.
3: Entendido. No se le escapará a mis soldados.
2: Aquí está tu dinero, Judas. 30 piezas de plata.
4: ¿Qué tal, chicos y chicas?
5: ¿Cómo están, amigos? Cuánto nos alegra que hoy estén con nosotros nuevamente para escuchar esta historia, que aunque es un poco triste, está repleta de sorpresas.
4: Tío Daniel, parece que la historia de hoy ocurre después que Jesús y sus discípulos celebraron la cena de la Pascua.
5: Así es, tía Elena. Fue entonces cuando Judas, uno de los discípulos de Jesús, decidió traicionarlo y entregarlo a los sacerdotes y a los fariseos.
4: Así que esta historia también ocurrió en la noche del jueves de Pascua. ¿Cómo la titulas, tío Daniel?
5: La titulo Traicionado. Mientras se hacían los preparativos para apresar a Jesús, él y sus 11 discípulos cruzaron el desfiladero de Cedrón y se internaron en un olivar llamado el Huerto de Getsemaní, situado en el Monte de los Olivos. Al lado opuesto del valle, dormía la ciudad de Jerusalén. Las trompetas del templo anunciaban la segunda vigilia. Cerca de aquel paraje, el torrente de Cedrón rebalsaba con el agua de las lluvias del invierno. La fresca brisa nocturna hacía sonar las hojas de los árboles y la luna llena proyectaba grandes sombras azules sobre las rocas y el suelo. Al entrar en el huerto, los discípulos notaron cuán triste y cansado parecía estar Jesús. Dejando a 8 de sus discípulos a la entrada, Jesús tomó a Pedro, Santiago y Juan y se internó en el huerto.
6: Maestro, el lugar donde acostumbras a orar está más allá.
7: Te llevaremos allá. Apóyate en nosotros.
8: No. Permanezcan aquí. Mi alma está muy triste hasta la muerte. Quédense aquí y velen conmigo.
9: Así lo haremos, maestro.
7: Pedro, nunca había visto al maestro tan afligido.
6: Pareciera que su corazón está a punto de estallar.
9: Mira, se ha caído. Vamos a ayudarle.
7: Dijo que nos quedáramos aquí.
10: Padre, Si es posible, pasa de mí este vaso. Pero no como yo quiero, sino como tú.
7: Oremos también.
8: Sí, sí. Pero descansemos un poco primero. Es muy tarde y estoy cansado.
7: Sí, yo también. Sí, vamos a descansar también.
5: Pedro, Santiago y Juan eran los amigos más allegados a Jesús. Habían visto su gloria en el monte de la Transfiguración. Habían visto a Moisés y a Elías hablando con él y habían escuchado la voz del cielo. Ahora, en esta intensa lucha, Jesús deseaba tenerlos junto a él. Con gran agonía oró por largo rato. Sintió que los pecados del mundo lo abrumaban. Sintió el poder de Satanás que le oprimía su ser entero y lo tentaba a dar por perdido al mundo. Contempló las tinieblas de la muerte que lo separaban de Dios el Padre, a quien amaba de todo corazón. Pero como hombre, debía recibir las consecuencias del pecado del hombre. Debía experimentar la ira de Dios contra la transgresión. La batalla que se libraba en su alma era indescriptible. Finalmente, Jesús se levantó esperando recibir una palabra de ánimo de sus discípulos. Pero Jesús los encontró durmiendo.
10: Pedro.
7: Señor. Maestro. Perdóname, yo pensaba quedarme despierto. Santiago, Juan, despiértense.
8: Es el Señor.
6: Por cuanto lo siento, no pensaba dormirme.
8: ¿No han podido velar conmigo ni siquiera por una hora? Velen y oren para que no caiga en tentación. Ustedes tienen buena voluntad, pero su cuerpo es débil.
7: Esta vez oraremos,
6: sí.
7: Señor.
6: Ahora sí.
8: Ahora sí, hemos de velar.
5: Jesús volvió a su lugar de oración. De nuevo sintió la agonía del mundo sobre sus hombros. Las tinieblas de la eternidad lo oprimían. Sabía que debía dar su vida por la vida del mundo. Su humanidad casi no podía soportar el peso del pecado del mundo y la sensación de verse separado de su Padre Celestial. Esto quebrantó su alma y de nuevo oró.
10: Padre mío, si es posible, pasa este vaso de mí, pero que no se haga mi voluntad, sino la tuya.
5: A medida que se intensificaba su agonía, las gotas de sudor corrían por su cara. Más tarde, su sudor fue como gotas de sangre que salían de su piel y caían de su frente. Nadie experimentó jamás tal agonía del alma y del corazón. De nuevo, Jesús se acercó tambaleando hacia Pedro, Santiago y Juan, esperando que los encontraría orando por él. Y de nuevo dormían. Se despertaron al sonido de sus pasos y de su llanto.
7: Es el Señor.
8: Pero mírenle su rostro. ¡Qué diferente se ve!
6: Está cubierto de sangre.
7: Maestro, ¿qué te ha ocurrido, maestro? Estás en gran aflicción. Permíteme ayudarte.
8: Velen conmigo, amigos míos. Velen y oren. Necesito sus oraciones.
5: De nuevo Jesús se dirigió a su lugar de oración. Sintió que no podría soportar la terrible separación de su Padre Celestial. Era demasiado penosa, demasiado desgarradora. La suerte de la humanidad temblaba en la balanza. Ahora aún podía rehusar recibir el castigo de un mundo culpable. Pero entonces contempló lo que le ocurriría a la humanidad si él no diera su vida por ella. Todos los nacidos en este mundo morirían para siempre. No habría paz, ni gozo, ni vida eterna para ningún hombre, mujer o niño. En ese momento, Jesús ganó la victoria contra Satanás. Resolvió que daría su vida por la vida de la humanidad.
10: Padre mío, si esta copa no puede pasar de mí sin que yo la beba, que se haga tu voluntad.
5: Jesús se desplomó, agotado y casi al borde de la muerte por la terrible lucha. Esperaba que sus discípulos vinieran y lo confortaran, pero de nuevo estaban durmiendo. Entonces se le apareció un ángel enviado directamente de la presencia de Dios. Esa fue la certeza que él necesitaba. lo fortaleció para continuar la lucha. Ahora, calmado y seguro de sí mismo, regresó a donde se encontraban sus discípulos.
11: Sigan durmiendo y descansando.
5: Pero los discípulos no dormirían por mucho más tiempo. En la distancia se oyó otro ruido. Era el ruido de una multitud de pisadas, el estrépito de espadas y corazas. Los destellos de luz de los faroles y antorchas bailaban en los árboles. La turba venía a apresarlo.
11: Pedro, Santiago, Juan,
12: ¿Qué?
11: Ha llegado la hora. Despierte.
12: ¿Qué ocurre?
13: ¿Estás bien, señor?
14: ¿Qué es esa bulla?
15: ¡Santiago! ¡Juan! ¡Miren! ¿Sí? ¡Viene un gentío! ¡Despierten a los demás!
14: ¡Despiértense!
15: ¡Vamos!
14: ¡Despiértense! ¡Viene una chusma a la carrera! ¡Despiértense!
13: Vamos, ¿debemos vamos. ¿Dónde?
15: Allí están.
14: ¿Qué haremos?
13: Debemos proteger a Jesús.
15: Maestro, ¿qué haremos?
14: ¡Escondámonos!
13: ¡No! ¡Ya los vieron!
11: Soy entregado en manos de pecadores. ¡Vamos!
5: Jesús caminó con calma hacia el populacho. Sus discípulos, atemorizados, se quedaron atrás. El populacho, compuesto de soldados romanos, guardias del templo, sacerdotes y otros, se reunió ante Jesús, blandiendo sus espadas, lanzas y antorchas.
11: ¿A quién buscan?
16: ¡A Jesús de Nazaret!
11: ¡Yo soy!
17: ¿Qué es esa luz?
14: ¡Cuidado! ¡Mis ojos me queman!
5: Ante una luz enceguecedora que resplandeció misteriosamente, el populacho cayó atemorizado al suelo. Luego, uno por uno se fueron levantando y se acercaron con más cuidado a Jesús, listos para golpear con la espada o con la lanza. Jesús de nuevo les preguntó:
11: ¿A quién buscan?
16: ¡A Jesús de Nazaret!
11: Ya les dije que yo soy. Si me buscan a mí, dejen ir a estos.
15: No, señor. Te defenderemos con nuestras propias vidas.
11: No quiero que ninguno de ustedes perezca pelado.
15: Mira, allí está Judas.
5: Judas se acercó a Jesús y lo abrazó como si fuera un buen amigo. Y lo besó en la mejilla.
18: Salve, maestro.
11: Judas, ¿por qué traicionas al Mesías con un beso? ¿Cómo puedes hacer eso?
5: Judas dio varios pasos hacia atrás y luego los soldados y los guardias rodearon a Jesús.
16: ¡Átenle las manos!
15: ¡Tengan cuidado!
16: ¡Traigan una antorcha para poder ver mejor!
13: ¿Cómo se atreven a tratar al maestro como si fuera un criminal?
15: ¡Yo voy a defender al maestro! ¡No se atrevan a tocar al Mesías de Israel! ¡Déjenlo solo!
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4: Y ahora volvamos al tío Daniel y a su historia para hoy titulada Traicionado.
5: Después de que Jesús pasó por el terrible conflicto con los poderes del mal, una chusma, encabezada por Judas, llegó al huerto del Getsemaní para apresar al maestro. Pedro sacó su espada y comenzó a defenderlo.
15: ¡Voy a defender al maestro! ¡No se atrevan a tocar al Mesías de Israel! ¡Déjenlo solo!
16: ¡Esos dos hombres tienen espadas! ¡Captúrenlos!
5: Furioso y aterrorizado, Pedro dio tajos en la oscuridad y le cortó la oreja derecha a Malco, el siervo del sumo sacerdote.
17: ¡Me desangro! ¡Me cortó una oreja!
11: Pedro, no resistas. Guarda tu espada. Porque todos los que peleen con la espada también a espada morirán.
12: ¿Acaso, Pedro, piensas que no debo beber la copa que el Padre me ha dado? ¿No sabes que podría rogarle a mi Padre que me dé miles de ángeles para protegerme? Y me los mandaría de inmediato.
15: Entonces hazlo, maestro. Sálvate y sálvanos a nosotros.
12: Pero entonces, ¿cómo se cumplirían las escrituras de que es necesario que así se haga?
5: Luego Jesús tocó la oreja de Malco y la sanó.
18: ¡Curó a Malco!
15: ¡Y solo con un toque! ¡No se engañen, es una treta!
18: ¡Malco, déjanos ver, Torre!
15: No esperemos más. Si quieren esgrimir las espadas, vamos a esgrimirlas. ¡Terminen de amarrar a este rebelde Jesús!
12: ¿Por qué han venido ustedes con espadas y con palos a arrestarme? Como si yo fuera un bandido. Todos los días he estado enseñando en el templo y nunca me arrestaron. Pero esta es la hora de ustedes, cuando el poder satánico reina supremo. Todo esto ocurre para que se cumplan las escrituras de los profetas.
13: ¡Ten cuidado, Pedro! ¡Algunos soldados nos están observando!
15: ¡Corramos! ¡Vengan! ¡Salgamos de aquí!
5: Tal como Jesús lo había predicho, todos sus discípulos lo abandonaron. Pedro corrió hasta que no pudo más. Luego cayó al suelo sollozando.
21: Dios mío, Padre mío, Dios mío, Jesús, Señor, se lo han llevado como si fuera un criminal. A mi Jesús se lo han llevado. Debo ver a dónde lo llevan, debo seguirlo. Pero no muy de cerca, ¿no? Desde lejos. Pero debo ver qué hacen con él.
5: Pedro siguió a la turba desde lejos para que no lo vieran. Su corazón estaba a punto de reventar por el chasco y el temor. Tambaleante, siguió a la multitud hasta el patio de la casa de Anás, el sumo sacerdote. Eran casi las 3 de la mañana.
22: Han cerrado el portón. ¿Cómo podré entrar? Allí viene una sirvienta. Por favor, ábreme el portón.
23: Muy bien. Uno de tus amigos me dijo que te permitiera entrar. Entra. ¿No eres tú uno de los discípulos de este Jesús de Nazaret?
22: No. Yo no soy.
23: Hace frío. Allá hay una hoguera donde te puedes calentar. No te preocupes por los guardias y los criados. No te dirán nada.
24: Hagan lugar para este pobre hombre.
22: Muchas gracias.
24: ¿Has venido a ver el juicio?
18: Este será un juicio corto, si es que Anás se sale con la suya.
24: Ya mandó reunir el concilio.
15: Aquí lo tiene, su excelencia. Jesús de Nazaret.
3: Jesús de Nazaret. ¿Puede algo bueno salir de Nazaret? Dime, Jesús, háblame en cuanto a tus seguidores. ¿Cuántos tienes? ¿Quiénes son? Me han dicho que son unos simples pescadores, ¿es así? ¿Qué les has enseñado? ¿Les has hablado en cuanto al reino que vas a establecer?
12: Lo que yo enseño es bien conocido por todos, porque hablé regularmente en la sinagoga y en el templo. Me han escuchado los dirigentes de los judíos por todo el país. Pues yo no enseño nada en privado que no lo haya dicho en público. ¿Por qué me preguntas a mí? Pregúntale a los que me han oído. Algunos están aquí. Ellos saben lo que yo he dicho.
15: ¿Así contestas al sumo sacerdote?
12: Si he dicho algo malo, dime en qué ha consistido y si no, ¿por qué me pegas?
3: Estoy seguro que Caifás sabrá cómo vérselas con este impostor. ¡Sujétenlo y llévenlo ante Caifás!
15: ¡Vamos!
12: ¡Muévete!
5: Los soldados empujaron a Jesús hacia el palacio de Caifás, el jefe del concilio, que era un cuerpo constituido por 70 sacerdotes, fariseos y saduceos que gobernaban el pueblo judío. La mayor parte de los miembros del concilio se había presentado para aquella sesión de emergencia, aunque todavía no eran las 6 de la mañana.
12: ¿Estamos listos?
23: Sí, estamos listos. ¡Traigan al impostor!
12: ¡Traigan a Jesús de Nazaret! ¡Y preséntenlo al concilio! Así que tú eres Jesús de Nazaret, el impostor del cual hemos oído tanto. Bien, bien, bien.
0: Pronto veremos lo que le pasa a los falsos mesías. ¡Traigan a los testigos!
24: Sí, su excelencia, estoy listo.
1: Yo también.
0: Díganle al concilio lo que ustedes han visto en relación a Jesús de Nazaret.
24: Señor, yo le oí decir, yo derribaré este templo hecho a mano y en 3 días edificaré otro hecho sin mano.
0: ¿De veras? Así que estabas hablando contra el templo, ¿verdad? ¿Qué dice el otro testigo?
1: Bien, él no dijo precisamente así. Él dijo, si ustedes destruyen este templo, yo lo levantaré en 3 días.
0: Gracias. Con eso basta. Miembros del concilio, ¿qué opinan ustedes?
2: Ha hablado contra el templo.
6: ¡Afuera con este impostor!
9: Él no es el Mesías.
25: El que habla contra el templo habla contra Moisés.
0: Muy bien, silencio. ¡Silencio! Bien, Jesús de Nazaret. ¿Qué dices tú?
2: ¿Por qué no dice algo?
24: ¿No quiere defenderse?
6: No hay duda de que es culpable.
0: Te conjuro, en el nombre del Dios viviente, que nos digas si tú eres el Mesías, el Hijo de Dios.
26: Tú lo has dicho. Y en el futuro, verán al Hijo del Hombre sentado a la diestra de Dios y viniendo en las nubes de los cielos.
27: ¡Blasfemia!
0: ¡Silencio! ¡Silencio!
27: ¡Blasfemia!
0: ¡Es una blasfemia!
24: ¡Miren! ¡Caifás se ha roto la vestidura! ¡Se ha roto!
0: ¿Qué más necesidad tenemos de testigos?
6: ¡Ninguna!
27: ¡Ninguna! ¡Ah, hemos oído bastante!
0: ¡Todos! ¡Todos hemos oído esta blasfemia! ¿Cuál es el veredicto del concilio?
6: ¡Culpable!
27: ¡Es culpable!
0: ¡Es culpable!
27: ¡Culpable!
0: ¡Culpable!
27: ¡Culpable!
0: ¡Culpable!
5: Algunos de los miembros del concilio estaban tan enfurecidos que empezaron a escupir el rostro de Jesús. Le pusieron una venda en los ojos y comenzaron a golpearle la cara con los puños.
24: ¿Quién te golpeó esta vez? ¡El profeta!
28: ¿Quién será el próximo en herirte? ¡Profetiza!
5: Mientras Jesús era golpeado dentro del palacio, Pedro esperaba fuera ansiosamente. Trató de mezclarse con el gentío, pretendiendo no estar interesado en Jesús. Pero luego, un pariente de Malco vio al fornido pescador.
29: Oye, ¿no te vi yo en el huerto de los olivos con Jesús? Recuerdo haberte visto.
1: No, no, es imposible. No conozco al hombre. Estás equivocado, déjame solo.
6: Estoy segura de que estabas con Jesús el Nazareno.
1: No.
29: Veo que si no fueras uno de sus discípulos, no estarías hablando así.
30: Vean a este hombre. Así como habla, pareciera ser uno de esos galileos. Tiene ese acento tan extraño. A mí me parece que este es uno de los seguidores de Jesús de Galilea.
1: No, ni siquiera lo conozco. Déjeme solo, no lo conozco. ¿Qué? ¿Qué fue eso?
24: ¡Un gallo ha cantado!
5: En ese momento los soldados salieron del palacio del sumo sacerdote empujando a Jesús. El rostro del maestro estaba ensangrentado y magullado. Pedro miró y contempló a su amigo y maestro que lo miraba. En aquel amable semblante leyó profunda compasión y pesar, pero no había ira.
22: Antes de que el gallo cante, mañana me negarás 3 veces, Pedro. ¡Oh, Dios mío! ¡Dios mío!
5: Una oleada de recuerdos le abrumó. La tierna misericordia de Jesús, su longanimidad, paciencia y amabilidad, lo recordó todo. Una vez más miró a su maestro y vio una mano enfurecida que le hería en el rostro. No pudiendo soportar ya más la escena, salió corriendo de la sala del tribunal. Tambaleándose, corrió por las calles, sollozando y jadeando. Finalmente, sin fuerzas, con el corazón a punto de reventar de dolor, cayó al suelo y oró.
24: Oh Dios, ¿por qué no me dejas morir? Merezco la muerte. Oh Padre Celestial, he pecado. Perdóname, lávame, límpiame de este pecado que me parte el corazón.
5: Ya casi había amanecido y el juicio de Jesús ante el concilio estaba por terminar, cuando detrás de la cámara de audiencias apareció un hombre alto.
0: ¡Silencio! ¡Silencio, por favor! ¡Silencio! Es el veredicto de esta corte que este Jesús es culpable de acuerdo a las acusaciones presentadas contra él y ha sido sentenciado a muerte.
4: ¡Eres inocente! ¡No lo mates, Caifás!
7: Judas es uno de sus discípulos.
8: ¡Mírenlo!
7: Está pálido, aterrorizado.
4: ¡Quítense del medio! ¡Déjenme pasar!
13: Les digo que es inocente. ¡Él es inocente!
0: ¿Qué estás haciendo aquí, Judas? No debes entrar aquí de esa manera. ¡Sal inmediatamente!
13: ¡Oh! He pecado entregando sangre inocente.
0: ¿A nosotros qué nos importa? ¡Ese es problema tuyo! ¡Guardias! ¡Guardias! ¡Saquen a este hombre! ¡Ha entrado sin permiso! ¡Quiero que sáquenlo! ¡Sáquenlo!
13: ¡Aquí está tu dinero! ¡Tus 30 piezas de plata! ¡Aquí están! ¡Jesús es inocente! ¡Le digo que él es inocente! ¡Él es el Hijo de Dios! ¡Es demasiado tarde! ¡Es demasiado tarde!
5: Las escrituras dicen, Judas arrojó el dinero en el templo y fue y se ahorcó. El sumo sacerdote tomó aquel dinero y con sus colegas dispusieron comprar un cementerio para enterrar a los extranjeros, porque aquel era dinero de sangre y no era lícito echarlo en el tesoro. Por eso aquel cementerio fue llamado el Campo de Sangre. Y así se cumplió una profecía del Antiguo Testamento acerca de la vida de Jesús.
9: Y tomaron las 30 monedas de plata, el precio que los hijos de Israel le habían puesto, y con ellas compraron el campo del alfarero, tal como me lo ordenó el Señor.
5: La historia de Judas presenta el triste fin de una vida que podría haber sido honrada por Dios. Aunque Judas tenía por naturaleza un fuerte apego al dinero, no había sido siempre tan corrupto como para realizar una acción como esta. Había entretenido el mal espíritu de la avaricia hasta que este había llegado a ser un motivo predominante en su vida.
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5: Hasta la próxima, amigos.
11: Que el Señor les bendiga.

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0: Respuestas hoy. Soy Joe Owen de Respuestas en Génesis. Ayer aprendimos que la creación original de Dios era perfecta, libre de cualquier muerte y sufrimiento. Pero obviamente algo radical pasó para cambiar eso. Eso nos trae nuestra segunda C de la historia, la corrupción. Dios le dijo a la primera pareja, Adán y Eva, que podían comer de cualquier árbol excepto de uno. Pero Eva fue engañada por la serpiente y desobedeció a Dios. Su esposo Adán rápidamente la siguió en su pecado. Dios les había dicho que la penalidad por su pecado era la muerte. Muerte, sufrimiento, dolor, enfermedad, ahora eran parte de la creación. Experimentamos estas cosas horribles hoy por su pecado y el nuestro. No podemos culpar a Dios por los problemas que causan nuestros pecados. Esta nunca era la manera en que Dios quería que fuera su creación. Hay que ver a nosotros para eso.
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0: 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En Marcos 12:41, Jesús cuenta la historia de la mujer que dio todo lo que tenía para vivir y lo entregó a la iglesia. Esa historia me recuerda a mi bisabuela, quien entregó su anillo de diamantes a su iglesia. Ella quería devolverle al Señor lo que tenía. ¿Estás dando al Señor el 10% de lo que ganas? ¿O te aferras a tu dinero? El dinero que ganamos no es nuestro, es del Señor. Cuando morimos, no nos llevamos nada. Examina hoy cuánto estás devolviendo al Señor. Nunca es demasiado tarde para comenzar. Ya sea que ganes poco o mucho, debemos devolvérselo a Dios porque todo le pertenece.
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0: Hola, soy Felipe, su siervo de Radio Nueva Vida.
1: Un sábado por la mañana, hace varios años, yo estaba solo en Radio Nueva Vida, sentado en mi escritorio. Tenía la puerta de mi cuarto cerrada mientras yo escuchaba una canción poderosa, de adoración, una y otra vez. De repente, fue como que el Dios vivo abrió la puerta de mi cuarto y entró. Comencé a sentir el calor maravilloso de la presencia de Dios. Su espíritu vino y me tocó tan fuerte que no me pude quedar sentado. Caí al piso, me arrodillé y volteé hacia una caja grande que estaba al lado de mi escritorio, llena de cartas de nuestro

0: oyentes. Esta caja grande se convirtió en un altar santo para mí. Lloré y lloré mientras Dios llenaba mi cuarto con su maravillosa presencia. Ahora sé que antes de este día, Dios había puesto un vacío dentro de mi corazón para poder clamar a Él en desesperación, porque aún nuestra hambre por Dios viene de Él. Todo comienza y termina con Él. En este día increíble, Dios me mostró claramente sus planes y su amor para su amado pueblo hispano. Al poner mis manos sobre estas cartas, mis lágrimas cayeron sobre ellas, cuando sentí el inmenso amor de Dios por ustedes. Este amor de Dios que yo sentí por ustedes, literalmente estremeció mi cuerpo. Llegó sobre mí una y otra ola del amor de Dios por ustedes. Fue un momento increíble en su espíritu. Luego sentí que el Señor me pidió que me levantara y escribiera las siguientes palabras solo para ustedes. Y dice así: a mi amado pueblo hispano, a los que me anhelan, pronto vengo a sus brazos. A los que tienen hambre, comerán de mis manos. A los que sus labios están agrietados por la resequedad de la tierra, los sumergiré en mi agua, agua pura del pozo de la vida. Mis manos no son lentas, mi corazón no es duro. Yo me derramaré sobre ustedes sin medida. Caminaré entre ustedes, hijos míos. Mi mano los sostendrá con una firmeza que nunca han sentido antes. Y sus hijos se gozarán juntamente con ustedes en su baile de la vida, porque la oscuridad del invierno terminará, y un capullo de vida plantado en fe florecerá. A través de una semilla, una simple semilla, plantada en mí por sus humildes manos. Me revelaré por medio de ustedes, mis hijos. Mi rostro será su rostro, brillando con mi belleza sobre la tierra. Ya verán que algo nuevo será derramado en ustedes. Con los sencillos confundiré a los sabios de este mundo. Ustedes serán mis brazos, cargando a los que están paralizados por el pecado. Bailarán con los moribundos, enriqueciéndolos con mi vida. Porque aún los que han endurecido su corazón a causa del dolor y el fracaso, verán que tan solo un susurro de mis labios dará aliento de vida a la humanidad. Miren hacia arriba, hijos míos. Su Padre pronto viene a ustedes, para abrazarlos y alimentarlos, para entregar mi reino en sus manos. Porque es mi buena voluntad dar mi reino a mis hijos. Así que prepárense, prepárense, hijos míos, prepárense, porque pronto vengo para morar con ustedes, mis amados. Estas son las palabras que yo creo que Dios me hizo escribir para ustedes en aquel día especial. Que Dios nos ayude a prepararnos, porque nuestro Dios viene en una manera muy especial para llevar a cabo sus propósitos de su reino, con planes y bendiciones para su amado pueblo hispano. Ven, Señor Jesús, ven.
1: Hasta la próxima vez. Este es Felipe. Dios le bendiga.
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Proverbios capítulo 25. La siguiente lista de proverbios de Salomón fue preparada por los servidores de Ezequías, rey de Judá. A Dios lo alabamos, porque vive en el misterio. Al rey lo respetamos, porque trata de entenderlo. El cielo está allá arriba, la tierra está aquí abajo, pero la mente de los reyes, nadie sabe dónde está. En cuanto al joyero, limpia de impurezas la plata, puede hacer una copa. En cuanto al rey, limpia de malvados el reino, puede hacer justicia. Cuando estés ante el rey, no te sientas importante, ni te des aires de grandeza. Más vale que el propio rey te diga dónde sentarte, y no que pases vergüenza ante sus invitados. Si de algo eres testigo, no vayas corriendo a los tribunales, no sea que al fin de cuentas otro testigo lo niegue y te ponga en vergüenza. Defiéndete si es necesario, pero no le cuentes a nadie lo que otros te han confiado, no sea que alguien te oiga y te ponga en vergüenza y te ganes mala fama. Las palabras dichas a tiempo son como manzanas de oro con adornos de plata. Para quien sabe apreciarla, una sabia reprensión vale tanto como una joya de oro muy fino. Tan refrescante como apagar tu sed con un vaso de agua fresca es contar con un amigo a quien puedes confiarle un mensaje. Hay quienes hablan de dar y nunca dan nada. Son como las nubes oscuras que anuncian lluvia y no llueve. La paciencia vence toda resistencia. La cortesía vence toda oposición. Si encuentras miel, no comas demasiada. La mucha miel empalaga. Con los amigos, guarda tu distancia. Visitarlos demasiado ya es molestia. Quien habla mal de su amigo, lo hiere más que una espada. Confiar en gente traicionera cuando se tienen problemas es peor que comer con dolor de muelas o caminar con una pierna rota. Nadie cura con vinagre una herida, ni anda desnudo en el frío, ni le canta canciones a los que están afligidos. Si tu enemigo tiene hambre, dale de comer, y si tiene sed, dale de beber. Así Dios te premiará y harás que a tu enemigo le arda la cara de vergüenza. El viento del norte hace llover y las malas lenguas hacen enojar. Más vale vivir en un rincón del patio que dentro de un palacio con una persona agresiva. ¿Con qué gusto se recibe el agua fresca cuando se tiene sed? Así se reciben las buenas noticias que vienen de tierras lejanas. Cuando el hombre bueno se rinde ante el malvado, se contamina como un río al que se arrojan desperdicios. Tan malo es comer mucha miel como recibir muchos halagos. Quien no controla su carácter es como una ciudad sin protección.

0: Bienvenidos a Respuestas Hoy. Soy Joe Owen de Respuestas en Génesis. Los evolucionistas atacan frecuentemente a los creacionistas diciendo que dado que no cambiamos a nuestros modelos mientras nueva evidencia se descubre, que no podemos ser científicos real. Pero los creacionistas sí cambian sus modelos. Ahora, hay algunas cosas que no podemos cambiar porque son enseñadas en la palabra perfecta de Dios. Por ejemplo, la creación fue hace solo unos 6,000 años, sobre el diluvio global, y las naciones fueron divididas desde la Torre de Babel. Cosas como estas que vienen de las Escrituras no pueden ser cambiadas. Pero los modelos que construimos basados en lo que enseña la Escritura sí pueden cambiarse. Los creacionistas estamos dispuestos a cambiar nuestros modelos basados en nueva información. Hemos hecho esto antes y lo haremos nuevamente. Pero lo que no cambia es el Dios inmutable de la palabra.
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0: Estás escuchando Un Momento con Michelle Ankerberg. En Marcos 12:41, Jesús cuenta la historia de la mujer que dio todo lo que tenía para vivir y lo entregó a la iglesia. Esa historia me recuerda a mi bisabuela, quien entregó su anillo de diamantes a su iglesia. Ella quería devolverle al Señor lo que tenía. ¿Estás dando al Señor el 10% de lo que ganas? ¿O te aferras a tu dinero? El dinero que ganamos no es nuestro, es del Señor. Cuando morimos, no nos llevamos nada. Examina hoy cuánto estás devolviendo al Señor. Nunca es demasiado tarde para comenzar. Ya sea que ganes poco o mucho, debemos devolvérselo a Dios porque todo le pertenece.
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Dios dice así: aunque pasemos por tribulación, angustia, persecución, hambre, desnudez, peligro o espada, seremos más que vencedores por medio de aquel que nos salvó, nuestro Señor y Redentor, Cristo Jesús.

0: Soy Felipe, su siervo de Radio Nueva Vida.
1: Hace tiempo vino un joven a Radio Nueva Vida para pedir oración. Otras dos personas y yo íbamos a orar por él. Una de estas personas era Irma, la que traduce mis programas. Dios ha bendecido a Irma con una gran sensibilidad espiritual. La otra persona era mi amigo David. David y yo hemos sido compañeros de oración por más de 24 años. Muchas veces hemos orado juntos por las personas, así como lo íbamos a hacer en este día. David se crió en un hogar cristiano, pero por un tiempo él se alejó de Jesús y se involucró con las fuerzas de la oscuridad. Después de un tiempo, Jesús lo rescató en una manera maravillosa. Pero Dios usó el tiempo que él anduvo sirviéndole a Satanás para enseñarle acerca de la batalla espiritual intensa que se está llevando a cabo en nuestro mundo. Ahora David es muy dotado en la guerra espiritual y la liberación. Por 30 años, él ha ayudado a la gente que quiere ser libre, escapar de las garras de Satanás a los brazos de Jesús. Él nunca ha salido buscando por quién orar, sino que Dios siempre le ha traído a la gente, así como a un hombre desesperado que abrió las páginas del directorio telefónico y en desesperación clamó a Dios diciendo, Dios, si tú eres real, permite que esta persona me ayude. Y al decir esta oración, al azar escogió el número del teléfono de David entre los miles y miles de nombres en el directorio. Luego llamó y preguntó, ¿conoces a Dios? ¿Me puedes ayudar? Y Dios usó a David para liberar a este hombre de las influencias satánicas. Así que en este día, los tres de nosotros estábamos esperando a este joven que llegara para orar por él. Cuando él entró a mi oficina, inmediatamente vimos que un espíritu maligno se comenzó a manifestar en él y su rostro cambió dramáticamente. El demonio transformó el rostro de este hombre. Sus ojos estaban llenos de ira. Primero, él volteó hacia mi amigo David, a quien nunca había visto, y lo escupió en la cara y le dijo que era un traidor, porque David había regresado con Jesús. Luego volteó con Irma y con una mirada feroz le dijo una grosería. Pero el joven no hablaba español. Fue el espíritu quien dijo la grosería en español. Y tú, mirándome a mí, con ira, dijo, te voy a matar. Y se movió y se me vino encima, hasta que le dije, en el nombre de Jesús, detente y siéntate. Y mirándome con gran odio, obedeció y se sentó, por el poder y la autoridad de Jesús. Luego exclamó, tú eres un tonto, no puedes contra nosotros, somos muchos, qué tonto eres. Pero el Señor estaba con nosotros, e inmediatamente le dijimos al Espíritu que se quedara quieto y se callara. Y tranquilamente le dije, es verdad que soy un tonto, pero soy un tonto por Jesús. Y sí, ustedes son muchos, yo lo sé, pero el Espíritu de Jesús vive en mí. Tú conoces a Jesús, ¿verdad? Porque ustedes lo han visto a Él en toda su gloria y su esplendor. Y ahora, en Jesús, se nos ha dado autoridad sobre ustedes. Entonces le ordenamos a este demonio que soltara a este joven para poder hablar con él. Luego el joven regresó en sí, muy desorientado, preguntando que qué había sucedido. Le explicamos lo que había sucedido y luego con la ayuda de Dios oramos por su liberación. Es probable que usted no oiga hablar acerca de estas cosas en otros programas de radio. Y no es mi intención asustarlos ni tampoco exaltar estas cosas. Yo les comparto esto porque yo creo que es tiempo que el pueblo de Dios despierte a la realidad de la batalla espiritual violenta que está a nuestro alrededor y que reconozcan plenamente la autoridad que Jesús ha dado a cada uno de sus discípulos para libertar a los cautivos.
0: Hasta la próxima vez. Este es Felipe. Dios le bendiga.
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0: En el matrimonio hemos decidido amar a una persona imperfecta, con cambios emocionales, distinta a nosotros y con gustos diferentes. Por eso es que al amor lo sostiene la voluntad y no las emociones. Las emociones son inconstantes, cambiantes y extremas en algunos momentos. Por lo tanto, no pueden ser el fundamento del amor en el matrimonio. La voluntad es firme, inquebrantable y es más lógica que las emociones. Es sostenida por las convicciones, la decisión y es lo que proporciona seguridad a la relación. El amor bien comprendido es lo que nos permite soportar las dificultades de la vida, recordando que pronto llegaremos a la tranquilidad del puerto donde estaremos seguros y en paz. Le habla Sixto Porras de Enfoque a la Familia.
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momentos de la creación. Perro muerde a hombre no es un titular inusual. Sin embargo, hombre muerde a perro por lo general captaría la atención de las personas. Si eso es verdad, el titular "Sanguijuelas enseñan a médicos" debería captar la atención de todos. Hola, soy Milton de los Santos. Los médicos utilizaron sanguijuelas en tratamientos de sangraduras hasta muy entrado el siglo XIX. Fueron utilizadas para tratar todo, desde un dolor de cabeza hasta una enfermedad del corazón. Al madurar el siglo XX, el uso médico de las sanguijuelas se convirtió no solo en una memoria, sino en un símbolo de cómo la medicina atrasada solía ser. Ahora, al cerrar el siglo XX, las sanguijuelas son una vez más parte de la medicina moderna. Para obtener su alimento, las sanguijuelas inyectan un poderoso diluyente de sangre llamado irudin. Este irudin es lo que interesa a los investigadores médicos en las sanguijuelas. Los médicos por muchos años han estado utilizando un diluyente sanguíneo llamado heparin para disolver coágulos de sangre, tal como aquellos asociados con los ataques al corazón. Pero los investigadores están encontrando que el irudin es 10 veces más efectivo que el heparin en disolver coágulos y además funciona directamente para prevenir la coagulación. Si las posibilidades presentadas por esta medicina moderna se dan, muchas vidas que ahora se pierden debido a la coagulación sanguínea pueden pronto ser salvadas rutinariamente. 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
1: Muy bienvenidos, queridos oyentes, a nuestro programa. Estamos avanzando por un estudio en el libro de Daniel. Y en nuestro último programa habíamos comenzado Daniel capítulo 8. Bueno, es un capítulo cargado de imágenes y visiones proféticas. Una serie de bestias representan a los dominios y potencias mundiales sobre Israel, desde Babilonia hasta el anticristo y el regreso mismo de Jesucristo. Me refiero a Daniel 7 y 8 en realidad. En capítulo 8 específicamente tenemos una visión de un carnero que representa al imperio medo-persa. Luego aparece en escena un macho cabrío con un cuerno prominente. Eso es figura de Alejandro Magno y la fundación rápida del imperio griego. Luego vemos en la visión que ese cuerno grande, notable, prominente, es quebrado repentinamente y aparecen cuatro cuernos. Eso era una visión profética que para nosotros ya es historia. Repentinamente ese cuerno grande, notable, Alejandro Magno, murió inesperadamente. Y en su lugar sucedieron en el reino, en el imperio griego, sus cuatro generales. De uno de esos cuatro cuernos surgió un cuernito pequeño que captaba nuestra atención finalizando nuestro programa anterior. Esa es una visión extraña, un cuerno pequeño surgiendo de otro cuerno. Al principio esta visión no parecía muy impresionante porque era un cuernito pequeño, ¿y quién entre los hombres podría predecir respecto a su futuro? Pero Daniel lo observó cuidadosamente y escribió: creció mucho al sur y al oriente y hacia la tierra gloriosa y se engrandeció. Es difícil explicar cómo sucedió esto, pero la mayoría de los comentarios están de acuerdo en que hay consistencia y continuidad a través de la visión. El gran cuerno y los cuatro cuernos eran gobernantes sobre imperios. Y el pequeño cuerno es también un hombre que llegó a tener gran poder. En esta figura, en capítulo 8, Grecia sucedió a Persia y los cuatro generales sucedieron a Alejandro. Y de la misma manera el cuernito pequeño sucedió al imperio griego dividido. Ahora surge una pregunta: ¿quién es el cuerno pequeño? Y eso habíamos tratado finalizando el programa anterior. Sabemos que surge de una de las cuatro divisiones del imperio de Alejandro, ¿pero de cuál? Bueno, déjeme decirle que en el año 175 a.C. surgió de la dinastía de Siria un hombre, Antíoco Epífanes, hijo de Antíoco el Grande. Él gobernó desde el año 175 a.C. hasta el año 164 a.C. Ese hombre fue enemigo de Dios y de su pueblo Israel. Él prohibió que los judíos se circuncidaran, avasalló contra ellos, ordenó que las escrituras sagradas judías fueran destruidas, se burló de las ofrendas y sacrificios del altar y del templo judío, ofreció un cerdo sobre el altar y esparció su caldo sobre el santuario. Por favor, observe los versículos 11 y 12 del capítulo 8. Ese hombre fue conocido como Epífanes el Loco, quien mató de una sola vez aproximadamente 100.000 judíos. Algunas de sus acciones y atrocidades diabólicas están registradas en el primer libro de los Macabeos. Muchos años antes que este hombre malvado naciera, Daniel lo vio y escribió en su visión. Siglos antes de que todo esto sucediera, ya había sido anunciado en detalle por la palabra de Dios, la palabra inspirada del libro de Daniel. Ahora bien, algunos buenos maestros bíblicos creen que el cuerno pequeño del capítulo 8 y versículo 9 se identifica con el cuerno pequeño del capítulo 7, versículo 8, y que ambos son la misma persona, es decir, el anticristo. Sin embargo, mis queridos oyentes, hay un detalle que me lleva a establecer una diferencia entre estos dos cuernitos pequeños. El cuerno pequeño del capítulo 7 surge del cuarto reino, el Imperio Romano. El cuerno pequeño del capítulo 8 surge del tercer reino. Muy bien, habiendo identificado el cuerno pequeño del capítulo 8, versículo 9 al 12 como Antíoco Epífanes en su interpretación primaria, permítame agregar algo. Creo que esta porción de la visión de Daniel puede dar lugar a la posibilidad de una profecía doble. Podría ser que aquí tengamos una profecía con un cumplimiento cercano y otro lejano. El primer cumplimiento es Antíoco, y el detalle de la profecía es más amplio, haciendo referencia a él. Y el cumplimiento final será el anticristo. El malvado Antíoco es un símbolo, al fin y al cabo, del anticristo futuro. Cuando nuestro Señor mencionó la abominación desoladora de que habló el profeta Daniel, en Mateo 24:15, él se estaba refiriendo a un evento futuro. No se estaba refiriendo a algo que sucedió en el pasado. Algunas afirmaciones en la interpretación de la visión de Daniel que indican un cumplimiento lejano de la profecía son, por ejemplo, capítulo 8, versículo 17. El texto dice, la visión es para el tiempo del fin. Y en versículo 19 dice, lo que ha de venir al fin de la ira. De aquí surge que hay un cumplimiento en esta visión profética que está relacionado con el tiempo del fin y el hombre de pecado. Tanto Antíoco Epífanes como el futuro anticristo observamos en las Escrituras que ejercen un poder sobrehumano extraño bajo la voluntad permisiva de Dios. Ahora, ¿por qué Dios permitiría que esto suceda? La respuesta está en las palabras del versículo 12, a causa de la prevaricación, es decir, por la transgresión nacional de Israel. Verá, el remanente regresó a la tierra, pero no se volvieron a Dios. Un hecho que no puede negarse es el pasado de Israel y su estado en la tierra hoy. El pasado con el odio de Antíoco y el futuro con el odio del anticristo dirigido en contra de los judíos. Por favor, observe el versículo 10. Se engrandeció hasta el ejército del cielo y parte del ejército y de las estrellas echó por tierra y las pisoteó. El pueblo elegido de Dios, sus estrellas, son literalmente echadas por tierra y pisoteadas. Esto ha sucedido en el pasado bajo las persecuciones de Faraón, Antíoco, Tito, Hitler y muchos otros, y será así en el futuro cuando llegue la mayor de las atrocidades bajo el anticristo. Ahora, en los versículos 13 al 18, Dios envía a sus mensajeros para aclarar esa gran profecía a Daniel. Luego de la visión del carnero, el macho cabrío, luego los cuatro cuernos y después el cuernito pequeño, Daniel escuchó a dos santos hablando respecto al factor tiempo de la visión. Él no tuvo que adivinar el significado de la visión. El santo aquí es indudablemente un ángel, otra de las inteligencias creadas por Dios, además del hombre. Aquí ellos son mensajeros de la iluminación, de la explicación, podríamos decir, profética de Dios. El mensajero que iluminó a Daniel no fue un hombre, pero Daniel dijo en capítulo 8, versículo 12, «He aquí se puso delante de mí uno con apariencia de hombre». Este ángel es identificado en el versículo 16 como Gabriel, el mismo que tiempo después aparecería nuevamente a Daniel en el capítulo 9 y siglos después aparecería a Zacarías y a María, según leemos en el Evangelio de Lucas capítulo 1. El primer detalle revelado por estos mensajeros de iluminación profética, de explicación profética, tiene que ver con el elemento tiempo. El primer ángel preguntó en el versículo 13, ¿hasta cuándo durará la visión? Es decir, ¿cuánto durará la profanación del santuario y la persecución del pueblo terrenal de Dios en las manos del cuerno pequeño? Y la respuesta vino del segundo ángel. Leemos allí en versículo 14, hasta 2300 tardes y mañanas. Luego el santuario será purificado. Evidentemente lo que ellos decían no era importante para Daniel porque no era necesario para la comprensión de la visión. Pero el tema de la duración de las atrocidades del cuerno pequeño en contra de Dios y de su pueblo era muy relevante en sí. Yo creo que son días literales, pues algunos escritores señalaron el hecho de que la expresión literal en hebreo para días es tardes y mañanas. Por lo tanto, la interpretación más simple y factible sería un periodo de 24 horas. Esto significa que habría 2300 repeticiones de los sacrificios de la tarde y de la mañana que serían contaminados por el cuerno pequeño, quien fue Antíoco Epífanes. Mi querido amigo el doctor Wilbur Smith tiene algunas notas sin publicar sobre Daniel y me envió una copia hace un tiempo y él dice, este periodo de 2300 días es la duración de tiempo en el cual el santuario judío fue profanado por el ejército de Antíoco Epífanes. Fue desde el 171 a.C. hasta el 25 de diciembre del año 165 a.C. El sacerdote Judas Macabeo echó el ejército sirio en el año 165 a.C., tiempo en el cual el templo fue limpiado y fue rededicado luego de su contaminación. Esa limpieza y dedicación fue celebrada año tras año en la fiesta de la dedicación y aún hasta el presente, y es la fiesta mencionada en el Evangelio de Juan, capítulo 10 y versículo 22. Ahora bien, observemos Daniel 8, 15 y 16. Daniel continuó observando y preguntando respecto al significado de la visión. En respuesta a esto, repentinamente apareció una figura como de un hombre, y la figura, un ángel, habló con voz humana. La voz llamó a Gabriel, el ángel intérprete de Dios, para dar a Daniel una comprensión clara de la visión. Ante la aparición de la figura y de la voz, Daniel se atemorizó, pero no perdió el conocimiento. El hecho de que Daniel se haya caído con su cara a tierra no debe sorprendernos. Las Escrituras nos dicen que los hombres sentían temor cuando estaban en contacto con un ser celestial. Veremos más de eso en capítulo 10, versículos 9, 15 y 17. Cuán pecaminoso debe ser el corazón humano que ante la simple presencia de un ser sin pecado, el hombre se siente tan atemorizado. Bueno, Gabriel, el mensajero de la iluminación profética, se acercó a Daniel y comenzó a hablarle. En versículos 17 y 18, al sonido de su voz de otro mundo, podríamos decir, Daniel cayó en tierra sobre su rostro. Pero Gabriel tocó al anciano profeta de Dios y le ayudó a ponerse en pie. El simple toque del ángel restauró a Daniel, impartiéndole aquella fuerza necesaria para recibir con inteligencia y comprensión la interpretación de la visión profética. Observemos, por favor, versículos 19 al 24. Descubrimos allí el método de aquella interpretación profética, un método del cual ya hemos hablado, pero que aquí requiere un poco de atención, un poco de análisis. La profecía puede tener un primer cumplimiento parcial y luego un cumplimiento final y completo. Y como ya he comentado en otras oportunidades, observo aquí dos periodos de tiempo. Ambos periodos hablan de la ira de Dios hacia su pueblo Israel. El primero de estos periodos de ira comenzó con la cautividad en Babilonia y prosiguió luego, ya de regreso en la tierra, con las atrocidades de Antíoco, después de lo cual hubo cierta liberación. El segundo de estos periodos es aún futuro y comenzará con el inicio de la semana número 70 de la profecía de Daniel. Y eso lo vamos a ver en nuestro próximo estudio, estudiando el capítulo 9 de la profecía de Daniel. Les venía diciendo y quiero comunicar el hecho de que en Daniel 8, 19 al 24, vemos un cumplimiento cercano y otro lejano. El cercano fue en Antíoco Epífanes, el cumplimiento lejano y final será la tribulación y el anticristo respectivamente. El primero ya se cumplió para nosotros hoy en día, pero la gran tribulación y la manifestación del anticristo sobre Israel pertenece al futuro. Los versículos 19 al 22 del capítulo 8 de Daniel cubren aquel primer cumplimiento parcial. Tenemos allí el carnero con dos cuernos representando al imperio medo-persa en el versículo 20. Luego viene el macho cabrío con un gran cuerno prominente representando a Grecia y a Alejandro en el versículo 21. Luego tenemos el reino dividido de Grecia, gobernado por cuatro generales de Alejandro después de su muerte, en versículo 22. Y luego del reinado de estos cuatro cuernos, se levanta un cuernito pequeño, un rey que, según mi entendimiento, es o fue Antíoco Epífanes. Él era entendido en enigmas. Esto es lo que dice el texto. Eso significa que era un político astuto, un maestro de la intriga, hábil para hacer acuerdos. Su fuerza creció hasta que se hizo poderoso, pero no por su propio poder, sino que Satanás presumiblemente le dio estas habilidades. Él era un monstruo que aplastaba todo en su camino, incluyendo al pueblo de los santos, según leemos en el versículo 24, el pueblo de Israel. Pero avanzando hacia versículos 25 al 27, vemos un hombre importante que parece consumar toda la profecía. Es difícil señalar con exactitud dónde aparece la división en el capítulo entre la referencia a Antíoco y su cumplimiento final en el anticristo. Francamente, yo veo cierta mezcla de las dos personalidades en algún versículo, tanto en la visión como en la interpretación, pero podemos ver una aplicación clara de esa profecía en un tiempo futuro cuando venga la apostasía sobre toda la tierra y se manifieste el anticristo. Aquel tiempo será el fin de los tiempos, pues leemos en el versículo 19 lo que ha de venir al fin de la ira, porque eso es para el tiempo del fin. De las descripciones concernientes a este pequeño cuerno en el capítulo 8, vemos la gran similitud entre Antíoco Epífanes y el futuro anticristo. La visión se refiere a dos hombres que estarán dirigidos por Satanás mismo. Cada uno de ellos es poderoso. El versículo 22 de Daniel 8 dice, no con la fuerza de él. Y en Apocalipsis 13:2 leemos, el dragón le dio su poder, trono y grande autoridad. En 2 Tesalonicenses 2:9 leemos que el anticristo será inicuo cuyo advenimiento es por obra de Satanás con gran poder y señales y prodigios mentirosos. Déjeme decirle que históricamente Antíoco invadió el lugar santísimo, el templo de Dios, usurpando el lugar de Dios. Por su parte, el futuro anticristo se opondrá y exaltará a sí mismo por encima de todo lo que se llame Dios. Antíoco hizo guerra en contra del pueblo judío y el anticristo hará lo mismo, según Apocalipsis 13:7. El Señor Jesús describió esto en Mateo 24. Y en Daniel capítulo 8, versículo 25, se predice de Antíoco que en su corazón se engrandecerá. Es decir, en su propia opinión pensará que es un grande. Por otro lado, Juan escribió proféticamente sobre el anticristo y dice Apocalipsis 13:5, se le dio boca que hablaba grandes cosas y blasfemias. Por lo tanto, sugiero que Antíoco es un precursor en miniatura del anticristo futuro. Posiblemente la evidencia más fuerte en Daniel capítulo 8, que sostiene un cumplimiento a un futuro, está en el versículo 25, y dice, se levantará contra el príncipe de los príncipes, pero será quebrantado, aunque no por mano humana. Creo que el príncipe de los príncipes no puede ser otro que nuestro Señor Jesucristo en su regreso al mundo. Él es la simiente de la mujer que herirá la cabeza de la serpiente, según lo prometido en Génesis 3:15. Cristo es el hombre de la consumación profética. El mundo espera su regreso a la tierra, y cuando Él venga, el anticristo será quebrantado, pero el texto da a entender que no será simplemente mano humana. Esto significa que será quebrantado sin la ayuda de una mano humana. Por favor, recordemos el capítulo 2 de Daniel, versículo 34. Allí vendrá esa roca, cortada no con mano, que herirá la imagen en sus pies de hierro y barro. ¿Lo recuerda? El Señor matará con el espíritu de su boca aquel inicuo y lo destruirá con el resplandor de su venida, según leemos en 2 Tesalonicenses 2:8. En Apocalipsis 17:14 dice que todos aquí en la tierra se reunirán, los 10 reyes, con el anticristo para pelear contra el Cordero. Pero el Cordero los vencerá, porque Él es Señor de señores y Rey de reyes. Lo repito, Apocalipsis 17:14. Y también leemos la continuidad de esto en Apocalipsis 19:15. De su boca sale una espada aguda para herir con ella las naciones, y Él las regirá con vara de hierro, y Él pisa el lagar del vino del furor y de la ira del Dios Todopoderoso. Cuando el arrogante Lucifer se convirtió en diablo, intentó destronar a Dios y hacerse un Dios a sí mismo. Entonces fue derribado por Dios, como leemos en Isaías 14, 12 al 14. Desde aquella hora de su primera caída, el diablo no ha dejado de atacar a Dios y a su pueblo. Sus ataques han continuado por siglos en contra de todo lo que es justo y santo. Él ha compartido su poder con hombres malvados cuyas mentes controlaba. Lo mismo hará en el colmo de la maldad con el anticristo. Pero la venida del Hijo del Hombre, el Señor Jesucristo, el hombre de la consumación profética, derrotará al anticristo y su gobierno en los últimos días. Ese enemigo siniestro del pueblo de Dios será destruido finalmente y para siempre, pues en aquel día nuestro Señor Jesucristo tendrá la preeminencia en todas las cosas. Mis queridos, la esperanza del creyente está en la justicia de Dios, quien un día, y posiblemente pronto, dé a su amado Hijo Jesucristo el lugar que le pertenece por derecho en la tierra. Permítame recalcar una vez más que el juicio divino y sobrenatural al fin alcanzará a Satanás, al anticristo y al falso profeta. Y de estos dos últimos se dice en Apocalipsis 19:20, estos dos serán lanzados vivos dentro de un lago de fuego que arde con azufre. Estos enemigos de la justicia serán quebrantados según la profecía de Daniel. Quebrantados se quedarán sin ayuda. El capítulo 8 de Daniel y versículo 16 dice: la visión de las tardes y mañanas que se ha referido es verdadera, y tú guarda la visión porque es para muchos días. La explicación respecto al futuro había llegado al final, y ahora se le dice a Daniel que todo lo que había visto en la visión era verdadero y que por lo tanto no era para ser cuestionado. Daniel lo tenía que guardar. Mis queridos, aquella cantidad de días exactos se cumplieron y los judíos recuperaron el templo y hasta hoy lo festejan con la fiesta de la dedicación, la fiesta de Hanukkah. Y mirando hacia el futuro, entendemos que se manifestará el anticristo, pero el Hijo del Hombre en su retorno triunfal al mundo lo derrotará y establecerá su reino. Daniel tenía que guardar esta visión, tenía que preservarla porque se refería a un tiempo lejano en el futuro. Déjeme decirle que cuando Daniel lo escribe y lo guarda, la venida de Antíoco era futuro y la venida del anticristo también. Hoy el accionar de Antíoco Epífanes es historia, pero el mundo se prepara para la venida del anticristo y el regreso triunfal de Jesucristo. Daniel tenía que guardar la visión, tenía que guardar el libro. Con respecto a un futuro inmediato, Daniel tenía que enseñarlo a hombres fieles hasta que los tiempos se cumplieran, pero también debía Daniel guardar con mucha precaución su manuscrito y ponerlo en manos de hombres fieles para que el documento pudiera preservarse por un largo tiempo. aunque no era el propósito de que se mantuviera en secreto, sino que ese texto, ese documento fuese preservado, fuese guardada la visión. Sí, mi amigo, la visión es verdadera, ha demostrado serla, porque su primer cumplimiento parcial ya sucedió cuando Antíoco Epífanes anuló los sacrificios del templo por la cantidad de días señalado y luego los judíos recuperaron el templo. Y le digo que al presente esperamos el cumplimiento final y perfecto de la profecía en la manifestación del anticristo y en la venida gloriosa del príncipe de los príncipes, el hombre de la consumación profética, nuestro Señor y Salvador Jesucristo. En el versículo 27 Daniel nos dice: yo, Daniel, quedé quebrantado y estuve enfermo algunos días, y cuando convalecí atendí los negocios del rey, pero estaba espantado a causa de la visión y no la entendía. El efecto de la visión profética sobre el anciano profeta pareció ser más de lo que podía soportar. Una gran debilidad y un agotamiento lo sobrepasaron. Ahora, no debemos sorprendernos ante esto. Tal manifestación del poder divino y de la revelación profética son demasiado grandes para cualquier hombre para ser recibidas sin ser afectados en alguna manera. En el caso de Daniel tenemos allí una recurrencia en su debilidad anterior. Mire, si podemos imaginarnos a nosotros mismos siendo visitados por un ángel del cielo, que luego nos da un pantallazo del futuro, que solo era conocido por Dios, y vemos allí imperios derrumbados y a nuestro propio pueblo sufriendo, entonces podemos estar de acuerdo de que tal experiencia nos dejaría debilitados, conmovidos, incluso yo diría casi quebrantados desde el lado de la impotencia humana. Bueno, nosotros no pasamos por tal experiencia, pero debemos pasar por la experiencia de estudiar esta profecía en oración, y Dios también conmoverá nuestros corazones ante tan tremendo panorama. Pero mis queridos, en medio de todo, quiero decirles que hay esperanza para el pueblo de Dios en este capítulo 8 del libro de Daniel, y es un desafío. La tiranía del anticristo será quebrantada en el momento en que el Señor Jesucristo regrese a la tierra. En sí, el capítulo contiene mucha esperanza y mucha fortaleza para el Hijo de Dios a través de los siglos. Los tiempos son cada vez peores. El Señor ya lo predijo a través del Antiguo Testamento y del Nuevo. Pero esperamos mejores días. El creyente en Cristo espera que venga el Señor. Nosotros que somos la Iglesia, lo esperamos para que Él nos lleve al cielo antes de la tribulación. Luego vendrá una tribulación cual nunca hubo sobre el mundo entero, pero en ella el pueblo terrenal de Dios y sus convertidos serán protegidos y finalmente regresará a esta tierra enferma de pecado el glorioso Señor Jesucristo para establecer su reino milenial. ¡Qué maravilla las visiones proféticas que quedaron escritas en el libro de Daniel! Este documento fielmente guardado, este texto que es de tanta bendición para nosotros. Mis queridos, en medio de los tiempos, seamos fieles a Dios. Caigamos a sus pies adorándole, renovando nuestro pacto de aprender, enseñar y predicar esta palabra. A través de los siglos, Dios nos ha mostrado lo que va a suceder. Nos ha demostrado que su palabra es fiel y se cumple. Y nos consuela con una nota de esperanza centralizada en su poder infinito y en la persona gloriosa del Señor Jesucristo. Mi querido oyente, ¿ha confiado usted en Él? Es la única esperanza para el mundo, pero en forma personal es la única esperanza y bendita esperanza para cada pecador como yo y usted. Confíe en Cristo como Salvador personal, mi amigo. Él es la esperanza para este mundo y para cada ser humano que en Él confía.
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1: Brillo inesperado. Se clasifica a las estrellas por características como el tamaño, el color y la temperatura. Las estrellas azules son bastante calientes y brillantes. Arden consumiendo su combustible rápidamente. Las estrellas azules solo pueden durar unos pocos millones de años como máximo. Aún así, las encontramos en galaxias espirales en todo el universo. Eso no representa problema alguno para la perspectiva bíblica. Estas estrellas tienen unos pocos miles de años de antigüedad. Pero un universo que tuviera miles de millones de años, ya se habrían extinguido. Como explicación de por qué todavía hay tantas estrellas azules, los astrónomos suponen que tienen que estar formándose todavía. Sin embargo, jamás se ha observado ese fenómeno. Además, las ideas en cuanto a la formación de estrellas están llenas de problemas. Las estrellas azules solo tienen sentido desde la Biblia.
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0: Bienvenidos a Respuestas Hoy. Soy Joe Owen de Respuestas en Génesis. Ha habido mucha confusión en nuestras naciones acerca de la Navidad. Y a muchas personas en sus lugares de trabajo incluso ni siquiera se les permite ya decir Feliz Navidad. Navidad, el tiempo separado para celebrar el nacimiento de Cristo, se está volviendo cada vez más secular. Y Cristo está siendo excluido a propósito. ¿Qué es lo que está sucediendo? Bueno, en gran parte, en nuestras iglesias incluso se ha perdido la cosmovisión bíblica para entender la Navidad. Ha sido reemplazada con una cosmovisión humanista secular. Esta cosmovisión dice que el hombre es la autoridad y el hombre pone las reglas. Mientras crece, el cristianismo se hace cada vez más a un lado, incluso dentro de las paredes de nuestras iglesias. Entonces, ¿cómo peleamos la guerra contra la Navidad? La respuesta es que debemos compartir el Evangelio de Jesucristo. Y esa debe ser la respuesta de la iglesia para todo esto.
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1: Señor, tú me has examinado y me conoces. ¿A dónde me iré de tu espíritu? ¿Y a dónde huiré de tu presencia? Si tú conoces todos mis caminos.

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1: En Marcos 12:41, Jesús cuenta la historia de la mujer que dio todo lo que tenía para vivir y lo entregó a la iglesia. Esa historia me recuerda a mi bisabuela, quien entregó su anillo de diamantes a su iglesia. Ella quería devolverle al Señor lo que tenía. ¿Estás dando al Señor el 10% de lo que ganas? ¿O te aferras a tu dinero? El dinero que ganamos no es nuestro, es del Señor. Cuando morimos, no nos llevamos nada. Examina hoy cuánto estás devolviendo al Señor. Nunca es demasiado tarde para comenzar. Ya sea que ganes poco o mucho, debemos devolvérselo a Dios porque todo le pertenece.
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1: En el Antiguo Testamento leemos acerca de la ciudad de Jericó, que estaba bajo el juicio de Dios a causa de su pecado. Porque la paga del pecado es la muerte, dice en Romanos 3:23. Antes de destruir a Jericó, Josué, líder del pueblo de Dios, envió a 2 espías a la ciudad para conocer sus debilidades. Estos espías se quedaron en la casa de Rahab, una prostituta. Esta casa estaba localizada en la muralla de Jericó. Alguien fue y le dijo al rey de Jericó acerca de los espías que estaban en la casa de Rahab, y él envió un escuadrón de soldados para capturarlos. Rahab fue forzada a tomar una decisión muy difícil. Ella podía entregar a estos espías a los soldados o los podía proteger, pero esto pondría su vida en peligro. Dios estaba trabajando en la vida de Rahab. Aunque ella no conocía mucho acerca del Dios de los hebreos, ella sí creía que él era el Dios supremo y que él iba a destruir a Jericó. Y creyendo que esto iba a suceder, cuando llegaron los soldados, ella escondió a los 2 espías en el techo de su casa debajo de un montón de lino que se estaba secando. Después que se fueron los soldados, Rahab le dijo a los espías: una cosa les ruego, júrenme por el nombre sagrado de su Dios, que cuando conquisten a Jericó, me dejarán vivir juntamente con mi padre y mi madre y mis hermanos y hermanas y sus familias. Los espías le dijeron: si tú no nos traicionas, nosotros te aseguramos que ningún daño te llegará a ti o a tu familia. Y como ya habían cerrado las puertas de Jericó y la casa de Rahab estaba en la muralla de la ciudad, ella dejó escapar a los espías por la ventana con una cuerda. Y cuando cayeron los muros, Josué dio órdenes para que no le hicieran daño a ella o a su familia. En el libro de los Hebreos 11:31 leemos que por fe, porque ella creyó en Dios y su poder, Rahab la prostituta no murió con los demás en la ciudad. No solo se le perdonó la vida a Rahab, sino que también leemos que ella se casó con un israelita y tuvo a un hijo que se llamó Boaz. Boaz se casó con Ruth, quien tiene un libro de la Biblia escrito a su nombre. Ruth, la nuera de Rahab, tuvo un hijo, Obed, y Obed tuvo un hijo, Isaí, quien fue el padre del rey David. Así que Rahab era la tatarabuela del rey David. Rahab la prostituta también estaba en el mismo linaje que Jesús. Rahab se salvó por su fe en Dios. Santiago 2:25 dice: ¿acaso Rahab la ramera no fue justificada por sus obras cuando recibió a los espías y los envió por otro camino? Y ella no estaba satisfecha solo salvándose a sí misma, sino que también quiso que su familia fuera salva. Y su fe en acción los salvó a todos. ¿Puede imaginarse a Rahab reuniendo a toda su familia en su pequeña casa, arriba en la muralla de la ciudad, mientras veían a los israelitas marchar alrededor de Jericó? Probablemente dudaron de ella, quizá aún se rieron y se burlaron de ella, especialmente cuando vieron que durante 6 días los israelitas se retiraban cada vez que marchaban. Pero su fe en Dios hizo que ella trabajara arduamente para mantener a todos juntos. Hasta el 7º día, cuando cayeron todos los muros, excepto el lugar donde estaba colgada la cuerda que Rahab había puesto en la ventana. Solo Rahab y su familia se escaparon vivos de la ciudad. Fueron protegidos de la muerte por un Dios misericordioso, quien estuvo dispuesto a perdonar incluso a una prostituta que vivía en una ciudad maldecida, pero que tenía fe. Y no solo a ella, sino que a través de ella también a toda su familia. Y no solo la salvó, sino que también la incluyó en el linaje de Jesús, su propio hijo. Hoy les compartí la historia de Rahab para dar esperanza a su corazón.
0: Hasta la próxima vez. Este es Felipe. Dios le bendiga.
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0: El amor, la pasión y la intimidad son responsabilidad de ambos cónyuges. En muchas relaciones de pareja, hay uno que tiende a entregarse de forma excepcional a su cónyuge sin recibir el mismo trato. Tanto las responsabilidades como los beneficios deben ser distribuidos de modo que ambos procuren el bienestar mutuo. En la relación matrimonial, la expresión de amor debe ser recíproca. Lo saludable y natural para fortalecer el amor y que se sostenga en el tiempo es que haya un intercambio de fidelidad, ternura, respeto y admiración. Dar honor a nuestro cónyuge es mostrar el mayor grado de aprecio, expresando de una y mil formas el amor que tenemos el uno por el otro. Le habla Sixto Porras de Enfoque a la Familia.
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Momentos de la creación. Imagínese descansando no solo por días sin fin, sino por meses enteros. Y mientras pasan los meses durmiendo, usted se enflaquece y se hace más musculoso. Hola, soy Milton de los Santos en Momentos de la creación. El estilo de vida de un oso causaría que nuestros huesos se pongan débiles y más pequeños, y haría que el nivel de calcio de nuestra sangre sea lo suficientemente alto como para matarnos. No solo perderíamos peso, sino también perderíamos músculo y ganaríamos grasa al estar descansando todo el día. Todos sabemos lo que le sucede a los teleadictos, pero los osos son diferentes, y los científicos han estado perplejos de aprender que los osos no sufren pérdida de hueso y que no pierden músculo durante sus descansos de invierno. Ellos en realidad no duermen todo el invierno, pero sí descansan mucho. Además, no comen, ni toman, ni utilizan el baño durante todo el invierno. Una rutina que mataría a la mayoría de las criaturas en menos de una semana. Los investigadores creen que han encontrado el químico en la sangre del oso que previene la pérdida de hueso durante una larga inactividad. Este químico está bajo investigación para su posible uso en el tratamiento de la osteoporosis humana. Los osos evitan las visitas al baño porque químicamente cambian sus propios desechos en proteínas. El hecho de que los científicos estudien cómo funcionan las cosas en la creación para mejorar cómo hacemos las cosas es un tributo a la destreza del creador, incluso si los científicos rehúsan admitir su existencia y actividad. 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
2: El problema de las personas sin hogar es tan grande que nos pone en la tentación de rendirnos e ignorar todo ese asunto. Michael y Hailey DiMarco aseguran que siempre hay maneras de evitar que estas personas, por un lado, abusen de uno y, por otro lado, evitar la apatía frente a la realidad. Descubra cómo puede levantarse por encima de la apatía al obedecer, según el corazón de Dios, por el cuidado de las personas más pequeñas y de los menos preciados. Una de las afirmaciones más inusuales que Jesús hizo de sí mismo fue la siguiente: las zorras tienen madrigueras y las aves del cielo tienen nidos, pero el Hijo del Hombre no tiene dónde recostar la cabeza.
3: Para nosotros ha sido una grandiosa oportunidad en la que nuestra hija Adi puede ver que no todos tienen la vida resuelta y que está bien. Podemos ayudar a los que tienen necesidades en lugar de juzgarlos o de alejarnos de ellos. Ha sido una oportunidad para que ella pueda dar. Le damos el permiso, si ella sí lo quiere, de regalarle sus juguetes a los niños. Esta ha sido una travesía interesante para ella porque solo tiene 4 años. Es bastante difícil regalar las cosas que le encantan, pero es lo que ha estado aprendiendo. Por eso creo que todos podemos enseñarles a nuestros hijos algunas lecciones espirituales valiosas si estamos dispuestos a arriesgarnos a ir a algún lugar donde se pueda apreciar este conflicto.
2: Esto es Vida en Familia Hoy. Nuestro anfitrión es Denis Reini y yo soy Roberto Lepin. La Navidad es una época en la que debemos tener en mente como una prioridad para ayudar a los más pequeños cuando llegue este tiempo. Bienvenida y bienvenido a Vida en Familia Hoy. Gracias por acompañarnos.
4: Hailey, en el programa anterior tú nos mencionabas que uno de los problemas de las personas que viven en las calles se encuentran en esa circunstancia es por el abuso de sustancias como drogas y alcohol. Muchos de estos amigos no tienen hogar porque han tomado la decisión de abusar de esas sustancias.
3: Creo que hay muchas mujeres jóvenes que se meten en problemas en lo que se refiere a involucrarse con las drogas y se quedan embarazadas. Bueno, ustedes saben que cuando tenemos hijos, nuestras ideas sobre Dios y sobre el mundo cambian y empezamos a pensar, oh sí, tengo que hacer algunos cambios. Hay mujeres que no quieren quedarse más en ese patrón y tan solo necesitan ayuda. Definitivamente hay muchas personas, tanto varones como mujeres, que terminan en la calle a causa de eso. No es algo exclusivo.
2: El problema de la violencia doméstica también es serio, ¿verdad?
3: Es un problema muy frecuente.
2: Cuéntanos sobre esto, Michael.
5: Bueno, ambos problemas normalmente van de la mano, especialmente cuando visitamos los refugios para mujeres. Usualmente hay alguna historia que incluye el abuso de drogas o el alcohol, aunque no siempre. Pero lo normal es que sí sea el caso. Como dijo Hailey, una vez que un niño entra en la situación, el instinto maternal toma el control y ahí es cuando ven la oportunidad para empezar desde cero. Pero casi todas las personas que trabajan en estos refugios que ayudan a las mujeres, de forma exclusiva o en conjunto con los varones, casi todos dicen textualmente las mismas palabras. La mayoría de estas mujeres, más allá del alcohol o de las drogas, tienen una adicción a los hombres. Se sienten indefensas, tienen una mentalidad de víctima. Invitan al abuso o buscan que los varones resuelvan todos sus problemas. Pueden estar con un mal hombre si él provee lo necesario para sus hijos.
4: Aun cuando exista maltrato.
5: Sí, por esta razón existe una enorme oportunidad para el crecimiento espiritual, para desintoxicar a estas mujeres que salieron de una mala situación familiar o que simplemente han sido rebeldes, que fueron adolescentes rebeldes y se fueron por su camino, tal como el hijo pródigo. La hija pródiga dice, no puedo llamar a mi papi, no puedo decirle lo que he hecho, no puedo contarle las cosas por las que he pasado. Por eso siguen cavando un agujero cada vez más profundo y no botan la pala. Para esto están aquí los ministerios.
4: Bueno, saben, mientras nos contaban sobre esto, no pude evitar pensar en una familia que está escuchando el programa en este momento y dice, sí, claro, realmente debería llevarles a mis hijos allá. Deberíamos acercarnos, salir del frasco de nuestra cultura materialista en la que vivimos y acercarnos a las personas que tienen menos. Bueno, Realmente hay algunos beneficios para nuestros jóvenes de los que no hemos hablado todavía. Hayley, tú eres mamá de una hija. Tu hija viaja con ustedes. ¿Es seguro hacerlo? ¿Verdad? ¿Es seguro acercarse a las personas sin hogar? Creo que algunos erróneamente creen que es extremadamente peligroso y que la vida está en riesgo si nos acercamos a estos lugares.
3: Por supuesto, cuando les conté a algunas amigas lo que estaba haciendo, me preguntaron, ¿crees que sea seguro? Muchas de ellas cuestionaban, ¿vas a llevar a Adi contigo? Supongo que ese es nuestro instinto natural como madres. Eso puede ser muy peligroso. No, no estoy hablando de ir bajo el puente y preguntar a las personas que viven en sus chozas de cartón si les podemos dar comida o dinero. Estamos hablando de organizaciones que están bien administradas y que tienen un lugar para que personas como nosotros podamos conectarnos. Para nosotros ha sido una grandiosa oportunidad en la que Adi puede ver que no todos tienen la vida resuelta y que está bien. Podemos ayudar a los que tienen necesidad en lugar de juzgarlos o de alejarnos de ellos. Ha sido una oportunidad para que ella pueda dar. Le damos el permiso, si ella sí lo quiere, de regalarles sus juguetes a los niños. Esta ha sido una travesía interesante para ella porque solo tiene 4 años. Es bastante difícil regalar las cosas que le encantan, pero es lo que ha estado aprendiendo. Por eso creo que todos podemos enseñarles a nuestros hijos algunas lecciones espirituales valiosas. Si estamos dispuestos a arriesgarnos a ir a algún lugar donde se pueda apreciar este conflicto.
2: Quiero hacer otra confesión. Ya hice una confesión durante esta serie, pero mejor será que me sincere de una vez por todas. Hay veces en las que he interactuado con personas necesitadas que no tienen un hogar o que buscan dinero y nos metemos en alguna conversación espiritual. Casi siempre estos amigos se identifican como cristianos. La confesión es que siento que están jugando conmigo. Estoy siendo honesto, siento como si esta persona supiera que si le digo Jesús a este hombre que acaba de identificarse, entonces abrirá un poco más su billetera. Sentirá que debe tener más compasión porque soy como él. ¿Qué puedo hacer en este caso? ¿Qué consejo me darían en el sentido que alguien me está dando el discurso de Jesús solo para sacarme más dinero?
5: Bueno, eso se parece mucho a las experiencias similares que he tenido en las calles. Todos hemos desarrollado nuestro radar, por así decirlo. Esa es la razón por la que es muy beneficioso tomar las buenas motivaciones que tenemos en esos momentos y canalizarlas en las organizaciones locales, incluso en las organizaciones nacionales. Investiguemos para saber cuáles son estas instituciones y luego conectémonos, dediquemos nuestro tiempo, nuestro esfuerzo y nuestro dinero en las organizaciones. Ya sabemos que la gente necesitada está ahí, que ha hecho un compromiso y que hay una buena estrategia para sacar a esas personas de su ciclo de indigencia.
4: Bueno, en este punto, yo también necesito confesar mi cinismo acerca de algunos de estos refugios para personas sin hogar con los que me he encontrado en todos estos años. Uno escucha historias sobre cómo se desvían los fondos y con frecuencia las donaciones no alimentan ni visten a los necesitados como uno quería. Me parece que una buena práctica es hacer la investigación, como acabas de sugerir, Michael. Eso no nos garantiza que la organización sea 100% pura en sus motivaciones, pero podemos buscar instituciones que estén rindiendo cuentas a alguna clase de auditoría e investigar si la junta directiva no está compuesta por miembros de la misma familia. Tiene que ser una organización compuesta por personas distintas y que está sujeta a una rendición de cuentas a otra institución externa que supervisa que el dinero se gaste según lo que muestran ante el público.
2: ¿Y eso no se aplica solamente a las misiones de rescate o a las organizaciones que ayudan a las personas sin hogar? Eso se aplica a todos los ministerios, Dennis. De hecho, siempre he animado a nuestros amigos que cuando busquen un ministerio para hacer una donación, ya sea un programa de radio o un hogar para personas sin hogar, Busquen que sean miembros de algún organismo de rendición de cuentas. Si no es así, tiene que preguntarse por qué. Eso no significa que nunca tiene que dar donaciones a quienes no rinden cuentas, pero sí significa que usted debería saber por qué no son miembros de esas organizaciones que rinden cuentas antes de tomar una decisión.
4: Bueno, me alegro que lo menciones, Roberto, porque conozco algunas excelentes organizaciones que dan dinero a los pobres y alimentan a los hambrientos que no son miembros de ningún organismo de rendición de cuentas. Y sé sobre ellos porque yo fui miembro de la junta directiva de este organismo por varios años y he animado a estas instituciones para que se afilien, porque estar fuera de la rendición de cuentas levanta sospechas sobre su ministerio. Poniendo de lado todo esto, este es el desafío para las personas solteras que nos escuchan, para la mamá soltera, para la pareja de casados o incluso para algunos abuelos que oyen nuestro programa. Michael y Haley nos desafían en este día a hacer algo por lo que vale la pena orar y preguntarle a Dios si hay algo que quisiera que haga en el nombre de Cristo en su comunidad. Vamos. Involúcrese, conéctese y quizá ayude económicamente durante esta época de Navidad a los amigos que alimentan, visten, capacitan a las personas que han sido afectadas por el clima económico que vive nuestro mundo. Me gustaría decir también que cuando Vida en Familia evaluó su propósito hace algunos años y realmente determinó que tenemos que involucrarnos en la misericordia y en mostrar compasión a la comunidad, ahí fue que iniciamos un ministerio llamado Esperanza para los Huérfanos. Y de esta manera nos acercamos al sistema de adopciones, pero también quedamos expuestos ante las necesidades de los huérfanos y pudimos abordar el tema de la adopción. Bueno, eso ha sido bueno para nuestra organización. Creo que Michael y Haley nos están hablando de algo que será bueno para los solteros, para las parejas, para las familias, durante la época de Navidad. Quiero agradecerles por soportar esos 10.001 kilómetros exactamente. Le pido a Dios que no tengan más llantas bajas. Y de hecho, no se les ha bajado la llanta en los 10.000 kilómetros.
3: No, pero hemos tenido otros desafíos.
5: Bueno, y sí se nos bajó una llanta, pero no fue mientras íbamos por la carretera. Este viaje realmente está probando mis habilidades para arreglar las cosas.
4: ¡Ah, qué bien, qué bien!
5: Ahora tengo más recibos de ferreterías y de tiendas para acampar. Mi esperanza es que las familias, iglesias y organizaciones vean este DVD y los demás recursos para que se inspiren a hacer lo que acabas de decir, que se conecten localmente o incluso a nivel nacional para ayudar a los necesitados.
2: Creo que cualquiera que vea lo que han hecho y que conozca por video a las personas que ustedes han conocido en persona quedará conmovido, Michael y Haley. Es la oportunidad para ver una cara diferente de este problema, distinto a lo que normalmente nos viene a la mente. Espero que las familias, los grupos pequeños y las iglesias sean parte del alcance a las personas sin hogar. Michael y Haley, gracias por su valiosa experiencia. Sé que muchas vidas han sido tocadas por ese testimonio tan grande de amor hacia aquellos que necesitan. Por favor, queremos conocer de usted que nos está escuchando. Queremos saber cómo este programa ha ayudado su vida, su ministerio, su familia. Así que escríbanos sus dudas, comentarios o sugerencias al siguiente correo electrónico. comentarios@vidaenfamiliahoy.com. Estuvimos junto a usted, Vicente Vieira como Denis Reini, Cristina Gandarillas como Haley DiMarco, Patricio Mena como Michael DiMarco y quien les habla, Duval Rueda, interpretando a Roberto Lepín. Que Dios le bendiga.
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0: Bienvenidos a Respuestas Hoy. Soy Joe Owen de Respuestas en Génesis.
1: ¿El matrimonio es realmente para dos? Hace casi 5 años, la Corte Suprema de Estados Unidos trató de redefinir el matrimonio, legalizando el matrimonio homosexual. El amor gana fue el grito cuando se tomó esa decisión. Pero si el amor gana, ¿dónde trazas la línea? Después de todo, si el amor gana es la única ética de la sexualidad, ¿cómo puede alguien decir que el matrimonio es solo para dos personas? ¿De dónde viene la idea de dos? Sin un estándar definitivo, la monogamia se convertiría rápidamente en el próximo dominó que caerá en manos de los revolucionarios sexuales. Pero como creyentes, tenemos un estándar fundamental para el matrimonio. Dios ha definido el matrimonio como entre un hombre y una sola mujer por vida. Ese es su diseño y nada más podrá reemplazarlo. La palabra de Dios nos da la definición para el matrimonio.
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1: ¿Hay algo en tu vida que idolatres? Tal vez sea un auto, una celebridad, el dinero o la ropa. Cuando ponemos cualquier cosa por encima del Señor, estamos idolatrando eso. En Éxodo, los hijos de Israel adoraron un becerro de oro. En los 10 mandamientos, Dios dice en Éxodo 24: No te harás imagen ni ninguna semejanza de lo que esté arriba en el cielo, ni abajo en la tierra, ni en las aguas debajo de la tierra. Cuando idolatramos a algo o a alguien, abandonamos a Dios. Cuando idolatramos, no tenemos una relación cercana con el Señor. ¿Hay algo que idolatres y que necesitas llevar a la cruz hoy? Ora para que el Señor te muestre cuál es y ponlo ante Él.
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quiere venir en pos de mí, niéguese a sí mismo, tome su cruz y sígame, porque el que quiera salvar su vida la perderá, y el que pierda su vida por causa de mí y del Evangelio la salvará.

0: Hola, soy Felipe, su siervo de Radio Nueva Vida.
1: Hoy le quiero compartir unas cuantas cosas que yo he aprendido acerca de hablar con Dios. Un día, yo estaba orando con mi amigo, cuando de repente el Señor me demostró un pecado que estaba en mi corazón. Él me dijo que yo era inconstante en mi fe. Él me demostró que yo no creía que Él podía contestar mi petición. Tuve que detenerme y confesar que Él tenía razón. Dios me dijo que Él no era como los hombres, que hacen promesas y no las cumplen. Si Dios creó el universo, ciertamente Él es capaz de cumplir sus promesas en nuestra vida. Así que debemos acercarnos a Él, creyendo que Él es capaz de hacer lo que pedimos. Dios raramente honra las oraciones hechas en incredulidad. Sin fe, es imposible agradar a Dios. Dios me estaba demostrando que es muy importante tener un corazón limpio cuando nos acercamos a Él. Cuando el Señor me demostró mi pecado de incredulidad, yo pude no haber que estado de acuerdo con Él y seguir adelante con mi oración. Pero eso hubiera sido un gran error, porque Dios se aparta de los que traen pecado en su corazón. Para ser eficaz, necesitamos ser humildes, enseñables y honestos con Dios. Necesitamos pedirle a Él que nos quite cualquier cosa que a Él no le agrade. Muchos se preguntan que por qué no reciben respuesta de parte de Dios y guardan amargura y resentimiento hacia otros, y también traen otros pecados en su corazón. Así que al hablar con Dios, permita que le demuestre cualquier cosa que esté impidiendo la respuesta a su oración. Otra cosa que he aprendido es la gran autoridad que tenemos cuando hablamos con Dios. Una vez yo iba manejando cuando la persona que estaba sentado a mi lado me dijo que él sentía que él estaba siendo atormentado por un espíritu maligno. Yo volteé hacia él y le dije, bueno, vamos a orar y averiguar qué está pasando. Paré el carro y en el nombre de Jesús le ordené al espíritu maligno que se identificara. Inmediatamente él gritó, temor. Sí, era cierto, espíritus malignos estaban atormentando a este hombre. Y mientras lloraba por su libertad, bajo la guianza de Dios, otro espíritu maligno tomó control de su garganta y no lo dejaba hablar. En el nombre de Jesús se le ordenó a este espíritu que soltara su garganta para que él pudiera alabar a Dios. Inmediatamente lo soltó y él pudo orar y alabar a Jesús. Y pronto él fue libre por el poder de Dios. Les comparto esto para recordarles de la gran autoridad que se le ha dado a los que oran en el nombre de Jesús y conforme su voluntad. Yo creo que en este tiempo hay un favor especial sobre el pueblo hispano. Hay un amor único en el corazón de Dios para su pueblo hispano. Él quiere que usted lo conozca. Él quiere que usted esté cerca de Él. Si yo fuera usted, yo usaría esta bendición, la oración, para mi beneficio. Hable con Dios y dígale, dice Felipe que tú me quieres bendecir. Lo quiero creer. Señor, por favor enséñame quién eres. Camina cerca de mí. Ayúdame a aprender todo acerca de ti. Recuerde que la oración es simplemente platicar con Dios. Hable con Él honestamente de lo que está en su corazón. Pídale a Dios que le ayude a aprender cómo hablar con Él durante el día. Y leyendo su libro de amor, la Biblia, esto también le va a ayudar a aprender acerca de Él. Hágase una costumbre de comenzar su día con Él y también en la noche al acostarse, comparta su día con Él. Entre más hable usted con Dios, habrá más cambio en su vida.
0: Hasta la próxima vez. Este es Felipe. Dios le bendiga.
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0: El matrimonio es una construcción extendida en el tiempo, con momentos extraordinarios y retos por superar. Aunque cada uno de los cónyuges puede expresar su individualidad, gustos y preferencias, deben compartirse proyectos, decisiones y deseos en común. Se deja atrás el concepto de mi casa, mi dinero, mi tiempo, para dar lugar al concepto de nuestra casa, nuestro dinero y nuestro tiempo. El uno y el otro se unen para conformar una nueva realidad. Como bien lo expresa el principio bíblico, por eso el hombre deja a su padre y a su madre y se une a su mujer y los dos se funden en un solo ser. Para practicar este principio se requiere de solidaridad, diálogo, afecto y mucha tolerancia. Le habla Sixto Porras de Enfoque a la Familia.
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1: Hace algún tiempo se propuso un nuevo emblema para las Naciones Unidas. ¿Sabe lo que es? Es un caballo blanco.
2: En la propuesta para que se adopte este nuevo símbolo para las Naciones Unidas, se dice que un caballo blanco es un mensajero de paz. ¿Sabe usted lo que la Biblia dice acerca del anticristo? Por medio de la paz, destruirá a muchos. ¿Lo notó? No es que va a destruir a muchos por medio de la guerra, sino que va a destruir a muchos por medio de la paz. ¿Cómo hará esto? Porque se presentará al mundo como el Mesías y ofrecerá paz. Acerca del caballo blanco como emblema de las Naciones Unidas, tengo un recorte de periódico que dice lo siguiente: la paloma como símbolo de la paz entre las naciones tiene ahora un rival. El diseño del caballo blanco fue donado con el propósito de unificar por medio de la paz los 5 continentes. El caballo blanco simboliza la fortaleza que se necesita para asegurar la libertad y la unidad.
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2: En el Nuevo Testamento de su Biblia, busque 1 Tesalonicenses, el capítulo 1. Vamos a ver 3 de los más ricos versos en profecía bíblica. Dios ha puesto 3 pensamientos formidables en los versículos desde el 7. De tal manera que habéis sido ejemplos a todos los de Macedonia y de Acaya que han creído, porque partiendo de vosotros ha sido divulgada la palabra del Señor, no solo en Macedonia y Acaya, sino que también en todo lugar vuestra fe en Dios se ha extendido, de modo que nosotros no tenemos necesidad de hablar nada, porque ellos mismos cuentan de vosotros la manera en que nos recibisteis y cómo os convertisteis de los ídolos a Dios para servir al Dios vivo y verdadero y esperar de los cielos a su Hijo, al cual resucitó de los muertos, a Jesús, quien nos libra de la ira venidera. Deseo que note de manera especial el verso 10. Y esperar de los cielos a su Hijo, al cual resucitó de los muertos, a Jesús, quien nos libra de la ira venidera. Amigos oyentes, estamos en una ruta de colisión con el destino y no podemos darnos el lujo de permanecer ignorantes al respecto. Las señales del regreso del Señor Jesucristo son tantas que yo personalmente he dejado de buscar esas señales y más bien estoy esperando por la realidad de que Jesús ya esté abriendo las puertas de la profecía bíblica. Una de las más benditas verdades que conozco, y es una maravillosa y bíblica verdad, es la siguiente: el regreso de Jesús es inminente. Eso significa que puede venir en cualquier momento. No estamos esperando por algún evento histórico. Estamos esperando al mismo Señor Jesucristo. ¿Sabe cuál es la última oración en la Biblia? La encontramos en Apocalipsis 22:20. Amén. Sí. Ven, Señor Jesús. Y esa debe ser nuestra oración hoy, mañana y siempre, hasta cuando Él regrese o nos llame a su presencia. Además, es lo que Jesús nos enseñó a orar: venga tu reino, hágase tu voluntad como en el cielo, así también en la tierra. Miremos nuevamente 1 Tesalonicenses 1:10. Y esperar de los cielos a su Hijo, al cual resucitó de los muertos, a Jesús, quien nos libra de la ira venidera. Hay algo tenebroso en este versículo con la frase "la ira venidera". Y no faltará quien me pregunte: Pastor Rogers, ¿qué significa la ira venidera? Bueno, es la gran tribulación. La Biblia enseña que días trágicos y tenebrosos vendrán sobre la tierra. Y al mirar lo que sucede ahora mismo en todas partes del mundo, alguien con toda razón podría decir: pero si ya estamos viviendo en la tribulación. Escúcheme, cuando la gran tribulación se haga una realidad, nuestras tribulaciones de ahora parecerán como paseos campestres de fin de semana. Cuando la Biblia habla de la ira que vendrá, no está hablando de alguna metodología para asustarnos. Habla en términos claros y sencillos, pero solemnes, que ya está cercano un día de tinieblas, diabólico y devastador, del cual habló el profeta Daniel. Busque Daniel 12, 1. Y será tiempo de angustia, el cual nunca fue desde que hubo gente hasta entonces. Hace referencia a un tiempo terrible como nunca ha existido. Ahora busque Mateo 24, los versos 21 y 22. Porque habrá entonces gran tribulación, la cual no ha habido desde el principio del mundo hasta ahora, ni la habrá. Y si aquellos días no fuesen acortados, nadie sería salvo. Daniel profetizó sobre esos días de tribulación. El Señor Jesús dijo que en la historia del mundo no ha habido ni habrá un tiempo como la tribulación, y el apóstol Pablo habla de la ira venidera. Busca Apocalipsis 6. En el verso 15 podemos ver un poco más acerca de esta ira venidera. Y los reyes de la tierra, y los grandes, los ricos, los capitanes, los poderosos, y todo siervo y todo libre, se escondieron en las cuevas y entre las peñas de los montes, y decían a los montes y a las peñas: caed sobre nosotros y escondednos del rostro de aquel que está sentado sobre el trono y de la ira del Cordero. Porque el gran día de su ira ha llegado, ¿y quién podrá sostenerse en pie? ¿Puede usted imaginarse algo más inverosímil que la ira del Cordero? El Cordero es el Señor Jesucristo. Cuando Él derrame su ira, ¿quién podrá sostenerse en pie? Detengámonos un momento en Apocalipsis 6. La ira del Cordero estará precedida por cuatro jinetes. Los identificamos como los cuatro jinetes del Apocalipsis. Y si usted tiene sus oídos espirituales abiertos y bien sintonizados a las cosas de Dios, puede escuchar el sonido de un trueno a la distancia. Es el sonido de los cascos de los cuatro caballos del Apocalipsis que aparecerán en cualquier momento en el horizonte. Estos cuatro jinetes del Apocalipsis precederán al gran día de la ira del Cordero. Bien, veamos Apocalipsis 6, los tres primeros versos. Vi cuando el Cordero abrió uno de los sellos, y oí a uno de los cuatro seres vivientes decir con voz de trueno: ven y mira. Y miré, y he aquí un caballo blanco, y el que lo montaba tenía un arco, y le fue dado una corona, y salió venciendo. Y para vencer. Detengámonos un instante aquí. ¿Quién es el jinete de este caballo blanco? Es el anticristo. Cabalga sobre un caballo blanco. Un caballo blanco es símbolo de triunfo. Los reyes y gobernadores de ese tiempo, cuando regresaban victoriosos, entraban en sus reinos, en sus dominios, montados orgullosos sobre un corcel blanco. Note que este jinete del caballo blanco tiene un arco en su mano. El arco es un arma de guerra y es símbolo de poder. Ya viene un poderoso conquistador. También tiene una corona sobre su cabeza que lo identifica como el rey, el soberano. Solo los reyes podían tener coronas, y la Biblia dice que salió para vencer. ¿Entiende? Viene un gobernante mundial malévolo, horrible, malvado e indescriptiblemente poderoso. La Biblia lo identifica como la bestia, el hombre de pecado, el hijo de perdición, el malvado, y será el último dictador mundial. Cabalgando en su caballo blanco, con el arco en la mano y una corona en su cabeza, y sale para conquistar y vencer. Y Jesús ya predijo esto. Mire lo que Jesús dijo en Juan 5:43. Yo he venido en nombre de mi Padre y no me recibís. Si otro viniere en su propio nombre, a ese recibiréis. Y esto es exactamente lo que sucederá. Déjeme decirle algo interesante. Hace algún tiempo vi el nuevo emblema propuesto para las Naciones Unidas. ¿Sabe lo que es? Es un caballo blanco. En la propuesta para que se adopte este nuevo símbolo para las Naciones Unidas, se dice que un caballo blanco es un mensajero de paz. ¿Sabe usted lo que la Biblia dice acerca del anticristo? Por medio de la paz, destruirá a muchos. ¿Lo notó? No es que va a destruir a muchos por medio de la guerra, sino que va a destruir a muchos por medio de la paz. ¿Y cómo hará esto? Porque se presentará al mundo como el Mesías y ofrecerá paz. Acerca del caballo blanco como emblema de las Naciones Unidas, tengo un recorte del periódico que dice lo siguiente: la paloma como símbolo de la paz entre las naciones tiene ahora un rival. El diseño del caballo blanco fue donado con el propósito de unificar, por medio de la paz, los 5 continentes. El caballo blanco simboliza la fortaleza que se necesita para asegurar la libertad y la unidad. En la Biblia, la paloma es el símbolo del Espíritu Santo. Recuerde que el jinete del caballo blanco tiene un arco en su mano, y como ya lo dije anteriormente, ese arco representa guerra, poder, conquista. Sigo leyendo del recorte periodístico. La cabeza del caballo como emblema de las Naciones Unidas será adornada con 5 cintas de diferentes colores en representación de los 5 continentes. Las Naciones Unidas y las organizaciones internacionales reconocen 5 continentes: Europa, Asia, África, América y Australia. O sea, ellos ya tienen el logo para el anticristo, bajo el cual estarán todas las naciones de la tierra para supuestamente lograr la fortaleza, la unidad y la paz. El caballo blanco y su jinete están tomando forma frente a nuestros propios ojos. ¿Cuál es el próximo jinete? Veamos Apocalipsis 6:4. Y salió otro caballo, bermejo, y al que lo montaba le fue dado poder de quitar de la tierra la paz, y que se matasen unos a otros, y se le dio una gran espada. El primer caballo, el blanco, significa dominio. El segundo caballo, el bermejo, significa destrucción. Bermejo quiere decir rojo. Rojo es el color del poder y de la sangre. Cuando el anticristo, inspirado por el diablo, salga a conquistar para hacer realidad la diabólica idea de conquistar todo el mundo, ¿qué es lo que va a pasar? Primero, el pecado, luego la guerra, después la destrucción. Y Jesús dijo que habrá guerras y rumores de guerras. Mi amigo, las cosas no van a mejorar, van a empeorar. Un famoso general norteamericano, ya retirado del servicio activo, dijo lo siguiente: sabemos más acerca de matar que acerca de vivir. Los logros del presente siglo se pueden resumir de la siguiente manera: el conocimiento científico supera cualquier capacidad o intento de control. Tenemos muchos hombres de ciencia, pero pocos hombres de Dios. El mundo ha alcanzado conocimiento sin sabiduría, poder sin conciencia. Somos gigantes nucleares, pero enanos éticos y morales. Tenemos amontonadas suficientes armas nucleares como para matar a la población mundial 150 veces. ¿Cuántas veces puede morir un ser humano? Pero las guerras serán inevitables. Y cuando el espíritu del anticristo inflame el corazón de los hombres con odios, sin ninguna razón nos volveremos los unos contra los otros. Los hijos se volverán contra sus padres, como en los tiempos de la Alemania de Hitler. Las naciones se levantarán unas contra otras. Ellas no aceptarán al príncipe de paz, pero aceptarán al anticristo de la guerra. Las espadas se teñirán con sangre y las calles estarán llenas de cuerpos putrefactos y en descomposición. Se escuchará el lloro, el lamento, la desesperación de quienes estén vivos. Cuando Jesús habló acerca de estos eventos, dijo: «Orad, pues, que vuestra huida no sea en invierno ni en día de reposo». ¿Por qué Jesús dijo esto? Porque los judíos ortodoxos no saldrían de Jerusalén en el día de reposo. Entonces, primero el caballo blanco, dominio; segundo, el caballo bermejo, destrucción; tercero, el caballo negro, desposeimiento. Apocalipsis 6, versos 5 y 6. Cuando abrió el tercer sello, oí al tercer ser viviente que decía: «Ven y mira». Y miré, y he aquí un caballo negro, y el que lo montaba tenía una balanza en la mano. Y oí una voz de en medio de los cuatro seres vivientes que decía: «Dos libras de trigo por un denario y 6 libras de cebada por un denario». En ese entonces, un denario era la paga por un día de trabajo, como si en la actualidad pagáramos $100 por una libra de pan. ¿Por qué esos precios? Por la hambruna que habrá sobre toda la tierra. En la actualidad, la mitad de la población mundial se va a dormir sin haber comido nada. Y en el futuro será peor, cuando los jóvenes y hombres físicamente capacitados tengan que ir a la guerra. Entonces, ¿quién cultivará la tierra? ¿Cómo y con qué se alimentarán los hambrientos? Habrá hambruna a nivel mundial. Cuando Tito, el general romano, sitió a Jerusalén en los años 70 de nuestra era, una de las estrategias que utilizó fue el neutralizar las vías de aprovisionamiento de alimentos para la ciudad y no permitir que nadie saliera de Jerusalén a cosechar los productos que habían sembrado fuera de las murallas de la ciudad. La gente se sintió maniatada y hambrienta. Sufrieron ataques de locura. Los historiadores dicen que las mujeres mataban a sus bebecitos y los cocinaban para tener algo que comer. Creo que durante la gran tribulación se verán actos de canibalismo, dominio, destrucción, desposeimiento y, por último, exterminio y muerte. Apocalipsis 6, versos 7 y 8. Cuando abrió el cuarto sello, oí la voz del cuarto ser viviente que decía: «Ven y mira». Miré, y he aquí un caballo amarillo, y el que lo montaba tenía un nombre: Muerte, y el Hades le seguía, y le fue dada potestad sobre la cuarta parte de la tierra. Más de 1 billón de personas morirán a filo de espada, por hambre o como víctimas de las bestias de la tierra. Puede ver esa reacción en cadena. En primer lugar, el anticristo. En segundo lugar, guerra y destrucción. En tercer lugar, hambre, desnutrición y desposeimiento. En cuarto lugar, la muerte por diferentes causas. El pecado causa el odio, y el odio provoca guerras, derramamiento de sangre. La guerra produce también hambruna, y con la hambruna se hace presente la muerte. Es una horrible reacción en cadena. Es un devastador círculo vicioso. Pero sabía que la muerte no es todo. Mire nuevamente Apocalipsis 6:8. Y el que lo montaba tenía por nombre Muerte, y el Hades le seguía. ¿Qué significa eso? Que el infierno seguía la muerte. No piense que con la muerte se acaba todo. De hecho, la Biblia enseña que durante esos días los hombres buscarán la muerte, y la muerte huirá de ellos. Y aunque murieran, no pueden salirse de sus tumbas para esconderse de Dios, porque aunque la muerte se apodere del cuerpo, el infierno se apodera del alma. Es muerte e infierno. Leyendo los periódicos, viendo las noticias en la televisión o escuchándolas en la radio, uno puede oír, distantes pero acercándose, el tronar de los cascos de los caballos del Apocalipsis. Y como dice Apocalipsis 6:17, porque el gran día de su ira ha llegado, ¿y quién podrá sostenerse en pie? Bien, terminaremos este estudio en el próximo programa. Amiga, amigo, frente a estas realidades bíblicas que hemos estado estudiando, ¿cuál es su relación con el Señor Jesucristo? Porque de eso depende su futuro eterno. Si usted aún no tiene a Cristo en su vida, no como religión, sino como realidad, no quisiera hacer esa decisión espiritual ahora mismo. Pues le invito para que con sus propias palabras diga una oración como la siguiente: Señor Jesús, confieso que hasta ahora el hecho de tu regreso a la tierra lo he considerado más bien un asunto de gente religiosa fanática. Gracias por este mensaje que ha abierto mi entendimiento espiritual. Me reconozco pecador, necesito tu perdón, porque tú pagaste la deuda de mis pecados al entregar tu vida en la cruz. Sé desde ahora mi Salvador y mi Señor, toma el control de mi vida y hazme la clase de persona que tú quieres que sea. Ayúdame a nunca avergonzarme de ti, ya que yo nunca sea una vergüenza para ti o para tu evangelio, a pesar de las circunstancias o de las consecuencias. Con gratitud lo pido en tu santo nombre. Amén. Si usted hizo esa decisión espiritual aceptando a Cristo, sus pecados le han sido perdonados y su nombre está escrito en el libro de la vida del Cordero. ¿Tendría la bondad de escribirnos contándonos acerca de su decisión? Deseamos participar de su gozo espiritual. Su carta además será para nosotros de inspiración y bendición en este Ministerio de Estudios Bíblicos Radiales y nos dará la oportunidad y privilegio de orar por usted y su nuevo caminar como creyente en el Señor Jesucristo.
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3: 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Soy Andrés García Vigio y ha sido un placer estar con usted hoy. Aprovechamos para agradecer a Maritza Edmiston y Lenín de Llanón por la producción de esta enseñanza. Oramos que las enseñanzas claras y prácticas del pastor Adrian Rogers le ayuden a conocer el amor de Cristo más profundamente y que usted crezca y que se acerque aún más a Él a través de lo que Dios revela a su corazón y saber que Jesús es, en verdad, el amor que vale.

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0: Bienvenidos a Respuestas Hoy. Soy Joe Owen de Respuestas en Génesis. En cada año, muchos evolucionistas honran un día como el Día de Darwin. Darwin nació en ese día en el 1809. ¿Cómo deberían los cristianos verlo? Lamentablemente, algunos cristianos lo celebran, pero añaden que Dios usó la evolución. Pero esta idea va en contra de lo que la palabra de Dios dice claramente sobre la creación y pone muerte y sufrimiento, las cuales son las consecuencias del pecado, antes del pecado. Pero el libro de Génesis es claro. Dios no usó la evolución. Otros cristianos simplemente ignoran este día, pero otros lo usan como una oportunidad de promover la verdad. Y esa es la mejor manera para verlo. Nosotros podemos tomar algo común para la cultura, como el Día de Darwin, y usarlo como un punto de partida para hablar de Dios, nuestro Creador, y finalmente del Evangelio de Cristo Jesús.
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1: Cuando los atletas se preparan para los Juegos Olímpicos, deben mantener el rumbo durante su entrenamiento. Si pierden un día o se relajan en sus rutinas, nunca alcanzarán su objetivo de ganar una medalla. La vida cristiana se asemeja mucho a entrenar para los Juegos Olímpicos. Pablo dice en 2 de Timoteo 4:7, «He peleado la buena batalla, he acabado la carrera, he guardado la fe». ¿Estás corriendo tu carrera de tal manera que, cuando la completes, puedas decir que te mantuviste firme y peleaste la batalla? Nuestro objetivo final es el cielo. ¿Cómo estás corriendo tu carrera hoy? Todos debemos terminar bien nuestra carrera para que, cuando veamos al Señor, Él nos diga, «Bien, siervo bueno y fiel».
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2: Y mira conmigo un momento al Señor.

0: veces hemos orado juntos por las personas, así como lo íbamos a hacer en este día. David se crió en un hogar cristiano, pero por un tiempo él se alejó de Jesús y se involucró con las fuerzas de la oscuridad. Después de un tiempo, Jesús lo rescató en una manera maravillosa. Pero Dios usó el tiempo que él anduvo sirviéndole a Satanás para enseñarle acerca de la batalla espiritual intensa que se está llevando a cabo en nuestro mundo. Ahora David es muy dotado en la guerra espiritual y la liberación. Por 30 años, él ha ayudado a la gente que quiere ser libre, escapar de las garras de Satanás a los brazos de Jesús. Él nunca ha salido buscando por quién orar, sino que Dios siempre le ha traído a la gente, así como a un hombre desesperado que abrió las páginas del directorio telefónico y en desesperación clamó a Dios diciendo, «Dios, si tú eres real, permite que esta persona me ayude». Y al decir esta oración, al azar escogió el número del teléfono de David entre los miles y miles de nombres en el directorio. Luego llamó y preguntó, «¿Conoces a Dios? ¿Me puedes ayudar?». Y Dios usó a David para liberar a este hombre de las influencias satánicas. Así que en este día, los tres de nosotros estábamos esperando a este joven que llegara para orar por él. Cuando él entró a mi oficina, inmediatamente vimos que un espíritu maligno se comenzó a manifestar en él y su rostro cambió dramáticamente. El demonio transformó el rostro de este hombre, sus ojos estaban llenos de ira. Primero, él volteó hacia mi amigo David, a quien nunca había visto, y lo escupió en la cara y le dijo que era un traidor, porque David había regresado con Jesús. Luego volteó con Irma y con una mirada feroz le dijo una grosería, pero el joven no hablaba español, fue el espíritu quien dijo la grosería en español. Y tú, mirándome a mí, con ira, dijo, te voy a matar. Y se movió y se me vino encima, hasta que le dije, en el nombre de Jesús, detente y siéntate. Y mirándome con gran odio, obedeció y se sentó, por el poder y la autoridad de Jesús. Luego exclamó, tú eres un tonto, no puedes contra nosotros, somos muchos, qué tonto eres. Pero el Señor estaba con nosotros, e inmediatamente le dijimos al Espíritu que se quedara quieto y se callara, y tranquilamente le dije, es verdad que soy un tonto, pero soy un tonto por Jesús. Y sí, ustedes son muchos, yo lo sé, pero el Espíritu de Jesús vive en mí. Tú conoces a Jesús, ¿verdad? Porque ustedes lo han visto a Él en toda su gloria y su esplendor. Y ahora, en Jesús, se nos ha dado autoridad sobre ustedes. Entonces le ordenamos a este demonio que soltara a este joven para poder hablar con él. Luego el joven regresó en sí, muy desorientado, preguntando que qué había sucedido. Le explicamos lo que había sucedido y luego con la ayuda de Dios oramos por su liberación. Es probable que usted no oiga hablar acerca de estas cosas en otros programas de radio. Y no es mi intención asustarlos ni tampoco exaltar estas cosas. Yo les comparto esto porque yo creo que es tiempo que el pueblo de Dios despierte a la realidad de la batalla espiritual violenta que está a nuestro alrededor y que reconozcan plenamente la autoridad que Jesús ha dado a cada uno de sus discípulos para libertar a los cautivos.
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0: Bueno, queridos compañeros de El Autobús Bíblico, hoy llegamos al Nuevo Testamento, al libro de Lucas. El Evangelio de Lucas, este es el tercer libro del Nuevo Testamento y el tercer Evangelio. Antes de entrar en él, queremos tomar algún tiempo para comprender el contexto, quién era Lucas, por qué él escribió este recuento y cosas así. Básicamente, hoy tendremos una introducción a este maravilloso y detallado Evangelio. Bienvenido a través de la Biblia, el programa en el cual conocemos a Dios en su palabra. Soy su anfitrión, Heiel Ortiz. Permítame compartir con usted algo de lo que leemos en las notas y bosquejos que preparó el Dr. McGee para el Evangelio de Lucas. Lucas era el médico amado que se menciona en Colosenses capítulo 4, versículo 14. Él usó más términos médicos que Hipócrates, el padre de la medicina. El hecho de que el Espíritu Santo escogió a Lucas para escribir el tercer evangelio revela que no hay ningún escritor accidental de la escritura. Hubo una selección sobrenatural de Lucas. No había muchos sabios en la vocación, pero Lucas pertenece a aquella categoría. Él y Pablo, evidentemente, estaban en un nivel superior en cuanto a la inteligencia como a la espiritualidad. Esto explica en parte la razón por la cual viajaban juntos y también por la cual se hicieron muy grandes amigos en el Señor. Lucas tendría la clasificación de científico en su tiempo. Escribió el mejor griego de todos los escritores del Nuevo Testamento, incluyendo a Pablo. Fue un historiador exacto. Según Sir William Ramsay, Lucas era un historiador esmerado, el cual poseía habilidades extraordinarias. Nuestro estudio de Lucas es de unas 8 semanas aproximadamente, y ahora es un buen tiempo para invitar a otros a unirse a nosotros. 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Iniciemos nuestro tiempo de estudio en oración. Padre Celestial, estamos contentos de poder iniciar un nuevo recorrido por uno de los libros de tu santa palabra. Gracias por permitirnos estudiar el libro de Lucas. Te pedimos que nos hables, que nos instruyas y que podamos sacarle provecho a este tiempo en tu palabra. Que podamos aprender, entender y conocer lo que tienes para nosotros, de manera que podamos vivir lo que estudiamos. Te pedimos que sea un tiempo edificante, que uses al Maestro, que uses este espacio para hablarnos y ministrarnos. En el poderoso nombre de Jesús te lo pedimos. Amén. Y ahora, abra su Biblia o encienda su Biblia en Lucas capítulo 1, porque estamos iniciando nuestro recorrido bíblico de hoy con las enseñanzas del Dr. McGee en la voz de nuestro maestro Samuel Montoya.
2: En nuestro estudio bíblico comenzamos nuestro recorrido a través del Evangelio según San Lucas. Lucas es el tercer evangelio que encontramos en el Nuevo Testamento. Lucas era el médico amado a quien el apóstol Pablo se refiere en su carta a los Colosenses, capítulo 4, versículo 14, donde dice: «Os saluda Lucas, el médico amado, y Demas». Notaremos que Lucas en sus escritos usó más términos médicos que el mismo Hipócrates, el padre de la medicina. El hecho de que el Espíritu Santo haya escogido a Lucas para escribir el tercer evangelio revela que no hay ningún escritor accidental de las Sagradas Escrituras. Podemos estar seguros que hubo una selección sobrenatural en el caso de Lucas. No había muchos sabios, por así decirlo, en la vocación médica en aquellos días, pero Lucas ciertamente merece pertenecer a esta categoría. Tanto Lucas como Pablo evidentemente eran superiores en cuanto a su inteligencia y a su espiritualidad. Esto explica en parte la razón por la cual viajaban juntos y también por la cual se hicieron muy amigos en el Señor. Lucas sin duda tendría la clasificación de científico en sus tiempos. Escribió en el mejor griego entre todos los escritores del Nuevo Testamento, aún incluyendo a Pablo. Fue un historiador exacto y según el famoso arqueólogo Sir William Ramsay, Lucas era un historiador esmerado y cuidadoso con los detalles y poseedor de una habilidad extraordinaria. Son muchísimas las tradiciones que rodean la vida de Lucas. Primero, notamos que Lucas escribe su evangelio desde el punto de vista de María, lo que parece confirmar la tradición de que Lucas había recibido de María la información para su evangelio. Lo que sí es seguro es que Lucas consultó su contenido con ella. También hay suficientes razones como para creer que Lucas era gentil y no judío. La mayoría de los eruditos están de acuerdo con esto. Pablo, en su epístola a los Colosenses, capítulo 4, versículo 11, distingue entre aquellos que son de la circuncisión y los otros que evidentemente eran gentiles. Lucas aparece en una lista de gentiles en el versículo 14 de ese mismo capítulo 4 de la carta a los Colosenses. Y así hay muchos que afirman sin reservas que Lucas era gentil. Eso es muy importante, ¿no le parece? Recuerde que Lucas escribió el libro de los Hechos de los Apóstoles y en ese libro aprendemos que era compañero del apóstol Pablo. En el capítulo 16 de los Hechos, versículo 10, Lucas dice, «Cuando vio la visión, enseguida procuramos partir para Macedonia». Estaba con Pablo en el segundo y creemos que también en el tercer viaje misionero. Desde este versículo en adelante, habla en cuanto a nosotros, es decir, la primera persona del plural en el libro de los Hechos, y antes de este versículo hablaba en cuanto a ellos, es decir, la tercera persona del plural. Por tanto, podemos concluir de Hechos, capítulo 16, que Lucas estaba con Pablo en aquella travesía histórica por Europa. Es importante que veamos esto. Probablemente Lucas había sido convertido a Cristo por medio del apóstol Pablo, y luego acompañó a Pablo en su segundo viaje misionero, y sabemos que Lucas se quedó con él hasta el fin. Al escribir Pablo su última obra, la segunda epístola a Timoteo, dice en el capítulo 4, versículo 11, «Sólo Lucas está conmigo». Todo esto explica el por qué Pablo lo llama el médico amado. Veamos ahora el tema de este evangelio. El tema del evangelio según San Lucas lo hallamos resumido en la frase, «He aquí el hombre». Jesús es el segundo hombre, pero el último Adán. El apóstol Pablo dice en su primera carta a los Corintios, capítulo 15, versículos 45, y luego en el 47, lo siguiente. Así también está escrito. Fue hecho el primer hombre Adán, alma viviente. El postrer Adán, espíritu vivificante. Y en el versículo 47, el primer hombre es de la tierra, terrenal. El segundo hombre, que es el Señor, es del cielo. Dios está creando hombres semejantes a Jesús. El apóstol Juan dice en su primera carta, capítulo 3, versículo 2, «Amados, ahora somos hijos de Dios, y aún no se ha manifestado lo que hemos de ser, pero sabemos que cuando Él se manifieste, seremos semejantes a Él, porque le veremos tal como Él es». Por eso, Jesús es el segundo hombre, porque habrá el tercer hombre y aún el millonésimo hombre, pero Él es el último Adán, porque no habrá otra cabeza de la raza humana. Jesús, según el escritor a los Hebreos en el capítulo 2, versículo 17, fue en todo semejante a sus hermanos, para que sus hermanos puedan ser hechos semejantes a él. Veamos ahora el propósito de este evangelio según San Lucas. Al fin del siglo XIX, una ola de escepticismo pasó rápidamente por Europa y las islas británicas. La decepción y la desilusión siguieron al optimismo de la era victoriana. Uno de sus resultados fue el hecho de que muchos eruditos comenzaran a investigar con más seriedad la Biblia. Algunos llegaron a ser escépticos y otros hasta cínicos. pero ha quedado bien establecido que los historiadores también pueden equivocarse. El señor Will Durant y su señora han escrito en muchos volúmenes sobre la historia de la civilización. Pasaron más de 40 años consiguiendo datos históricos y estudiando unas 20 civilizaciones que abarcaban un período de 4.000 años. Después de trabajar por tanto tiempo, hicieron la siguiente declaración. Nuestro conocimiento del pasado siempre es incompleto, probablemente inexacto, obscurecido por evidencias ambivalentes e historiadores predispuestos y quizá distorsionada por nuestra propia ciega adhesión patriótica y religiosa. Mucha de la historia es suposición, lo demás es prejuicio. Ahora se cuenta que un joven erudito muy inteligente en la Universidad de Cambridge quiso cierta vez refutar la exactitud de las escrituras. Era agnóstico y creía que por medio de una investigación histórica las podría refutar. Decidió entonces comprobar la exactitud de la descripción bíblica de los viajes de Pablo y así llegó a ser un arqueólogo. Recuerde usted que el doctor Lucas había escrito un relato histórico de Jesús y de los viajes misioneros de Pablo. Fue así como el destacado arqueólogo Sir William Ramsay descubrió que el doctor Lucas no se había equivocado ni una sola vez. Y más aún, el mismo señor Ramsay se tornó en uno de los más elocuentes defensores de la fe cristiana evangélica. El doctor Lucas escribió su evangelio con un propósito doble. Su primer propósito fue literario e histórico. De entre los cuatro evangelios, el evangelio de Lucas es la narración histórica más completa. El evangelio según San Lucas contiene más referencias y con mayores detalles en cuanto a las instituciones, las costumbres, la geografía y la historia de aquel período que cualquiera de los otros evangelios. Su segundo propósito fue espiritual. Presenta a la persona de Jesucristo como el perfecto hombre divino y salvador del mundo. Era Dios manifestado en carne. Abordemos ahora el aspecto científico. El doctor Lucas era erudito, conocía bien la cultura griega y junto con el apóstol Pablo escribió usando el mejor griego en todo el Nuevo Testamento. Hizo un completo estudio anatómico del cuerpo de Jesús y de la persona de Jesús. Lo disecó y lo examinó parte por parte. Determinó la causa de su muerte y lo hizo con sumo cuidado. El doctor Lucas también puso su estetoscopio de inspección en el nacimiento del bebé allá en Belén. Usó asimismo su estetoscopio para examinar al Señor Jesucristo en la cruz y lo pronunció muerto. En el tercer día, el doctor Lucas puso una vez más su estetoscopio en Jesús y descubrió que estaba vivo. Hagamos ahora una comparación con los otros evangelios. Mateo da mayor importancia al hecho de que Jesús nació el Mesías. Marcos hace un mayor énfasis sobre Jesús como el siervo de Jehová. Lucas le da mayor importancia al hecho de que Jesús era el hombre perfecto. Y Juan presenta el hecho de que Dios se hizo hombre. Sin embargo, es interesante notar que Juan no usó el método científico. El doctor Lucas declara que él examinó a Jesús de Nazaret y que sus investigaciones lo llevan a la conclusión de que Jesús es Dios. Llegó a la misma conclusión que Juan, pero usando procedimientos y técnicas diferentes. Ahora Mateo presenta al Señor Jesús como el Mesías, Rey y Redentor. Marcos, por su parte, presenta a Cristo como el poderoso vencedor y soberano. Juan presenta a Cristo como el Hijo de Dios. Y Lucas presenta al perfecto y divino Hijo de Dios como nuestro gran sumo sacerdote, quien puede compadecerse de nuestras debilidades y quien es poderoso para extendernos socorro, misericordia y amor. Consideraremos ahora el ambiente histórico. Lucas escribió a sus paisanos griegos, exactamente como Mateo escribió a los suyos. Lucas escribió a la mente griega y a la comunidad intelectual. En el siglo IV a.C., los griegos elevaron sobre el horizonte de la historia la manifestación más brillante y centelleante del genio humano que el mundo jamás haya visto. Este período de la supremacía intelectual y material de Atenas lo llamaron la Edad de Oro de Pericles. Los griegos trataron de perfeccionar la humanidad y desarrollar el hombre perfecto. Este esfuerzo por lograr la perfección del hombre en la esfera física se encuentra expresado en tales obras como las estatuas de Fidias. También existen amplios indicios de sus esfuerzos por conseguir esta perfección en la esfera mental. Se estaban esforzando por conseguir un hombre que fuese hermoso e intelectual a la vez. Las obras literarias de Plato, de Sófocles, de Eurípides, de Aristófanes, de Esquilo y de Homero, todas tratan de presentar la descripción de un hombre perfecto y se esfuerzan por conseguir un hombre universal. Los griegos hicieron sus dioses a la imagen de los hombres. El hecho es que sus dioses no eran sino proyecciones del hombre. Las magníficas estatuas de Apolo, de Venus, de Atenea y de Diana no eran representaciones feas como las que han salido del paganismo del Oriente. Los griegos deificaron al hombre, pero incluyendo sus pasiones viles junto con sus cualidades nobles. Otros dioses griegos incluyen a Pan, a Cupido, a Baco, el dios del vino y de la borrachera, y a la diosa Afrodita. Ahora, no todos estos dioses eran benévolos. Algunos de ellos se caracterizaban por su furor. Alejandro Magno esparció esta cultura, idioma y filosofía emocionante a través de todas las tierras que conquistó. El griego llegó entonces a ser el idioma universal de aquellos tiempos. Poco antes de la venida de Cristo, en Alejandría de Egipto, el Antiguo Testamento fue traducido al griego. Llamamos a esa traducción la Septuaginta, y es una de las mejores traducciones del Antiguo Testamento que tenemos. Todo el Nuevo Testamento fue escrito originalmente en idioma griego. El idioma griego proveyó el mejor vehículo para la expresión y la comunicación del Evangelio a toda la raza humana. Ha sido también el mejor idioma para expresar un hecho o para comunicar una idea. Pero aunque la cultura, el idioma y la filosofía griega fueron los más desarrollados en la historia de la humanidad, los griegos nunca pudieron lograr su objetivo de perfeccionar la humanidad. Los griegos nunca encontraron la utopía que buscaban, nunca dieron con los campos elíseos y, más aún, perdieron de vista todo lo relacionado con la esfera espiritual. Este mundo llegó a ser su hogar, su campo de recreo, su taller y su sepulcro. El doctor F. W. Robertson dijo lo siguiente en cuanto a los griegos: «Mientras más se apegaba el griego a este mundo, más oscuro se tornaba el mundo invisible para él». Esta es la razón por la cual los griegos hicieron una imagen al Dios no conocido. Y cuando el apóstol Pablo les predicó, allí fue donde comenzó. Los atenienses cultos eran escépticos y llamaron a Pablo un palabrero, y se burlaron de él cuando trató de darles la verdad sobre la realidad espiritual. Pablo declara que el Evangelio es locura para los griegos, sin embargo, él también se dirigió a la mente griega. Les dijo que en tiempos pasados eran gentiles sin esperanza y sin Dios en el mundo. Y esta, amigo oyente, era la descripción del griego de aquel entonces. Pero Pablo también dijo que cuando vino el cumplimiento del tiempo, Dios envió a su Hijo, nacido de mujer y nacido bajo la ley, y que este Hijo de Dios murió por ellos. Pablo andaba por las carreteras romanas con un idioma universal, predicando un evangelio global en cuanto al hombre perfecto que había muerto por los hombres del mundo. La religión de Israel solo pudo producir a un fariseo. El poder de Roma solo pudo producir a un César. La filosofía de Grecia solamente pudo producir a un gigante como Alejandro Magno. Fue a esta misma mente griega a quien Lucas escribió. Presentó a Jesucristo como el hombre perfecto, el hombre universal. El mismo hombre a quien buscaban los griegos es presentado aquí en este Evangelio de San Lucas. Veamos ahora el bosquejo que seguiremos en nuestro estudio de este Evangelio. En primer lugar, tenemos el nacimiento del hombre perfecto y su familia en los capítulos 1 al 3. En segundo lugar, encontramos la tentación del hombre perfecto y el rechazo por parte de su pueblo natal en el capítulo 4. En tercer lugar, tenemos el ministerio del hombre perfecto en la región de Galilea en los capítulos 5 al 9. En cuarto lugar, encontramos el ministerio del hombre perfecto en camino a Jerusalén en los capítulos 10 al 18. En quinto lugar, tenemos el ministerio del hombre perfecto en Jericó y en Jerusalén en los capítulos 19 al 21. En sexto lugar, está la traición, el juicio y la muerte del hombre perfecto en los capítulos 22 y 23. En séptimo lugar, tenemos la resurrección del hombre perfecto en el capítulo 24, versículos 1 al 41. Y en octavo y último lugar, veremos la ascensión del hombre perfecto en el mismo capítulo 24, versículos 49 al 53. Veamos ahora algunos caracteres distintivos en este evangelio. En primer lugar, aunque el Evangelio de Lucas es uno de los evangelios sinópticos, contiene muchos datos y observaciones que son omitidos en Mateo y Marcos. En segundo lugar, el doctor Lucas nos da los cantos de Navidad. Tercero, Lucas contiene el relato más largo del nacimiento virginal de Jesús que cualquiera de los otros evangelios. Los primeros dos capítulos contienen un franco recuento desde el punto de vista de un médico muy familiarizado con la obstetricia. Lucas proporciona una declaración clara y franca del nacimiento virginal de Jesucristo. Desde el doctor Lucas hasta el doctor Howard Kelly, uno de los prominentes ginecólogos del afamado hospital norteamericano Johns Hopkins, ha habido una poderosa afirmación del nacimiento virginal, la cual hace palidecer las declaraciones de los pseudoteólogos cuando declaran desvergonzadamente que el nacimiento virginal es una imposibilidad biológica. En cuarto lugar, tenemos que Lucas relata unos 20 milagros en su evangelio y 6 de ellos no se encuentran en ninguno de los otros evangelios. En quinto lugar, asimismo, nos da 23 parábolas, 18 de las cuales no se hallan en ninguna otra parte. Las parábolas del hijo pródigo y del buen samaritano, por ejemplo, son peculiares a este evangelio de San Lucas. En sexto lugar, también es en este evangelio del doctor Lucas donde encontramos la narración muy humana de la caminata a Emaús de nuestro Señor resucitado, la cual comprueba que Jesús era todavía humano aún después de su resurrección. Lucas demuestra que la resurrección no era sólo de su espíritu, sino también de su cuerpo. Jesús fue sembrado cuerpo animal y resucitado cuerpo espiritual, como está escrito en la primera carta a los Corintios, capítulo 15, versículo 44. En séptimo lugar, una simpatía que es definitivamente humana llena este evangelio, la cual revela la verdadera naturaleza humana de Jesús, tanto como la simpatía bondadosa de este médico del primer siglo, quien sabía muchísimo de primera mano en cuanto al sufrimiento de la humanidad. Y por último, se ha dicho que al escribir este evangelio, el doctor Lucas hizo uso de más términos médicos que el mismo Hipócrates, el padre de la medicina. Todo esto, pues, es lo que tenemos y lo que nos espera en nuestro estudio de este evangelio según San Lucas, y que será de mucho interés y mucho provecho para cada uno de nosotros. Y ahora, en el breve tiempo que nos resta, quisiera solo mencionar que en el capítulo 1 de este evangelio, que Dios mediante comenzaremos a estudiar en nuestro próximo programa, encontramos el prefacio de Lucas a su evangelio, la concepción de Juan el Bautista y de Jesucristo, las profecías de Elizabeth y María en cuanto a Cristo, el nacimiento y la circuncisión de Juan y la profecía de Zacarías. Todo esto, pues, es lo que comprende el tema central del capítulo 1 de este evangelio según San Lucas. Deseamos que Dios le bendiga ricamente.
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0: Bienvenidos a Respuestas Hoy. Soy Joe Owen de Respuestas en Génesis. ¿Leyendas de dinosaurios? En todo el mundo hay historias de criaturas que hoy llamamos dragones. Las leyendas del dragón se encuentran en China, Inglaterra, Utah, Perú, África del Norte, Egipto y Australia. ¿Cómo podrían culturas tan diversas llegar al mismo tipo de historias? Bueno, las criaturas descritas en estas historias suenan sospechosamente como dinosaurios. ¿Podrían estas leyendas ser los recuerdos exagerados de cuando vivíamos con los dinosaurios? Absolutamente sí. Los dinosaurios y los humanos vivieron juntos desde el principio. Y los últimos dinosaurios pueden haberse extinguido hace unos cientos de años. Los evolucionistas básicamente ignoran estas leyendas, pero se conectan perfectamente con lo que la Biblia dice respecto a la creación de Dios.
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0: Hola, soy Felipe, su siervo de Radio Nueva Vida.
1: Hace tiempo vino un joven a Radio Nueva Vida para pedir oración. Otras dos personas y yo íbamos a orar por él. Una de estas personas era Irma, la que traduce mis programas. Dios ha bendecido a Irma con una gran sensibilidad espiritual. La otra persona era mi amigo David. David y yo hemos sido compañeros de oración por más de 24 años. Muchas veces hemos orado juntos por las personas, así como lo íbamos a hacer en este día. David se crió en un hogar cristiano, pero por un tiempo él se alejó de Jesús y se involucró con las fuerzas de la oscuridad. Después de un tiempo, Jesús lo rescató en una manera maravillosa. Pero Dios usó el tiempo que él anduvo sirviéndole a Satanás para enseñarle acerca de la batalla espiritual intensa que se está llevando a cabo en nuestro mundo. Ahora David es muy dotado en la guerra espiritual y la liberación. Por 30 años, él ha ayudado a la gente que quiere ser libre, escapar de las garras de Satanás a los brazos de Jesús. Él nunca ha salido buscando por quién orar, sino que Dios siempre le ha traído a la gente, así como a un hombre desesperado que abrió las páginas del directorio telefónico y en desesperación clamó a Dios diciendo, «Dios, si tú eres real, permite que esta persona me ayude». Y al decir esta oración, al azar escogió el número del teléfono de David entre los miles y miles de nombres en el directorio. Luego llamó y preguntó, «¿Conoces a Dios? ¿Me puedes ayudar?». Y Dios usó a David para liberar a este hombre de las influencias satánicas. Así que en este día, los tres de nosotros estábamos esperando a este

0: mirándome a mí con ira, dijo, te voy a matar. Y se movió y se me vino encima, hasta que le dije, en el nombre de Jesús, detente y siéntate. Y mirándome con gran odio, obedeció y se sentó, por el poder y la autoridad de Jesús. Luego exclamó, tú eres un tonto, no puedes contra nosotros, somos muchos, qué tonto eres. Pero el Señor estaba con nosotros, e inmediatamente le dijimos al Espíritu que se quedara quieto y se callara, y tranquilamente le dije, es verdad que soy un tonto, pero soy un tonto por Jesús. Y sí, ustedes son muchos, yo lo sé, pero el Espíritu de Jesús vive en mí. Tú conoces a Jesús, ¿verdad? Porque ustedes lo han visto a Él en toda su gloria y su esplendor. Y ahora, en Jesús, se nos ha dado autoridad sobre ustedes. Entonces le ordenamos a este demonio que soltara a este joven para poder hablar con él. Luego el joven regresó en sí, muy desorientado, preguntando que qué había sucedido. Le explicamos lo que había sucedido y luego con la ayuda de Dios oramos por su liberación. Es probable que usted no oiga hablar acerca de estas cosas en otros programas de radio. Y no es mi intención asustarlos ni tampoco exaltar estas cosas. Yo les comparto esto porque yo creo que es tiempo que el pueblo de Dios despierte a la realidad de la batalla espiritual violenta que está a nuestro alrededor y que reconozcan plenamente la autoridad que Jesús ha dado a cada uno de sus discípulos para libertar a los cautivos.
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0: hablamos del poder sobrenatural. Hablamos acerca del poder divino. Hablamos acerca de un poder que tiene su origen en una persona y no en un comité, un grupo, un gobierno, una institución, un credo o un dogma. Su origen está en la persona de Dios Todopoderoso, que es omnipotente y de quien surge todo el poder.
1: 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Escuchemos.
0: Si hoy preguntamos a la persona común qué cree que es el poder de la Iglesia, es muy probable que piense en términos de una iglesia local. Entonces diría, bueno, creo que una iglesia tiene poder cuando ocupa un lugar destacado en la ciudad. Otros dirían, yo creo que la iglesia tiene poder cuando las personas de esa congregación son destacadas. Y alguien más podría decir, bueno, yo creo que la iglesia tiene poder cuando es muy próspera. Permítame mostrarle por qué ni una sola de esas cosas tiene nada que ver con el poder que Dios ha otorgado a su iglesia. Primeramente, todas esas afirmaciones se basan en debilidades humanas y en la carne. O sea, son puramente carnales, y eso no tiene nada que ver con el poder de Dios. En segundo lugar, no están de acuerdo con la Escritura. La iglesia del Nuevo Testamento en Jerusalén, que ejercía ese poder sobrenatural, sin duda no estaba en consonancia con Roma ni con los líderes de Jerusalén. En tercer lugar, uno de los motivos principales por los que ninguna de esas cosas tiene valor para Dios es que no guarda relación con la tarea principal de la iglesia. No tiene nada que ver con la tarea de la iglesia ni con su obra. Por tanto, el poder de Dios no es ninguna de las cosas que la mayoría de las personas, y especialmente el mundo, identificarían como proveedoras de poder. Entonces, estamos hablando del poder espiritual. Hablamos acerca de poder sobrenatural. Hablamos acerca del poder divino. Hablamos de algo que el hombre no puede elaborar, ni manipular, ni crear, ni inventar de ninguna forma. Estamos hablando del poder que tiene su origen en el cielo y no en la tierra. Hablamos de un poder que tiene su origen en una persona y no en un comité, un grupo, un gobierno, una institución, un credo o un dogma. Su origen está en la persona de Dios Todopoderoso, quien es omnipotente y de quien surge todo el poder. Él dice que ha decretado que tiene el propósito de otorgar al cuerpo de creyentes un poder sobrenatural divino. Ahora bien, lo que debemos preguntarnos es, ¿cuál es el propósito de ese poder? Amable oyente, ¿no estaría de acuerdo en que sería evidente que el propósito de ese poder se alinearía naturalmente con el propósito y el plan de Dios para el cuerpo? Cualquier cosa que Dios tenga para que hagamos, ha prometido que recibiremos poder. Y esa promesa de poder tiene que ver con la tarea de la iglesia. Él no da poder por causa del orgullo. Solamente da poder para que el cuerpo cumpla su función original como parte del Señor Jesucristo. ¿Y qué es eso? Recuerde que Jesucristo dijo, «Pero recibiréis poder cuando haya venido sobre vosotros el Espíritu Santo. ¿Y me seréis qué? Me seréis testigos en Jerusalén, en toda Judea, en Samaria y hasta lo último de la tierra». Por tanto, la promesa de poder tiene que ver de forma directa, concreta, personal y precisa con la obra de esa congregación. ¿Y cuál es la obra de la congregación? Es evangelizar el mundo. Jesucristo dice que esa es su misión para la iglesia. Como leemos en Mateo, «Id y haced discípulos a todas las naciones, bautizándolos en el nombre del Padre, y del Hijo, y del Espíritu Santo, enseñándoles y equipándoles». Y yo estaré con ustedes en cada paso del camino. Si no vamos a ninguna parte, no necesitamos gasolina. Si no vamos a ninguna parte, ni siquiera necesitamos subirnos a un vehículo. Hay muchas personas que se suben a un vehículo que no tiene batería ni gasolina y saludan a medida que el mundo pasa. No sucede nada. Y quisiera decirle, amable oyente, que ninguna iglesia, sea cual sea, tiene el derecho de ocupar un lugar en este mundo si no está comprometida con evangelizar y preparar a los creyentes para llegar a ser lo que Dios quiere que sean en su relación personal y cercana con Él. Ahora bien, si eso es verdad, y lo es conforme a la Escritura, tenemos que hacernos la siguiente pregunta. En el cuerpo de Jesucristo, en la Iglesia del Señor Jesucristo, ¿cuál es el poder? Recordemos lo que dijo el apóstol Pablo. Vayamos por favor a Romanos capítulo 1, versículo 16. Dice así: porque no me avergüenzo del Evangelio, porque es poder de Dios para salvación a todo aquel que cree, al judío primeramente y también al griego. Escuche que habla del mensaje del Evangelio. En la Iglesia de Jesucristo, el mensaje del Evangelio es el poder de Dios. ¿Cuál es el mensaje del Evangelio? Es el siguiente: que Jesucristo vino a este mundo como el Hijo de Dios encarnado. Nació en Belén, vivió una vida corta de aproximadamente 33 años y murió en la cruz para expiar nuestros pecados. Fue sepultado en una tumba prestada y resucitó al tercer día como el Señor viviente. Ascendió al Padre, está sentado a su diestra y un día volverá como Señor y Maestro, como Juez y Rey de toda la vida. Este es el Evangelio. Este es el único mensaje que ha llegado a la faz de esta tierra y puede cambiar el destino eterno de las personas. El poder de la Iglesia se encuentra en el mensaje de la Iglesia. Y la Iglesia de Jesucristo tiene solamente un mensaje: que Jesucristo no solo ha expiado los pecados del hombre, sino que también, mediante el Espíritu Santo, ha vuelto para vivir en el hombre una vida que el hombre es incapaz de vivir. Por tanto, hoy día el cuerpo de Jesucristo es un grupo de creyentes bautizados en los que habita el Señor Jesucristo vivo y resucitado, con el fin de evangelizar y llevar luz a un mundo que está en tinieblas, en pecado, culpa y vergüenza. Ese es el mensaje. Por tanto, cualquier hombre que se pare tras un púlpito en cualquier rincón del mundo y afirme ser un predicador del Evangelio de Jesucristo, pero dude de la Biblia en su mente, ha tomado su escalpelo invisible y ha cortado un pasaje y otro pasaje, ha rasgado una página porque ya no cree en ella. Lo que ha hecho con su propia mente es abandonar su relación y su conexión con el poder sobrenatural de Dios para cambiar a la humanidad. No quiera Dios que ningún hombre esté tras un púlpito y cause dudas, cree dudas e infunde incredulidad en la palabra de Dios. Entonces dice, en primer lugar, que en el cuerpo de Jesucristo el poder debe residir en el mensaje. Y todo el que conoce a Jesucristo tiene este mensaje vivo en su interior, de modo que no nos puede ser arrebatado. A pesar de la persecución, a pesar de las dificultades o pruebas, a pesar del sufrimiento, este mensaje es parte de nuestra vida, incluso más que la sangre que corre por nuestras venas. Nunca podemos eludir el mensaje, y ahí reside el poder. Sin embargo, usted puede tener el mensaje, conocer la verdad, expresarla con sus labios y conocerla en su corazón, pero eso no es suficiente. Por eso Jesucristo les dijo a sus discípulos: ustedes me han visto, me han oído, han sido testigos de que resucité a los muertos, sané a los paralíticos, di vista a los ciegos y oído a los sordos. Han visto un milagro tras otro. Me han tocado con sus manos y ahora, en mi cuerpo glorificado, saben que soy el Mesías resucitado y el Señor de la vida. Pero quiero decirles a todos ustedes que me han visto y estuvieron y caminaron conmigo estos 3 años que todavía no están listos para llevar a cabo la misión de la Iglesia. Aquellos 12 hombres habían visto, oído, sentido, tocado y vivido la vida de Jesucristo, pero Él les dijo que esperaran en la ciudad de Jerusalén hasta recibir el Espíritu Santo. Entonces estarían listos. Entonces estarían equipados y podrían llevar a cabo la misión de la Iglesia. Ahora bien, ¿por qué les dijo Jesucristo que esperaran en la ciudad de Jerusalén hasta ser revestidos de poder? El motivo es el siguiente: si usted no está actuando en el poder de Dios, entonces, ¿con qué poder actúa? Con el suyo propio. Por tanto, lo que usted tiene es una tarea imposible. Lo que tenemos es una tarea divina, una tarea sobrenatural. ¿Le diría Dios a su pueblo que les ha dado un mensaje sobrenatural para una tarea sobrenatural y que deben llevar ese mensaje con su propio poder y fuerza? Él nunca diría eso. Fíjese en que siempre que alguien huye de la obra del Espíritu Santo, no quiere acercarse mucho a estas cosas espirituales. Entonces, lo que está haciendo es cortar la fuente de poder. Amable oyente, la fuente de poder que corre desde el cielo hasta su corazón es el Espíritu Santo, que vive y habita en cada uno de nosotros. El poder del Espíritu Santo. Si ellos hubieran podido actuar sin Jesucristo, Él lo habría dicho. Pero les dijo que no estaban preparados, incluso con lo que habían visto, oído, sentido, tocado y vivido. La única forma de que Dios logra que su iglesia lleve a cabo su gran obra es cuando las personas de la congregación del cuerpo de Jesucristo empiezan a entender: nosotros, con todo nuestro conocimiento, toda nuestra experiencia, todo nuestro intelecto, toda nuestra elocuencia, toda nuestra prosperidad, todos nuestros programas, todo nuestro prestigio, podemos negar todo eso. Cuando una persona está dispuesta a postrarse ante el Dios Todopoderoso y decir: Dios, yo no puedo. Soy totalmente incapaz. Tengo el mensaje, pero no el poder. Cuando una mujer o un varón está dispuesto a arrodillarse y reconocer delante de Dios que sin su unción todo es en vano, entonces llega el poder y el Espíritu de Dios empieza a moverse en esa congregación. Nunca debemos atribuir el mérito a los hombres. Nunca debemos alabar a los hombres ni glorificarlos. Debemos glorificar al Dios Todopoderoso. Glorificar al hombre le pone en peligro. Dar honra al hombre le pone en peligro. El poder viene del mensaje en nuestro interior. Mediante el Espíritu Santo es como obra el Espíritu de Dios su poder en la vida de su iglesia. Por tanto, si el mensaje del Evangelio de Jesucristo, que conocemos por la Escritura y por las experiencias, ha de ser verdad, cada ápice de él es verdad, si sabemos que es verdad y si sabemos que Dios no nos equipará separados del poder del Espíritu Santo en nuestro interior, nuestra responsabilidad personal es comprobar que el Espíritu de Dios tome el mensaje de Dios en nuestra vida y mediante su Espíritu lo comunique con un poder sobrenatural. Entonces, en la tarea, que es la misión de la Iglesia, comunicar su fe y su guerra espiritual, no nos enfrentaremos a Satanás con un poder finito y terminaremos derrotados. No intentaremos hacer la obra de la iglesia con poder finito y terminar en derrota, pues la guerra ha de ser victoriosa. Y de igual modo, las oportunidades misioneras han de ser victoriosas. Y alguien podría decir: un momento, ¿dónde intervienen la oración y la fe? Porque yo pensaba que la oración y la fe, estas dos áreas, es donde encontramos el verdadero poder en la iglesia. No, no es así. El poder está en el mensaje de Jesucristo. El poder está en el Espíritu Santo que equipa, reviste y unge para que todo el cuerpo presente ese mensaje. La oración es el medio por el cual Dios libera ese poder en la vida de esa iglesia, y la fe se produce cuando el pueblo de Dios empieza a creerle y a buscarle en oración. Esos son los dos medios mediante los cuales Dios libera el Espíritu y el poder en la vida de esa iglesia. Cuando ellos están dispuestos a orar, a creer en Dios sobre la base del mensaje, con una dependencia total y absoluta del Espíritu Santo, la oración y la fe son los desencadenantes que liberan el poder sobrenatural de Dios en la vida de esa iglesia. Por tanto, amable oyente, una iglesia no tiene por qué ser débil. Pues la verdad es la siguiente: la única forma de que una iglesia pueda experimentar el poder sobrenatural de Dios es que la congregación, desde la persona que se sienta en la primera fila hasta la última, quede controlada por el hecho de que el único mensaje que puede cambiar el mundo y cambiar el destino eterno de las personas es el Evangelio Salvador de Jesucristo, que nos libra del infierno y pone nuestro nombre en la gloria. Ya sea la salvación de personas individualmente, la sanidad de cuerpos físicos, la liberación de su espíritu y la liberación de dones entre el pueblo de Dios, sea lo que sea que Él quiera hacer, lo hará. Pero solamente para su propia gloria, honra y alabanza. Además, para llevar a cabo la misión de la Iglesia, que es evangelizar el mundo, y en el proceso, Dios nos equipará en la guerra espiritual que afrontaremos mientras cumplimos la gran comisión. Amable oyente, quisiera decirle esto una vez más. Espero que mis palabras se hagan eco y le persigan. pues la sigo repitiendo por ese motivo. El viaje de esta vida dura solamente una vez, y usted puede vivirlo en debilidad, fragilidad, derrota, desaliento, desilusión y desesperanza, o bien en disfrute y orgullo. Puede desperdiciar su vida porque no se siente apto, pero gloria a Dios si usted no se siente capaz. Él nunca quiso que usted se sintiera capaz en su interior. Nuestra capacidad radica en el mensaje y en el poder del Espíritu de Dios. Usted puede vivir débilmente y desperdiciar su vida. Puede vivir para sí mismo y uno de estos días todo terminará. Entonces pensará, ojalá hubiera hecho otra cosa, pero ya será demasiado tarde. Por eso sigo repitiendo una y otra vez en un mensaje tras otro y otro, haga que su vida cuente mientras tenga tiempo para hacerlo. Amable oyente, no tendrá todo el tiempo del mundo. Hay cuatro requisitos muy sencillos y definidos si el Espíritu del Dios viviente ha de tomar el mensaje de Dios y su vida y hacer de ello una bendición para otra persona. Amable oyente, déjeme decirle que si su vida no es una bendición continua para otra persona, entonces falta algo en ella. ¿De dónde sacamos la idea de que los creyentes han de ser salvos solo para ir al cielo y quedarse sentados hasta que Jesucristo venga? Él nos ha salvado y nos está equipando para que podamos invertir nuestra vida en las vidas de los demás. Nunca podremos disculparnos, razonar y justificarnos y obtener la aprobación de Dios. Hay cuatro requisitos sencillos. El primero es el siguiente. Debo reconocer mi total incapacidad para cumplir el propósito de Dios para mi vida sin el poder del Espíritu Santo. Mientras piense que puedo hacerlo, entonces nunca llegaré al punto de tomar la decisión que Dios quiere que tome acerca del Espíritu Santo. El siguiente requisito es que debo estar dispuesto a afrontar todo pecado concreto que conozca. Debo hacerlo sin ocultar nada, sin justificación alguna ni excusa, sino afrontarlo tal como es y decir, Dios, tú tienes razón. Puede que ni siquiera sea algo equivocado, pero si Dios quiere quitarlo y no estamos dispuestos a que Él lo haga, entonces llega lo equivocado. Otro requisito es que debo estar dispuesto, escúcheme con atención, a entregarme a Dios. Ahora bien, ¿qué incluye eso? Entregarme significa que estoy dispuesto a transferir de forma definitiva, deliberada y voluntaria la posesión, el control y el uso de mi cuerpo, mi alma y mi espíritu a la persona de Jesucristo, mi Señor, quien es legítimamente mi Señor porque Él me creó y me ha redimido. Ahora bien, hay muchas personas que son salvadas y hacen algunos compromisos. Amable oyente, ¿escuchó bien lo que dije? La transferencia voluntaria, definitiva y deliberada de la posesión no dividida, completa. Dios lo posee todo. El control completo, sin que haya una parte que yo controlo y otra que Él controle. El uso completo, pues renuncio a todos mis derechos, a reclamar mi futuro y a hacer mis propios planes aparte de la aprobación de Dios. Posesión completa, control completo, uso completo para Jesucristo, mi Señor y mi Salvador, quien merece legítimamente todo eso. El cuarto requisito es que debo estar dispuesto a creer que cuando me rindo a Él, el Espíritu del Dios viviente llena mi vida y que es liberado y tiene libertad para hacer su voluntad porque tiene la posesión, el control y el uso completos de mis ojos, mis oídos, mi lengua y todo mi cuerpo. Amable oyente, Dios tiene posesión, control y uso completos de todo lo que usted posee. De todo lo que usted es, de todas sus relaciones, de todos sus planes, de todas sus esperanzas, de todo su futuro, de todos sus sueños. Y en el momento en que usted esté dispuesto a creerle a Dios, le garantizo, sobre la base de todo lo que enseña la Biblia, que llegará a su vida una percepción de una autoridad con Dios, una autoridad con su palabra, una autoridad al comunicar esa palabra que nunca antes ha experimentado. Y que está a disposición de todo el creyente que esté dispuesto a cumplir los requisitos. ¿Seremos fuertes y poderosos como iglesia? ¿O seremos débiles, endebles y una vergüenza para Dios? y todo depende de si estamos dispuestos a ser fuertes en el Señor como personas individuales o si nuestra vida cuenta en las vidas de otras personas.
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6: ¿Por qué quiere ir por la vida simplemente arreglándoselas cuando puede estar en el centro de la voluntad de Dios justo en su camino y descubrir cómo Él es, quién es, lo que hará y puede hacer en su vida? Una de las razones por las que muchas personas no lo hacen es porque no creen realmente que Dios les ame. Amable oyente, Dios es amor. Su amor es perfecto, es un regalo, es inconmensurable. No se puede medir. Es sacrificado. Dios puso la vida de su Hijo para poder salvarnos de nuestros pecados. Cristo dijo que el Padre no lo envió para condenar al mundo, sino para que el mundo sea salvo. Dios no empezó a amarnos cuando nos enderezamos. Fue su amor por nosotros lo que nos motivó a querer enderezarnos, como diríamos, a querer ser salvos, a querer tener una relación correcta con Él. No podemos atribuirnos el mérito de nuestro amor por Dios por la sencilla razón de que todo vino de Él. Su amor es incondicional, o sea, que no importa lo que hemos hecho, dónde hemos estado, las cosas que hemos dicho o hecho, la manera en que hemos tratado a la gente, la manera en que hemos desordenado y ensuciado nuestra vida. Usted dirá, ¿quiere decir que Dios todavía me ama? Y la respuesta solo puede ser una. Sí, su amor por nosotros se basa en lo que está dentro de Él. Amor perfecto, eterno e incondicional.
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0: Bienvenidos a Respuestas Hoy. Soy Joe Owen de Respuestas en Génesis. El origen de la vida. ¿Cómo empezó la vida? Tal vez le viene a la mente un pequeño estanque tibio, tal vez un respiradero submarino, o tal vez otro planeta que casualmente envió vida a la Tierra en algún momento. Bueno, estas son las historias interesantes que nos enseñan en los colegios, pero solamente son esos, historias. Pues bien, una de las leyes de la naturaleza es la ley de la biogénesis. Esta ley dice que la vida solo proviene de otras formas de vida. Ninguna excepción a esta regla se ha observado nunca en la naturaleza ni en el laboratorio. Entonces, ¿cómo empezó la vida? No podría haber empezado de donde no hay vida, de lo inerte. La ciencia ha demostrado que es imposible. La vida vino del dador de la vida, el creador. Nosotros no tenemos que ignorar las leyes de la naturaleza para explicar la vida. Podemos acudir a la palabra de Dios para encontrar la respuesta verdadera.
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1: ¿Hay algo en tu vida que idolatres? Tal vez sea un auto, una celebridad, el dinero o la ropa. Cuando ponemos cualquier cosa por encima del Señor, estamos idolatrando eso. En Éxodo, los hijos de Israel adoraron un becerro de oro. En los 10 mandamientos, Dios dice en Éxodo 24: No te harás imagen ni ninguna semejanza de lo que esté arriba en el cielo, ni abajo en la tierra, ni en las aguas debajo de la tierra. Cuando idolatramos a algo o a alguien, abandonamos a Dios. Cuando idolatramos, no tenemos una relación cercana con el Señor. ¿Hay algo que idolatres y que necesitas llevar a la cruz hoy? Ora para que el Señor te muestre cuál es y ponlo ante Él.
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Aleluya. ¿Cuántos saben que el Señor es grande? Dígalo conmigo. Señor, sabemos que tú eres grande y tus maravillas son grandes. Lo declararemos entre los pueblos para tu gloria. Aleluya. Aleluya. Vamos a aplaudirle fuerte al Señor.

0: Hola, soy Felipe, su siervo de Radio Nueva Vida.
1: En el Antiguo Testamento leemos acerca de la ciudad de Jericó, que estaba bajo el juicio de Dios a causa de su pecado. Porque la paga del pecado es la muerte, dice en Romanos 3:23. Antes de destruir a Jericó, Josué, líder del pueblo de Dios, envió a 2 espías a la ciudad para conocer sus debilidades. Estos espías se quedaron en la casa de Rahab, una prostituta. Esta casa estaba localizada en la muralla de Jericó. Alguien fue y le dijo al rey de Jericó acerca de los espías que estaban en la casa de Rahab, y él envió un escuadrón de soldados para capturarlos. Rahab fue forzada a tomar una decisión muy difícil. Ella podía entregar a estos espías a los soldados o los podía proteger, pero esto pondría su vida en peligro. Dios estaba trabajando en la vida de Rahab. Aunque ella no conocía mucho acerca del Dios de los hebreos, ella sí creía que él era el Dios supremo y que él iba a destruir a Jericó. Y creyendo que esto iba a suceder, cuando llegaron los soldados, ella escondió a los 2 espías en el techo de su casa debajo de un montón de lino que se estaba secando. Después que se fueron los soldados, Rahab le dijo a los espías: una cosa les ruego, júrenme por el nombre sagrado de su Dios, que cuando conquisten a Jericó, me dejarán vivir juntamente con mi padre y mi madre y mis hermanos y hermanas y sus familias. Los espías le dijeron: si tú no nos traicionas, nosotros te aseguramos que ningún daño te llegará a ti o a tu familia. Y como ya habían cerrado las puertas de Jericó y la casa de Rahab estaba en la muralla de la ciudad, ella dejó escapar a los espías por la ventana con una cuerda. Y cuando cayeron los muros, Josué dio órdenes para que no le hicieran daño a ella o a su familia. En el libro de los Hebreos 11:31 leemos que por fe, porque ella creyó en Dios y su poder, Rahab la prostituta no murió con los demás en la ciudad. No solo se le perdonó la vida a Rahab, sino que también leemos que ella se casó con un israelita y tuvo a un hijo que se llamó Boaz. Boaz se casó con Ruth, quien tiene un libro de la Biblia escrito a su nombre. Ruth, la nuera de Rahab, tuvo un hijo, Obed, y Obed tuvo un hijo, Isaí, quien fue el padre del rey David. Así que Rahab era la tatarabuela del rey David. Rahab, la prostituta, también estaba en el mismo linaje que Jesús. Rahab se salvó por su fe en Dios. Santiago 2:25 dice: ¿acaso Rahab, la ramera, no fue justificada por sus obras cuando recibió a los espías y los envió por otro camino? Y ella no estaba satisfecha solo salvándose a sí misma, sino que también quiso que su familia

0: Rahab había puesto en la ventana. Solo Rahab y su familia se escaparon vivos de la ciudad. Fueron protegidos de la muerte por un Dios misericordioso, quien estuvo dispuesto a perdonar incluso a una prostituta que vivía en una ciudad maldecida, pero que tenía fe. Y no solo a ella, sino que a través de ella también a toda su familia. Y no solo la salvó, sino que también la incluyó en el linaje de Jesús, su propio hijo. Hoy les compartí la historia de Rahab para dar esperanza a su corazón.
1: Hasta la próxima vez. Este es Felipe. Dios le bendiga.
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El hermano Ed Cole, cuyos mensajes escuché en días pasados y que disfruté muchísimo, hizo un comentario oportuno al final de su mensaje y él dijo: lo que esta nación y las familias de esta nación lo que más necesitan es el temor del Señor. Y yo estoy feliz de decirles que este es el título de mi mensaje, el temor del Señor. Este mensaje me fue dado unos días antes de que Ed Cole hiciera aquel comentario, así que siento que estamos alineados con lo que Dios quiere decirnos en este tiempo. Ahora, cuando yo le digo algo acerca del temor del Señor, algunos de ustedes responden a la palabra temor, diciendo: no me gusta el temor, yo no quiero escuchar este mensaje, esto no va a bendecirme. Y ustedes más o menos me ignoran. Y bueno, ustedes son libres de hacerlo, pero es un gran error porque realmente no tienen la más mínima idea de lo que se están perdiendo cuando reaccionan así al temor del Señor. En Isaías 33, versículo 6, encontramos siete pequeñas palabras al final de este verso, las cuales dicen que el temor del Señor es su tesoro. El temor del Señor es su tesoro. Esto no es algo que debe ser despreciado, ni algo que debe atemorizarnos. Es el tesoro de Dios que Él está compartiendo con su pueblo. ¿Podría, por favor, a partir de ahora adoptar una actitud correcta en esta reunión? No lo estoy amenazando, no lo estoy confrontando con algunas alternativas severas. Le estoy hablando acerca del tesoro del Señor, el cual Él lo comparte con su pueblo. Me pregunto cuántos de ustedes sabían que este versículo estaba en la Biblia. Siete palabras. El temor del Señor es su tesoro. Hay siete palabras que vienen al final de un verso en Isaías capítulo 33, versículo 6. El temor del Señor es su tesoro. Y estaba preguntándome por qué esa joya de la verdad estaba puesta al final de un verso en Isaías. Y llegué a esta conclusión. Está ahí porque Dios quiere que nosotros busquemos la verdad. Jesús dijo: escudriñad las Escrituras, porque en ellas usted encontrará la verdad acerca de mí. Yo quiero preguntarle esta noche, ¿es usted una de esas personas que escudriña las Escrituras? ¿Usted realmente se remite a la Biblia para encontrar la verdad? ¿Busca la respuesta a sus necesidades y problemas en las Escrituras? Hay muchas personas que están atemorizadas de lo que Dios pueda decirle. Esto es desastroso. Jesús también dijo: escudriñad las Escrituras. Si no lo están haciendo, están desobedeciendo a Dios. He sido cristiano por más de 58 años y creo que he leído la Biblia por lo menos dos veces en cada año vivido, lo que significa que la he leído al menos 116 veces. Y hay muchos pasajes que he leído probablemente 1000 veces o más. He escudriñado las Escrituras, pero algunas veces me pregunto cuando conozco a un cristiano, ¿por qué invierten tan poco tiempo en la Biblia? Si le dan 10 o 15 minutos al día, creen que es un gran logro. Eso es una desgracia, porque se están cerrando algo que es enorme, enormemente precioso, y que les haría mejorar. Pienso que muchas de esas personas que se niegan a invertir tiempo en la Biblia sufren de una enfermedad espiritual. Y voy a decirles de qué se trata esta enfermedad espiritual. Yo lo llamo pereza espiritual. Y lo llamo de esta manera porque es solo en esta área que las personas son perezosas. Ellos pueden mantener un trabajo, pueden ser excelentes amas de casa, mantener un orden intachable en la cocina. Ellas pueden ganar un buen sueldo en alguna profesión. Ellos pueden ser laboriosos en todo excepto en una cosa. Y esa es leer la Biblia. Supongo que hay muchos de ustedes aquí esta noche.
capaces de sentarse una hora frente al televisor y no pensar en nada más. Pero si piensa en dedicarle una hora al estudio de la Biblia, usted pensaría que es un tremendo logro. Esto no es algo natural. Si usted solo es perezoso en un área en particular de su vida, esto no es una pereza natural. Es una pereza espiritual, con una causa espiritual. Y esta causa es la enemistad que Satanás quiere que usted tenga con lo que le ayudará más que nada en su vida. Yo quiero revisar eso con ustedes por un momento. No le voy a pedir a ninguno que levante su mano. Pero si lo que le he descrito y reconoce diciendo, esto es verdad, hermano Prince, no soy una persona perezosa, gano buen dinero, hago bien mi trabajo, tengo una buena reputación, pero solo hay una pequeña cosa en la que soy perezoso, y esa es la de leer la Biblia. Si esto le pasa, le voy a pedir que se arrepienta ahora mismo, antes de que continúe la reunión. Solo dígale a Dios, Dios, perdóname, he dejado que el enemigo me engañe y me he cerrado a la revelación tuya. Él tiene lo mejor de mí y el enemigo me ha convencido de algo totalmente falso, y es que la Biblia es aburrida o difícil. No lo es. Ella es un mensaje de vida, de amor, y solo a través de la Biblia puede conocer la medida del amor que Dios tiene para usted. Si usted se cierra a ella, o no le da un solo momento, o ningún tiempo en absoluto en la semana, se está usted cerrando a la revelación del maravilloso amor de Dios para usted. No lo haga. No sea un pobre espiritual. No acepte la enfermedad de la pereza espiritual. Considere todo esto por un momento. Usted puede ser un emprendedor y exitoso en casi todos los aspectos de su vida. Pero en lo que a la lectura de la Biblia se refiere, usted reprobó. Usted es un desertor. Esta no es una condición natural. Es una condición espiritual. Y detrás de ello está Satanás, el enemigo espiritual, que trata de robarle su herencia en el Señor. Así que usted tiene que arrepentirse. Si esto lo describe, usted necesita arrepentirse. Ahora voy a regresar al tema que les anuncié, el temor del Señor. Muchos cristianos dicen, eso era algo del Antiguo Testamento, eso era bajo la ley, ya no necesitamos el temor del Señor en nuestras vidas porque eso es algo anticuado. Eso es totalmente antibíblico e incorrecto. Quiero darles solo unos simples datos de lo que dice la Escritura acerca del temor del Señor. El Salmo 19, versículo 9, dice lo siguiente: el temor de Jehová es limpio, que permanece para siempre. Así que nunca hay un tiempo en el que el temor del Señor deje de ser relevante. El temor del Señor perdura para siempre. Proverbios 23, versículo 17. El escritor de Proverbios dice, antes persevera en el temor de Jehová todo el tiempo. El temor del Señor es para siempre y es para todo el tiempo. En otras palabras, no hay momento en su vida en el que usted no debe estar en el temor del Señor. Ahora, muchas personas tienen una imagen negativa de lo que significa el temor del Señor. Quiero hablarles de algunas cosas. Primero que todo, este no es un temor natural. No es la clase de temor que se experimenta en un automóvil cuando usted está a punto de chocar. Eso no es el temor del Señor. En segundo lugar, no es un temor demoníaco. Allí hay un espíritu de miedo, un demonio. Yo he tratado quizá con cientos de personas quienes necesitaron ser liberadas de un espíritu de miedo, pero no hablamos de esto aquí. Pablo dijo en segunda de Timoteo capítulo 1 versículo 7, pues Dios no nos ha dado espíritu de temor. Dios no nos dio un demonio. En primera de Juan capítulo 4, 18 dice, en el amor no hay temor, sino que el perfecto amor echa fuera el temor, porque el temor lleva en sí castigo. Tampoco estamos hablando de este temor aquí. El miedo que atormenta viene del diablo, y eso no tiene lugar en la vida del cristiano, pero sí tiene lugar en la vida de algunos de ustedes, y realmente el mayor remedio para este miedo atormentador es el verdadero temor del Señor. Y entonces el temor del Señor no es temor del hombre. El temor de Dios nos libra del miedo del hombre
y eso nos permite mostrar respeto y honor al Señor. ¿Qué es el temor del Señor? Bien, voy a darle algunas palabras, pero ninguna de ellas describe plenamente lo que es esto en el extraordinario ámbito espiritual. Esta es una clase especial de temor. Algunas veces es un temor físico muy poderoso. Por ejemplo, cuando Moisés fue confrontado con la gloria de Dios y con su voz en el monte Sinaí, Moisés dijo, cuando él vio esta aterradora escena, Moisés dijo, estoy aterrado y temblando. Ahora, Moisés vivió tan cerca de Dios como muchos de nosotros. De hecho, yo creería que mucho más cerca. Pero cuando fue confrontado con la revelación de la majestad y la gloria de Dios, dijo, estoy aterrado y temblando. Si Moisés tembló, usted también puede hacerlo. Esta no es una experiencia dañina. De hecho, pienso que casi todos necesitamos una visión más grande y más clara del asombro y la majestad y el poder de Dios. Yo diría que una de las mejores palabras para describir este asombro, de la cual conseguimos la palabra asombroso, eso tiene cierta connotación religiosa. Expresa nuestra reacción a la majestad, al poder, a la santidad. Otra palabra es reverencia, pero desafortunadamente el significado de reverencia ha sido cambiado. Recuerdo que cuando era niño yo crecí en la iglesia anglicana. Cada vez que entrábamos al edificio de la iglesia, nuestro comportamiento cambiaba. Ya no hablábamos en voz alta, caminábamos con mucho cuidado, nos poníamos firmes, y pensábamos que eso era reverencia, pero eso era esclavitud, no reverencia. Reverencia es una respuesta a la revelación de Dios. Usted no puede tener reverencia sin revelación. Cuando hay una revelación de Dios, yo creo que la única respuesta apropiada es la reverencia. Relacionada con la reverencia está la sumisión. Una actitud sumisa hacia Dios es una actitud del temor del Señor en nuestras vidas. Cuando nosotros somos arbitrarios, arrogantes, autosuficientes, autoproclamando tantas cosas de nosotros, eso no tiene nada que ver con el temor del Señor. No hay un temor del Señor en una persona que se comporte de esa manera. Otro punto bastante remarcable que se revela en la Escritura es, en cierto sentido, que aquello que usted teme es su Dios. En Génesis 31, Jacob está hablando con su tío Labán, que también es su suegro, y le dice, no me trataste bien, pero aún así Dios cuidó de mí. En Génesis capítulo 31, versículo 42, Jacob le dice, si el Dios de mi padre, Dios de Abraham y temor de Isaac, no estuviera conmigo, de cierto me enviarías ahora con las manos vacías. Así que él llamó a Dios el Dios de Abraham y el temor de Isaac. En otras palabras, a quien Isaac temió fue al Dios verdadero, ese era su Dios. Luego al final del mismo capítulo, en el versículo 53, Jacob dice lo siguiente, el Dios de Abraham y el Dios de Nacor, juzgue entre nosotros el Dios de sus padres. Y Jacob juró por aquel a quien temía Isaac su padre. Lo que Isaac temió fue su Dios. A lo que usted teme, ese es su Dios. Si usted teme la opinión de la gente, ese es su Dios. Si usted le teme a la pobreza, eso es su Dios. Si usted le teme a la enfermedad, ese es su Dios. A lo que usted le tema, eso es su Dios. ¿Le teme usted al Señor? ¿Es Él su Dios?
En ese caso es muy importante estudiar acerca del temor al Señor desde la óptica de Jesús. Ahora Jesús fue el Hijo amado de Dios, quien complació a su Padre en toda su vida y en todos sus días. Y aún cuando Isaías habla acerca de la unción del Espíritu Santo, que fue lo que marcó a Jesús como el Mesías y como el ungido que Israel esperaba, él describe siete aspectos diferentes del Espíritu Santo que debían descansar sobre Jesús y los encontramos en el capítulo 11 de Isaías, en los primeros versículos. Saldrá una vara del tronco de Isaí y un vástago retoñará de sus raíces. Este es el Mesías descendiente de David. Ahora, esta es la marca del Mesías, la marca del Hijo de Dios. Y reposará sobre él el Espíritu del Señor, Espíritu de sabiduría y de inteligencia, Espíritu de consejo y de poder, Espíritu de conocimiento y de temor del Señor. Esta es la manifestación séptula del Espíritu Santo. De esto se habla en Apocalipsis al mencionar los siete Espíritus de Dios, que son siete lámparas de fuego que arden ante el trono. Esta es la lista de los siete Espíritus de Dios. El primero es el Espíritu de Jehová. Este es el Espíritu que habla en primera persona como Dios. Y en Hechos 3 el Espíritu Santo dice: apartarme a Bernabé y a Saulo para la obra que los he llamado. El Espíritu Santo está hablando de él mismo como Dios. Ese es uno de los aspectos del Espíritu Santo. Y después tenemos el Espíritu de sabiduría y luego el Espíritu de inteligencia, el Espíritu de consejo, el Espíritu de poder, el Espíritu de conocimiento y el Espíritu de temor de Jehová, la manifestación final del Espíritu Santo que marcó a Jesús como el Mesías y el Hijo amado de Dios. ¿Cuál fue? El temor del Señor. Luego el siguiente versículo dice: se deleitará en el temor del Señor, y no juzgará por lo que vean sus ojos, ni sentenciará por lo que oigan sus oídos. Jesús fue marcado como Mesías con la unción séptula del Espíritu Santo sobre él. La séptima y última unción fue la del temor de Jehová. Y luego dice: se deleitará en el temor del Señor. Queridos hermanos y hermanas, seguramente nosotros no podremos superar a Jesús. Si Jesús, el Hijo amado de Dios, el Mesías y Salvador, quien fue marcado con el temor del Señor, y si él se deleitaba en el temor del Señor, ¿cómo podríamos usted y yo decir que no necesitamos el temor del Señor? Es una cosa terrible decir algo así. Ahora quiero hablar sobre las condiciones que debemos cumplir para tener el temor del Señor. Voy a hacerlo rápidamente. Salmo 34, versículos 11 y 12. Dios está hablando y dice: venid, hijos, escuchadme, os enseñaré el temor del Señor. Yo creo que es el Espíritu Santo hablando. El temor del Señor debe ser enseñado. Venid, hijos, escuchadme. Y si escuchamos al Espíritu Santo, él nos enseñará. Si no lo escuchamos, él no nos enseñará. Oídme, el temor de Jehová os enseñaré. Luego describe la clase de persona que usted tiene que ser para experimentar el temor del Señor. Y dice: ¿quién es el hombre que desea vida y quiere muchos días para ver el bien? Guarda tu lengua del mal y tus labios de hablar engaño. ¿Cuál es la primera señal de una persona que recibe el temor del Señor? ¿En qué se manifieste a sí mismo primero? En su conversación, en la manera en que usamos nuestra lengua y nuestros labios. Hermanos y hermanas, solo evalúese por un momento su manera de hablar. La manera de usar su lengua y sus labios, ¿representan el temor del Señor? ¿O en algunos momentos es usted arrogante, egoísta, temeroso, irritante, impaciente? ¿O no le gusta recibir corrección? Este no es el temor del Señor.
Una cosa que me ha impresionado profundamente es que tenemos que escoger el temor del Señor. En Proverbios capítulo 1, Dios está hablando a personas que lo han rechazado. Y Él dice algo terrible. Yo creo que algunas veces no sabemos cuán terribles son estas cosas y son estas que Dios menciona. Tenemos una imagen de un amable caballero anciano arriba en el cielo que nunca dice nada duro, difícil o desagradable. Él solo nos abraza. Ese no es Dios. Escuchen. Esto es lo que Él dice en el capítulo 1 de Proverbios, versículo 25. Habéis desatendido todo consejo mío, y no habéis deseado mi reprensión. También yo me reiré de vuestra calamidad. Me burlaré cuando sobrevenga lo que teméis. Cuando venga como una tormenta lo que teméis, y vuestra calamidad sobrevenga como torbellino, cuando vengan sobre vosotros tribulación y angustia, entonces me invocarán, pero no responderé. Me buscarán con diligencia, pero no me hallarán. ¿Por qué? Porque odiaron el conocimiento y no escogieron el temor del Señor. Ustedes tienen que escoger el temor del Señor. Y si ustedes no escogen el temor del Señor, Dios no refrenará sus juicios en la vida de ustedes. Proverbios 1, versículo 7 dice: El temor del Señor es el principio de la sabiduría. Los necios desprecian la sabiduría y la instrucción. Nosotros podemos adoptar una actitud despectiva hacia el temor del Señor y solamente anunciar nuestra propia insensatez. Luego, en Proverbios 3, versículo 7 dice: No seas sabio a tus propios ojos, teme al Señor y apártate del mal. Usted no puede asociarse con la maldad y tener el temor del Señor. Si quiere tener el temor del Señor en su vida, usted tiene que apartarse del mal. Y también dice el texto: No seas sabio a tus propios ojos. Si tiene la confianza en usted mismo y en la arrogancia de su vida, y piensa que tiene todas las respuestas, entonces usted no tiene lugar para el temor del Señor. Además, la otra cosa que dice es: apártate del mal. Nosotros no podemos combinar la maldad con el temor del Señor. Debemos tomar una decisión. ¿Para cuál vamos a hacer espacio en nuestras vidas? ¿Para el temor del Señor o para las cosas que son del mal? Y luego viene algo que me gusta. Yo he sido apasionado del temor del Señor mucho tiempo, desde que he sido cristiano. No puedo leer estos versículos sin emocionarme. Les diré brevemente algunas cosas acerca de lo que el temor del Señor puede hacer por ustedes. Empecemos en Job capítulo 28, versículo 28. Es un texto fácil de memorizar, ¿no creen? Job 28, 28. Y dijo al hombre: He aquí, el temor del Señor es sabiduría, y apartarse del mal, inteligencia. La verdadera sabiduría no puede separarse del temor del Señor. Nosotros hemos obtenido una idea de la sabiduría como algo intelectual, como astucia. No es astucia, porque la astucia puede ser compatible con la maldad, pero el temor del Señor es incompatible con el mal. Nosotros tenemos que tener uno u otro, pero no podemos tener ambos. Nuevamente, esta cita es maravillosa. Salmo capítulo 25, versículo 12. Salmo 25, 12. ¿Quién es el hombre que teme al Señor? Él le instruirá en el camino que debe escoger. Dios no enseña a todos. Ni Él escoge a sus estudiantes basado en los exámenes. Él escoge a sus estudiantes basado en el carácter. Dios no se compromete para enseñar a aquellos que no tienen el temor del Señor. Usted puede ir a la escuela bíblica, puede ir al mejor centro de entrenamiento, aún aquí, pero sin el temor del Señor usted no es un pupilo de Dios. Usted puede ser un pupilo de profesores humanos, pero no del Señor.
Otro pensamiento maravilloso se encuentra en el mismo Salmo, en el versículo 14. El secreto del Señor es para los que le temen, y a ellos hará conocer su pacto. ¿No es esto maravilloso? El saber que si usted teme al Señor, Él compartirá sus secretos con usted. Nadie comparte sus secretos con su enemigo. Si usted comparte sus secretos con alguien es porque esa persona es muy cercana y confía en ella. Dios dice, el secreto del Señor es para los que le temen. Y dice, y a ellos hará conocer su pacto. Usted sabe que una de las verdades más críticas de la Biblia es la verdad del pacto. De hecho, la Biblia entera gira alrededor del pacto. Este es el antiguo pacto y el nuevo pacto. Pacto es el tema de la Escritura, pero solo los que temen al Señor pueden entenderlo. Por eso es que hay tantos infractores del pacto en la iglesia. Hay muchas personas que quebrantan el pacto del matrimonio porque no tienen el temor del Señor. El temor del Señor es un ingrediente esencial para un matrimonio exitoso y feliz. Sin el pacto, un matrimonio no puede funcionar como debería. Hace algunos años yo tuve una interesante conversación con un hombre y su esposa. Él era un líder en un movimiento evangélico en Estados Unidos, no le diré su nombre. Ellos estaban compartiendo sus propios problemas en su matrimonio con mucha franqueza. Y la esposa nos dijo que una noche en su habitación llegaron a un punto en el que tuvieron una gran discusión. Él la estaba señalando con un dedo y decía, tú tienes que someterte. Y ella estaba diciendo, yo no veo por qué tengo que hacerlo. Tú has tomado una decisión muy tonta. Ellos estaban realmente enfadados, pero luego ellos recordaron que eran cristianos y que no se comportaban como tales. Entonces se arrodillaron cada uno en su lado de la cama y comenzaron a buscar a Dios. Entonces la esposa dijo, eso fue como si un viento frío soplara a través de nuestra habitación y dijo, sométanse ustedes mismos unos a otros en el temor de Dios. Comprendimos que no había temor del Señor en nuestras vidas ni tampoco en nuestro matrimonio. El temor de Dios es un ingrediente esencial para un matrimonio cristiano y feliz. Gracias a Dios ellos se arrepintieron y aquel hombre haya continuado en su exitoso ministerio, pero nunca he olvidado eso. Yo puedo imaginar ese cuadro en mi mente. Ahí estaban ellos, arrodillados en su lado de la cama y ese viento frío soplando en su habitación y la voz que les decía, sométanse ustedes mismos unos a otros en el temor de Dios. No creo que usted tenga un matrimonio cristiano exitoso sin el temor de Dios. No siempre fui un esposo exitoso. Me equivoqué muchas veces, pero puedo decir una cosa. Mi primera esposa era danesa y muy, muy sincera. Ella me dijo, la única cosa que te ha mantenido fiel a mí es el temor a Dios. Y yo pensé que no era tan mala la declaración como sonaba. Quiero decir, esto me guardó. Hermanos y hermanas, seamos realistas. Hay tentaciones en un matrimonio. Hay muy pocos hombres que no hayan experimentado alguna tentación para romper sus votos. ¿Qué es lo que les impide hacerlo? Les diré qué impidió que yo lo hiciera. El temor a Dios. El temor a Dios es limpio y dura para siempre. Esto es purificante y es santificador. Bien, vamos a Proverbios 10:27. Mientras más avanzamos, más emocionante se pone. Espero como mínimo haber hecho una cosa antes de terminar, darle el deseo de conocer más acerca del temor del Señor. Proverbios 10, versículo 27. Dice esto, el temor de Jehová aumentará los días, mas los años de los impíos serán acortados. Escuchen, si ustedes tienen el temor del Señor en sus vidas, vivirían más si no lo tuviesen. No dice cuánto más vivirá, pero vivirá más con el temor del Señor en su vida que sin el temor del Señor. Yo he vivido una larga vida y necesito unos años más de vida porque mi trabajo en la tierra aún no ha terminado. Y permítanme decirles que soy consciente de cultivar el temor del Señor porque eso prolonga la vida. ¿Quién se negaría a esto? La única persona que se negaría a tenerla sería alguien totalmente incrédulo. Usted no puede permitirse vivir sin el temor del Señor. Muy bien. Ahora vamos a Proverbios 14:26.
Es uno de los textos más asombrosos de la Biblia y probablemente usted no sabía que estaba allí. ¿Por qué? Porque no escudriña la escritura. En el temor de Jehová está la fuerte confianza. Esto no lo hace tímido, tampoco le hace débil. Esto lo hace fuerte. Si usted teme al Señor, no va a sentir temor de nada más. El temor a Dios es el remedio a todas las otras formas impías de miedo. Creo que esta es mi parte favorita y quiero preguntarle algo. ¿Cómo podría negarse a una promesa como esta? Proverbios 19:23. Dice, el temor del Señor conduce a la vida, da seguridad y protección contra cualquier daño. Queridos hermanos, ¿cómo pueden ustedes negarse a una oferta como esta? Es decir, usted realmente estaría fuera de sí. El temor del Señor conduce a la vida, da seguridad y protección contra cualquier daño. Tengo que decirle que en cuanto a mí se refiere, esta promesa es para mí. Yo la quiero. No puedo creer que Dios nos haga una oferta como esta en la base de un propósito, el temor del Señor. El temor del Señor, verso 27. El temor del Señor es fuente de vida para evadir los lazos de la muerte. Y después, en Proverbios 22, versículo 4. La recompensa de la humildad y el temor del Señor son la riqueza, el honor y la vida. El temor del Señor no va con el orgullo, no puede ser mezclado con el orgullo. Es el remedio para todo orgullo. La recompensa de la humildad y el temor del Señor son la riqueza, honor y vida. No quiero ser de ninguna manera arrogante, pero lo he comprobado y experimentado. Y puedo decir que es cierto. Y ha sido cierto en la vida de Derek Prince. No porque lo merezca, sino porque he conocido las condiciones. Yo tengo un récord de servir al Señor por 58 años. Y Él me ha dado riquezas. Riquezas espirituales y algunas materiales. Ustedes saben que me convertí en pentecostal cuando ningún pentecostal esperaba recibir dinero en su vida. Cuando mi primera esposa y yo nos casamos, nunca pensamos en tener nuestro propio auto. Ser pentecostal significaba ser pobre. Así era la forma de pensar. Se pensaba que no teníamos educación. Cuando regresé del Medio Oriente a Gran Bretaña y traté de presentarme a los pentecostales, que Dios los bendiga, y ellos escucharon que fui educado en el King College de Cambridge, no podían creerlo que yo era cristiano. No les exagero, les digo la verdad. Tuve que sentarme un largo rato con ellos para lograr convencerlos de que yo hablo en lenguas. A pesar de haber ido a la Universidad de Cambridge y a pesar de haber sido un erudito de Eton, yo hablo en lenguas de la misma manera que usted lo hace. Hoy en día pienso que es al contrario. Creo que actualmente estamos demasiado preocupados para ser ricos. Algunos de nosotros. Creo que no soy yo. Bueno, yo quiero decir, el Señor es quien decide eso, no yo. Muy bien, veamos rápidamente ciertos aspectos del temor del Señor en la vida del pueblo de Dios. Leamos el Salmo 2, Salmo 2, versículo 11. Servid a Jehová con temor y alegraos con temblor. Esto no tiene sentido en una mente carnal. ¿Cómo se podría tener temor y estar alegre? Es posible alegrarse con temblor, porque es una combinación espiritual. Deben complementarse el temor y el temblor del Señor, alegría y temblor. Y luego en el Nuevo Testamento, en Hechos capítulo 9, es la descripción de la iglesia primitiva. En el versículo 31 dice, Hechos 9:31. Entre tanto la iglesia gozaba de paz por toda Judea, Galilea y Samaria y era edificada o construida
y andando en el temor del Señor y en la fortaleza del Espíritu Santo seguía creciendo. Una mente carnal no puede entender esto. Andando en el temor del Señor y fortalecidos por el Espíritu Santo. ¿Cómo lo pueden hacer? Lo hacen. Y nunca se separan. Y como resultado ellos fueron edificados y ellos se multiplicaron. En otras palabras, esa fue la llave para el crecimiento de la iglesia. El temor del Señor y la fortaleza del Espíritu Santo. En nuestras pequeñas mentes naturales decimos, ¿cómo puede mezclarse el temor y la fortaleza? Nosotros no podemos, pero Dios sí puede hacerlo. Antes de seguir, quiero decirles que acabo de escribir un libro llamado Esposos y Padres, y sé sobre este tema por experiencia. Pero déjeme decirle que hay ciertas cosas a las que a las mujeres se oponen. Una de ellas es la que habla de someterse. Y no las culpo, porque ese verso lo tomaron fuera de contexto. Escuchen, quiero leer dos pasajes en Efesios 5. En mi Biblia, estos dos versos están separados por un subtítulo puesto por los editores, para separar totalmente esas ideas. Se está hablando de caminar en el Espíritu Santo, y una de las señales de estar lleno del Espíritu Santo es someterse los unos a los otros en el amor del Señor. Todos los cristianos deben tener una actitud de sumisión con los demás cristianos. Luego dice, las casadas estén sujetas a sus propios maridos. Si se toma esto fuera de contexto, suena como si las esposas son las únicas que deben estar sometidas. Y muchas veces ese texto se presenta así. Pero los que enseñan eso también deben someterse a sus esposas. Sobre todo si andan en el temor del Señor. Bueno, yo no tengo problema con las mujeres. Nunca lo he tenido. Bueno, yo he estado casado por 50 años. 30 años con mi primera esposa, 20 años con la segunda. Ambas están ahora con el Señor, y yo estoy esperando unirme a ellas. Pero antes tengo un par de pequeñas cosas que hacer. He tenido dos matrimonios felices y exitosos. Soy la cabeza de una familia que tiene aproximadamente 150 integrantes. Y algunas personas me dicen, si tuviera tantos hijos, no podría servir al Señor. Eso es tonterías. Bueno, hay algunas personas que dicen, soy salvo y no necesito el temor del Señor. Ahí se necesita más. Permítame mostrarles en la primera epístola de Pedro, en el capítulo 1, versículos 15 al 19. Y recordemos que está escrito para personas que han sido redimidas con la sangre de Jesús. Sino que así como aquel que os llamó es santo, así también sed vosotros santos en toda vuestra manera de vivir. Porque escrito está, sed santos porque yo soy santo. Y si invocáis como Padre aquel que imparcialmente juzga según la obra de cada uno, conducíos en temor durante el tiempo de vuestra peregrinación. ¿A quién fue escrita? A las personas redimidas por la sangre de Jesús. ¿Qué dice? Conducíos en temor durante el tiempo de vuestra peregrinación. ¿Y por qué? Sabiendo que no fuisteis redimidos de vuestra vana manera de vivir heredada de vuestros padres con cosas perecederas como oro o plata, sino con sangre preciosa como de un cordero sin tache y sin mancha, la sangre de Cristo. El mismo hecho de que Dios haya pagado nuestra redención con la sangre de Jesús es lo más precioso y debe ser una razón suficiente para siempre caminar en temor. Temer que nosotros de alguna manera traicionemos a nuestro Redentor. Temer de que de alguna manera nosotros menospreciemos el precio de nuestra redención como algo barato e insignificante. Esa es la marca de un cristiano comprometido. Es la marca de un cristiano que entiende lo que le costó a Dios redimirlo. Hermanos y hermanas, yo realmente no quiero hacer algo que de cualquier modo menosprecie el precio de la sangre de Jesús. Él pagó por mí con su sangre preciosa. Esto no es algo barato. Yo no quiero actuar como si este no fuera un sacrificio supremo de Dios. Si Él estuvo dispuesto a sacrificar tanto por mí, ¿cómo podría yo llevar una vida carnal, egoísta y autocomplaciente? ¿Cómo podría yo estar ocupado en hacer lo que quiero y no lo que Dios quiere?
Una de esas cosas, en cierta medida, yo espero no ofenderles, pero una de las cosas que más me aterroriza es que Dios haya pagado con la sangre de Jesús. Es lo más precioso en el universo. Es que yo no lo merecía. Era totalmente indigno y usted también. Pero si Dios pagó tanto por nosotros, ¿cómo es que lo tomamos como si fuera algo barato? ¿Cómo puede actuar como si la redención no le hubiera costado a Dios lo más preciado que ha tenido? El solo hecho de ser rescatados debe ser un desafío a la santidad. Finalmente, y cuando yo digo finalmente, como el hermano Ed Cole, usted deberá entenderlo en el contexto. Yo creo que es casi el final, pero no lo garantizo. Yo solo quiero leer Proverbios capítulo 2 versículos 1 al 5. Así es como usted puede recibir el temor del Señor. No quiero dejarlo solo con una idea de algo tan tremendamente importante que necesita, pero que no sabe cómo recibirlo. La respuesta está en estos 5 primeros versículos. Se hace énfasis en la palabra sí, es decir, hay condiciones que deben cumplirse. Hijo mío, si recibes mis palabras y atesoras mis mandamientos dentro de ti, da a oído a la sabiduría, inclina tu corazón al entendimiento, porque si clamas a la inteligencia y alzas tu voz al entendimiento, si la buscas como a la plata y la procuras como a tesoros escondidos, entonces entenderás el temor del Señor y descubrirás el conocimiento de Dios. El entonces vino después del sí. ¿Cuáles son las condiciones? Vamos a examinarlas brevemente. Si recibes mis palabras y atesoras mis mandamientos dentro de ti, esto es recibir las palabras de Dios con respeto y con una actitud de sumisión y obediencia. Lo recibimos como lo más preciado de nuestras vidas. La atesoramos. La palabra hebrea quiere decir almacenar algo en un lugar secreto, porque eso es lo más precioso que tenemos en nuestras vidas. Esta es la condición número uno, recibir las palabras de Dios. Condición número dos, estar atento tu oído a la sabiduría, si inclinares tu corazón a la prudencia. ¿Sabe algo acerca del cuerpo humano? No se puede oír sin inclinar un poco la cabeza, ¿lo sabía? De ningún modo puede separar su oreja de su cabeza para escuchar. ¿Y qué hace usted cuando inclina su oído? Inclina su cabeza, haciéndose sumiso y enseñable. Cuando fui un capacitador de maestros en Kenia hace mucho tiempo, y tal vez esto ya cambió, pero cuando un estudiante de una escuela africana se acercaba a un profesor con su libro de ejercicios como este, se inclinaba. ¿Y saben qué decía? Usted es el profesor, yo el estudiante. Esto mismo deberíamos hacer al venir a Dios. Eres el maestro, yo el estudiante. Yo recibo tus palabras y no discuto con ellas, no las razono ni rechazo, no las califico como anticuadas, porque el temor del Señor dura para siempre y jamás será anticuado. Versículo 3. Si clamares a la inteligencia y a la prudencia dieres tu voz. Así que esta es la oración apasionada, llorando por prudencia, levantando su voz por inteligencia. Y luego el verso cuarto, si como a la plata la buscares y la escudriñares como a tesoros escondidos, eso es una verdadera búsqueda. Dios no deja todo al descubierto. Isaías 33, versículo 6 dice, tienes que buscar para encontrarlo. El temor del Señor es este tesoro, y usted puede leer esto una y otra vez y notarlo. Dios no pone sus joyas más hermosas en el pavimento para que cualquiera las recoja. Él las coloca en lugares donde tiene que trabajar por ellas y agarrarlas con fuerza. Muy bien, llegamos al final. Entonces entenderás el temor de Jehová. No es una cosa muy fácil. No es algo barato. No es nada simple. El hombre arrogante dice, yo no necesito eso, soy inteligente. Déjeme decirle algo, cuando yo estaba en la universidad en Cambridge, solíamos reírnos de las personas religiosas y recitarles un poema que creo que era de Longfellow.
Pórtate bien, dulce sirviente, y deje que otro sea el inteligente. Nos burlábamos y decíamos, ustedes pueden ser buenos, pero nosotros somos astutos. ¿Y sabe qué? He conocido más personas astutas que personas buenas en mi vida. Es mucho más fácil ser astuto que ser bueno. Entonces entenderás el temor de Jehová y hallarás el conocimiento de Dios. No creo que estos aspectos puedan separarse. El conocimiento de Dios nunca puede separarse del temor del Señor. Recuerdan que en Isaías 11 dice el Espíritu del Señor y luego dice el Espíritu de conocimiento y de temor del Señor. Se deleitará en el temor del Señor. Usted no puede separar el conocimiento del Señor del temor del Señor. Usted no tiene más conocimiento de Dios en su vida que el temor del Señor. No estoy hablando de un temor impío, ni tampoco del temor que atormenta. No estoy hablando acerca del temor religioso que enseñan los hombres. Estoy hablando acerca del temor que solo el Espíritu Santo puede enseñar. Venid, hijos, oídme. El temor del Señor os enseñaré. Bendiga su maravilloso nombre. Él está dispuesto a hacerlo. Estoy tan maravillado de la gracia de Dios, he sido cristiano por 58 años y le digo que hoy estoy más asombrado que cuando fui salvo. He descubierto las cosas con las que Dios ha tenido que lidiar. Si yo hubiera sido Dios, yo no me hubiera elegido, de verdad se lo digo. Pero Él lo hizo. A usted lo eligió, y si usted hubiera sido Dios, usted tampoco se hubiera elegido a sí mismo. Él es maravilloso. Oh, Él es misericordioso. ¿Usted conoce la palabra gracia? Nosotros la malinterpretamos. Significa el favor inmerecido de Dios. Nos dio su amor, su compasión, sin que nosotros hiciéramos algo para merecerlo. De hecho, hemos hecho lo posible para no merecerlo. Pero usted no puede ganársela. Cualquier cosa que usted puede ganar no es gracia. Solo hay una manera de recibirla. Por fe. No intente ganársela. Las personas religiosas piensan que tienen que ganarse algo. Hay cosas que tenemos que ganar, pero la gracia no es una de ellas. La gracia viene gratis y se recibe por fe. Bien. Leeré aquellas palabras nuevamente y se las encomendaré. Puedo decirlas de memoria, pero no voy a hacerlo. No quiero ser arrogante o presumido. Pero Rudy y yo memorizamos aquellos 5 primeros versículos del capítulo 2 de Proverbios. Hijo mío, si recibieres mis palabras y mis mandamientos guardares dentro de ti, condición número 1. Condición número 2. Haciendo estar atento tu oído a la sabiduría, si inclinares tu corazón a la prudencia. Si clamares a la inteligencia y a la prudencia, dieres tu voz. Condición número 3. Una oración apasionada. Si como a la plata la buscares y la escudriñares como a tesoros, es la condición número 4, una búsqueda diligente. Entonces entenderás el temor del Señor y hallarás el conocimiento de Dios. ¡Cuán precioso! ¡Cuán hermoso! Ahora, he llegado al final de mi mensaje, pero sería injusto abandonarle con solo un mensaje. Quiero que usted medite durante algunos momentos lo que he estado diciendo. Y quiero que considere si lo puede hacer. ¿Le pedirá a Dios que le imparta el temor del Señor? Él no lo hará contra su voluntad, ni amenazará. Él ofrece. Pero usted tiene que recibir. Quizá usted esté aquí y sea un verdadero cristiano, y no lo dudo. Pero es probable que haya muy poco temor del Señor en su vida. Y para decirle la verdad, les digo cómo es, hay poca santidad. Porque el temor del Señor no puede separarse de la santidad ni la santidad del temor del Señor. Escuchen, yo tengo una gran familia y alabo a Dios porque al menos casi todos ellos caminan con el Señor. Eso es maravilloso. Me refiero a que agradezco a Dios día y noche por eso. Pero quiero decirles
que es muy fácil tomar por concedido conocer a Dios. De hecho, yo creo que mis hijos conocieron a Dios desde la niñez y han caminado con el Señor. Pero llega un momento en la vida de cualquier persona que toman las cosas por concedidas, pero no tiene el derecho de considerarlas así. Bien, yo ya le he dicho lo mejor. Si usted realmente siente que Dios está despertando en su vida la necesidad del temor del Señor, el cual es limpio, perdura para siempre y que prolonga su vida, yo voy a sugerirle que haga lo siguiente en un momento. No se distraiga nada más. Y aplique lo que le he enseñado. Si usted ya tiene el temor del Señor en su vida, gracias a Dios por esto. Pero si no, diga: Señor, he vivido según los estándares de la iglesia, he escuchado sermones y he puesto mi dinero en la ofrenda. Pero este temor del Señor del que he escuchado esta noche realmente no lo he aprendido. ¿Eso es verdad? En la mayoría de las iglesias así es. Y no estoy criticando a las iglesias, porque de hecho creo que es apasionante ser parte de una iglesia. Nunca he encontrado una iglesia perfecta, y si lo hice no pude unirme a ella porque entonces no hubiera sido perfecta. Pero con mi primera y segunda esposa siempre tuvimos el principio de formar parte de una congregación local. Y cuando hacíamos nuestros viajes, ellos nos enviaban, y cuando regresábamos les presentábamos el informe. Imperfectos como eran, eran mejor que nada.

Bien. Muy bien. Escuche. No me diga que usted es mejor que yo, porque yo no lo creo. Ahora, seriamente, ¿usted realmente ha oído algo esta noche que lo movió interiormente? ¿Usted tiene apetito de algo más? Es complicado darle alimento a quien no tiene apetito, pero esta noche usted ha escuchado algo aquí. El temor del Señor es algo que yo realmente nunca he entendido, nunca nadie me había hablado de esto, pero lo he visto a lo largo de la Biblia, de principio a fin, de Génesis a Apocalipsis. Y lo que sea, Señor, aunque no lo entienda completamente, lo quiero. Ahora, si esta es la manera que usted siente, yo quiero que sea muy cuidadoso porque es muy fácil responder en una atmósfera así y luego salir y olvidar lo que ha hecho. Eso no le agrada a Dios. Pero si usted está aquí esta noche y me dice, hermano Prince, después de haberlo escuchado, yo comprendí que no tenía un entendimiento de lo que era el temor del Señor. No sabía lo que eso era. Yo no lo apreciaba. Yo lo quiero. Yo quiero pedirle a Dios que me dé ese temor. Yo quiero pedir a Dios que me lo dé. Si eso es lo que usted quiere, no voy a llamar a las personas que pasen enfrente. Pero si es lo que usted desea, voy a pedirle que se ponga de pie ahora mismo donde está. Ahora mismo.

Voy ahora a pedirle a los músicos que pasen para que nos dirijan en una alabanza y creo que eso es lo más apropiado. Pero también los que están de pie, que estén quietos y sin hacer mucho ruido. Yo solo quiero pedirles a ustedes que repitan estas palabras. ¿Están listos? Digan esto. Oh Dios mi Padre, yo vengo ante ti por medio de Jesucristo mi Salvador. Y esta noche tú has puesto en mi corazón un deseo por el temor del Señor. Y yo estoy pidiéndote que desde ahora me guíes, me enseñes e impartas en mi vida este maravilloso tesoro del Señor. El temor del Señor. En el nombre de Jesús. Amén.

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cada uno de ustedes. Queremos darle la bienvenida a nuestra serie en el libro de Marcos, el principio del Evangelio de Jesucristo, Hijo de Dios. Como se puede leer en su primer versículo, sí, este libro es su palabra para nosotros. Marcos relata acontecimientos de la vida del Mesías de tal manera que revela otras facetas de la verdad infinita de Dios. El relato se desarrolla a un ritmo rápido, amplifica y profundiza los acontecimientos relatados. A menudo sentimos como si estuviéramos allí, caminando con Jesús. Presenta a Yeshua de una manera muy poderosa y al mismo tiempo nos lo revela progresivamente. Pero es precisamente así como descubrimos a nuestro Salvador en nuestro día a día, en un despliegue progresivo y continuo de su persona a medida que caminamos con Él. Este estudio es impartido originalmente en inglés por el líder mesiánico Jack Isaac Gabizón, pastor y maestro de la congregación Beth Ariel en Montreal, Canadá. Creyente judío en Yeshua, con profundo amor y búsqueda en la palabra de Dios desde una perspectiva judía. Ahondemos en la lectura de este libro y que el Espíritu de Dios nos guíe a través de estos estudios. Que la bendición de Yeshua esté con ustedes al escucharlos y Shalom. El libro de Marcos, sermón número 38, capítulo 12, versículos 13 al 27, 20 de mayo del 2023. Shalom, shalom y feliz Yom Yerushalayim, o feliz día de Jerusalén. Es un día que conmemorará la unificación de la ciudad de Jerusalén, que fue hecha el 7 de junio de 1967, cuando el ejército israelí recuperó la ciudad por primera vez desde la destrucción del templo en el año 70 después de Cristo. Fue en este día cuando el monte del templo y el muro occidental quedaron después de 2000 años bajo el control de Israel. Estamos pendientes de esta ciudad de la que el Señor habló en Ezequiel, que Él establecerá esta ciudad como el centro de las naciones, y esto se convertirá en una realidad aún mayor a medida que avanzamos hacia el fin. Bendigamos ahora la palabra. Bendito eres tú, Señor Dios nuestro, Rey del universo, que nos has dado la verdad a través de tu palabra y has plantado vida eterna en medio de nosotros. Bendito sea, Señor, por darnos las Escrituras. Pasemos ahora a nuestro texto de hoy, que nos lleva directamente al monte del templo, hace 2000 años, y donde veremos cosas maravillosas acerca de nuestro Salvador, como Él discute tan piadosamente, siempre con pensamientos de bendición y de llevar a tantos como sea posible a la salvación eterna. Abramos nuestras Biblias en Marcos capítulo 12. Aquí tenemos quizás el ataque mejor preparado, bien pensado contra el Mesías por parte de algunos líderes religiosos. Leamos cómo se nos describe en Marcos capítulo 12, versículos 13 y 15. Y le enviaron algunos de los fariseos y de los herodianos para sorprenderle en alguna palabra. Y cuando ellos llegaron, le dijeron: Maestro, sabemos que eres veraz y que no buscas el favor de nadie, porque eres imparcial y enseñas el camino de Dios con verdad. ¿Es lícito pagar impuesto al César o no? ¿Pagaremos o no pagaremos? Pero él, dándose cuenta de su hipocresía, les dijo: ¿Por qué me estáis poniendo a prueba? Traedme un denario para verlo. En primer lugar, fíjense quiénes se aliaron: los fariseos y los herodianos. En circunstancias normales, estos dos grupos ni siquiera se habrían dirigido la palabra, pues se tenían aversión mutua. Pero encontraron un punto en común: su animosidad y rebelión contra Yeshua. Estos representan a dos de los tres principales grupos religiosos de Israel en aquella época: los saduceos, los fariseos y los esenios, quienes muy bien podrían estar representados por el nombre de los herodianos en los evangelios. Recordemos que Josefo nos cuenta la historia de cómo un esenio
profetizó al joven Herodes en la época, Herodes el Grande, que algún día sería rey de Israel. De hecho, se convirtió en rey y es posible que entonces le tomara simpatías a este grupo, a los esenios, y los protegiera. De ahí que nos llegue el nombre de los herodianos en lugar de los esenios. Esta es la segunda vez que los fariseos y los herodianos se unen. La primera vez fue en el capítulo 3, donde leemos que se unieron para ver cómo podían destruirlo. 8 capítulos más tarde, nos enteramos de que su argumento era tenderle una trampa, como leemos en el versículo 13. Esta es la misma palabra que se usa para atrapar a un animal en la caza o en la pesca. Esta palabra aparece solo allí en el Nuevo Testamento, seguramente para enfatizar el gran esfuerzo que hicieron para acorralar a Yeshua. La Septuaginta utilizó esta palabra al hablar de cómo Job sentía que estaba siendo cazado por un león al describir a sus mal llamados amigos. Esto está en Job, capítulo 10, versículo 16. De modo que en nuestro pasaje de hoy vemos que ellos estaban tratando de acorralar a Yeshua. Ahora, veamos cómo idearon tan cuidadosamente su plan. La primera pregunta que nos hacemos es, ¿quiénes son los que los enviaron? Aprendemos en Mateo que estos eran los líderes que enviaron a sus discípulos, Mateo capítulo 12, versículo 16. Es decir, enviaron a sus jóvenes estudiantes, como con un ramo de flores lleno de elogios, seguramente para tratar de apaciguar a Yeshua, a fin de que no sospechara de su malvada estrategia y cayera en su trampa. Es entonces cuando comienzan sus alabanzas diciendo, «Eres veraz, y como no buscas el favor de nadie, porque eres imparcial, y enseñas el camino de Dios con verdad». Si bien todas estas cosas son ciertas respecto al Mesías, ellos no las creían, sino que las usaron como una cortina de humo, lo que empeoró aún más la situación. Pues una cosa es no creer, pero usar la verdad como cebo contra Dios es una gran ofensa. Veamos ahora la pregunta de ellos y cómo presionaron a Yeshua para que respondieran, repitiéndola dos veces en Marcos, segunda parte del versículo 14 y primera del versículo 15, dice, ¿es lícito pagar impuesto al César o no? ¿Pagaremos o no pagaremos? Esta era una pregunta muy politizada, ya que había provocado guerras en Israel. Josefo, el historiador judío del primer siglo, habla de un hombre llamado Teudas de Galilea, quien, según él, reunió a algunas personas y proclamó que nadie debía pagar impuestos a los romanos. Este hombre tenía tal influencia que incluso se le menciona en el libro de los Hechos, de Hechos de los Apóstoles, en el capítulo 5, versículo 36, donde se nos dice que él y todos los que lo seguían perecieron a manos de los romanos. Estos fariseos y herodianos, o esenios, deseaban el mismo destino para Yeshua y sus discípulos. Ese era el propósito de su pregunta. Por lo tanto, si Yeshua decía, no, no paguen sus impuestos, hubiera sido peligroso, pues los romanos estaban al acecho de cualquiera que incitara a este tipo de rebelión. Si Yeshua decía, sí, paguen sus impuestos, sus palabras habrían sido mal interpretadas por muchos que habrían pensado que se ponía del lado del invasor. Pero veremos que lo que dijo obligó a ellos mismos responder a su propia pregunta e incluso se condenaran a sí mismos. Sus primeras palabras a ellos están en la segunda parte de Marcos, capítulo 12, versículo 15. Pero él, dándose cuenta de su hipocresía, les dijo, «¿Por qué me estáis poniendo a prueba? Traedme un denario para verlo». Dándose cuenta de su hipocresía. Es como se llamaba a los actores de la época,
Yeshua comprendió sus intrigas desde el principio. Después de todo, estaban frente a aquel que ve todas las cosas, incluso los pensamientos del hombre. Y al preguntarles, ¿por qué me tentáis? Podríamos interpretar esto como una súplica para que reconsideraran. Una vez más, se trataba de jóvenes que habían sido engañados por sus líderes y que seguramente no entendían del todo para qué estaban siendo utilizados. Ahora, veamos cómo Yeshua responde tan hábilmente a sus preguntas. Marcos capítulo 15, versículos 15 en su segunda parte y la primera parte del 17. Pero él, dándose cuenta de su hipocresía, les dijo, ¿por qué me estáis poniendo a prueba? Traedme un denario para verlo. Se lo trajeron y les dijo, ¿de quién es esta imagen en la inscripción? Y ellos dijeron, del César. Entonces Jesús les dijo, dad al César lo que es del César y a Dios lo que es de Dios. Esta es una respuesta bien pensada. Primero, ¿por qué les pidió que le trajeran un denario? Un denario era una moneda romana de plata que equivalía a un salario de un día. ¿Por qué traerle una moneda en ese momento? En los escritos judíos, una moneda con sus inscripciones se consideraba una prueba de la soberanía de alguien sobre una tierra o un país. En el Talmud babilónico, leemos una tradición en la que Dios le dijo a Abraham que su moneda saldría al mundo, lo que significa que su soberanía sería reconocida. En el Talmud de Jerusalén hay una historia y una tradición también que dice que cuando un soldado de David le pidió a Nabal que lo ayudara a él y a su gente proporcionándoles algo de comida, Nabal se negó. Esto enfureció a David, por lo que fue a encontrarse con este Nabal, cuyo nombre en hebreo significa estúpido o necio. Pero la esposa de Nabal, Abigail, se apresuró a preparar comida y a encontrarse con David en el camino para salvar la vida de su esposo. Es entonces cuando la tradición cita sus palabras, por supuesto, están refiriéndose al pasaje bíblico y ellos lo interpretaron o lo tradujeron de esta manera. Hasta ahora la moneda de nuestro rey Saúl sigue siendo válida. Eso fue lo que dijo Abigail, y así pues, ella dice que su marido pensaba que Saúl seguía siendo soberano de Israel porque la moneda aún llevaba su inscripción. Este comentario está en el Talmud. Ella utilizó el comentario sobre la moneda para demostrar la soberanía de Saúl e intentó así salvar la vida de su esposo. Así que las monedas desempeñaban un papel importante en aquel entonces y, de esta manera, cuando Yeshua preguntó a quienes se le enfrentaban que describieran de quién era la efigie y las inscripciones de la moneda, todos dijeron del César. Al responder todos del César, proclamaron a César como jefe del país y por lo tanto respondieron a su propia pregunta. Si él es el soberano de la tierra de Israel, entonces sí, pagadle impuestos a él. Y entonces Yeshua les dice, dad al César lo que es del César. La palabra dar significa devolver, pagar, como se paga una deuda. Ellos eran el gobierno que supervisaba los aspectos sociales y civiles de sus vidas e independientemente de la teología romana, eran quienes controlaban la cohesión económica del país en ese momento. Y dar al César hacía referencia a este denario, pues esta moneda pertenecía a él, y al mismo tiempo Yeshua se refería a los impuestos. Yeshua les hizo responder a su propia pregunta. De hecho, lo que Yeshua hizo aquí fue sacar a relucir un principio bíblico. En ningún momento, ni siquiera bajo un gobierno opresivo, debemos dejar de pagar nuestros impuestos. Cuando el pueblo judío fue llevado a cautivo a Babilonia, Dios les envió un mensaje a través de Jeremías y les dijo en Jeremías capítulo 29, versículo 7, «Y buscad el bienestar de la ciudad a donde os he desterrado,
y rogad al Señor por ella, porque en su bienestar tendréis bienestar. Buscar el bienestar de la ciudad de Babilonia, el lugar de su exilio, significaba también pagar sus impuestos. Más tarde, le hicieron la misma pregunta a Pablo, mientras el imperio romano era gobernado por el malvado Nerón. Sí, hay un gobierno en la historia ante el cual tendríamos buenas razones para no pagar impuestos. Sería este gobierno. Sin embargo, Pablo dijo en 1 de Timoteo capítulo 2 versículos 1 y 2, exhorto pues, ante todo que se hagan rogativas, oraciones, peticiones y acciones de gracias por todos los hombres, por los reyes y por todos los que están en autoridad, para que podamos vivir una vida tranquila y sosegada con toda piedad y dignidad. Su respuesta estaba en las Escrituras. Deberían haber recordado a Jeremías y también que, durante la mayor parte de su historia, Israel estuvo sometido a la dominación extranjera y siempre pagó impuestos. Ahora bien, ¿sabían que este debate sobre las monedas nos afecta incluso aquí en Canadá? ¿De quiénes son las efigies de nuestras monedas aquí? La de la reina de Inglaterra, y pronto tendremos la imagen del rey Carlos de Inglaterra. Sin embargo, con el debido respeto, Carlos no es nuestro rey, especialmente aquí en el Quebec francófono. Pero, ¿por qué aparece la imagen de la reina de Inglaterra en las monedas? Canadá es uno de los 56 países que forman parte de la Mancomunidad Británica, lo que significa que el rey o la reina tienen simbólicamente algún tipo de influencia en esta mancomunidad. ¿Qué significa eso? Significa que, según un artículo reciente de la CTV News, pagamos algo así como 58.7 millones de dólares a la Casa de Windsor cada año para ayudar a mantener a la realeza. Así que más vale disfrutar de la monarquía de Inglaterra tanto como podamos, ya que calculan que cuesta aproximadamente 1.55 dólares a cada canadiense al año. Sin embargo, el resto de los impuestos se queda aquí, en nuestro país, y eso nos alegra.

Esperamos que hayan sido bendecidos al haber escuchado este estudio de la Palabra Santa en el libro de Marcos. Damos la bienvenida a las preguntas que tengan con respecto a este tema o cualquier otra consulta bíblica. Pueden ponerse en contacto con nosotros a través de nuestro correo electrónico betariel.hispanos@gmail.com. Esto es betariel.hispanos@gmail.com y nos pondremos en contacto con ustedes tan pronto como sea posible. Por favor, oren por este ministerio mientras avanzamos juntos en estos días postreros, declarando en voz alta para hacer que la palabra sea escuchada y ser diligentes al obedecerla. Bendiciones en el nombre de nuestro Mesías Yeshua. Shalom, shalom.

0: Bienvenidos a Respuestas Hoy. Soy Joe Owen de Respuestas en Génesis. Muchos cristianos han aceptado la idea de millones de años y dicen que es una idea moderna que la Biblia enseñe que la Tierra solo tiene 6,000 años. Pero esto simplemente no es cierto. Prácticamente todos los primeros padres de la iglesia, los líderes cristianos que vivieron después de los discípulos, creyeron en una tierra joven. La mayoría de ellos interpretaban Génesis de la manera que está escrito. Comprendían que los días en Génesis son días literales de 24 horas. También creían que el diluvio fue un diluvio global, como dice la Biblia. Una tierra joven no es una idea nueva. Ha sido bien aceptada durante toda la historia bíblica y de la iglesia. La idea de que de alguna manera la Biblia puede dar cabida a largas eras, esa es una idea nueva y debería ser desechada. Nosotros debemos siempre confiarnos en las palabras de Dios tal como están escritas.
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1: En el Antiguo Testamento leemos acerca de la ciudad de Jericó, que estaba bajo el juicio de Dios a causa de su pecado. Porque la paga del pecado es la muerte, dice en Romanos 3:23. Antes de destruir a Jericó, Josué, el líder del pueblo de Dios, envió a 2 espías a la ciudad para conocer sus debilidades. Estos espías se quedaron en la casa de Rahab, una prostituta. Esta casa estaba localizada en la muralla de Jericó. Alguien fue y le dijo al rey de Jericó acerca de los espías que estaban en la casa de Rahab, y él envió un escuadrón de soldados para capturarlos. Rahab fue forzada a tomar una decisión muy difícil. Ella podía entregar a estos espías a los soldados o los podía proteger, pero esto pondría su vida en peligro. Dios estaba trabajando en la vida de Rahab. Aunque ella no conocía mucho acerca del Dios de los hebreos, ella sí creía que él era el Dios supremo y que él iba a destruir a Jericó. Y creyendo que esto iba a suceder, cuando llegaron los soldados, ella escondió a los 2 espías en el techo de su casa debajo de un montón de lino que se estaba secando. Después que se fueron los soldados, Rahab le dijo a los espías: una cosa les ruego, júrenme por el nombre sagrado de su Dios que cuando conquisten a Jericó, me dejarán vivir juntamente con mi padre y mi madre y mis hermanos y hermanas y sus familias. Los espías le dijeron: si tú no nos traicionas, nosotros te aseguramos que ningún daño te llegará a ti o a tu familia. Y como ya habían cerrado las puertas de Jericó y la casa de Rahab estaba en la muralla de la ciudad, ella dejó escapar a los espías por la ventana con una cuerda. Y cuando cayeron los muros, Josué dio órdenes para que no le hicieran daño a ella o a su familia. En el libro de los Hebreos 11:31 leemos que por fe, porque ella creyó en Dios y su poder, Rahab la prostituta no murió con los demás en la ciudad. No solo se le perdonó la vida a Rahab, sino que también leemos que ella se casó con un israelita y tuvo a un hijo que se llamó Boaz. Boaz se casó con Ruth, quien tiene un libro de la Biblia escrito a su nombre. Ruth, la nuera de Rahab, tuvo un hijo, Obed, y Obed tuvo un hijo, Isaí, quien fue el padre del rey David. Así que Rahab era la tatarabuela del rey David. Rahab, la prostituta, también estaba en el mismo linaje que Jesús. Rahab se salvó por su fe en Dios. Santiago 2:25 dice: ¿acaso Rahab, la ramera, no fue justificada por sus obras cuando recibió a los espías y los envió por otro camino? Y ella no estaba satisfecha solo salvándose a sí misma, sino que también quiso que su familia fuera salva. Y su fe en acción los salvó a todos. ¿Puede imaginarse a Rahab reuniendo a toda su familia en su pequeña casa, arriba en la muralla de la ciudad, mientras veían a los israelitas marchar alrededor de Jericó? Probablemente dudaron de ella, quizá aún se rieron y se burlaron de ella, especialmente cuando vieron que durante 6 días los israelitas se retiraban cada vez que marchaban. Pero su fe en Dios hizo que ella trabajara arduamente para mantener a todos juntos. Hasta el 7º día, cuando cayeron todos los muros, excepto el lugar donde estaba colgada la cuerda que Rahab había puesto en la ventana. Solo Rahab y su familia se escaparon vivos de la ciudad. Fueron protegidos de la muerte por un Dios misericordioso, quien estuvo dispuesto a perdonar incluso a una prostituta que vivía en una ciudad maldecida, pero que tenía fe. Y no solo a ella, sino que a través de ella también a toda su familia. Y no solo la salvó, sino que también la incluyó en el linaje de Jesús, su propio hijo. Hoy les compartí la historia de Rahab para dar esperanza a su corazón.
0: Hasta la próxima vez. Este es Felipe. Dios le bendiga.
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0: Nuestra misión como padres es ayudar a nuestros hijos a descubrir quiénes son y a construir una identidad sana. Debemos guiarlos para que sean capaces de mostrar amor y respeto. Ellos necesitan tener la confianza necesaria para expresar lo que piensan y sienten con cortesía. Si lo hacemos bien, les será fácil relacionarse con autoridad en cualquier lugar y sabrán conducir sus emociones adecuadamente. Ellos deben tener claro las actitudes de irrespeto que necesitan ir superando. Recuerde, todo comienza con el ejemplo. Aprovechemos cada día para influir en la vida de nuestros hijos y enseñémosles a ser hombres y mujeres de bien. Esto los conduce por el camino al éxito. Le habla Sixto Porras de Enfoque a la Familia.
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0: Toda mujer que decide ser lo que Dios quiere que sea podrá enfrentar las dificultades y conflictos con sabiduría y podrá vivir la vida fructífera y realizada que Dios ha diseñado, aunque esté rodeada de personas que en vez de evitar la necedad, prefieren actuar con necedad.
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2: La historia de Abigail es una de las más grandes lecciones que aparecen en el Antiguo Testamento para mostrar a toda hija de Dios que no es imposible.

0: de vivir vidas sabias en medio de la necedad. Cuando independientemente de las situaciones y relaciones, una mujer actúa con sabiduría, su vida es impactante y disfrutará la paz que resulta de someterse a Dios y sus principios, aunque nadie más lo haga. Sigamos analizando la vida sabia de esta mujer temerosa de Dios y que amaba a su marido pese a los problemas que él tenía. Bienvenidos al estudio de la cuarta parte de la conferencia, sexto capítulo. Conozca cómo ser la mujer que Dios quiere que sea.
1: Continuando con el estudio de mi libro titulado ¿Conoce usted a su esposo? Comparto con ustedes la cuarta parte del sexto capítulo titulado Conozca cómo ser la mujer que Dios quiere que sea. Escuche este principio. Toda mujer que decide ser lo que Dios quiere que sea podrá enfrentar las dificultades y conflictos con sabiduría y podrá vivir la vida fructífera y realizada que Dios ha diseñado, aunque esté rodeada de personas que en vez de evitar la necedad, prefieren actuar con necedad. La historia de Abigail es una de las más grandes lecciones que aparecen en el Antiguo Testamento para mostrar a toda hija de Dios que no es imposible vivir vidas sabias en medio de la necedad. Cuando independientemente de las situaciones y relaciones, una mujer actúa con sabiduría, su vida es impactante. Disfrutará la paz que resulta de someterse a Dios y sus principios, aunque nadie más lo haga. Sigamos analizando la vida sabia de esta mujer temerosa de Dios y que amaba a su marido pese a los serios problemas que él tenía. Hablemos de una mujer sabia pese a una amenaza peligrosa. Abigail no solo mostró sabiduría en la forma como se relacionaba con su marido, sino que demostró que sabía manejar sabiamente las amenazas y conflictos con otras personas. Por supuesto que David estaba muy molesto, dispuesto a confrontar la situación con toda su fuerza y la violencia necesaria. La reacción de Nabal a la petición que David realizaba fue tan necia que movió a David a una airada respuesta. Recuerde que este es el mismo hombre que meses antes había evitado responder con maldad a la maldad de Saúl. A pesar del maltrato, la persecución del rey, usted podía observar la sumisión y paciencia de David. Esto significa que usted puede ganar una batalla ayer. Haber respondido bien ante el mal ayer no significa que tenga éxito hoy. Eso significa que los cónyuges deben estar siempre vigilantes y vivir cada día y cada experiencia como si fuera una prueba de nuestro carácter humano realizada por el gran Maestro Divino. Debemos cuidar que nuestras palabras, actitudes y acciones estén inundadas de sabiduría y respeto a pesar de que las palabras, actitudes y acciones de nuestro cónyuge sean una muestra de necedad e irrespeto. Debemos cuidarnos de que nuestras palabras, actitudes y comportamiento honren al Dios que nos ama. Debemos cuidarnos. Usted puede tener una gran cantidad de paciencia hoy, pero esto no es garantía de que la tendrá mañana cuando el ataque venga. Dios no nos da a nosotros cierta cantidad de paciencia que vamos acreditando en nuestra cuenta como un lugar de provisiones. Cada día es un nuevo comienzo, y así debe verse el matrimonio. Una mujer debe evitar ir teniendo un registro de los errores y un hombre debe evitar seguir cometiendo errores. Viceversa, lo mismo. Este era un terrible momento para David. No creo que exista un buen momento para ser maltratado, pero este era el peor de los momentos. Cuando él y sus hombres necesitaban alimentarse, recibir la recompensa que necesitaban, sus jóvenes enviados llegan sin nada. Dice en el versículo 12 lo siguiente, y los jóvenes que había enviado David se volvieron por su camino y vinieron y dijeron a David todas estas palabras. Le contaron que habían sido despreciados, que Nabal se había negado a recompensarlos. Note la reacción de David. Entonces David dijo a sus hombres, «Cíñase cada uno su espada». Y se ciñó cada uno su espada, y también David se ciñó su espada. Y subieron tras David como 400 hombres. Dejaron 200 con el bagaje. David pensó que 400 hombres eran suficiente compañía para dar una severa lección a un hombre que la necesitaba, un hombre necio llamado Nabal. Ese era el momento. Nabal debía aprender una lección. No había necesidad de hacerse acompañar de 400 hombres para asesinarlo. Alan Redpath, en su libro acerca de David titulado La hechura de un hombre de Dios, dice lo siguiente. David, ¿qué te pasa? Una de las cosas más grandes que hemos aprendido de ti es tu paciencia con Saúl. ¿Tú aprendiste a esperar en el Señor? ¿Rechazaste levantar tu mano para tocar al ungido, aunque él había sido tu enemigo por muchos años y te perseguía? Mírate a ti mismo, David. Tu dominio propio se ha hecho pedazos, y unas pocas palabras insultantes de un tonto te han hecho ver todo nublado. ¿Qué pasa contigo, David? La respuesta de David es justo que yo haga esto. No hay razón para que Nabal nos haya tratado así como lo ha hecho. Él ha contestado todas mis amabilidades con insultos. Voy a mostrarle cuán necio ha sido. Una cosa era haber cedido ante Saúl, que en ese momento era mi superior. Pero este individuo tiene que aprender una lección. David se había indignado. La respuesta errónea de este terco individuo lo había llevado a enojarse y no había entendido que a pesar de las equivocadas acciones, nosotros somos responsables de nuestras acciones. Pero alguien podría enseñarle, ¿no? Tal vez una mujer sabia. Escuche este principio. Los cónyuges deben estar siempre vigilantes y vivir cada día y cada experiencia como si fuera una prueba de su carácter humano realizada por el gran maestro divino. Califíquese honestamente para determinar cuál es su reacción frente a toda situación. Hablemos de esto ahora, porque dos males nunca resultan en un bien. Creo que muchos podemos identificarnos con lo que David sentía en ese momento. Él estaba tan frustrado que determinó hacer el mal a quien mal le había tratado, a pesar de que esa no es la fórmula divina. No existe ningún versículo que le ordene o motive a hacer el mal a pesar del mal que usted le han hecho. Seguramente no hemos preparado nuestra espada para destruir a quien nos ha tratado inapropiadamente, pero sin duda en nuestra mente en algún momento hicimos planes y esperamos la oportunidad para atacar a nuestro estilo, aprovechando la vulnerabilidad de la otra persona. David tenía razón al pensar, no es justo lo que nos hicieron. Tenemos todo el derecho de que por lo menos nos den comida por todo el trabajo que hemos realizado. Y cierto, ese hombre necio merecía ser confrontado con gran firmeza por su injusticia, deshonestidad, desprecio e irrespeto. Pero David planificó una forma que Dios prohíbe. Pregunta, ¿está usted haciendo lo que Dios prohíbe al confrontar un problema? Es posible que usted también tenga todo el derecho de declarar que su esposo es deshonesto, injusto, que le desprecia y le irrespeta, pero tampoco tiene el derecho de obrar mal cuando ha recibido el mal. Eso es lo que la Biblia enseña. La Biblia incluso nos ordena amar a nuestros enemigos. Usted no debe hacer un mal, sino un bien. No debe odiar al esposo que se ha equivocado, amarlo. No debe pagar con desprecio, maltrato, abuso y violencia a quien actuó con esa, de esa manera. Más bien debemos amar a nuestro enemigo. Pero cuidado, cuidado, no defina el amor como aquel sentimiento hermoso que experimenta cuando se enamora. Ese sentimiento de cercanía y fijación, de cariño y ternura, es solo una parte del amor. Pero usted no experimentará sentimiento de cercanía, ternura y atracción con quien le maltrata, ignora o es violento. Si lo hace, está enferma. Más bien usted debe estar enojada, molesta y con grandes deseos de confrontar el problema. Y debe sentirlo porque por esos sentimientos usted no ha dejado de amar. Si su esposo persiste en maltratarle y es un peligro para su vida porque no tiene ninguna intención de cambiar pese a las oportunidades que le ha brindado, usted tiene todo el derecho de alejar a ese individuo peligroso y destructivo de su vida. Y si lo hace con sabiduría y prudencia, usted no ha dejado de amar, más bien sigue amando, aunque a usted le estén tratando como un enemigo. Hablemos de otro punto ahora. Un bien siempre confronta un mal. La actuación correcta siempre es una confrontación al mal, independientemente si la persona que está haciendo mal lo entienda o no, independientemente si ha recibido la exhortación y si ha sido motivado al cambio o más bien se ha enfadado, quiere seguir pecando. La buena confrontación siempre expone el mal y motiva a las personas a actuar bien. La actuación incorrecta y pecaminosa siempre motiva una respuesta errónea. Naval actuó mal. David determinó pagarle con la misma moneda. Y el esposo de Abigail actuó mal, pero Abigail determinó hacer el bien. Note lo que ocurre con esta historia y cómo las circunstancias dieron un vuelco espectacular. Abigail estaba viviendo al lado de un hombre necio y si hubiera estado actuando erróneamente, este era el momento preciso para, si no buscar venganza, por lo menos permitir que le den a su necio marido una terrible lección. Observemos la actuación de esta mujer sabia. Hablemos de eso. Abigail, actuación sabia frente a la realidad. Observe cómo Abigail, con el bien, confronta el mal. No trata de tapar el sol con un dedo ni defender lo imposible. Ella aceptaba esa realidad que había aprendido a conocer y a enfrentar con sabiduría. La esposa del necio Naval tenía la oportunidad de su vida para enfrentar mal un terrible problema, pero debido a su madurez, determinó hacerlo bien. Si hubiera elegido actuar con maldad, esta era la oportunidad de deshacerse del marido. Cuando recibió información de su sirviente de que David venía para terminar con la necedad de su esposa, de su esposo, tenía la oportunidad de librarse de un hombre terco y quedar rica y sin un necio al lado. Sin embargo, esta mujer maravillosa, en el versículo 14 se relata la respuesta de Abigail al ser informada que 400 hombres venían a darle una lección a su marido. Le dijeron, uno de los criados dio aviso a Abigail, mujer de Naval, diciendo, «He aquí David envió mensajeros del desierto que saludasen a nuestro amo, y él los ha herido». Bueno, esa era su costumbre, ¿cierto? Este es el informe que dan los empleados sobre Naval, su patrón, quien era el esposo de Abigail. El versículo 17 agrega, «Ahora pues, reflexiona y ve lo que has de hacer, porque el mal ya está resuelto contra nuestro amo y contra toda su casa, pues él es un hombre tan perverso que no hay quien pueda hablarle». Note cómo lo conocían. El informe de sus propios empleados confirma la calidad de persona que era Naval. Están diciendo, recuerda que tu marido es un hombre perverso, no hay forma de entenderse con él, por lo tanto su respuesta será la típica respuesta grosera, y ya no hay nada que hacer. Esta sabia mujer ve a su esposo tal como es. Sabe que no es un hombre perfecto, a pesar de que podía actuar con injusticia frente a los actos de injusticia de su terco marido. Ella decidió buscar la forma de conciliar. Abigail buscó la forma de proteger a su marido pese a su conducta errónea. No decidió apoyar su maldad, sino buscar la forma de lidiar bien con las personas que su marido había ofendido y con las consecuencias que él había buscado. En el versículo 18 podemos observar la estrategia que ella planificó para lidiar con la situación. Dice allí entonces Abigail, tomó luego 200 panes, 2 cueros de vino, 5 ovejas guisadas, 5 medidas de grano tostados, 100 racimos de uvas pasas y 200 panes de higos secos, y los cargó todo en asnos. Ahora observemos esto. Abigail, actuación inteligente frente a una necesidad. Abigail tomó la decisión de enfrentar las consecuencias que su marido había provocado, actuar con inteligencia para lidiar con quienes habían determinado destruir a su esposo. Así que con mucha astucia y diligencia, Abigail lleva algo de comer para aquellos hombres enojados y hambrientos y para cumplir con lo que no había cumplido su marido. Y dijo a sus criados, «Id delante de mí, yo seguiré luego». Nada declaró a su marido Naval. Su inteligente plan incluía enviar primero a sus criados, luego llegar ella, y no informar nada a su marido. Esto no significa que era una mujer rebelde, sino más bien describe a una mujer sabia, sumisa, no ingenua, astuta. Ella sabía exactamente cuál sería la respuesta de su marido al enterarse de lo que ocurriría, y para protegerle, toma la decisión de enfrentar ella a los hombres de David, pues quería evitar que Naval tuviera una de esas acostumbradas reacciones necias que le produciría mayores problemas. La verdad es que algunos de los mejores consejos que un hombre puede obtener provienen de los labios de su esposa, si es que su esposa actúa con sabiduría. Nadie conoce más el marido que su esposa, y al actuar inteligentemente y con gracia y respeto, ella puede ser la ayuda más constructiva, puede dar la dirección más acertada, la exhortación más correcta. Pues cuando la mujer actúa sabiamente, no solamente tiene en mente el bien del marido, sino el deseo de honrar a Dios con sus acciones. La mujer sabia sabe lo que tiene que hacer, sabe cuándo debe hacerlo y cómo debe hacerlo. Estoy seguro que hay contadas situaciones en que es sabio evitar comunicar al esposo algo que al ser comunicado le puede producir consecuencias más graves. No olvide que por ser terco, con seguridad Naval iba a actuar con necedad frente a las 401 personas que venían para atacarlo. Sin duda, hubiera abierto la puerta de una tragedia. Abigail no actúa en secreto en contra de él, al contrario, ella actúa en secreto a favor de él. Ella es una mujer sabia que le salva la vida. Le salva la vida a su terco marido. David viene enojado, con hambre. Note lo que dice el versículo 20. Y montando en asno, refiriéndose a Abigail, descendió por una parte secreta del monte, y aquí David y sus hombres venían frente a ella, y ella le salió al encuentro. Interesante, ¿no es cierto? Bueno, notemos lo que ocurrió. Al verla, David se detiene y puede observar la actitud de Abigail en el versículo 23. Y cuando Abigail vio a David, se bajó prontamente del asno, y postrándose sobre su rostro delante de David, se inclinó a tierra. Sin duda, Abigail actúa como una mujer prudente que utiliza su inteligencia para enfrentar una seria necesidad. Cuando en nuestras relaciones conyugales tenemos conflictos que resolver, tendemos a sentirnos presionados y a actuar equivocadamente. Pero quien determina obedecer a Dios y actuar con prudencia e inteligencia, de seguro logrará relaciones conyugales de excelencia. Ahora hablemos de las características claves de una mujer prudente. Muchas mujeres participan en la destrucción de su relación conyugal por la forma equivocada como reaccionan frente a las actitudes y acciones erróneas de su marido. Ellas tienden a acusar a sus maridos de la destrucción de su familia, pero una mala reacción a una mala actuación también es una contribución a esa terrible destrucción. Un proverbio dice que la mujer sabia edifica su casa. Lo hemos repetido, ¿cierto? Mas la necia con sus manos la destruye. Abigail fue sabia para tratar a su marido necio, pero no solo demostró su sabiduría, sino también su prudencia. Esta sabia mujer había pensado muy bien lo que iba a hacer y lo que iba a decir. Había dedicado tiempo para planificar el enfrentamiento y cómo lidiar con la situación. Esa es la actitud correcta de una mujer sabia. Ella no tuvo una reacción improvisada, ni se dejó llevar por las emociones. Más bien, de alguna manera, entre la tensión de la situación y sus ocupaciones, planificó lo que debía hacer, lo que debía decir. Observe algunas de las características de esta mujer prudente. El tacto, clave para el respeto. En primer lugar, observe que Abigail demostró tacto en su situación. Dice allí, se bajó prontamente del asno y postrándose sobre su rostro delante de David, se inclinó a tierra. Eso es tacto, es mesura, es discreción, es buen juicio, es saber hacer las cosas adecuadamente. Ella se llama a sí misma sierva 6 veces y le llama a David mi señor 8 veces. Toma una actitud de sierva, de humildad, respeto. Se nota cómo con tacto maneja la situación. Versículo 24. Y se echó a sus pies y dijo, Señor mío, sobre mí sea el pecado, mas te ruego que permitas que tu sierva hable a tus oídos y escuche las palabras de tu sierva. No haga caso ahora a mi señor, ese hombre perverso de Naval, porque conforme a su nombre así es. Note algo importante. El actuar con tacto no elimina la responsabilidad de decir la verdad y admitir la realidad. Ella no dice que su marido es un ángel, sino que es un hombre perverso. Conocía muy bien a su marido, pero no ha huido de su relación matrimonial, sino que determinó confrontar los problemas con sabiduría, porque era una mujer sabia. Lo conocía tan bien que dice, porque conforme a su nombre, así es, él se llama Naval, y la insensatez está con él, más yo, tu sierva, no vio a los jóvenes que tú enviaste. Contacto a Abigail, comunica lo siguiente. Cuando tus hombres vinieron y soportaron el maltrato de mi marido, yo no estaba allí para poder ayudar, por eso he venido para interceder en esta situación y quisiera ser una mediadora entre el terco de mi marido y entre tus respetables hombres, porque fueron tratados injustamente. Hablemos ahora de la fe, clave para una buena actuación. Una mujer que tiene fe no es simplemente una mujer que asiste a una iglesia, sino una persona que en las situaciones que enfrenta en la vida aplica los principios, valores que son parte de su fe y que confía en que si hace lo que Dios le dice, Él se encargará de lo que nosotros no podemos manejar. Eso fue precisamente lo que hizo Abigail. Existían cosas que ella no podía cambiar y que quedaban totalmente en las manos de Dios, pero otras eran parte de su responsabilidad y debía actuar en conformidad a los principios y mandatos divinos. El versículo 26 nos muestra este aspecto importante de la vida de esta mujer sabia. Dice: ahora pues, Señor mío, vive el Señor y vive tu alma, que el Señor te ha impedido el venir a derramar sangre y vengarte por tu propia mano. Sean pues como Nabal tus enemigos y todos los que procuran mal contra mi Señor. Ahora, esté presente que tu sierva ha traído a mi Señor, sea dado a los hombres que siguen a mi Señor, y yo te ruego que perdones a tu sierva esta ofensa, pues el Señor de cierto hará casa estable de mi Señor, por cuanto mi Señor pelea las batallas del Señor, y mal no se ha hallado en tus días. ¿Sabes lo que le está diciendo? David, yo veo en ti el próximo rey, pues Dios para eso te tiene reservado. No cometas el error de ensuciar tu récord con un asesinato. Tú eres muy grande, tú serás el rey. No es sabio que tú pelees una batalla y te manches cuando tu Señor las puede pelear por ti. Ciertamente te han hecho mal, pero el asesinato no es la respuesta. Espera, David, toma lo que yo te traje, regresa por favor en paz. Después de todo, eso es lo que querías, ¿no? Y sin crear más confusión y destrucción. Abigail no solo está dando una cátedra a David para que actúe bien, ella tiene un buen récord que mostrar, pues por años había actuado bien con el mismo hombre necio que ahora pedía a David que actúe bien. En el versículo 30, ella le demuestra a David su fe en Dios, sus planes soberanos, le dice: y acontecerá que cuando el Señor haga con mi Señor conforme a todo el bien que ha hablado de ti y te establezca por príncipe sobre Israel, entonces, Señor mío, no tendrás motivo de pena ni remordimiento por haber derramado sangre sin causa o por haberte vengado por ti mismo. Guárdese pues, mi Señor, cuando el Señor haga bien a mi Señor, acuérdate de tu sierva. ¡Qué tacto! ¡Qué fe de una mujer tan sabia que sabía cómo enfrentar las situaciones más difíciles, no solo con su marido, sino también con otra persona! Ella le está diciendo: David, no tienes que ensuciar tu registro, no tienes que manchar tu récord, no cometas el error de fallarle al Señor que te ha llamado a administrar justicia y a vivir en justicia. Tú serás el rey, anda preparándote para ese momento y cuando estés en tu reino, acuérdate de tu sierva también. Tremenda súplica. Principio. Abigail confirma que una mujer que teme a Dios y se somete a sus principios no solamente actuará con sabiduría en la relación matrimonial, sino en todas las relaciones y en todas las situaciones. Pregunta: ¿está usted imitando a Abigail o a Nabal?
0: El pastor Ormachea inició este estudio diciendo: toda mujer que decide ser lo que Dios quiere que sea podrá enfrentar las dificultades y conflictos con sabiduría y podrá vivir la vida fructífera y realizada que Dios ha diseñado. Aunque esté rodeada de personas que, en vez de evitar la necedad, prefieren actuar con necedad. Bienvenidos a este programa que se transmite en más de 1200 estaciones de radio en toda América Latina, los Estados Unidos y España, y particularmente al estudio de la serie titulada ¿Conoce usted a su esposo? Verdades que las mujeres deben conocer acerca del complejo mundo del hombre. Estamos convencidos que usted está aprendiendo a conocer detalles muy importantes de una persona que ama, pero que es muy diferente. Y ahora el pastor Ormachea termina este programa con este momento de oración.
1: Señor, muchas personas que escuchan estas enseñanzas se están identificando con los errores cometidos al elegir un cónyuge no cristiano y sin duda sienten tristeza cuando enfrentan serios problemas por la diferencia de fe y la forma diferente de ver la vida. Muchas mujeres, pese a ser creyentes, eligieron cónyuges no cristianos, hombres también, y ahora viven las consecuencias de su desobediencia. Que comprendan que cometieron un acto de rebelión, pero no tienen por qué seguir viviendo como rebeldes, y que más bien deben arrepentirse y estudiar para saber cómo vivir con un hombre, una mujer no cristiana, y vivir como un hombre o mujer cristiano, sabio, que a pesar de tener un cónyuge no cristiano vive con sabiduría. Tal vez siguen escuchando que así tienen que vivir porque todo lo que se inicia mal termina mal. Que hoy comprendan que todo lo que se inicia mal y continúa mal termina mal, pero que ellos pueden cambiar aquello. permite que muchas mujeres se arrepientan y cambien, que aprendan a establecer límites sabios, a tomar elecciones bíblicas correctas a pesar de la oposición que experimenten. Nos alegra que siempre estés listo a perdonar a toda esposa arrepentida que ofrezca, Señor, para todos nosotros una vida fructífera y realizada a pesar de la situación que viven. Solo si aprendemos a vivir sometidos a tus principios y no siguiendo nuestras ideas humanas. Oramos en el nombre de Jesús, nuestro Salvador. Amén.
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0: Bienvenidos a Respuestas Hoy. Soy Joe Owen de Respuestas en Génesis. Muchos cristianos han aceptado la idea de millones de años y dicen que es una idea moderna que la Biblia enseña que la Tierra solo tiene 6,000 años. Pero esto simplemente no es cierto. Prácticamente todos los primeros padres de la iglesia, los líderes cristianos que vivieron después de los discípulos, creyeron en una tierra joven. La mayoría de ellos interpretaban Génesis de la manera que está escrito. Comprendían que los días en Génesis son días literales de 24 horas. También creían que el diluvio fue un diluvio global, como dice la Biblia. Una tierra joven no es una idea nueva. Ha sido bien aceptada durante toda la historia bíblica y de la iglesia. La idea de que de alguna manera la Biblia puede dar cabida a largas eras, esa es una idea nueva y debería ser desechada. Nosotros debemos siempre confiarnos en las palabras de Dios tal como están escritas.
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0: Hola, soy Felipe, su siervo de Radio Nueva Vida.
1: Hace tiempo vino un joven a Radio Nueva Vida para pedir oración. Otras dos personas y yo íbamos a orar por él. Una de estas personas era Irma, la que traduce mis programas. Dios ha bendecido a Irma con una gran sensibilidad espiritual. La otra persona era mi amigo David. David y yo hemos sido compañeros de oración por más de 24 años. Muchas veces hemos orado juntos por las personas, así como lo íbamos a hacer en este día. David se crió en un hogar cristiano, pero por un tiempo él se alejó de Jesús y se involucró con las fuerzas de la oscuridad. Después de un tiempo, Jesús lo rescató en una manera maravillosa. Pero Dios usó el tiempo que él anduvo sirviéndole a Satanás para enseñarle acerca de la batalla espiritual intensa que se está llevando a cabo en nuestro mundo. Ahora David es muy dotado en la guerra espiritual y la liberación. Por 30 años, él ha ayudado a la gente que quiere ser libre, escapar de las garras de Satanás a los brazos de Jesús. Él nunca ha salido buscando por quién orar, sino que Dios siempre le ha traído a la gente, así como a un hombre desesperado que abrió las páginas del directorio telefónico y en desesperación clamó a Dios diciendo, «Dios, si tú eres real, permite que esta persona me ayude». Y al decir esta oración, al azar escogió el número del teléfono de David entre los miles y miles de nombres en el directorio. Luego llamó y preguntó, «¿Conoces a Dios? ¿Me puedes ayudar?». Y Dios usó a David para liberar a este hombre de las influencias satánicas. Así que en este día, los tres de nosotros estábamos esperando a este joven que llegara para orar por él. Cuando él entró a mi oficina, inmediatamente vimos que un espíritu maligno se comenzó a manifestar en él y su rostro cambió dramáticamente. El demonio transformó el rostro de este hombre. Sus ojos estaban llenos de ira. Primero, él volteó hacia mi amigo David, a quien nunca había visto, y lo escupió en la cara y le dijo que era un traidor, porque David había regresado con Jesús. Luego volteó con Irma y con una mirada feroz le dijo una grosería, pero el joven no hablaba español. Fue el espíritu quien dijo la grosería en español. Y tú, mirándome a mí, con ira, dijo, te voy a matar. Y se movió y se me vino encima, hasta que le dije, en el nombre de Jesús, detente y siéntate. Y mirándome con gran odio, obedeció y se sentó, por el poder y la autoridad de Jesús. Luego exclamó, «Tú eres un tonto, no puedes contra nosotros, somos muchos, ¡qué tonto eres!». Pero el Señor estaba con nosotros, e inmediatamente le dijimos al Espíritu que se quedara quieto y se callara, y tranquilamente le dije, «Es verdad que soy un tonto, pero soy un tonto por Jesús. Y sí, ustedes son muchos, yo lo sé, pero el Espíritu de Jesús vive en mí». Tú conoces a Jesús, ¿verdad? Porque ustedes lo han visto a Él en toda su gloria y su esplendor. Y ahora, en Jesús, se nos ha dado autoridad sobre ustedes. Entonces le ordenamos a este demonio que soltara a este joven para poder hablar con él. Luego el joven regresó en sí, muy desorientado, preguntando que qué había sucedido. Le explicamos lo que había sucedido y luego con la ayuda de Dios oramos por su liberación. Es probable que usted no oiga hablar acerca de estas cosas en otros programas de radio, y no es mi intención asustarlos ni tampoco exaltar estas cosas. Yo les comparto esto porque yo creo que es tiempo que el pueblo de Dios despierte a la realidad de la batalla espiritual violenta que está a nuestro alrededor, y que reconozcan plenamente la autoridad que Jesús ha dado a cada uno de sus discípulos para libertar a los cautivos.
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0: ¿Se siente intranquilo en su fe? ¿Sabe? Esto puede suceder a veces, hasta a los cristianos más sinceros, sea al dudar de su salvación o luchar en encontrar verdadero significado para su andar con Dios. La intranquilidad puede corroer la confianza y paz del creyente. Así que, ¿cómo fortalecemos nuestra fe? ¿A través de la comunión y adoración? 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
1: Gracias y bienvenidos a Momento Decisivo. Y durante esta temporada estamos enfocando nuestra atención en algo muy importante aquí en Momento Decisivo. Estamos enfocando nuestra atención en la importancia y prioridad que debe tener la palabra de Dios en cada una de nuestras vidas. Y nuestra oración es que el Señor use esta serie de mensajes para despertar un interés y compromiso nuevo de estudiar la palabra de Dios y dejar que ella cambie su vida. Hoy pasaremos al libro de Hebreos, capítulo 4. Ese pasaje describe la palabra de Dios como una espada de dos filos. Vamos a ver varios pasajes más durante los próximos días. Abramos ahora nuestras Biblias al capítulo 4 de Hebreos para hablar sobre la espada de dos filos.

0: Jesucristo es el centro de nuestra fe. No adoramos la Biblia, pero la Biblia es clave para nuestro andar con Dios. A mi modo de ver, es la más grande necesidad en nuestros días y época. Es la más grande necesidad incluso en mi propia vida. Por consiguiente, tengo plena confianza de que estamos juntos en esta misión. Pero, como ustedes pueden bien imaginar, muchas iglesias empiezan con una misión central y luego se desvían. Así que es importante que volvamos a visitar nuestra misión. Siempre he sentido que hay cierta importancia en el mensaje en particular, pero nunca lo he sentido más importante que en este año. No sé cómo explicarlo exactamente, excepto para decir que hay una inquietud en el pueblo de Dios que no he notado antes. Podría ser que estaba allí y yo no la noté, pero también puede ser que hoy está allí de una manera nueva y más pronunciada. No es rebelión, es simplemente inquietud. A veces parece incertidumbre, a veces huele a temor. Es una serie de signos de interrogación en donde deberían haber signos de admiración. Es un titubeo en donde en un tiempo había profunda convicción enraizada. ¿Qué es esta inquietud que siento? ¿Por qué se la percibe entre el pueblo de Dios? Pues bien, en Hebreos capítulo 4, el escritor de la epístola introduce un nuevo principio revolucionario de conducta humana, según el cual Dios quiere que el hombre opere. A menos que este principio esté en operación en nuestra vida, no podemos tener paz ni sentido de confianza. No estaremos seguros de que estamos andando con el Señor como Él desea. Nos sentiremos intranquilos. Si no captamos este nuevo principio de Hebreos 4, pasaremos nuestras vidas cristianas en una lucha inquieta por significado. Habrá ocasiones en que la lucha será tan intensa que dudaremos incluso de nuestra salvación. Nos hallaremos preguntándonos si esto es todo en la experiencia cristiana. Nos veremos tentados a pensar que nos hemos perdido algún secreto de salud espiritual. El término que usa el libro de Hebreos para describir este principio revolucionario es muy interesante, y sin embargo es una palabra muy sencilla. Se trata de la palabra reposo. Aparece 12 veces en los capítulos 3 y 4 de Hebreos, y se usa de 5 maneras diferentes. No tengo intención hoy de hacer una exposición de este concepto del Nuevo Testamento, pero tengo que decirles lo suficiente de modo que ustedes puedan acompañarme en este estudio. En el libro de Hebreos, capítulos 3 y 4, la palabra reposo se usa de 5 maneras diferentes. Permítanme indicárselas rápidamente. En primer lugar, se usa para referirse a lo que podríamos llamar el reposo de la creación. Se nos dice que después de que el Señor Jehová creó la tierra en 6 días, en el séptimo día descansó. Ese fue el reposo del Sabbat, el reposo de la creación. Luego se usa en otra manera y tiene que ver con el pueblo de Israel. Cuando andaban por el desierto, dirigiéndose a Canaán, Dios esperaba que ellos llegaran a Canaán y se establecieran. Eso sería lo que se podría llamar el reposo de Canaán. Se hallarían ya en la tierra prometida. Luego el término se usa de una manera metafórica en los mismos 2 capítulos para describir lo que nos sucede cuando nos convertimos, cuando venimos a Cristo. Hemos sido como el mar agitado, sin reposo. Cuando confiamos en el Señor Jesucristo como nuestro Salvador, entramos en el reposo de la conversión. Luego hay una cuarta manera en que se usa la palabra reposo en esos 2 capítulos, para describir lo que nos sucede cuando decidimos que se supone que la vida cristiana debe ser vivida de la misma manera en que empezó, confiando en el Señor. Dejamos a un lado nuestros propios esfuerzos al tratar de vivir la vida cristiana y llegamos al fin a descansar en la capacidad de Dios de vivir esa vida en nosotros. Luego, finalmente, hay una última manera en que se usa este término para describir el lugar al cual llegaremos un día. En el cielo está nuestro reposo venidero cuando se nos deje en la tumba, cuando lleguemos al reposo en el cielo. De estos 5 diferentes usos de la palabra, solo uno nos interesa hoy para este mensaje. En primer lugar, el reposo de la creación le pertenece solo al Señor. No tenemos nada que ver con eso. El reposo de Canaán le perteneció al pueblo de Israel. Nosotros no estamos allí. Los que ya hemos venido al Señor y nos hemos convertido a Cristo, ya hemos descubierto de qué se trata este reposo. Muchos de nosotros no estamos listos para el reposo venidero. Estamos contentos de estar con vida ahora y por algunos años más. Llegará el momento en algún punto en el futuro, pero estamos contentos de estar aquí. Así que la única clase de reposo que queda para que consideremos en este mensaje es la cuarta clase, a la que llamo el reposo de consagración. ¿No es interesante que reposo es lo opuesto a la intranquilidad? Pero muchas veces en nuestras vidas cristianas sentimos que estamos viviendo en intranquilidad. Los creyentes no nos sentimos cómodos con esto. Somos creyentes, pero no estamos seguros de que tenemos todo lo que se supone que debemos tener. Así que luchamos y nos esforzamos y hacemos el esfuerzo. Asistimos a este cursillo y a esta otra conferencia y escuchamos esta cinta grabada y a la de más allá y leemos este libro y el otro, vemos un vídeo. Abrigamos la esperanza de que de alguna manera la inquietud se calmará. Permítanme tratar de explicar lo que comprendo respecto a esto en el libro de Hebreos, pero para hacerlo me gustaría que miraran algunas palabras de nuestro Señor que se registran en el capítulo 11 del Mateo. Este pasaje tal vez sea familiar para todos ustedes. Mateo 11, versículos 28 al 30. Vengan a mí todos los que están cansados y cargados, y yo los haré descansar. Tomen mi yugo sobre ustedes y aprendan de mí, que yo soy manso y humilde de corazón, y hallarán descanso para sus almas, porque mi yugo es fácil y mi carga ligera. Ahora, por favor, noten la palabra descanso o reposo dos veces en este pasaje. Hay dos clases de descanso a las que el Señor se refiere. Dice, si ustedes están cargados y trabajados, si están sintiendo la presión de la vida, vengan a mí y yo les daré descanso. Eso ocurre cuando usted es salvo. Acabamos entregando nuestros esfuerzos pesados. Venimos al Señor y le decimos, Señor, voy a entregarte mi pecado y tomar tu justicia. Así se nos da el reposo del Señor. Pero entonces el Señor Jesús, en el versículo que sigue, dice que hay una clase diferente de reposo que nos queda por conocer. Dice, tomen mi yugo sobre ustedes. Eso es un eufemismo para referirse al hecho de convertirse en discípulo del Señor. Tomen mi yugo sobre ustedes y aprendan de mí, que yo soy manso y humilde de corazón y hallarán descanso para sus almas. Es casi como si el Señor estuviera diciendo, aquí está la salvación, te la regalo. Pero si quieres avanzar al siguiente nivel, si quieres avanzar al lugar en donde realmente te sientas en casa, en donde la intranquilidad desaparezca, aunque estés realmente asentado sobre la fe, toma mi yugo sobre ti y aprende de mí. Conviértete en mi discípulo. Ven al lugar en donde estés dispuesto a decir, no voy a ser meramente un creyente, voy a consagrarme a Jesucristo. Así que reposo, aquí es una palabra que quiere decir confiar completa y totalmente en Dios, rendirse a Él y dejar que Él viva su vida en la suya como creyente. Ahora bien, el problema con este principio es que a todos se nos ha lavado el cerebro desde niños con un concepto que es enemigo declarado del reposo que Dios da. Se nos ha endilgado una mentira que dice que tenemos en nosotros mismos lo que se necesita para llegar a ser la clase precisa de hombre o mujer. Así que, aun cuando se nos da cierto reposo cuando somos salvos, ¿cuántos de ustedes saben que esa idea errada persiste, incluso después de que uno ha llegado a ser creyente? Usted llega a ser creyente y luego trata de figurarse cómo vivir la vida cristiana de una manera que nunca podría haberle llevado a ser creyente para empezar. Así que insistimos en decirnos, si solo pudiera hacer esto o hacer mejor lo otro, o si pudiera nada más que participar en esto de una manera algo diferente, las cosas mejorarán y la inquietud e intranquilidad se esfumará. Estamos seguros, en lo más hondo del corazón, de que tenemos lo que se necesita. Si no lo hacemos, de seguro habrá alguien que podrá ayudarnos a descubrirlo. Podemos educarnos, podemos adquirir más información, podemos desarrollar nuestras habilidades. Cuando hayamos hecho todo esto, habremos hecho lo que se necesita hacer para ser lo que queremos ser, pero no resulta. Nos sentimos inquietos. Un autor que leí esta semana lo dice de la siguiente manera: todos y cada uno de nosotros tiene algo que no puede ser sanado, tiene que ser roto, sea lo que sea ese algo en ti, no puedes ser librado de eso, ni sanado, ni recibir poder para resistirlo. Este algo en nosotros es lo que los filósofos llaman el pecado de hubris. Los griegos entendían hubris como el orgullo ambicioso en la propia bondad de uno que menosprecia toda ayuda divina. Como ven ustedes, el hubris del hombre no es una ambición por el mal, sino por el bien. Hubris es irremediablemente sincera y bien intencionada. Hubris tiene todas las marcas externas de justicia y bondad y el corazón de absoluta arrogancia. Es algo terrible. Hubris es la clase más mortal de orgullo porque parece ser bondad. Seguimos diciéndonos nosotros mismos que todo anda bien y que podemos lograrlo. Yo soy mi propio hombre. Puedo hacerlo a mi manera. Oigo a creyentes decir esto a cada rato estos días. Pues bien, ¿qué tal de esto? Pues bien, soy creyente y estoy haciendo lo que me toca. Lo estoy haciendo a mi manera. Quiero decir, eso está bien para usted. Lo comprendo, pero así es como yo lo hago. No hay concepto por ningún lado de si esa es o no es la manera en que Dios dice que debemos hacerlo. Tomamos la iniciativa por nuestra cuenta, pensando que esa es la manera de avanzar. Eso es lo que oímos del mundo actual. Nuestros cerebros tienen bien sembrada la idea de que si las cosas van a resultar, todo depende de mí. Así avanzamos en la vida cristiana. El resultado de todo es que nos sentimos intranquilos. Tenemos buenos días y malos días, pero no hay ningún sentido serio de paz y tranquilidad con Dios. Lo sé por experiencia personal, lo he experimentado en carne propia, como estoy seguro que ustedes también. Sé que así no debe ser. Que si comprendo la Biblia, cuando venimos por fe a Cristo, creyendo, no solo se nos perdona nuestros pecados y recibimos la esperanza del cielo, sino que tenemos vida más abundante y libre. Realmente pienso que la cuestión aquí es la diferencia entre tratar de vivir la vida cristiana con nuestras propias fuerzas y nuestra disposición de dejar que Dios la viva en nosotros y por medio de nosotros. Estar dispuesto a confiarle nuestras vidas y decirle, Señor, ayúdame. Sé que no puedo vivir la vida a menos que tú me ayudes. Ahora bien, he dicho todo esto porque quiero decirles que pienso que sé cuál es el secreto de una vida de reposo. Por lo menos, desde el punto de vista de lo que podemos hacer en este punto, desde nuestra perspectiva. Se halla precisamente aquí en el capítulo 4 de Hebreos. Quiero que noten cómo lo explica. Empieza en el versículo 12. Porque la palabra de Dios es viva y eficaz y más cortante que cualquier espada de dos filos. Penetra hasta la división del alma y del espíritu, de las coyunturas y los tuétanos, y es poderosa para discernir los pensamientos y las intenciones del corazón. Precisamente en medio de un pasaje sobre cómo tener reposo o cómo evitar la intranquilidad, el escritor inserta ese versículo. Es casi como si estuviera fuera de contexto, pero noten que empieza con la palabra porque. Nos dice aquí que para que tengamos diligencia para entrar en nuestra vida de reposo, debemos comprender que en el centro de ella se halla la palabra de Dios. He oído predicar la palabra de Dios como algo que debemos leer y estudiar por muchas razones, pero me pregunto si alguna vez hemos pensado en que la única manera en que podemos librarnos de la intranquilidad e inquietud en nuestra vida es permitir que la palabra de Dios haga su obra exponiendo a ella nuestros corazones de una manera regular y consistente. Quiero decirles 5 cosas que hay en este versículo acerca de la palabra de Dios que van directamente a la médula de este asunto de tratar con la intranquilidad en la vida. Para empezar, la palabra de Dios prevalece. Permítanme explicar lo que quiero decir. Dice, porque la palabra de Dios es viva. No sé si esto alguna vez les ha cruzado por la mente, pero la Biblia es diferente de cualquier otro libro. Es un libro vivo. Este libro tiene palabras que viven. La palabra de Dios no es meramente una colección de 66 libros entre dos pastas que uno toma y lee, y luego lo vuelve a dejar. Este libro vive. Eso es lo que la palabra de Dios dice respecto a sí misma. Es viva. En Juan capítulo 6, versículo 63, Jesús dijo: las palabras que yo les he hablado son espíritu y son vida. Ahora bien, la palabra griega que se traduce viva aquí en Hebreos 4, versículo 12, es la palabra zoé, de donde obtenemos nuestro término zoología. Tiene que ver con las cosas vivas. No es simplemente un libro que tiene vida, amigos y amigas, sino un libro vivo. La palabra de Dios es viva. Por eso, cuando usted la lee, le ocurren cosas que no le ocurren cuando lee cualquier novela de actualidad. Ahora bien, usted puede tomar cualquier novela de actualidad, incluso siendo novelas cristianas, y decir: vaya, esto sí que es divertido, entretiene, le lleva un día y medio leerla. Pero cuando usted lee la palabra de Dios en su interior, ocurren cosas que usted no comprende. Las cosas empiezan a cambiar. Usted siente cosas que no siente cuando lee cualquier otro libro. La palabra de Dios es viva y ejerce su impacto en su vida. La Biblia nos dice que es un libro que vive incluso hoy. Primera de Pedro, capítulo 1, versículo 23, dice que vive y permanece. En segunda a Timoteo, capítulo 3, versículo 16, se la describe así: toda escritura es inspirada por Dios. ¿Saben lo que es la inspiración? La palabra inspiración quiere decir exhalada por Dios. Dios sopló este libro a su existencia mediante las personas que lo escribieron. Dios obró en sus personalidades, de modo que ellos, usando sus propias personalidades, registraron de una manera absolutamente acertada la misma palabra de Dios. Esto es lo que Dios nos ha dado. Vive, vive hoy. Permítanme decirlo de otra manera. La palabra de Dios, la Biblia, está tan viva hoy como el día en que fue pronunciada. Vivirá para siempre sin disminuir nada de su vida. El gran predicador británico Charles Haddon Spurgeon dijo una vez: cuando llegue al cielo y Dios me diga: Spurgeon, quiero que prediques por toda la eternidad, sencillamente le diré: está bien, Señor, dame la Biblia, esto es todo lo que necesito. La palabra de Dios vive hoy como estaba viva ayer y estará viva para siempre. Jesús dijo: el cielo y la tierra pasarán, pero mis palabras no pasarán. Mateo 24:35. El salmista dijo: para siempre, oh Señor, tu palabra está firme en los cielos. Salmos 119:89. Isaías el profeta escribió: se seca la hierba, se marchita la flor, pero la palabra de nuestro Dios permanece para siempre. Isaías 48. Escúchenme, cuando ustedes leen este libro, están leyendo un libro que empezó a vivir cuando Dios le instiló vida. Sigue vivo hoy. Es un libro lleno de vida. Cuando ustedes leen este libro y acogen sus palabras en sus corazones, literalmente están tomando la vida de Dios en su corazón. Así empieza a ayudarles a ver todos los sistemas falsificados que están por allí tratando de captar su atención y que en realidad son sistemas muertos. La vida expone a la muerte. La vida de la palabra de Dios le ayuda a ver las cosas que fácilmente le llevarán a un callejón sin salida. Le quitará su intranquilidad, le dará un sentido de confianza en su corazón. Puedo decirles esto, y ustedes saben que lo digo por experiencia personal. Cuando uno se dedica a la palabra de Dios todos los días, surge en la vida una cierta confianza que no se puede hallar de ninguna otra manera. La intranquilidad empieza a esfumarse. La palabra de Dios es un libro que permanece. Con esto quiero decir que es la misma hoy que cuando fue pronunciada. En segundo lugar, la palabra de Dios es productiva. Noten, porque la palabra de Dios es viva y eficaz. La segunda descripción es una palabra maravillosa. Es la palabra griega energés. De allí procede nuestra palabra energía. La palabra de Dios tiene energía, es activa. Hay muchas cosas que están vivas, pero que no están activas. Pero la palabra de Dios no solo que vive, sino que es activa. No solo que prevalece, sino que también es productiva. Escuche lo que dice Isaías, capítulo 55, versículo 11. Así será mi palabra que sale de mi boca. No volverá a mí vacía, sin haber realizado lo que deseo y logrado el propósito para el cual la envié. Cuando quiera que se comprende la palabra de Dios, cuando quiera que se estudia, que se predica, que se lee, siempre hace algo. no se queda sin ningún resultado, siempre hace algo. A veces le hace enfadarse. ¿Alguien asentiría a esto? A veces le hace llorar, a veces le llena de tanta alegría que querrá danzar como David. Pero la palabra de Dios ejerce su efecto sobre usted. Siempre lo hace cuando llega a su vida. Produce algo. Pablo le escribía al joven Timoteo en cierta ocasión, estando preso, y le dijo, «Sufro penalidades hasta el encarcelamiento como un malhechor, pero la palabra de Dios no está presa». 2 Timoteo 2:9. He observado que la palabra de Dios penetra detrás de las barras, en lugares a los cuales yo nunca podría ir. En otros países, detrás de la cortina de hierro, más allá de las barreras del lenguaje, respecto a los cuales a veces me pregunto cómo podrán comprenderla si ni siquiera está en su propio idioma. Pero alguien la toma y la traduce. Entonces, cuando la palabra de Dios es predicada, lo hace libre. Va a lugares a los cuales usted ni siquiera puede imaginarse. Donde quiera que va, siempre hace algo. El doctor Criswell dijo que la palabra de Dios es como un gran Sansón, como un gigantesco Hércules, como un Superman ilimitado. Rompe toda cadena, rompe todo barrote, salta el muro de toda prisión, va más allá de cualquier cordillera, alcanza toda isla de los mares. La palabra de Dios es productiva. He observado esto a través de los años, y más recientemente, porque he tenido una oportunidad incluso más amplia de enseñar y predicar la palabra de Dios. Simplemente quedo asombrado al notar lo que Dios hace. Les he contado algunas historias de las cosas que han ocurrido. Cuando la gente ha estado escuchando la radio y la estación de radio se pierde y otra entra con la predicación de la palabra de Dios, la gente cambia totalmente. Su vida es transformada. La gente dice, ¡ah, qué coincidencia! Hemos visto la palabra de Dios en las partes más recónditas de África, en donde no hay ningún creyente. Un joven musulmán oyó el Evangelio y pudo de alguna manera escribir lo que había oído. Lo copió y volvió a copiar. La palabra de Dios así transformó su vida y nació de nuevo. Es el único creyente en esa comunidad. Estableció su propio centro de enseñanza para poder enseñarles a otras personas lo que había aprendido de Cristo debido al poder de la palabra de Dios. La palabra de Dios es viva y eficaz. Hay una tercera. Todos diremos amén a esto. La palabra de Dios perfora. Escuchen, la palabra de Dios es viva y eficaz y más cortante que cualquier espada de dos filos. Penetra hasta la división del alma y del espíritu, de las coyunturas y los tuétanos. ¿Cuántos de ustedes han sido perforados alguna vez por la palabra de Dios? ¿Le ha ocurrido eso a usted? Usted dice, ¿por qué tuve que leer esto hoy? Quiero decir, no es extraño cómo, especialmente si usted está siguiendo algún programa de lectura bíblica, que usted acaba de tener una pelea con su esposa y el texto de ese día es, «Maridos, amen a sus mujeres, así como Cristo amó a la iglesia». Efesios 5:25. Es increíble. Usted dice, «Señor, ¿cómo lo supiste?». Dios lo sabe y la palabra de Dios llega directamente al corazón del problema y empieza a perforar su corazón. ¿Saben? Algunos tenemos una piel bastante dura. Hemos desarrollado algunos mecanismos bien fuertes de protección propia. Y hay muchos de ustedes que escuchan Momento Decisivo hoy que podrían dar su propio testimonio de cómo la palabra de Dios ha cambiado su vida. Siempre quiero estar comprometido a las Escrituras, porque sé que cuando enseño la palabra de Dios, suceden cosas milagrosas. Y pido al Señor que usted se una conmigo en un compromiso renovado de hacer que la palabra de Dios sea el enfoque de nuestras vidas. 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También queremos pedirle que, por favor, recuerde este ministerio en oración mientras buscamos la dirección del Señor sobre nuevas oportunidades de enseñar su palabra en diferentes partes del mundo. Como siempre, muchas gracias por su participación hoy y hasta mañana.
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0: Bienvenidos a Respuestas Hoy. Soy Joe Owen de Respuestas en Génesis. ¿Cuál es exactamente la edad de la Tierra? La Biblia deja claro que la Tierra solo tiene unos miles de años. Sin embargo, ¿podemos saber exactamente cuántos años tiene? Bien, cuando se suman las genealogías en Génesis, se determina que pasaron unos 2,000 años desde Adán hasta Abraham. Sabemos que Abraham vivió 2,000 años antes de Jesús y que Jesús vivió 2,000 años antes que nosotros. Esto da una edad de aproximadamente 6,000 años. Sin embargo, algunos cristianos dicen que la Tierra tiene 10,000 años de edad. Para conseguir ese número, uno debe asumir que hay una gran brecha en las genealogías, lo que sugiere que Dios cometió errores en las Escrituras. En lugar de tratar de encajar unos pocos miles de años en la historia, tenemos que permitir que la palabra de Dios sea un estándar para nuestro pensamiento. En todas las áreas del conocimiento presente y pasado, la palabra de Dios es la autoridad.
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1: ¿Hay algo en tu vida que idolatres? Tal vez sea un auto, una celebridad, el dinero o la ropa. Cuando ponemos cualquier cosa por encima del Señor, estamos idolatrando eso. En Éxodo, los hijos de Israel adoraron un becerro de oro. En los 10 mandamientos, Dios dice en Éxodo 24: No te harás imagen ni ninguna semejanza de lo que esté arriba en el cielo, ni abajo en la tierra, ni en las aguas debajo de la tierra. Cuando idolatramos a algo o a alguien, abandonamos a Dios. Cuando idolatramos, no tenemos una relación cercana con el Señor. ¿Hay algo que idolatres y que necesitas llevar a la cruz hoy? Ora para que el Señor te muestre cuál es y ponlo ante Él.
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1: Pronto. No puedo perder tiempo.
2: ¡Ábranme pronto!
3: Oh, ¿eres tú, Judas?
1: Debo ver al sumo sacerdote de inmediato.
3: Muy bien. Espera aquí.
1: Le enseñaré a Jesús una lección que nunca olvidará. Lo obligaré a tomar el trono de David, si es que en realidad es el Mesías. Y si no lo es, entonces caerá en la trampa de una vez por todas. ¿Dónde está Malco el criado? Si tan solo Jesús me hubiera hecho caso, ya sería el rey de Israel. Todos los judíos se inclinarían ante él. Y los romanos habrían sido expulsados de Palestina.
3: Ven conmigo. Este es Judas, su excelencia.
1: El Dios de paz sea contigo.
4: ¿Así que tienes algunas nuevas?
1: Sí, su excelencia, sí. Esta noche es cuando hay que apresar a Jesús.
4: ¿Y por qué esta noche? Pensábamos que podríamos esperar unos cuantos días.
1: No, esta noche, él y sus discípulos estarán en un lugar secreto, en el Monte de los Olivos. Yo sé dónde es y puedo guiarlos.
4: ¿Nos vas a descubrir a este Jesús y se lo vas a señalar a los soldados?
1: Sí. Lo saludaré con un beso. Esa será la señal.
4: Supongo que ahora es un tiempo apropiado. La gente estará pensando en la Pascua. Sí, es un buen plan. Voy a llamar a los guardias del templo. Bueno, ¿y qué pides como recompensa, Judas?
1: Me conformaré con saber que ese impostor ya no seguirá engañando a la gente.
4: Por supuesto. ¿Y es eso todo lo que quieres?
1: Su excelencia, hay alguna remuneración. Me imagino que...
4: ¿Cómo no? No hay problema. Malco, trae 30 piezas de plata de la tesorería y págale a Judas.
1: Gracias, su excelencia, gracias. Ah, y algo más. Dígale a sus soldados que lo aprecien bien cuando lo detengan, porque ya se ha escapado otras veces.
4: Entendido. No se le escapará a mis soldados.
3: Aquí está tu dinero, Judas.

0: 30 piezas de plata.
1: ¿Qué tal, chicos y chicas?
2: ¿Cómo están, amigos? Cuánto nos alegra que hoy estén con nosotros nuevamente para escuchar esta historia, que aunque es un poco triste, está repleta de sorpresas.
1: Tío Daniel, parece que la historia de hoy ocurre después que Jesús y sus discípulos celebraron la cena de la Pascua.
2: Así es, tía Elena. Fue entonces cuando Judas, uno de los discípulos de Jesús, decidió traicionarlo y entregarlo a los sacerdotes y a los fariseos.
1: Así que esta historia también ocurrió en la noche del jueves de Pascua. ¿Cómo la titulas, tío Daniel?
2: La titulo Traicionado. Mientras se hacían los preparativos para apresar a Jesús, él y sus 11 discípulos cruzaron el desfiladero de Cedrón y se internaron en un olivar llamado el Huerto de Getsemaní, situado en el Monte de los Olivos. Al lado opuesto del valle, dormía la ciudad de Jerusalén. Las trompetas del templo anunciaban la segunda vigilia. Cerca de aquel paraje, el torrente de Cedrón rebalsaba con el agua de las lluvias del invierno. La fresca brisa nocturna hacía sonar las hojas de los árboles y la luna llena proyectaba grandes sombras azules sobre las rocas y el suelo. Al entrar en el huerto, los discípulos notaron cuán triste y cansado parecía estar Jesús. Dejando a 8 de sus discípulos a la entrada, Jesús tomó a Pedro, Santiago y Juan y se internó en el huerto.
3: Maestro, el lugar donde acostumbras a orar está más allá.
4: Te llevaremos allá. Apóyate en nosotros.
5: No. Permanezcan aquí. Mi alma está muy triste hasta la muerte. Quédense aquí y velen conmigo.
6: Así lo haremos, maestro.
4: Pedro, nunca había visto al maestro tan afligido.
3: Pareciera que su corazón está a punto de estallar.
6: Mira, se ha caído. Vamos a ayudarle.
4: Dijo que nos quedáramos aquí.
7: Padre, si es posible, pasa de mí este vaso. Pero no como yo quiero, sino como tú.
6: Oremos también.
4: Sí. Pero descansemos un poco primero. Es muy tarde y estoy cansado.
6: Sí, yo también. Sí, vamos a descansar también.
2: Pedro, Santiago y Juan eran los amigos más allegados a Jesús. Habían visto su gloria en el Monte de la Transfiguración. Habían visto a Moisés y a Elías hablando con él y habían escuchado la voz del cielo. Ahora, en esta intensa lucha, Jesús deseaba tenerlos junto a él. Con gran agonía oró por largo rato. Sintió que los pecados del mundo lo abrumaban. Sintió el poder de Satanás que le oprimía su ser entero y lo tentaba a dar por perdido al mundo. Contempló las tinieblas de la muerte que lo separaban de Dios el Padre, a quien amaba de todo corazón. Pero como hombre, debía recibir las consecuencias del pecado del hombre. Debía experimentar la ira de Dios contra la transgresión. La batalla que se libraba en su alma era indescriptible. Finalmente, Jesús se levantó esperando recibir una palabra de ánimo de sus discípulos. Pero Jesús los encontró durmiendo.
7: Pedro.
6: Señor. Maestro. Perdóname, yo pensaba quedarme despierto. Santiago, Juan, despiértense.
4: Es el Señor.
3: Por cuanto lo siento, no pensaba dormirme.
5: No han podido velar conmigo ni siquiera por una hora. Velen y oren para que no caiga en tentación. Ustedes tienen buena voluntad, pero su cuerpo es débil.
6: Esta vez oraremos, Señor.
3: Ahora sí.
4: Ahora sí, hemos de velar.
2: Jesús volvió a su lugar de oración. De nuevo sintió la agonía del mundo sobre sus hombros. Las tinieblas de la eternidad lo oprimían. Sabía que debía dar su vida por la vida del mundo. Su humanidad casi no podía soportar el peso del pecado del mundo y la sensación de verse separado de su Padre Celestial. Esto quebrantó su alma y de nuevo oró.
7: Padre mío, si es posible, pasa este vaso de mí. Pero que no se haga mi voluntad, sino la tuya.
2: A medida que se intensificaba su agonía, Las gotas de sudor corrían por su cara. Más tarde, su sudor fue como gotas de sangre que salían de su piel y caían de su frente. Nadie experimentó jamás tal agonía del alma y del corazón. De nuevo, Jesús se acercó tambaleando hacia Pedro, Santiago y Juan, esperando que los encontraría orando por él. Y de nuevo dormían. Se despertaron al sonido de sus pasos y de su llanto.
6: Es el Señor.
5: Pero mírenle su rostro. ¡Qué diferente se ve!
3: Está cubierto de sangre.
6: Maestro, ¿qué te ha ocurrido, maestro? Estás en gran aflicción. Permíteme ayudarte.
5: Velen conmigo, amigos míos. Velen y oren. Necesito sus oraciones.
2: De nuevo Jesús se dirigió a su lugar de oración. Sintió que no podría soportar la terrible separación de su Padre Celestial. Era demasiado penosa, demasiado desgarradora. La suerte de la humanidad temblaba en la balanza. Ahora aún podía rehusar recibir el castigo de un mundo culpable. Pero entonces contempló lo que le ocurriría a la humanidad si él no diera su vida por ella. Todos los nacidos en este mundo morirían para siempre. No habría paz, ni gozo, ni vida eterna para ningún hombre, mujer o niño. En ese momento, Jesús ganó la victoria contra Satanás. Resolvió que daría su vida por la vida de la humanidad.
5: Padre mío, si esta copa no puede pasar de mí sin que yo la beba, que se haga tu voluntad.
2: Jesús se desplomó, agotado y casi al borde de la muerte por la terrible lucha. Esperaba que sus discípulos vinieran y lo confortaran, pero de nuevo estaban durmiendo. Entonces se le apareció un ángel enviado directamente de la presencia de Dios. Esa fue la certeza que él necesitaba. Lo fortaleció para continuar la lucha. Ahora, calmado y seguro de sí mismo, regresó a donde se encontraban sus discípulos.
5: Sigan durmiendo y descansando.
2: Pero los discípulos no dormirían por mucho más tiempo. En la distancia se oyó otro ruido. Era el ruido de una multitud de pisadas, el estrépito de espadas y corazas. Los destellos de luz de los faroles y antorchas bailaban en los árboles. La turba venía a apresarlo.
5: Pedro, Santiago, Juan.
6: ¿Qué?
5: Ha llegado la hora. Despierte.
6: ¿Qué ocurre?
3: ¿Estás bien, señor?
0: ¿Qué es esa bulla?
6: ¡Santiago! ¡Juan! ¡Miren! ¿Sí? ¡Viene un gentío! ¡Despierten a los demás!
3: ¡Despiértense!
6: ¡Vamos!
3: ¡Despiértense! ¡Viene una chusma a la carrera! ¡Despiértense!
6: Vamos,
3: ¿debemos
6: vamos.
3: ¿Dónde?
6: Allí están.
3: ¿Qué haremos?
8: Debemos proteger a Jesús.
6: Maestro, ¿qué haremos?
3: ¡Escondámonos!
8: ¡No! ¡Ya los vieron!
5: Soy entregado en manos de pecadores. Vamos.
2: Jesús caminó con calma hacia el populacho. Sus discípulos, atemorizados, se quedaron atrás. El populacho, compuesto de soldados romanos, guardias del templo, sacerdotes y otros, se reunió ante Jesús, blandiendo sus espadas, lanzas y antorchas.
5: ¿A quién buscan?
9: ¡A Jesús de Nazaret!
5: ¡Yo soy!
10: ¿Qué es esa luz?
11: ¡Cuidado! ¡Mis ojos me queman!
2: Ante una luz enceguecedora que resplandeció misteriosamente, el populacho cayó atemorizado al suelo. Luego, uno por uno se fueron levantando y se acercaron con más cuidado a Jesús, listos para golpear con la espada o con la lanza. Jesús de nuevo les preguntó:
5: ¿A quién buscan?
9: ¡A Jesús de Nazaret!
5: Ya les dije que yo soy. Si me buscan a mí, dejen ir a estos.
6: No, señor. Te defenderemos con nuestras propias vidas.
5: No quiero que ninguno de ustedes perezca pelado.
6: Mira, allí está Judas.
2: Judas se acercó a Jesús y lo abrazó como si fuera un buen amigo. Y lo besó en la mejilla.
12: Salve, maestro.
5: Judas, ¿por qué traicionas al Mesías con un beso? ¿Cómo puedes hacer eso?
2: Judas dio varios pasos hacia atrás, y luego los soldados y los guardias rodearon a Jesús.
9: ¡Atención!
12: córtenle las manos.
6: Tengan cuidado. Traigan una antorcha para poder ver mejor.
8: ¿Cómo se atreven a tratar al maestro como si fuera un criminal?
6: Yo voy a defender al maestro. No se atrevan a tocar al Mesías de Israel. ¡Déjenlo solo!
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1: Y ahora volvamos al tío Daniel y a su historia para hoy titulada Traicionado.
2: Después de que Jesús pasó por el terrible conflicto con los poderes del mal, una chusma, encabezada por Judas, llegó al huerto del Getsemaní para apresar al maestro. Pedro sacó su espada y comenzó a defenderlo.
6: ¡Voy a defender al maestro! ¡No se atrevan a tocar al Mesías de Israel! ¡Déjenlo solo!
12: ¡Esos dos hombres tienen espadas! ¡Captúrenlos!
2: Furioso y aterrorizado, Pedro dio tajos en la oscuridad y le cortó la oreja derecha a Malco, el siervo del sumo sacerdote.
15: ¡Me desangro! ¡Me cortó una oreja!
5: ¡Pedro, no resistas! Guarda tu espada. Porque todos los que peleen con la espada también a espada morirán. ¿Acaso, Pedro, piensas que no debo beber la copa que el Padre me ha dado? ¿No sabes que podría rogarle a mi Padre que me dé miles de ángeles para protegerme? Y me los mandaría de inmediato.
6: Entonces hazlo, maestro. Sálvate y sálvanos a nosotros.
5: Pero entonces, ¿cómo se cumplirían las escrituras de que es necesario que así se haga?
2: Luego Jesús tocó la oreja de Malco y la sanó.
15: ¡Curó a Malco!
6: ¡Y solo con un toque! ¡No se engañen, es una treta!
15: ¡Malco, déjanos ver, Torre!
12: ¡No esperemos más! Si quieren esgrimir las espadas, vamos a esgrimirlas. ¡Terminen de amarrar a este rebelde Jesús!
5: ¿Por qué han venido ustedes con espadas y con palos a arrestarme? Como si yo fuera un bandido. Todos los días he estado enseñando en el templo y nunca me arrestaron. Pero esta es la hora de ustedes, cuando el poder satánico reina supremo. Todo esto ocurre para que se cumplan las escrituras de los profetas.
8: ¡Ten cuidado, Pedro! ¡Algunos soldados nos están observando!
6: ¡Corramos! ¡Vengan! ¡Salgamos de aquí!
2: Tal como Jesús lo había predicho, todos sus discípulos lo abandonaron. Pedro corrió hasta que no pudo más. Luego cayó al suelo sollozando.
16: Dios mío, Padre mío, Dios mío, Jesús, Señor, se lo han llevado como si fuera un criminal. A mi Jesús se lo han llevado. Debo ver a dónde lo llevan, debo seguirlo. Pero no muy de cerca, ¿no? Desde lejos. Pero debo ver qué hacen con él.
2: Pedro siguió a la turba desde lejos para que no lo vieran. Su corazón estaba a punto de reventar por el chasco y el temor. Tambaleante, siguió a la multitud hasta el patio de la casa de Anás, el sumo sacerdote. Eran casi las 3:00 a.m.
17: Han cerrado el portón. ¿Cómo podré entrar? Allí viene una sirvienta. Por favor, ábreme el portón.
18: Muy bien. Uno de tus amigos me dijo que te permitiera entrar. Entra. ¿No eres tú uno de los discípulos de este Jesús de Nazaret?
17: No. Yo no soy.
18: Hace frío. Allá hay una hoguera donde te puedes calentar. No te preocupes por los guardias y los criados. No te dirán nada.
19: Hagan lugar para este pobre hombre.
17: Muchas gracias.
19: ¿Has venido a ver el juicio?
20: Este será un juicio corto, si es que Ana se sale con la suya.
19: Ya mandó reunir el concilio.
12: Aquí lo tiene, su excelencia. Jesús de Nazaret.
17: Jesús de Nazaret. ¿Puede algo bueno salir de Nazaret? Dime, Jesús, háblame en cuanto a tus seguidores. ¿Cuántos tienes? ¿Quiénes son? Me han dicho que son unos simples pescadores, ¿es así? ¿Qué les has enseñado? ¿Les has hablado en cuanto al reino que vas a establecer?
5: Lo que yo enseño es bien conocido por todos, porque hablé regularmente en la sinagoga y en el templo. Me han escuchado los dirigentes de los judíos por todo el país. Pues yo no enseño nada en privado que no lo haya dicho en público. ¿Por qué me preguntas a mí? Pregúntale a los que me han oído. Algunos están aquí. Ellos saben lo que yo he dicho.
12: ¿Así contestas al sumo sacerdote?
5: Si he dicho algo malo, dime en qué ha consistido y si no, ¿por qué me pegas?
17: Estoy seguro que Caifás sabrá cómo vérselas con este impostor. ¡Sujétenlo y llévenlo ante Caifás!
12: ¡Vamos!
19: ¡Muévete!
12: ¡Vamos!
2: Los soldados empujaron a Jesús hacia el palacio de Caifás, el jefe del concilio, que era un cuerpo constituido por 70 sacerdotes, fariseos y saduceos que gobernaban el pueblo judío. La mayor parte de los miembros del concilio se había presentado para aquella sesión de emergencia, aunque todavía no eran las 6 de la mañana.
5: ¿Estamos listos?
17: Sí, estamos listos. ¡Traigan al impostor!
5: ¡Traigan a Jesús de Nazaret! ¡Y preséntenlo al concilio! Así que tú eres Jesús de Nazaret, el impostor del cual hemos oído tanto. Bien, bien, bien. Pronto veremos lo que le pasa a los falsos mesías. ¡Traigan a los testigos!
19: Sí, su excelencia, estoy listo.
21: Yo también.
5: Díganle al concilio lo que ustedes han visto en relación a Jesús de Nazaret.
19: Señor, yo le oí decir: yo derribaré este templo hecho a mano y en 3 días edificaré otro hecho sin mano.
5: ¿De veras? Así que estabas hablando contra el templo, ¿verdad? ¿Qué dice el otro testigo?
21: Bien, él no dijo precisamente así. Él dijo: si ustedes destruyen este templo, yo lo levantaré en 3 días.
5: Gracias. Con eso basta. Miembros del concilio, ¿qué opinan ustedes?
19: ¡Ha hablado contra el templo!
17: ¡Afuera con este impostor!
21: ¡Él no es el Mesías!
19: ¡El que habla contra el templo habla contra Moisés!
5: ¡Muy bien! ¡Silencio! ¡Silencio! Bien, Jesús de Nazaret, ¿qué dices tú?
19: ¿Por qué no dice algo? ¿No quiere defenderse?
17: ¡No hay duda de que es culpable!
5: ¡Te conjuro, en el nombre del Dios viviente, que nos digas si tú eres el Mesías, el Hijo de Dios!
22: Tú lo has dicho. Y en el futuro verán al Hijo del Hombre sentado a la diestra de Dios y viniendo en las nubes de los cielos.
19: ¡Blasfemia! ¡Blasfemia!
5: ¡Silencio! ¡Silencio!
19: ¡Blasfemia!
5: ¡Es una blasfemia!
19: ¡Miren! ¡Caifás se ha roto la vestidura! ¡Se ha roto!
5: ¿Qué más necesidad tenemos de testigos?
17: ¡Ninguna!
19: ¡Ninguna! ¡Ah, hemos oído!
5: ¡Todos! ¡Todos hemos oído esta blasfemia! ¿Cuál es el veredicto del concilio?
17: ¡Culpable!
19: ¡Es culpable!
5: ¡Es culpable!
19: ¡Culpable!
5: ¡Culpable!
19: ¡Culpable!
5: ¡Culpable!
2: Algunos de los miembros del concilio estaban tan enfurecidos que empezaron a escupir el rostro de Jesús. Le pusieron una venda en los ojos y comenzaron a golpearle la cara con los puños.
19: ¿Quién te golpeó esta vez? ¿El profeta?
17: ¿Quién será el próximo en herirte? ¡Profetiza!
2: Mientras Jesús era golpeado dentro del palacio, Pedro esperaba fuera ansiosamente. Trató de mezclarse con el gentío, pretendiendo no estar interesado en Jesús. Pero luego, un pariente de Malco vio al fornido pescador.
0: Oye, ¿no te vi yo en el huerto de los olivos con Jesús? Recuerdo haberte visto.
22: No, es imposible. No conozco al hombre. Estás equivocado, déjame solo.
4: Estoy segura de que estabas con Jesús el Nazareno.
22: No.
0: ¿Eh? Veo que si no fueras uno de sus discípulos, no estarías hablando así.
7: Vean a este hombre. Así como habla, pareciera ser uno de esos galileos. Tiene ese acento tan extraño. A mí me parece que este es uno de los seguidores de Jesús de Galilea.
22: No, ni siquiera lo conozco. Déjeme solo, no lo conozco. ¿Qué? ¿Qué fue eso?
23: Un gallo ha cantado.
2: En ese momento los soldados salieron del palacio del sumo sacerdote empujando a Jesús. El rostro del maestro estaba ensangrentado y magullado. Pedro miró y contempló a su amigo y maestro que lo miraba. En aquel amable semblante leyó profunda compasión y pesar, pero no había ira.
22: Antes de que el gallo cante, mañana me negarás tres veces, Pedro. Oh, Dios mío, Dios mío.
2: Una oleada de recuerdos le abrumó. La tierna misericordia de Jesús, su longanimidad, paciencia y amabilidad, lo recordó todo. Una vez más miró a su maestro y vio una mano enfurecida que le hería en el rostro. No pudiendo soportar ya más la escena, salió corriendo de la sala del tribunal. Tambaleándose, corrió por las calles, sollozando y jadeando. Finalmente, sin fuerzas, con el corazón a punto de reventar de dolor, cayó al suelo y oró.
22: Oh Dios, ¿por qué no me dejas morir? Merezco la muerte. Oh Padre Celestial, he pecado. Perdóname, lávame, límpiame de este pecado que me parte el corazón.
2: Ya casi había amanecido y el juicio de Jesús ante el concilio estaba por terminar, cuando detrás de la cámara de audiencias apareció un hombre alto.
24: ¡Silencio! ¡Silencio, por favor! ¡Silencio! Es el veredicto de esta corte que este Jesús es culpable de acuerdo a las acusaciones presentadas contra él y ha sido sentenciado a muerte.
25: ¡Eres inocente! ¡No lo mates, Caifás!
26: ¡Judas es uno de sus discípulos!
4: ¡Mírenlo!
27: Está pálido, aterrorizado.
25: ¡Quítense del medio! ¡Déjenme pasar!
28: Les digo que es inocente. ¡Él es inocente!
26: ¿Qué estás haciendo aquí, Judas? No debes entrar aquí de esa manera. ¡Sal inmediatamente!
28: ¡Oh! He pecado entregando sangre inocente.
26: ¿A nosotros qué nos importa? ¡Ese es problema tuyo! ¡Guardias! ¡Guardias! ¡Saquen a este hombre! ¡Ha entrado sin permiso! ¡Quiero que sáquenlo! ¡Sáquenlo!
28: ¡Aquí está tu dinero! ¡Tus 30 piezas de plata! ¡Aquí están! ¡Jesús es inocente! ¡Le digo que él es inocente! ¡Él es el Hijo de Dios! ¡Es demasiado tarde! ¡Es demasiado tarde!
2: Las escrituras dicen, Judas arrojó el dinero en el templo y fue y se ahorcó. El sumo sacerdote tomó aquel dinero y con sus colegas dispusieron comprar un cementerio para enterrar a los extranjeros, porque aquel era dinero de sangre y no era lícito echarlo en el tesoro. Por eso aquel cementerio fue llamado el Campo de Sangre. Y así se cumplió una profecía del Antiguo Testamento acerca de la vida de Jesús.
29: Y tomaron las 30 monedas de plata, el precio que los hijos de Israel le habían puesto, y con ellas compraron el campo del alfarero, tal como me lo ordenó el Señor.
2: La historia de Judas presenta el triste fin de una vida que podría haber sido honrada por Dios. Aunque Judas tenía por naturaleza un fuerte apego al dinero, no había sido siempre tan corrupto como para realizar una acción como esta. había entretenido el mal espíritu de la avaricia hasta que éste había llegado a ser un motivo predominante en su vida.
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6: 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Presentada por la tía Elena y el tío Daniel, que les dicen
2: hasta la próxima, amigos.
8: Que el Señor les bendiga.

0: Bienvenidos a Respuestas Hoy. Soy Joe Owen de Respuestas en Génesis. La Biblia es la autoridad. ¿Pueden los documentos y objetos antiguos ayudarnos para aclarar la Biblia? En algo pequeño pueden, pero tenemos que tener cuidado cuando usamos documentos antiguos para ayudar a interpretar la Biblia. Hay que recordar que la Escritura es la autoridad máxima para la teología, la historia y mucho más. Es la Biblia la que es una revelación especial del Creador que se declara como un testigo fiel. Por lo tanto, si algo en un antiguo documento contradice la Biblia, sabemos que ese documento, y no la Biblia, debe estar mal. Podemos usar la Biblia para aclarar nuestra comprensión de fuentes externas. No podemos permitir que las fuentes fuera de la Biblia sean autoridades sobre la palabra de Dios. Estas fuentes fueron escritas por hombres falibles. La Biblia fue escrita por Dios como el autor definitivo. No podemos utilizar la palabra oscura del hombre para interpretar la palabra clara de Dios.
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1: La música que se escucha en el fondo de este programa se ha seleccionado con mucho cuidado. El título de esta canción es Por el poder de tu amor. Hoy en nuestro mundo, las palabras poder y amor generalmente no van juntas. La gente que nosotros consideramos poderosos a menudo no son muy amorosos. Y los que consideramos amorosos, por lo general, no son muy poderosos. Pero la verdad es que nadie en el universo es más poderoso o más amoroso que Dios. Él tiene el poder para crear incalculables billones de estrellas en el universo. Pero también, Él es más amoroso de lo que su mente puede comprender. Yo sigo diciéndole a la gente que Dios no es como cualquier persona que puedan conocer. Él es más diferente de lo que la gente se imagina. Yo trabajo arduamente para Él, no porque tengo que, sino porque Él ha cautivado mi corazón con su amor. Yo no entiendo por qué Dios no se dio por vencido conmigo. Yo sí lo hice, pero Él no. En vez de ello, Él me amó y me dio vida, y a causa de eso, Él cautivó mi corazón con su amor. Justamente el otro día, me sentía completamente inundado por el mal, así como usted se ha sentido a veces. Aunque yo quería hacer las cosas bien, parece que nada me salía bien. Y una vez más, le fallé a Dios. ¡Qué desalentador! ¡Qué decepcionante! ¡Qué mal me sentí! De algún modo, dije una oración en voz baja. Dije, Dios mío, de nuevo volví a caer. Soy débil, me siento avergonzado porque una vez más te he fallado. Me siento horrible por todo lo que tú has hecho por mí. Dios mío, por favor ayúdame, por favor perdóname. ¿Y sabe qué? Inmediatamente escuché su voz en mi corazón que me dijo, levántate, hijo mío, yo te amo, vamos hacia adelante, no hay tiempo que perder. Aún en los fracasos hay lecciones positivas que aprender. Yo no escuché un sermón diciéndome todo lo malo que yo había hecho. No me sentí condenado, culpable y avergonzado. No, no fue así. Pero aún sintiéndome avergonzado, una vez más le dije, Dios mío, estoy arrepentido, por favor perdóname. Y yo escuché, ¿arrepentido de qué? No sé de qué hablas. E inmediatamente escuché el verso que dice, que Dios ya no se acuerda más de nuestros pecados, que como está de lejos el oriente del occidente, así alejó de nosotros nuestros pecados. Está en Salmo 103, 12. Aunque no parezca bien, aunque parezca que debemos sufrir un poco con la culpabilidad, la verdad es que cuando de corazón le pedimos perdón a Dios, amorosamente nos perdona al instante. Así que me levanté creyendo en el poder de su amor. Y dentro de unos minutos yo estaba orando por alguien que tenía necesidad, y de nuevo pude sentir el poder de Dios fluyendo en mí. Ahora puedo entender cómo Él ha cautivado mi corazón con su amor, y hay poder en ese amor. Y mi corazón está lleno con una pasión para decirle a la gente lo maravilloso que es mi héroe. Yo soy un hombre muy sencillo, un hombre muy débil. Yo no tengo los atributos que este mundo atribuye al poder y al éxito, ni puedo compartir con ustedes este mensaje en su propio lenguaje. Pero Dios me ha tocado con su amor, y ahora lo único que quiero hacer es decirle a todos lo maravilloso que Él es. Esta es la razón por la cual comencé este programa. Yo quisiera que todos encontraran, así como encontré yo, el poder de su amor.
0: Hasta la próxima vez. Este es Felipe. Dios le bendiga.
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Proverbios capítulo 25. La siguiente lista de proverbios de Salomón fue preparada por los servidores de Ezequías, rey de Judá. A Dios lo alabamos, porque vive en el misterio. Al rey lo respetamos, porque trata de entenderlo. El cielo está allá arriba, la tierra está aquí abajo, pero la mente de los reyes, nadie sabe dónde está. En cuanto al joyero, limpia de impurezas la plata, puede hacer una copa. En cuanto al rey, limpia de malvados el reino, puede hacer justicia. Cuando estés ante el rey, no te sientas importante, ni te des aires de grandeza. Más vale que el propio rey te diga dónde sentarte, y no que pases vergüenza ante sus invitados. Si de algo eres testigo, no vayas corriendo a los tribunales, no sea que al fin de cuentas otro testigo lo niegue y te ponga en vergüenza. Defiéndete si es necesario, pero no le cuentes a nadie lo que otros te han confiado, no sea que alguien te oiga y te ponga en vergüenza y te ganes mala fama. Las palabras dichas a tiempo son como manzanas de oro con adornos de plata. Para quien sabe apreciarla, una sabia reprensión vale tanto como una joya de oro muy fino. Tan refrescante como apagar tu sed con un

vaso de agua fresca es contar con un amigo a quien puedes confiarle un mensaje. Hay quienes hablan de dar y nunca dan nada. Son como las nubes oscuras que anuncian lluvia y no llueve. La paciencia vence toda resistencia. La cortesía vence toda oposición. Si encuentras miel, no comas demasiada. La mucha miel empalaga. Con los amigos, guarda tu distancia. Visitarlos demasiado ya es molestia. Quien habla mal de su amigo, lo hiere más que una espada. Confiar en gente traicionera cuando se tienen problemas es peor que comer con dolor de muelas o caminar con una pierna rota. Nadie cura con vinagre una herida, ni anda desnudo en el frío, ni le canta canciones a los que están afligidos. Si tu enemigo tiene hambre, dale de comer, y si tiene sed, dale de beber. Así Dios te premiará y harás que a tu enemigo le arda la cara de vergüenza. El viento del norte hace llover y las malas lenguas hacen enojar. Más vale vivir en un rincón del patio que dentro de un palacio con una persona agresiva. ¿Con qué gusto se recibe el agua fresca cuando se tiene sed? Así se reciben las buenas noticias que vienen de tierras lejanas. Cuando el hombre bueno se rinde ante el malvado, se contamina como un río al que se arrojan desperdicios. Tan malo es comer mucha miel como recibir muchos halagos. Quien no controla su carácter es como una ciudad sin protección.

0: Bienvenidos a Respuestas Hoy. Soy Joe Owen de Respuestas en Génesis. De lo simple a lo complejo. Los evolucionistas creen que de la ausencia de vida surgió la vida de alguna manera u otra, y que esa vida supuestamente evolucionó a la multicelularidad. Eso es la capacidad que tienen las células de conectarse, comunicarse y cooperar las unas con las otras. Sin embargo, esa es la versión simple que nos cuentan. Como la vida es tan diversa, los evolucionistas se ven obligados a creer que la multicelularidad evolucionó una vez en los animales, 3 veces en los hongos y 6 veces en las algas. Pero todavía no saben bien cómo fue que sucedió siquiera una vez. Para aceptar las ideas de la evolución hace falta fe. Fe en los procesos que ocurren al azar. Más bien pongamos nuestra fe con confianza en nuestro Creador, quien nos dijo en su palabra cómo fue el inicio de toda la vida.
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0: Gracias, Padre. Te adoro.
1: 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En Marcos 12:41, Jesús cuenta la historia de la mujer que dio todo lo que tenía para vivir y lo entregó a la iglesia. Esa historia me recuerda a mi bisabuela, quien entregó su anillo de diamantes a su iglesia. Ella quería devolverle al Señor lo que tenía. ¿Estás dando al Señor el 10% de lo que ganas? ¿O te aferras a tu dinero? El dinero que ganamos no es nuestro, es del Señor. Cuando morimos, no nos llevamos nada. Examina hoy cuánto estás devolviendo al Señor. Nunca es demasiado tarde para comenzar. Ya sea que ganes poco o mucho, debemos devolvérselo a Dios porque todo le pertenece.
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0: Hola, soy Felipe, su siervo de Radio Nueva Vida.
1: Hace tiempo vino un joven a Radio Nueva Vida para pedir oración. Otras dos personas y yo íbamos a orar por él. Una de estas personas era Irma, la que traduce mis programas. Dios ha bendecido a Irma con una gran sensibilidad espiritual. La otra persona era mi amigo David. David y yo hemos sido compañeros de oración por más de 24 años. Muchas veces hemos orado juntos por las personas, así como lo íbamos a hacer en este día. David se crió en un hogar cristiano, pero por un tiempo él se alejó de Jesús y se involucró con las fuerzas de la oscuridad. Después de un tiempo, Jesús lo rescató en una manera maravillosa. Pero Dios usó el tiempo que él anduvo sirviéndole a Satanás para enseñarle acerca de la batalla espiritual intensa que se está llevando a cabo en nuestro mundo. Ahora David es muy dotado en la guerra espiritual y la liberación. Por 30 años, él ha ayudado a la gente que quiere ser libre, escapar de las garras de Satanás a los brazos de Jesús. Él nunca ha salido buscando por quién orar, sino que Dios siempre le ha traído a la gente, así como a un hombre desesperado que abrió las páginas del directorio telefónico y en desesperación clamó a Dios diciendo, «Dios, si tú eres real, permite que esta persona me ayude». Y al decir esta oración, al azar escogió el número del teléfono de David entre los miles y miles de nombres en el directorio. Luego llamó y preguntó, «¿Conoces a Dios? ¿Me puedes ayudar?». Y Dios usó a David para liberar a este hombre de las influencias satánicas. Así que en este día, los tres de nosotros estábamos esperando a este joven que llegara para orar por él. Cuando él entró a mi oficina, inmediatamente vimos que un espíritu maligno se comenzó a manifestar en él y su rostro cambió dramáticamente. El demonio transformó el rostro de este hombre, sus ojos estaban llenos de ira. Primero, él volteó hacia mi amigo David, a quien nunca había visto, y lo escupió en la cara y le dijo que era un traidor, porque David había regresado con Jesús. Luego volteó con Irma y con una mirada feroz le dijo una grosería, pero el joven no hablaba español, fue el espíritu quien dijo la grosería en español. Y tú, mirándome a mí, con ira, dijo, te voy a matar, y se movió y se me vino encima, hasta que le dije, en el nombre de Jesús, detente y siéntate. Y mirándome con gran odio, obedeció y se sentó, por el poder y la autoridad de Jesús. Luego exclamó, tú eres un tonto, no puedes contra nosotros, somos muchos, qué tonto eres. Pero el Señor estaba con nosotros, e inmediatamente le dijimos al Espíritu que se quedara quieto y se callara, y tranquilamente le dije, es verdad que soy un tonto, pero soy un tonto por Jesús. Y sí, ustedes son muchos, yo lo sé, pero el Espíritu de Jesús vive en mí. Tú conoces a Jesús, ¿verdad? Porque ustedes lo han visto a Él en toda su gloria y su esplendor. Y ahora, en Jesús, se nos ha dado autoridad sobre ustedes. Entonces le ordenamos a este demonio que soltara a este joven para poder hablar con él. Luego el joven regresó en sí, muy desorientado, preguntando que qué había sucedido. Le explicamos lo que había sucedido y luego con la ayuda de Dios oramos por su liberación. Es probable que usted no oiga hablar acerca de estas cosas en otros programas de radio. Y no es mi intención asustarlos ni tampoco exaltar estas cosas. Yo les comparto esto porque yo creo que es tiempo que el pueblo de Dios despierte a la realidad de la batalla espiritual violenta que está a nuestro alrededor y que reconozcan plenamente la autoridad que Jesús ha dado a cada uno de sus discípulos para libertar a los cautivos.
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Mucha gente me pregunta, si el matrimonio es tan bueno, ¿por qué hay tantos divorcios? La respuesta no se encuentra en el concepto o en las características del vínculo matrimonial, sino más bien en que algunas personas no viven y atienden la vida conyugal como corresponde. Si una persona compra un electrodoméstico, el cual trae un manual que indica la forma en que se debe de utilizar y no lo sigue, posiblemente no funcione adecuadamente. Igual ocurre en la vida matrimonial. Es indispensable aprender a conducir la relación conforme al diseño original, donde prevalezca el respeto, la fidelidad, la comprensión y la admiración mutua. No se rinda, busque ayuda y elija alimentar el amor todos los días. Le habla Sixto Porras de Enfoque a la Familia.

Momentos de la creación. Hola, soy Milton de los Santos. Cuando Momentos de la creación posteó una historia con el título de Dawkins se convierte en creacionista, muchos evolucionistas reaccionaron con incredulidad, diciendo que uno de los suyos, es decir, Richard Dawkins, nunca podría convertirse en creacionista. Y sin embargo, una científica y veterinaria con el nombre de Karen Dawkins también era evolucionista, hasta que Dios cambió su manera de pensar. En una entrevista con Momentos de la Creación dijo: "Como un producto del sistema de escuelas públicas, siempre asumí que la evolución era un hecho. Con una licenciatura en ciencias en la universidad, empecé a tener mis dudas acerca de la lógica científica de la evolución. El primer organismo del cual aprendí que no era explicable por la evolución fue el pájaro carpintero. No hay manera de que podrían haber evolucionado con tantos órganos especializados. Tuvo que haber sido creado con todos sus órganos especializados de una sola vez. Aún así me llevó alrededor de 15 años en llegar a la conclusión de que Dios creó los cielos y la tierra en 6 días literales". También nos dijo: "El cristianismo explica los conceptos básicos de la ciencia. La biología, química, geología, astronomía y física están todas basadas en un conjunto de leyes ordenadas y previsibles. Y si la vida se rige por estas leyes, entonces tiene que haber uno que creó ese conjunto de leyes previsibles". Hoy Karen Dawkins siente que tiene una comprensión más completa de las ciencias por la palabra revelada de Dios. Si un cambio tan radical pudo sucederle a ella, solo nos queda pedir que otro evolucionista llamado Dawkins pueda ver a Cristo como su Señor y Creador, antes de que sea demasiado tarde. 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